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6: Muy buenas noches, este es el panorama de noticias de Radio Costa Paraná. El pronóstico del tiempo indica para el día de mañana chaparrones y lluvias aisladas con poco cambio de la temperatura. Estos son los títulos más importantes de esta edición de noticias. La intendenta habló sobre cómo afectaría la reforma previsional. Un incendio dañó un salón de eventos en la zona sur de la ciudad. Se rehabilitó el tránsito vehicular por calle Uruguay. A 32 años del atentado a la AMIA, Paraná reafirmó el compromiso con la memoria y el reclamo de justicia. Fatal accidente en San Benito. Balacera y muerte en Barrio Unito. Municipio y UNER impulsaron una propuesta para acercar la ciencia a las familias en vacaciones. Calle a calle, los trabajos continúan en Villa Hermosa. Con gran acompañamiento del público, finalizó una nueva edición del Festival de Espectáculos Infantiles. Se reiniciaron las clases, pero con paro docente. Gobierno, Frigerio viaja a Alemania. Aumenta el peaje Rosario-Victoria. El diputado Cresto se refirió a la reforma previsional. En Gualeguaychú aplican fotomultas en semáforos. Domiciliaria para el automovilista que chocó un motociclista en el acceso. Senadores nacionales cobrarán casi 12 millones desde agosto. Daniel Scioli fue redesignado. Y el pronóstico del tiempo hasta el día jueves.
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6: Este es el desarrollo del panorama de noticias de Radio Costa Paraná. La intendenta habló sobre cómo afectaría la reforma previsional. La intendenta de Paraná, Rosario Romero, en una entrevista con el programa El Séptimo Día de Radio Plaza, habló tras la media sanción de la reforma previsional en el Senado, sobre la que volvió a manifestar su oposición por afectar sensiblemente a los jubilados y a quienes se están por jubilar.
7: Desde la sensatez lo digo, lo dije en el Senado también, porque creo que no hay que ser opositor ciego, hay que decir esto sí y esto no. A mí me parece que sacarle a los jubilados actuales, que incrementar los aportes patronales, no va por ahí, porque ya lo que hoy se paga en Entre Ríos, que es el 19% que se aporta para la caja, es alto. Lo que hay que ir viendo es cómo hacemos ajustes en los sistemas para disminuir el déficit. Acabarse no se va a acabar, no.
6: Un incendio dañó un salón de eventos en la zona sur de Paraná. El siniestro de importantes dimensiones afectó el domingo a la madrugada las instalaciones ubicadas en Avenida de las Américas entre Olmos y Casimiro. Por el fuego, la estructura del salón resultó comprometida en varios sectores y los bomberos trataban de establecer el origen del hecho. Se rehabilitó el tránsito vehicular por calle Uruguay y concluyó la reparación de la red de agua potable en el tramo entre calles Corrientes y San Martín. Debido a esa intervención, el paso de los vehículos se había interrumpido desde la esquina de calles Buenos Aires y Cervantes y actualmente se rehabilitó. A 32 años del atentado a la AMIA, Paraná reafirmó el compromiso con la memoria y el reclamo de justicia. Este viernes pasado se realizó en Paraná el acto con motivo de haberse cumplido 32 años del atentado terrorista al edificio de la Asociación Mutual Israelita Argentina, AMIA, ocurrido en la ciudad de Buenos Aires el 18 de julio de 1994 y que dejó un saldo de 85 víctimas fatales y unos 300 heridos. El presidente de la DAIA Entre Ríos, Pablo Soski, sostuvo que la misión de recordar es mantener viva la memoria como principio fundamental.
8: La misión de recordar es mantener viva la memoria como principio fundamental que es algo muy trascendente para los argentinos y para todo ser humano, así como mantenemos la memoria respecto de nuestros seres queridos, mantener la memoria en este caso de los asesinados en un atentado, creo que es fundamental para preservar las bases de nuestro sistema democrático y republicano, eso como la parte esencial. Y el reclamo de justicia, lógicamente a 32 años, uno quiere tener una respuesta definitiva que pueda cerrar esa parte del ciclo y que nos quede la memoria.
6: Fatal accidente en San Benito, murió un motociclista. El choque ocurrió durante la noche del sábado en la intersección de Ruta Nacional 2 y Calle Dorrego en jurisdicción de San Benito e involucró a un automóvil y a dos motocicletas. A raíz del siniestro, perdió la vida Raúl Alfredo Santa Cruz, de 38 años, oriundo de Colonia Avellaneda, quien conducía una de las motos. Balacera y muerte en Barrio Unito. La balacera ocurrida el domingo pasado provocó una muerte en la ciudad. El violento hecho dejó como saldo un hombre asesinado, tres personas heridas, entre ellas un adolescente de 13 años, y ya son dos los jóvenes de 18 años detenidos. El violento episodio se registró la noche del domingo, reiteramos, en Barrio Unito, minuto después de la final del Mundial en la que Argentina obtuvo el subcampeonato. Municipio y UNER impulsaron una propuesta para acercar la ciencia a las familias en vacaciones. A través de un convenio entre la Municipalidad de Paraná y la Facultad de Ingeniería de la UNER, el museo abrió sus puertas durante estas vacaciones de invierno con juegos interactivos y una obra de teatro. La iniciativa buscó democratizar el conocimiento y ofrecer un espacio educativo para los más chicos. El Museo Interactivo de Ciencia Puerto Ciencia se consolidó como uno de los atractivos preferidos para las familias. Durante ese receso invernal compartieron ciencia, juego, aprendizaje y arte en las nuevas generaciones. El subsecretario de Cultura de Paraná, Joaquín Arijón, sostuvo que el convenio nació con el objetivo de garantizar que el espacio esté disponible para que cada vez más familia y más gurises se acerquen a la muestra, donde te quedas maravillado con todo lo que hay.
9: No solamente vimos en Puerto Ciencia un espacio de recreación, sino que también un espacio de formación y espacio de educación también. Un objetivo que nos propusimos es decir, bueno, queremos que esto sea conocido en toda la ciudad, que se ensanche, que cada vez vengan más familias, más gurises, acercarse y ver lo que hay en Puerto Ciencia, porque realmente es un espacio que si los más grandes se quedan maravillados, porque tuve la posibilidad de ir y chusmearlo y la verdad que te quedás jugando con todo lo que hay ahí. Imagínate para los más chicos también lo que significa ese espacio y además aprenden sobre la ciencia, eso nos parece fundamental, y además con obras de teatro en ese mismo espacio. Entonces también fortaleció, ¿no?, la cultura, la ciencia, el arte, y funcionó bastante bien con muchísima gente. Entendimos también que había una demanda del sector en general, de la población en general, de las ciudades, y bueno, queremos un espacio para infancia, con juegos para esa. Bueno, Puerto Ciencia vino a cumplir ese rol.
10: La primera semana de las vacaciones tuvimos la apertura del museo y aparte el inicio de una obra de teatro nueva que pertenece al museo, el cual tuvo una recepción muy, muy positiva. Vinieron muchísimas personas, con sala llena, es más, con gente esperando todavía para poder entrar. El museo se llenó todos los días, tanto la semana pasada como esta. El museo cuenta adentro, en la muestra fija, con un montón de módulos o juegos interactivos de ciencia, de la física, de la química, de la matemática. También hay cosas que tienen que ver con el arte, con la historia, con la lengua. Mediante la interacción nosotros nos divertimos, jugamos y a la vez aprendemos cosas que muchas veces en la cotidiana naturalizamos. La universidad es de todo el pueblo, es de todos, entonces que la municipalidad también se involucre con las actividades de la universidad y de la facultad, en este caso, digamos, con el museo, es totalmente esencial, digamos, es parte, de alguna manera, de democratizar la ciencia, ¿no? Que el conocimiento científico esté para todas las personas. La verdad que con la cantidad de gente que visitó el museo y la cantidad de comentarios que hemos tenido en estos días, es gratificante poder ver que los niños, primero, no se quieren ir porque quieren seguir quedándose adentro, porque ven el espacio un lugar de diversión y aparte de aprendizaje, y muchas veces no se dan cuenta de estar aprendiendo, pero están aprendiendo. Poder ver a las familias enteras entrando al museo y ver cómo la familia completa se divierte y aprende toda junta. Escucharlos salir y decir, no, tengo que volver a venir, o voy a llamar a tal para que podamos venir mañana o otro día. Eso quiere decir que el lugar funciona y que en verdad, digamos, tenemos que seguir potenciándolo para que dé mayor cantidad de frutos.
11: Lo que más me gustó fue la bicicleta de allá, la que prende luces. Me gustó todo, porque yo no sabía que se podían comunicar de lejos. juegos, entonces pude aprender eso. Las sillas, la que está atrás mío, no sabía que funcionaba así tampoco. Quiero venir otra vez porque es mi primera vez que vengo. Y me gusta porque es divertido. Y lo que más me gustó son los cositos esos que vos tenés que hablar y se escucha por el otro lado. Y aprendí que la ciencia te enseña cosas, que es divertida y que es buena para la vida.
6: Calle a calle, los trabajos continúan en Villa Hermosa. El frente de trabajo comprende intervenciones de bacheo y se utilizaron más de 8 toneladas de asfalto en frío, un material que permite realizar reparaciones eficientes y prolongar la vida útil de la calzada. Los trabajos se llevan adelante en calle Maestro Normal al 1359 entre Hipólito Vieites y Juan Díaz de Solís, donde el personal municipal interviene sectores que presentan deterioro por el uso y el paso del tiempo. Con gran acompañamiento de público finalizó una nueva edición del Festival de Espectáculos Infantiles. La 27ª edición del FEI cerró con una gran convocatoria en el Teatro Municipal 3 de Febrero durante las vacaciones de invierno. La propuesta impulsada por la Municipalidad de Paraná junto al colectivo de artistas independientes dedicados a las infancias volvió a consolidarse como uno de los principales espacios culturales durante el receso escolar. Con funciones diarias y salas colmadas, niños, niñas y familias disfrutaron durante 2 semanas de una programación variada en el Teatro Municipal 3 de Febrero. Además de acercar espectáculos de calidad, el festival permitió que muchos chicos conocieran por primera vez uno de los espacios culturales más emblemáticos de la ciudad. La actriz y una de las organizadoras del FEI, María Luz Gómez, celebró la respuesta del público y destacó que el festival ya forma parte de las tradiciones de las vacaciones de invierno en la ciudad de Paraná.
12: Se llena de risa, se llena de familia, se llena de todos los chicos de todos los barrios de la ciudad. Tienen la posibilidad de acceder, porque este es un trabajo en conjunto que hacemos el equipo organizador del FEI junto a la Subsecretaría de Cultura, para que todos los chicos puedan venir en las vacaciones a disfrutar del teatro. Esto en Paraná ya es una tradición, si bien siempre reforzamos todo lo que es la publicidad, pero la gente en Paraná es como que ya sabe que en las vacaciones de invierno puede venir al teatro y traer a los chicos con una entrada súper accesible. Nosotros como artistas, el artista es lo que se va ensanchado cuando sentís los aplausos, cuando sentís las risas, cuando sentís la conexión en esa ida y vuelta, porque los chicos tienen eso, la espontaneidad todo el tiempo, y nos vamos maravillados a veces porque vemos esas caritas, incluso hay chicos que vienen por primera vez al teatro, que no saben que esto es para todos y que es la primera vez que vienen. Y nos gusta muchísimo también recibir a las familias, porque no solamente vienen la mamá y el papá que trae el niño, sino que vienen las abuelas, las tías, se juntan las mamás de la escuela que yo llevo, busco, y arman el grupo y vienen.
6: En el orden provincial se reiniciaron las clases, pero con paro docente. Tras el receso invernal, este lunes se reanudó el ciclo lectivo en Entre Ríos, aunque en algunos establecimientos educativos el regreso a las aulas se vio alterado por un paro docente convocado por AGMER y por AMED. El Consejo General de Educación informó respecto de este tema que el presentismo docente sostuvo la misma línea de asistencia registrada durante la última medida de fuerza sectorial, coincidiendo este lunes con la vuelta a las aulas de toda la provincia tras el receso invernal. De acuerdo con el relevamiento realizado por el Consejo General de Educación, esta amplia concurrencia, 75% del personal en los 17 departamentos entrerrianos, consolidó el normal funcionamiento de los establecimientos, permitiendo que la gran mayoría de la matrícula escolar retome sus actividades pedagógicas habituales sin interrupciones. AGMER Paraná, por su parte, estimó en un 85% el acatamiento al paro y realizó una volanteada en la Plaza Primero de Mayo. Los informes reflejan que las escuelas mantuvieron sus puertas abiertas y sostuvieron el dictado de clases planificado para la jornada. La secretaria adjunta de AGMER Provincial, Lía Soledad Fimpel, decía al móvil de Radio Costa Paraná:
13: así que todo indica que el paro es alto, que los compañeros hoy es una respuesta al fracaso, a un nuevo fracaso de la paritaria. Sí, un día de descuento va, bueno, en base al salario, un cargo de maestro, vos tenés que tomar el cargo, dividirlo por 30 y te da más o menos el día entre 30.000 pesos, 35.000 pesos, más o menos de un cargo base. Uh-huh. Sí, repercute en la economía porque es fundamental, aunque sea 10.000, 15.000, 20.000 pesos, lo que a uno le falta, ¿no? Uh-huh. Le falta para la comida del mes. Uh-huh. Nuestro salario está muy, muy bajo y si tomamos un salario testigo, más de la mitad es para un alquiler y el resto nos queda para vestirnos, para comer. Entonces es preocupante y por eso el fracaso de la paritaria, cuando le dijimos que no alcanzaba y el gobierno elige, bueno, plantarse en ese monto y no seguir negociando.
14: Gobierno, Frigerio viajó a Alemania. El gobernador Rogelio Frigerio desarrollará desde mañana y hasta el jueves una agenda de trabajo en el puerto de Hamburgo, en Alemania, donde mantendrá reuniones con operadores portuarios y representantes del sector logístico. La visita se da en el marco de vinculadas a las exportaciones entrerrianas y no tendrá costos para la provincia, según informó el gobierno. Aumenta el peaje Rosario-Victoria. Desde este martes comenzará a regir el nuevo cuadro tarifario del peaje del puente Rosario-Victoria, luego de que la concesionaria Conexión Alto Delta completara la primera etapa del plan de obras comprometido al asumir la operación de la Ruta Nacional 174. En el caso de los vehículos particulares, el peaje pasará de 1.043 a 5.061,43 para quienes utilicen telepase, mientras que quienes paguen mediante tarjetas o billeteras virtuales deberán abonar 10.122,86 centavos. El diputado Cresto se refirió a la reforma previsional. El proyecto de reforma previsional impulsado por el gobierno de Rogelio Frigerio, que obtuvo media sanción en el Senado, ingresará el miércoles a la Cámara de Diputados en el marco de una sesión especial. La iniciativa pasará a las comisiones de Hacienda, Presupuesto y Cuentas y a la de Previsión y Seguridad Social, donde comenzará su análisis en particular. Desde el bloque del Partido Justicialista adelantaron que no acompañarán la iniciativa oficial, mientras que hasta el momento tampoco respaldaría el proyecto del diputado libertario Carlos Damasco, en una señal de que el oficialismo deberá negociar apoyos para garantizar su aprobación definitiva. El diputado Cresto decía lo siguiente en el programa Buen Día de Radio Costa Paraná.
15: El bloque de diputados lo ha manifestado siempre rechazo en todos los términos del proyecto de la justa revisional. No, yo creo que van a tratar de que se apruebe con la menor discusión posible, pero me baso básicamente de la forma que se eligió para aprobar en el Senado, ¿no? Y del partido. Sí. Eso demuestra de que hay una voluntad de que se trate rápidamente. No, el Consejo Provincial y el Congreso ya se tuvo una declaración contundente en base a eso, y yo creo que ahora el Tribunal de Disciplina va a tomar cartas en el asunto, y por supuesto yo creo que van a ser ambas legisladoras sancionadas, ¿no? Son decisiones muy personales.
14: En Gualeguaychú aplican fotomultas en semáforos. El gobierno de Gualeguaychú, a través de la Agencia de Seguridad y la Dirección de Tránsito, informó que a partir de hoy comenzará la implementación del sistema de fiscalización electrónica del tránsito vehicular. Esta nueva herramienta tecnológica busca ordenar la circulación diaria en las calles de la ciudad, disminuir los siniestros viales y garantizar el respeto por las normas de convivencia urbana. En esta primera etapa no se aplicarán multas por exceso de velocidad, ya que los radares aún están en proceso de habilitación. Domiciliaria para el automovilista que chocó un motociclista en el acceso de la ciudad de Paraná. El juez de garantías en Feria, Eduardo Rull, homologó el sábado pasado el acuerdo entre Fiscalía y la Defensa para dictar 45 días de prisión domiciliaria a Agustín Ezequiel Alba, el joven de 24 años imputado por el delito de homicidio culposo imprudente. La medida cautelar será efectiva en una vivienda de la ciudad de Crespo, localidad de la que el acusado es oriundo. En el orden nacional, los senadores nacionales cobrarán casi 12 millones de pesos desde agosto. A partir de agosto, los senadores nacionales percibirán ingresos brutos cercanos a los 12 millones de pesos mensuales tras la actualización salarial del personal legislativo que impacta en sus dietas por el sistema de módulos vigente. El aumento generó cuestionamientos por superar la inflación acumulada del año y algunos legisladores podrían renunciar o donar la mejora. Daniel Scioli fue redesignado como secretario de Turismo, Ambiente y Deportes, dependiente de la Jefatura de Gabinete de Ministros, según se informó este lunes a través del Decreto 606-2026 del Boletín Oficial, y se indicó que el cargo seguirá siendo ad honorem. El pronóstico del tiempo indica tiempo inestable hasta el miércoles a la mañana con temperaturas estables. Para el día de mañana la mínima será de 10 grados, la máxima de 16 con un 70% de posibilidad de chaparrones. Para el miércoles mínima 8 grados, máxima 15, 40% de posibilidad de chaparrones. Y el jueves mínima 11, máxima 16. Estas fueron las noticias del día de hoy del panorama de Radio Costa Paraná. Por la atención de todos ustedes, muchísimas gracias y que pasen muy buenas noches y que tengan muy buen descanso.
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1: Hacia 1910, más del 20% de las mujeres activas de nuestro país tenía un trabajo remunerado. En Buenos Aires, si bien una gran cantidad realizaba trabajos a domicilio, una parte trabajaba en fábricas y talleres, principalmente en textiles, alimentación, cigarreras y fosforeros. En 1906 estalló una lucha protagonizada por las obreras de la Compañía General de Fósforo, que arrancó en Barracas y se extendió a Avellaneda y en Paraná. Sí, amigos, en la antigua fábrica de fósforos de la calle Corrientes, que ya no está. En Buenos Aires, si bien una gran cantidad realizaba trabajos a domicilio, una parte trabajaba en fábricas y talleres, principalmente en textiles, alimentación, cigarreras y fosforeros. En 1906 estalló una lucha protagonizada por las obreras de la Compañía General de Fósforos,

0: fósforo dañaba las vías respiratorias y la piel. El conflicto duró 5 meses y logró la solidaridad de una parte importante del movimiento obrero. La patronal, en su afán de quebrar la huelga, obtuvo la exoneración de los derechos aduaneros para ejercer libremente la importación de fósforo. Como no podía ser de otra manera, los medios de prensa de las clases dominantes dijeron que la lucha era un pésimo ejemplo para las mujeres argentinas y su familia. En 1909 se formó la Asociación de Fosforeras. Este episodio muestra la irrupción de las fabriqueras, como despectivamente se las nombraba, y cuya presencia iba a ser cada vez mayor. Las obreras del fósforo quedaron en la historia de nuestra música con este tango de 1926 de Bartolomé Chapela y Amparo Esquivel. Amigos, este fue mi aporte de hoy para Malos Perdedores. Nos reencontramos la semana próxima.
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0: Gracias, Charlie.
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0: pasa con esa botija, vos?
1: No, esa vos no olvidás.

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0: ¿Cómo les va? Buen día para todos. Son las 6 y 5 de la mañana en la República Argentina. Estamos comenzando esta jornada de viernes 16 de febrero, ¿no? Martes 21 de julio.
1: Exacto.
0: Llevamos ya un mes de invierno, Martita.
1: Es verdad, es
0: así
1: cierto.
0: Que
1: sí, sí, muy buen día.
0: El paso del tiempo que es
2: letal.
0: Y sí, bueno, además, imposible de tener, nos marca que ya hemos transitado un mes de esta estación fría y que hoy en la ciudad de Paraná nos regala un día encapotado, pero por lo menos todavía no llueve, ¿no?
2: Es cierto, es cierto. Sí, sí, sí. Se siente mucho la humedad, muy elevada, 95%, pero ya no tenemos esa llovizna, esa garúa que teníamos ayer a esta misma hora.
0: Bueno, ¿cómo le va, Alejandro? ¿Qué dice? Buen día.
3: Buen día, ¿cómo andamos?
2: Bienvenido,
3: muy bien.
2: Muy
3: ¿qué
2: bien.
3: Tal? ¿Cómo andan todos?
0: Bien, bien. Acá estamos arrancando esta jornada que tiene como principal noticia el regreso de la selección argentina de fútbol después de disputar el Mundial de Estados Unidos, México y Canadá.
3: Ajá.
0: Y bueno, las distintas piruetas que ha hecho sobre todo el presidente de la nación, que de haber dicho que la demostración de la bandera de Malvinas era un berrinche de adolescentes mononeuronales, ahora habla de un grupo maravilloso y trata, bueno, de no quedar tan enfrentado con la sociedad que evidentemente tomó partido por las posturas de los jugadores de fútbol, ¿no? Pero bueno, más allá de eso, una gran cantidad de personas esperando a los subcampeones mundiales o a la parte que vino en el avión ayer. Algunos, como el caso de Messi, viajaban en un vuelo privado directamente a Rosario para...
2: Llega ahora, ¿no?
0: Compartir un momento con su padre, ¿no?
3: Tal cual, teóricamente sí. También hay un montón de cuestiones que tienen que ver con teorías conspirativas y nuevas noticias y agresiones de españoles y notas que han aparecido en medios de comunicación y en España en este momento sobre, bueno, la búsqueda de que la FIFA sancione a estos jugadores que tuvieron algún tipo de altercado luego del partido. Y también, nada, estas cuestiones, que decir, qué raro y qué particular fue el partido para los argentinos. Porque los vimos, o sea, vimos una selección muy rara, muy acotada, con pocas oportunidades. Y esas, insisto, las nuevas teorías conspirativas que aparecieron en el día de ayer a hoy, realmente a mí me sorprendieron, digamos, ¿no? Que tiene que ver hasta con el trapo mostrado.
0: Sí, algunos. Sí, y a partir de los dichos de Messi de...
3: Exacto.
0: No recuerdo la frase textual, pero algo como no le demos importancia a lo que pasó, juguemos con tranquilidad.
3: Vamos tranquilos nomás, vamos exacto. Tranquilos, sí.
0: Bueno,
3: exacto.
0: Lo cierto es que ya todo esto...
3: Ya está, ya sí, está. Por supuesto.
0: Y a mí, la verdad que lo que digan en España, en Europa en general, me tiene sin cuidado y durante 3 años por lo menos no pienso volver a ver un medio de... Ayer vi algunos festejos ahí en la Plaza de las Cibeles en Madrid.
3: Exactamente.
0: Que lo disfruten.
3: Bueno, ellos también, ¿no es cierto? O sea, están pensando lo mismo que vos con respecto a ahora tienen que volver a jugar acá estos chicos. Y este chico Simeone dirige acá y esto van a hacer acá. Y esto es lo que queda después, ¿no es cierto? De una cuestión de una contienda que tiene que ver con una cuestión deportiva que, por supuesto, después pasa a una calentura distinta.
0: Sí, aparte esa es una fuerza mucho mayor, mucho más importante, que se llama capitalismo.
3: Y por supuesto.
0: Y que hizo que toda la plata esos clubes han invertido en los jugadores argentinos no la van a dejar.
3: No va a ser tan fácil.
0: O sea,
3: es
0: otro tema.
3: Bueno,
0: muy bien. 6 y 8 de la mañana, si te parece, Martita, actualizamos los datos del tiempo.
2: Por
0: en
2: supuesto.
0: Esta hermosa ciudad de Paraná a esta hora. Para ver cómo amanecemos. Me dijo el chino que le había sentido menos frío hoy, así que él tiene un termómetro
2: personal,
0: así que debe ser menos frío.
2: Muy bien, 11 grados tenemos a esta hora, un poquito más que ayer. La humedad 95%, presión atmosférica 1002.2 en hectopascales, viento del sur a 15 kilómetros por hora, la visibilidad óptima 15 kilómetros, el cielo está cubierto. Pronosticada para hoy una temperatura mínima de 11 grados, que justamente es la actual, la máxima va a llegar a los 16 grados y hay pronóstico de lloviznas durante todo el día. Recién mejoraría mañana miércoles, después del mediodía.
0: Bueno, está Fernanda Membía en la producción periodística. Hoy vino muy temprano, se ve que puso un rato antes del despertador, así que
2: no durmió, dice, prácticamente para producir este programa.
3: Poquito, sí, pobrecito,
2: sí. Está dando todo.
0: Yo tenía mi abuelo materno, vivía en Seguí y solíamos ir a visitarlo y nos volvíamos en colectivo. El colectivo salía 5 de la mañana.
3: Claro, eso
0: es lo horario. Mi abuelo de años 70,
3: sí,
0: no
3: claro.
0: Había tantos despertadores en la casa ni elementos que tuvieran alarma. Abuelo despertaron a las 4 y por ahí nos despertaba a las 2, se confundía.
2: ¡No!
0: Y después nos dimos cuenta que en realidad era para charlar un rato antes de que nos fuera.
3: Claro.
2: Pobre abuelo.
3: Qué lindo.
0: Bueno, muy bien.
3: Bueno, muy bien. Qué lindo. Lindo recuerdo.
0: Años los 70.
3: hermoso recuerdo.
2: No se dormía.
0: Vamos a arrancar con un repaso de los principales títulos periodísticos, como hacemos siempre a esta hora de la mañana.
3: Arranquemos, vale.
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0: Bien, como decíamos recién, el plantel futbolístico que participó del Mundial de Fútbol regresó ayer al país. Miles de hinchas acompañaron la llegada. Hubo homenaje de la banda de Granaderos, la banda musical, caravana en micro descapotable y un esperado reencuentro con los familiares en el predio de la AFA. Pese al sabor amargo por la derrota en la final, una multitud se acercó para saludar a los jugadores y al cuerpo técnico encabezado por Lionel Scaloni. Tras dejar el aeropuerto, la delegación continuó el recorrido en un micro descapotable, desde donde los futbolistas saludaron a los miles de simpatizantes que se ubicaron a lo largo del trayecto. La caravana permitió que los hinchas pudieran despedir y homenajear a un plantel que volvió a colocar a la Argentina entre las mejores selecciones del mundo y además simboliza, creo yo, una serie de valores para la sociedad argentina que no encuentra en otros sectores de la sociedad y que los ve en estos futbolistas y en su desempeño en lo que fue la Copa del Mundo.
3: El Consejo General de Educación informó que el presentismo docente sostuvo la misma línea de asistencia registrada durante la última medida de fuerza sectorial, coincidiendo el lunes con la vuelta a las aulas en toda la provincia tras el receso invernal. De acuerdo con el relevamiento realizado por el organismo educativo oficial, claro, esta amplia concurrencia, el 75% del personal en los 17 departamentos entrerrianos, consolidó el normal funcionamiento de los establecimientos. Por su parte, el secretario general de la seccional Paraná de ACMER, que es Manuel Gómez, manifestó que el acatamiento al paro en el departamento fue del 85%, número relacionado con un reclamo genuino que se está dando desde trabajadores de la educación, que no tiene que ver con una cuestión antojadiza del sindicato, sino que es una realidad palpable. Bueno, cabe destacar que no es la primera vez que las cifras brindadas por el gremio, por un lado, y por el Consejo General de Educación, se contradicen entre sí total y absolutamente, ¿no? Es así. Lo que uno dice, el otro no, y así. Manuel Gómez, secretario general de ACMER Paraná, ratificaba el porcentaje de acatamiento en el marco de una actividad de protesta.
5: No, estamos oscilando en el turno mañana entre el 80 y el 90%. Todavía no lo hemos terminado, pero tenemos un alto acatamiento. Y en la ciudad de Paraná, con una volanteada en Plaza de Mayo, donde estamos compartiendo con la ciudadanía en general el estado de situación del salario docente en la provincia de Entre Ríos. Uh-huh. Un salario que está fluctuando entre la línea de indigencia y la línea de la pobreza. Por lo tanto, para nosotros esto es importante, junto a otras actividades que venimos sosteniendo desde principio de año, porque no es secreto lo que cobra un docente, no es secreto lo que un trabajador de educación está padeciendo en este momento, que con un salario que no está garantizando la subsistencia básica que debería garantizar un salario.
0: Bueno, seguimos con títulos de esta jornada. Pese a la desaceleración de la inflación, los salarios registrados volvieron a caer en mayo. Los haberes de los trabajadores públicos y privados aumentaron 1,8% en el quinto mes del año frente a un índice de precios al consumidor del 2,1% y dejaron atrás la tenue recuperación de abril, según informó ayer el INDEC, que es el Instituto Nacional de Estadística y Censos. De esta manera, los sueldos acumulan una pérdida del 4,2% del poder adquisitivo desde septiembre, cuando comenzaron la curva descendente, según los cálculos del, ámbito financiero que refleja lo que publicó ayer el INDEC, ¿no?, y que muchos medios dieron a conocer. El incremento del 1,8% de los haberes registrados se explica por un alza del 2% en asalariados privados y 1,5% entre estatales. Estas mediciones tienen una parte bastante polémica, que es que vienen dando hace varios meses una suba en el sector público privado informal, ¿no? En el sector informal de la economía, que es más difícil de corroborar y es lo que sostiene alto el promedio. Pero, bueno, con sobredatos que son de difícil corroboración.
3: La Confederación General del Trabajo, CGT, pone en marcha un plan de lucha que se va a extender hasta noviembre. La primera actividad sería el miércoles 22 de julio con una movilización frente al Congreso junto a organizaciones de jubilados. La decisión fue consensuada con la CTA y con la Unión de Trabajadores de la Economía Popular, UTEP, que coordinarán las distintas medidas previstas por los próximos meses en rechazo a la reforma laboral impulsada por el Gobierno Nacional. El relanzamiento del plan de lucha forma parte de una estrategia conjunta con las centrales sindicales. Venían todos analizando justamente este tema desde hace semana. Hugo Godoy, secretario general nacional de la Central de Trabajadores de la Argentina, exponía los motivos en plan de lucha en Somos Radio AM530.
6: Estaremos realizando nuevas acciones porque este plan de lucha tiene la decisión de sostenerse hasta echar a este gobierno. El mal que Milei hace en todos los ámbitos de la vida nacional, destruye salarios, destruye puestos de trabajo, cierra fábricas, cierra empresas, lo único que crece es el endeudamiento y el negocio de unas pocas empresas que fugan sus capitales al exterior. Lo mal que hace este gobierno, lo único que nos queda es enfrentarlo y alentar para que se generen condiciones de que pueda concretarse un juicio político que termine con Milei y con toda esta infamia que estamos sufriendo los argentinos.
0: Bueno, ahí estaba la expresión del dirigente cegetista. Bueno, quedan un año y siete meses.
3: Un año y siete meses,
0: tal vez. La elección sea la oportunidad
3: por ahora.
0: Concretar el recambio que esta persona anhela, ¿no? Bueno, seguimos con noticias locales, Martita, si le parece.
2: Sí.
0: Más allá de que el río Paraná experimente una bajante, no estamos superiores, llegó a estar en 3 metros en el puerto de aquí de Paraná. Hay preocupación en las localidades ribereñas de Las Cuevas, Costadol y Las Masitas, perdón, por la creciente que el cauce experimenta aguas abajo. Familias isleñas comenzaron a dejar sus hogares, el río avanza rápido y obliga a una retirada dolorosa pero necesaria. La presidenta comunal de Las Cuevas, Susana Solís, histórica presidenta comunal, indicó que la situación es sumamente preocupante por la rapidez del avance del agua, lo que obligó a familias a retirarse de las islas y a evacuar la producción.
3: La Federación Agraria de Entre Ríos rechazó la extranjerización de tierras y advirtió por la crisis de las economías regionales. La entidad realizó el sábado su asamblea anual ordinaria en la ciudad de Crespo, donde productores de distintos puntos de la provincia debatieron la situación del sector, ratificaron autoridades y expresaron su preocupación por las principales problemáticas que afectan a los pequeños y medianos productores. Asimismo, cuestionaron la eventual adhesión de Argentina al convenio UPOV 91 en materia de semillas, al considerar que la iniciativa habilita el patentamiento de mejoramiento vegetal y elimina el derecho de uso propio por parte de los productores, claro. En otro tramo del debate, los federados señalaron que persiguen una idea sobre una elevada presión fiscal sobre el sector y advirtieron por las dificultades para acceder al financiamiento, una situación que, según indicaron, afecta especialmente a pequeños y medianos productores. La Asamblea también puso en foco en la realidad en dos de las principales economías regionales entrerrianas, el arroz y la citricultura. Productores de ambas actividades expusieron la compleja situación que atraviesan, marcada por la falta de rentabilidad y la incertidumbre respecto al futuro de esas producciones.
0: Bueno, como ustedes saben, lo que decíamos ayer, está previsto para mañana una sesión especial de la Cámara de Diputados de la provincia de Entre Ríos para darle ingreso al proyecto de ley de reforma previsional que impulsa el gobernador Rogelio Frigerio, que tuvo media sanción en la Cámara de Senadores la semana pasada, ¿no? Habló de esto la diputada provincial Carola Lanner, que es una legisladora del bloque oficialista Juntos por Entre Ríos. Se refirió al proyecto de reforma previsional que impulsa Frigerio, que ya tiene media sanción de Senado. Lanner es una diputada que supo militar en el bustismo y que fue concejal de Concordia por el Frente Renovador de Sergio Massa, pero que ahora está en el organigrama, en el esquema oficial de Juntos por Entre Ríos. En relación a los tiempos de esta sanción, de este tratamiento, la legisladora explicó: creemos que en diputados va a ser una discusión mucho más acotada de las consultas, porque en senadores fue una discusión absolutamente amplia. Todos tuvimos la posibilidad de escuchar, de hacer los diferentes aportes, dijo Carola Lanner, hablando de la reunión de comisión conjunta de senadores, donde se permitió además que, bueno, en realidad son abiertas las reuniones de comisión, salvo que se diga lo contrario,
3: claro.
0: pero algunos legisladores la siguieron de manera presencial, algunos diputados, o por Zoom. Vamos a escuchar lo que decía entonces la diputada Lanner a Radio Plaza.
7: A ver. Fue una discusión muy amplia en la Cámara de Senadores, donde nosotros, fundamentalmente nosotros como bloque, trabajamos de forma coordinada con otro bloque en el Senado. Todos los diputados de diferentes bloques pudieron participar de las diferentes comisiones, pudieron hacer los aportes que creían correspondientes. Nosotros creemos que en diputados, sin duda, creemos que va a ser una discusión mucho más acotada. En lo personal, yo creo que julio podría ser un mes clave para la reforma previsional.
3: Bueno, muy bien. Vamos con el Gobierno Nacional, que había avanzado con un nuevo paso en la implementación de la Ley de Reforma Laboral al modificar por decreto el cálculo de los aportes sindicales previstos por los convenios colectivos en un criterio que contradice la Ley del Contrato de Trabajo. Mira vos. La medida fue oficializada mediante el Decreto 612-2026, publicado, claro, el lunes en el Boletín Oficial. La norma modifica el cálculo de los aportes sindicales.
0: Estábamos todos con el Mundial.
3: Y bueno, no, claro, sí, estábamos.
0: ¿Puedo decir que fue deliberado?
3: Capaz, tal vez sí. No, yo creo que el gobierno no se detiene, Carlos. Avanza. La libertad avanza. La norma modifica el cálculo de los aportes sindicales previstos en los convenios colectivos por un criterio que contradice la Ley del Contrato de Trabajo y, mira vos, excluye de la base de cálculo las horas extras, el aguinaldo, los bonos y otros pagos no habituales. Que vaya uno a saber para qué lo quiere el trabajador. Además de redefinir la base sobre que se calculan los aportes sindicales, el decreto incorpora nuevas exigencias de transparencia para los sindicatos, que deberán administrar de manera separada determinados fondos aportados por los empleadores cuando tengan un destino social, asistencial, previsional o cultural.
0: Bueno, seguimos con información del ámbito provincial. El gobernador Rogelio Frigerio ya se encuentra en Alemania para cumplir con una agenda oficial estratégica focalizada en el sector productivo y portuario. Las actividades institucionales del gobernador entrerriano en Alemania se van a desarrollar entre hoy, 21 de julio, y pasado mañana, 23 de julio, donde va a visitar las instalaciones del puerto de Hamburgo, considerado uno de los centros logísticos más importantes de Europa, en la búsqueda de expandir mercados para exportaciones claves como la miel entrerriana y presentar oportunidades de inversión relacionadas con el inminente dragado de la hidrovía Paraná-Paraguay.
3: La propuesta que reúne artesanos, emprendedores y gastronómicos en el Puerto Nuevo va a continuar hasta el 26 de julio. Se puede visitar de 10 de la mañana a 9 de la noche, en el marco de la activa política de comercialización que propone la gestión de la intendente Rosario Romero, y atendiendo a la gran afluencia del público desde el inicio, decidimos, junto a los feriantes, extender la actividad con la expectativa de que lleguen nuevos visitantes que esta semana inician su receso invernal, informó el subsecretario de Producción, que es Oscar Bustamante, hablando específicamente de la gente de Buenos Aires, estimo, ¿no? La continuidad de la propuesta va a contar con una oferta de 150 puestos. Además, se va a mantener el paseo gastronómico local en la zona del Monumento a la Policía. Lo escuchamos al Chavo.
8: Estar extendiendo la feria de invierno, que en principio terminaba hoy, lunes 20, hasta el día domingo 26 inclusive. Esta extensión obedece, por supuesto, a el trabajo junto con nuestros artesanos, emprendedores y gastronómicos, de los cuales ha venido esta solicitud, a la cual, en el marco de una muy activa política de comercialización que propone la gestión de Rosario Romero, se le ha dado lugar, y tiene que ver no solo con la importante afluencia de público que hubo durante los días que ya se estuvo realizando la feria, desde el viernes 3 hasta el día de hoy inclusive, lunes 20, sino también, por supuesto, con la expectativa de que llegue el turismo que entra en vacaciones en otros puntos del país.
0: Bueno, la Municipalidad de Concepción del Uruguay expresó públicamente su preocupación por el avance del desmantelamiento de la planta de YPF ubicada en el barrio Los Tanques. El retiro de las instalaciones no solo vuelve a poner en discusión las consecuencias económicas, laborales y simbólicas que dejó el cierre de la planta, sino que también representa una pérdida de una infraestructura estratégica y desvanece cualquier expectativa de una futura recuperación de la actividad en el lugar, dice el comunicado que dio a conocer la municipalidad. El proceso comenzó con el cese de operaciones y la pérdida de unos 40 puestos de trabajo, una decisión que no representó ningún beneficio significativo en términos de costos para la empresa. Son esas decisiones que se toman en Buenos Aires y nos pegan acá, comentó un vecino, en este caso a El Entre Ríos, quien señaló que en las últimas semanas se observaron las tareas de desarme del antiguo cargadero de combustibles, con el retiro de estructuras y el desmontaje de los tanques que durante décadas fueron parte del movimiento portuario y logístico de la ciudad. Frente a este escenario, reiteraron la preocupación por las consecuencias que tendrá la desaparición definitiva de la planta, tanto por el impacto que genera en el presente como en las oportunidades que se pierden hacia el futuro.
3: Vamos con un caso nacional. El caso Loan sumó un nuevo episodio ayer lunes, luego de que la policía descartara que el niño visto durante una transmisión televisiva en Paraguay fuera el menor correntino desaparecido desde junio del año 2024. La madre del pequeño se presentó junto a su hijo en una comisaría de Clorinda, Formosa, aportó la documentación correspondiente y permitió que las autoridades verificaran su identidad, poniendo fin a las dudas que habían surgido tras la difusión de un video en redes sociales. Y bueno, nada, muy repartido. Ayer impactó a todo el país. La confusión comenzó cuando un niño con un notable parecido físico a Loan Danilo Peña apareció en una entrevista realizada durante la expo de Mariano Roque Alonso en Paraguay. Las imágenes se viralizaron rápidamente y motivaron la intervención de la policía paraguaya, que inició una serie de averiguaciones para determinar si existía alguna relación con la búsqueda del menor argentino.
0: Bueno, volvemos al plano local de la información. El ministro de Desarrollo Productivo de la provincia de Entre Ríos, Guillermo Bernaudo, sostuvo ayer que son aproximadamente 500.000 las cabezas de ganado que deberían trasladarse de las islas entrerrianas por la crecida. El ministro sostuvo en el programa ¿Quién dice qué? De Nicolás Blanco, que en Canal 11, que el operativo preventivo ante una posible crecida del río, bueno, se pondrá en marcha oportunamente, ¿no? Y que hay una población de unas 500.000 cabezas de ganado que deben ser retiradas. Bernaudo, es así el apellido de Willy Bernaudo, aclaró que la situación hidrológica actual todavía no obliga a retirar la hacienda de las islas, aunque remarcó que es necesario comenzar a originar el operativo ante los pronósticos climáticos para los próximos días. Todavía no es momento de empezar a sacar la hacienda porque la crecida no es significativa, pero tenemos que prepararnos, ya que entre septiembre y diciembre se esperan lluvias importantes en el norte, en Brasil, y entre diciembre y marzo podrían repetirse esas condiciones, aseguró el funcionario. También dijo que la gente demora el traslado lo más posible y que eso genera picos de movimientos de hacienda, por eso buscamos organizarnos con anticipación, señaló, hablando en nombre del gobierno, que trabaja de manera coordinada, dijo, con FUCOFA, SENASA, Prefectura Naval, Policía de Entre Ríos y la Secretaría de Ganadería. Queremos que todas las acciones estén coordinadas y evitar cualquier imprevisto cuando llegue el momento, afirmó el ministro de Desarrollo Productivo.
3: La crisis de la maquinaria agrícola comenzó a impactar también en el mercado de capitales. La empresa Zafra S.A. comunicó a la Comisión Nacional de Valores que no puede afrontar con fondos propios el próximo vencimiento de sus obligaciones negociables, por lo que el pago a los inversores será cubierto por las entidades que garantizan la emisión. La firma, con más de 40 años de trayectoria y sede en Tucumán, se dedica a la comercialización de maquinaria agrícola, repuestos, servicios y soluciones tecnológicas para el sector agropecuario. Durante más de dos décadas fue uno de los principales concesionarios de John Deere en Tucumán y en Santiago del Estero. Según explicó la compañía, las dificultades responden a demoras en las cobranzas, por lo que las sociedades de garantía recíproca que respaldan la emisión deberán hacerse cargo de este vencimiento. Entre las entidades involucradas figuran Garantizar SGR, Asindar Pymes SGR y Potenciar SGR, que van a asumir el pago comprometido con los inversores. Hay que devolver la moneda. La imposibilidad de cancelar la deuda representa un nuevo capítulo de un proceso que, bueno, se ve claramente en deterioro financiero que la empresa ya venía mostrando durante los últimos meses.
0: Bueno, yo para ir cerrando, al menos de mi parte, contar que la Federación Agraria de Entre Ríos rechazó el proyecto de extranjerización de tierras y advirtió por la crisis de las economías regionales. La Federación Agraria de Entre Ríos, Distrito 3, la Federación Agraria Argentina, Distrito 3, que es Entre Ríos, realizó este sábado su asamblea anual ordinaria en la ciudad de Crespo, donde productores de distintos puntos de la provincia debatieron la situación, ratificaron las autoridades y sobre todo expresaron su preocupación por las principales problemáticas que afectan a pequeños y medianos productores. Durante el encuentro, señala la agencia APF, los delegados analizaron temas vinculados a la política agropecuaria y manifestaron su contundente rechazo a la posible derogación de la ley que limita la extranjerización de tierras. Recordemos que iba a ser tratada en el Congreso en el Senado el día posterior al partido Argentina-Inglaterra, y por una cuestión de digamos, vergüenza pública, el tema no fue tratado en ese momento, ¿no? Y tiene previsto sesionar el Senado el 6 de agosto. Asimismo, cuestionaron la eventual adhesión de Argentina al convenio UPOP 91 en materia de semillas. Esto ya lo estuvo contando Alejandro hoy más temprano.
3: Bien, amigos, aquí estamos, 6:31 de la mañana, primera media hora. Tenemos un montón de noticias para contarles en el día de hoy. Ya se terminó el Mundial, así que estamos empezando a ver lo que sucede, ¿no es cierto, Martita?
2: Exactamente.
3: Por lo menos hoy lo que vamos a ver es poco, porque el sol, para nada. Mañana, para nada. Se habla de lluvia para hoy, un poco para mañana. El jueves, sí, un poquito el sol hacia la tarde. El viernes, otra vez nublado. Y el fin de semana, sí, estamos esperando ver el sol. Dale, dale nomás.
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1: 6:32, temperatura en la ciudad de Paraná, 10 grados 8 décimas, humedad 97%, cielo cubierto. Por el robo e incendio en el Salón Malavia, la policía arrestó a un hombre y a un menor de edad. Los detenidos son un hombre y un menor que fue entregado a sus padres. Los elementos robados fueron recuperados. Los daños causados en el local fueron totales. Tanto el chico como el hombre viven en el barrio Capibá de la capital provincial. El adulto tiene antecedentes penales. El trabajo investigativo de los efectivos permitió determinar dónde vivían, quiénes eran los autores del hecho, a partir de registros fílmicos proporcionados por los dueños del salón antes del incendio. Las causales del incendio están bajo investigación pericial de la División Bomberos de la Policía de Entre Ríos. Iniciaron un sumario a un empleado estatal y deberá devolver más de 18 millones de pesos. El gobierno de Entre Ríos oficializó 3 decretos vinculados con la situación administrativa de agentes estatales. Las medidas incluyeron la apertura de un sumario administrativo, la cesantía de una trabajadora por inasistencias injustificadas y la intimación para recuperar casi 21 millones de pesos percibidos indebidamente. El Ejecutivo dispuso la instrucción de un sumario administrativo contra un agente de planta permanente del Ministerio de Desarrollo Humano por registrar inasistencias injustificadas a su lugar de trabajo. En la misma resolución, el gobierno aprobó la liquidación de los haberes percibidos indebidamente por el trabajador por un total de 18.348.000 pesos más los intereses correspondientes. ARCA oficializó las nuevas escalas del monotributo. La fecha límite para completar la recategorización es el 5 de agosto. Los nuevos importes mensuales se aplicarán desde el vencimiento del 20 de agosto. Los nuevos parámetros y cuotas se actualizaron según el índice de precios. Los contribuyentes deberán considerar los ingresos y demás variables de los últimos 12 meses para determinar si deben cambiar de categoría. Los nuevos parámetros e importes se actualizaron según el índice de precios al consumidor del INDEC correspondiente al periodo enero-junio. ARCA implementó una modalidad de recategorización simplificada disponible a través del portal Monotributo o desde la aplicación ARCA Móvil. Temperatura en la ciudad de Paraná, 10 grados 8 décimas, humedad 97%, viento del sur a 15 kilómetros por hora, la visibilidad es óptima, 15 kilómetros, cielo cubierto. El pronóstico anticipa para hoy una temperatura máxima de 15 grados con probables lluvias aisladas. Hora 6:34 minutos.
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0: 6:40 de la mañana, amigos. Bienvenidos a los que se enganchan recién con esta radio 88.1. También estamos en streaming directamente. Nos siguen por las redes. Aparecemos en YouTube directamente con nuestro nombre. ¿No es cierto, Martita?
1: Por supuesto, las 24 horas.

0: cierta diferencia, digamos, hasta por ahí, hasta cognitiva, ¿no? De sí. esta gente con respecto a todos los demás y estas cosas.
1: Hablaba más de nuestra ignorancia que...
0: Hablaba de eso y hablaba de una particularización de un grupo de gente que había venido acá al país hace muchísimo tiempo, bueno, instalándose y demás.
1: Perdón, porque te interrumpa. Lo mismo que los españoles le hacen a los polacos. Porque en España son chistes sobre polacos.
0: Por supuesto.
1: En casi todos los países hay algún...
0: En todos los países sucede, por eso, digamos, ¿viste? Pero bueno, acá el chiste dice que justamente los chistes de gallegos no son chistes, sino anécdotas, porque se ha hecho, bueno, muy claro. viral esta situación de unos muchachos que quisieron prender fuego una camiseta argentina y la pusieron ni más ni menos que abajo de una cañita voladora. Por supuesto, la cañita voladora no llegó a elevarse por el peso de... la camiseta y les explotó en la cara a todos, digamos, ¿no? Es una situación de que están todo quemado, ¿viste? Todo un quilombo. Algunas de las situaciones que se están empezando a ver justamente en redes sociales, pero hay un montón más que ya les vamos a contar.
1: Bueno, dan cuenta las noticias de última hora que Lionel Messi, ya que estamos hablando del Mundial, ya está en Rosario, a dos días de disputar la final del Mundial 2026. El capitán de la selección argentina, Lionel Messi, llegó al país. Tras un breve paso por su casa de Miami, el avión lo trasladó hasta Rosario, su ciudad natal, aterrizó a las 6:30 a.m, llegó junto a su esposa, obviamente, Antonella Rocuso, y los tres hijos que tiene el 10 con su esposa, ¿no? Messi así decidió, tras la derrota ante España por la final del Mundial, separarse del plantel comandado por Scaloni, que regresó ayer al país, al predio de la AFA, donde, bueno, fueron recibidos por miles de argentinos, y en este caso, la explicación que se... No sé si es la correcta, pero la que se señaló en los medios es que tenía la principal intención estar con su padre, que atraviesa un momento de salud delicado. Recordemos que en algún momento provocó una situación periodística muy confusa, muy lamentable en todo caso, la situación de salud del padre de Messi, y que por esa razón directamente viajó a Rosario. Ayer hizo un posteo donde hablaba de que la herida o la situación generada, el dolor, digamos, generado por la derrota, va a ser muy difícil de restaurar. Así que, bueno, en ese sentido hay varias expresiones, incluso hasta el presidente Milei diciendo que hay que respetar la decisión de los jugadores de la selección. Milei que, bueno, obviamente en los últimos días estuvo buscando posicionarse para no quedar enfrentado a la corriente de afecto popular que genera la selección a partir de... Y sus dichos respecto al tema Malvinas, de suyos y de funcionarios como el vocero... Ravier es el apellido, ¿no?
0: Sí, Ravier, Quirno.
1: Canciller Quirno. Pero bueno, ha hecho los esfuerzos, creo que queda claro en todo caso que no es muy sentido lo de Milei, pero tampoco nadie le reclama demasiado. Y bueno, ayer explicó que los jugadores no quisieron hacer los festejos y que había que respetar esa decisión.
0: Habían hecho unas camisetas como para entregarle, que por supuesto deben estar ahí guardándose para algún coleccionista. Hablamos del turismo en Entre Ríos, advierte una verdadera emergencia por la crisis del sector. Me sorprende un poco esta cosa de la verdadera emergencia, ¿no? Esto me queda ese título, ¿no? Porque, bueno, ¿cuáles son las emergencias que no son verdaderas?
1: Sí.
0: ¿No es cierto?
1: Así, a boca de jarro, por lo que me decís, y por lo poco que conozco del tema, pero lo que he visto, creo que es una forma de decir como una gran emergencia, extendida en el tiempo, sobre todo, ¿no? Porque si uno se pone a ver los datos de los últimos 2 o 3 años de los feriados largos y eso, estoy haciendo una interpretación que no sé si es la correcta.
0: No importa, para eso estamos.
1: Un ejercicio de especulación periodística. La caída es notable y nunca hubo una recuperación plena, ¿no? Incluso en este último vacaciones de invierno se dijo que había sido también a partir del Mundial de Fútbol, que las locaciones en la provincia de Entre Ríos, que son cercanas a Buenos Aires, bueno, no habían estado completas. Ahora arrancó el receso invernal en Buenos Aires ayer, así que, bueno, veremos qué sucede. Pero me parece que es eso, que es extendido en el tiempo. Ha habido otras emergencias en turismo. Cuando la pandemia, por ejemplo, hubo un programa de apoyo al sector turístico con medidas específicas que ahora tampoco se han dado. Me parece que también apunta un poco a esa cuestión, ¿no? Digo, porque se habla mucho de las emergencias, se comparan situaciones. Bueno, en ese momento hubo algunas medidas específicas que ahora no están en análisis. Yo por lo menos no conozco ninguna situación de análisis de algún tipo de medida especial para el sector turístico que la viene pasando mal hace bastante.
0: Bueno, yo lo relaciono justamente con lo último que vos dijiste en ese sentido. ¿Por qué? Porque, bueno, la real emergencia,

0: lo dice la Cámara Entrerriana de Turismo, es por ahí un comparativo con otros aspectos de la economía provincial, los cuales están en emergencia casi anualmente, digamos, ¿no? O sea, che, hay emergencia, automáticamente el Estado sale a sostener de alguna u otra manera o a brindar soluciones para estas personas que están en emergencia, como puede ser el campo, puede ser sequía, puede ser o exceso de agua, ¿no? Situaciones que hoy por hoy se participan de distinta manera, como por ejemplo hoy la Cámara Entrerriana de Turismo hablando sobre esto, ¿no?
1: Y la otra cuestión, o sea, la otra cuestión, una cosa que también me parece que hay que tener en cuenta, es que este sector inicialmente había tenido una cercanía, digamos, o buena relación con el gobierno provincial, sobre todo a partir de que el gobierno entrerriano actual apenas asumió, concretó la creación del ente mixto de turismo, que Exacto. había sido un anuncio de otras gestiones que nunca se concretó. Pero lo cierto es que la baja ocupación, muy por debajo de los niveles de ocupación de los años anteriores, el acortamiento de los plazos de estadía de los turistas, la suba de costos que sigue permanentemente, ¿no? Digo, desde la posibilidad de dar dar un servicio de alimentación, el costo de la carne, de los alimentos, todo sube. Y bueno, la preocupación que incluso hasta el factor climático genera para el próximo verano, uh-huh. parece que configuran una tormenta perfecta para el sector.
0: Hablábamos de un 30%, según sostienen la Cámara Entrerriana de Turismo, personalizado en Juan Enrique Solari, y el fin de semana mejoró un poco el largo, ¿no? Del 9 a 12 de julio, permitiendo una recuperación de hasta un 40%. Estamos hablando de un 100%, un 40% en un turismo que habla de dos noches. La demanda en baja sostuvo que el escenario actual no corresponde únicamente a una mala temporada, sino una tendencia que se viene profundizando desde hace aproximadamente 2 años y medio, justamente en conexión con el gobierno de Javier Milei, ¿no es cierto? Explicó que la demanda turística viene disminuyendo de manera sostenida y de manera cada temporada presenta indicadores inferiores a la anterior. Esto te lo puede contar absolutamente cualquiera, te lo puede contar cualquiera que tenga una pyme, de hecho, ¿no? Porque tiene que ver con lo que contaba hoy a la mañana temprano Carlos con respecto a los índices que reflejan cuánto uno gana, cuánto uno ha recuperado en porcentaje de inflación con respecto a la inflación o al crecimiento, por ejemplo, desmedido de la energía, que ya nos olvidamos, pero ha aumentado más de un 3.500% la luz. Y digamos, no llegamos de ninguna manera con eso, ni tampoco con la nafta, ni tampoco con ninguno de los impactos que por ahí empresas privadas, liberales, especulativas han impactado en el sueldo tuyo, digamos. Así que claramente esto impacta en el turismo, que era ni más ni menos para nosotros la famosa industria sin chimeneas.
1: Bueno, muy bien, son las 6:47, esta hora de la mañana lo recibimos a Marcelo Medina. Con mucho trabajo para el día de hoy, me parece, Marcelo. ¿Cómo te va? Buen día.
2: ¿Qué tal, Carlos? Hola, Alejandro, Marta, un saludo para todo el equipo ahí en la radio. ¿Cómo andan ustedes?
1: Bien, estamos cumpliendo el primer mes de invierno.
0: Bien, contentos.
2: No hace tanto frío.
1: No.
0: Estamos bien.
2: Cumpleaños cálido.
0: Hay que sí. ¿Cumpleaños de quién?
1: El primer mes de invierno.
0: Ah, del mes de invierno. Está bien. Sí, sí. Feliz cumpleaños, invierno.
1: Bueno, así, Medina.
2: Bueno, un saludo grande para todos.
0: Un saludo grande para el invierno. Fuerte, fuerte.
1: Salgamos de este bache.
2: Deli de Caputo.
0: Sí, hoy estamos prendiendo fuego acá en McDonald's, ¿viste? A nadie, a una madera. Yo me arrimé para ver si estaba prendiendo a alguien y se asustó el tipo que estaba, porque, no sé, evidentemente lo hizo como una situación de abrigo.
3: Ah, claro, para estilo, entrar, ¿no?, en calor.
1: Claro. McDonald's acá abajo.
0: Y entonces estaba ahí prendiendo fuego y todo el mundo se le arrimaba. Okay. Y el tipo ya después se dio cuenta y empezó a abrir un poco para que la gente viera de que no se estaba incendiando McDonald's, digamos, ¿no? Así, una cosa así.
1: Bueno, Medina, vamos con las noticias.
2: Bueno, vamos a lo nuestro. Son dos los detenidos por el momento por el hecho ocurrido en el barrio Mito tras el partido que Argentina perdió frente a España por la final de la Copa del Mundo. Recordemos que como consecuencia de este incidente ocurrido en la tarde-noche del domingo murió Sebastián Ibarra, un hombre que se acercó hasta la casa de un vecino que vivía enfrente a decirle que deje de efectuar disparos, y en esa circunstancia termina recibiendo un balazo en la cabeza, muere, y otras tres personas también salen heridas. Entre ellas, uno de los hombres que estaba efectuando disparos. Así que ese hombre quedó bajo resguardo en el Hospital San Martín de la ciudad de Paraná. Tiene 18 años esta persona que está a disposición del fiscal Juan Pereira. En tanto que ayer, a la tarde, la División de Homicidios logró el arresto de otro hombre que estaba siendo buscado y que estaba en esa casa, Carlos, y que cuando vio que se encadenó todo el problema, se fue, lo terminaron arrestando en el barrio Jaureche. Era un hombre de la zona de Bajada Grande, como nosotros adelantábamos ayer, pero bueno, eligió esconderse en otro barrio de Paraná y ahí lo detuvo la policía, también 18 años, lo puso a disposición de la justicia. Todos los heridos se están recuperando, según la última información que pudimos recabar, se están recuperando. El nene de 13 años está en el Hospital San Roque, permanece en observación. Hay un hombre de 32 que estaba también con la víctima, con la persona que pierde la vida, se está recuperando de la lesión que tiene. El que está detenido no está grave, tiene un balazo, pero no está grave. Y obviamente que el otro que huyó está ileso. Ayer le hicieron la revisación médica y quedó alojado en la alcaldía de tribunales. En las próximas horas el fiscal lo va a imputar y va a avanzar en lo que tiene que ver con las medidas de coerción para seguir reclamando la búsqueda de testigos y poder obviamente después tomar declaración a estas personas que vieron el hecho, porque son muchos los que estaban afuera, pero como nosotros contamos ayer, se hace difícil a veces encontrar información, porque bueno, la gente después tiene miedo de si colabora, no tiene algún tipo de represalias, entonces a los policías a veces encontrar información sobre este tipo de hechos, por más que haya muchos testigos, es difícil. Pero igualmente el caso está encaminado, según lo que pudimos recabar de información, tanto a nivel policial como judicial. También ayer dábamos cuenta el incendio en un local de eventos ubicado en Avenida de las Américas de la ciudad de Paraná, Malavia, un local que terminó completamente destruido como consecuencia de un robo e incendio, según se pudo probar ya con certeza en esta instancia. La policía detuvo a un hombre y a un menor de edad que son del barrio Capibá. El menor ya fue liberado, fue entregado a los padres, el mayor de edad ha quedado a disposición de la justicia, hay que ver qué medida coercitiva se dispone. Esto puede ser un arresto domiciliario, un envío a la unidad penal o la libertad con restricciones. Pero para la policía el caso está avanzado, gracias a las filmaciones que pudieron obtener, se observa a las dos personas que ingresan al lugar a robar y que luego bueno, provocan este incendio que es un daño terrible el que le han causado a los dueños de este salón de evento, porque lo destruyeron por completo. Hay que ver, Carlos, si la estructura puede continuar en pie. Pero eso se va a saber después de las pericias finales de los bomberos. Es todo un daño el que le han causado a esta gente impresionante, que ayer comunicaban a través de los medios que ya comenzaron a devolver las señas que tenían para los cumpleaños que se encontraban acordados. Uh-huh. Y bueno, van a ver ahora cómo pueden salir adelante después de lo que ha sido este robo e incendio que padecieron. Mayor el daño que ha causado el incendio, porque bueno, ha destruido todo lo que había dentro y posiblemente haya dañado la estructura. Esto obviamente va a tener que ser revisado por personas expertas al tema para ver si puede continuar en pie el tema del salón, que es donde funcionaba este lugar de eventos infantiles. Bueno, cambiando de tema, nos vamos a meter en un fallo que tiene que ver con la justicia federal, pero que no fue dictado en esta provincia y que llama poderosamente la atención, Carlos y Alejandro, cómo hay movimientos aquí en la ciudad de Paraná, en la provincia de Entre Ríos, que muchas veces pasan desapercibidos. Vos sabés que la fiscal federal Lucía Orsetti, que está a cargo de la sede fiscal descentralizada de Tartagal, acaba de imputar a dos ciudadanos bolivianos que vinieron a la ciudad de Paraná, se llevaron un Cessna 210 a Tartagal. La idea de estos hombres era dejar el avión en Bolivia. ¿Para qué se usa este tipo de avioneta? Lo desarman y después traen droga a distintos puntos del país. Son avionetas que sirven para, obviamente, el tráfico de estupefacientes. Bueno, se conoció que estos dos bolivianos estuvieron acá en Entre Ríos, que salieron de la ciudad de Paraná, aunque el plan de vuelo que le encontraron y que tenían autorizado era para salir de Santiago del Estero. Hay una investigación que obviamente tiene preocupado a algunos paranaenses, porque esta avioneta partió de suelo riano con destino a Bolivia y la agarraron antes de salir porque aparentemente tuvo problemas de quedarse sin combustible, y ahí cuando aterrizó fueron a preguntarle a los dos hombres que descendieron de la avioneta qué hacían ahí en el sur de Tartagal, y cuando los interrogaron los gendarmes se dieron cuenta que algo no andaba bien y terminaron arrestando a estas personas, que además una de ellas ya tenía una condena por tráfico de drogas en Paraguay, una condena por su vinculación al tráfico de 440 kilos de cocaína. No andaba con chiquita el piloto que detuvieron en Paraguay en 2010, que lo habían condenado a 20 años de prisión. Uno ha de decir, si en 2010 lo condenaron a 20 años de prisión, ¿qué hacía en 2026 ya fuera, si no han pasado el tiempo de cárcel?
0: Sí.
2: Lo que pasa es que hizo lo que hacen muchos extranjeros. Pidió, una vez que pasó un tiempo cumpliendo la condena en Paraguay, que los dejen irse del país, y así lo autorizó la justicia, y se volvió a Bolivia, donde aparentemente este hombre volvió a las andanzas, en este caso a buscar una avioneta que se cree iba a ser utilizada nuevamente para el tráfico de drogas.
0: Bueno, muy bien, muy muy rápido la gente de gendarmería dándose cuenta, digamos, de que había una avioneta estacionando, que estaban buscando combustible y que una de las personas había traficado 400 kilos. Que está bien, digamos, o sea, se dieron cuenta de que no era yo el que estaba volando, ¿no? Era una persona que, claro, es decir, los tipos están ahí, están en la búsqueda de la papa, realmente impresionante. 400 kilos de cocaína. Está bien, o sea, es sospechoso al menos. Era una persona sospechosa, me parece muy bien.
2: Una persona sospechosa para la justicia.
0: Sí, claro, claro.
2: Así que terminó, ahora está detenido, esperando a ver qué se resuelve acá en este país.
0: Qué hermosura, bueno.
1: Muy bien, Marcelo, muchas gracias.
0: Gracias, Marce.
1: Un abrazo.
0: Abrazo grande.
1: Son las 6:57 de la mañana en la República Argentina, mientras estamos acercándonos a la hora 7. Una obviedad que acabo de decir para darnos una ubicación espacio-temporal aquí en Radio Costa Paraná.
0: Muy bien, Carlos.
1: Hay que decir que va tomando cada vez más cuerpo en materia periodística. Ya prácticamente todos los medios han hecho referencia a este tema. La situación generada en torno al mecanismo que la provincia de Entre Ríos adoptó para la provisión de alimentos a los comedores escolares. El cambio de modalidad fue anunciado la semana pasada. El jueves pasado leíamos aquí en la radio un comunicado del Ministerio de Desarrollo Humano, donde se hablaba de este cambio, de un paso hacia una compra centralizada. Hasta ahora los comedores se manejaban con una tarjeta en la cual se cargaban fondos y realizaban las compras en el comercio local, lo que en principio estaba pensado para dinamizar la economía de cada lugar, ¿no? El gobierno anunció una compra centralizada. Aparentemente la empresa favorecida es una empresa de Buenos Aires, Tecnofood, Sociedad Anónima. Digo aparentemente porque todavía no se conocen mayores datos, y es por esto que el abogado Rubén Pagliotto, entre otras personas que se interesó en el tema, pero en este caso a través de un planteo de acceso a la información pública, justamente requirió conocer el expediente completo mediante el cual se tramitó la contratación de la empresa Tecnofood, Sociedad Anónima, y la modalidad jurídica utilizada para seleccionar a la empresa. Solicitó que se informe si la adjudicación se realizó mediante licitación pública, licitación privada, concurso de precios, contratación directa, convenio marco, compra por excepción u otro mecanismo previsto por la legislación vigente, y que en caso de haberse recurrido a una contratación directa pidió que se identifique expresamente la causal invocada. El pedido de informes de Pagliotto de acceso a la información pública tiene 24 puntos, no vamos a leerlos a todos porque es muy extenso, pero bueno, en algunos otros medios aparecen tal vez las que serían las respuestas que el gobierno debe darle, está obligado por la legislación vigente a darle, en este caso, al abogado Rubito Pagliotto. justamente sobre este tema, ¿no? Algunos medios entrerrianos que han estado investigando el tema han publicado que se trata de un negocio valuado en 42.669 millones de pesos para lo que resta de 2026 y que podría prorrogarse durante 2027 y 2028. Estas condiciones de prórroga, evidentemente, han de estar consignadas en el mecanismo de contratación, que ya genera críticas porque desplaza a los comercios entrerrianos de esta posibilidad de ventas para favorecer a una empresa que no es entrerriana, claramente, y por requisitos que reducen la competencia a grandes compañías con experiencia estatal. Esto a partir de que, según el anexo 5 de lo que sería la licitación pública número 2 del año 2026, señala que el oferente debe demostrar una trayectoria mínima de 2 años en programas similares con una escala de al menos 100.000 raciones diarias. Esa experiencia integra el puntaje técnico y puede definir qué empresas lleguen a la evaluación económica. Uh-huh. Cookmaster, que es la empresa a la que hacemos referencia, declara en su propia página digital que alimenta a 100.000 personas por día, cuenta con 9.000 metros cuadrados de plantas y centros de distribución, 5.000 metros cuadrados de cocina, 52 camiones, una flota para distribuir justamente la comida. De acuerdo a las publicaciones periodísticas, el gobernador Frigerio firmó el decreto número 852 el 3 de abril de 2026. La apertura de la licitación se produjo el 6 de mayo. Entre ambas fechas, entre ambas fechas, 3 de abril y 6 de mayo, ¿no? El 24 de abril, Cookmaster publicó una nota titulada Cookmaster fortalece la alimentación escolar en gestión, con una gestión operativa integrada, donde dio cuenta justamente de estos números que son casi calcados los que están previstos como requisitos en lo que los medios periodísticos publican como la licitación número 2 del año 2026. Cookmaster fue una empresa creada en el año 2003, y se especializa en alimentación de grandes comunidades. Se presenta como proveedora de 212 establecimientos y 100.000 personas por día. Hay un informe de la Comisión Provincial por la Memoria, publicado en abril del 2024, que indicó que la empresa, en este caso, abastecía al Servicio Penitenciario de la Provincia de Buenos Aires. Si uno se pone a googlear, hay muchísima información, hay también muchas informaciones negativas sobre el desempeño de la empresa, pero básicamente esto lo que va realizando justamente es va revelando una situación

0: una ley, la 10.809, que modifica una ley anterior, 9.353, que justamente lleva a dar preferencia a las empresas radicadas en Entre Ríos para contratar con el Estado, ¿no? Y en este caso se trata de una contratación de enorme significación económica que a partir de la decisión de centralizar toda la comida de los 1.000 comedores escolares de Entre Ríos en una sola empresa, una magnitud que deja fuera a las empresas entrerrianas. Hasta el momento el mecanismo, que por supuesto seguramente tenía también sus deficiencias, pero permitía que cada escuela comprara en los comercios de la zona.
1: Claro.
0: Y esto tenía un efecto de vitalización de la economía local. Así que esta situación va creciendo. Lo hablamos ayer, lo empezamos a ver el viernes pasado, sobre todo por denuncias de docentes y por una publicación que hizo inicialmente el sitio digital 2820 de la colega Paola Robles Duarte, y que ahora ya aparece prácticamente en todos los medios. Y este pedido de acceso a la información pública de Pagliotto también le ha dado mucha mayor visibilidad.
1: 7:04, amigos. Primera hora de este programa finalizada. Vamos al informativo con Martita Segovia. Luego continuamos con más. Buen día.
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1: 7:05, temperatura en la ciudad de Paraná 10 grados 8 décimas, humedad 97%, cielo cubierto. El Centro Comercial de Paraná afirma que el Mundial impulsó las ventas. Realizaron un balance del movimiento registrado durante las vacaciones de invierno y el Mundial 2026. Si bien el nivel general de ventas se mantuvo dispar entre los distintos sectores, desde el Centro Comercial destacaron el desempeño de la gastronomía, la electrónica y la indumentaria.

0: Ministerios oficializó una nueva tanda de recategorizaciones de empleados de la Administración Pública Provincial en el marco del nuevo instructivo acordado en paritarias con los gremios estatales. La medida fue dispuesta mediante un decreto firmado por el gobernador y el ministro de Desarrollo Económico. Los ascensos alcanzan a personal del Ministerio de Desarrollo Económico, el Instituto de Control de Alimentación y Bromatología y la Secretaría de Ambiente. Los salarios registrados volvieron a caer. La pérdida supera el 4% en 9 meses. Los salarios registrados cayeron 0,3% en mayo al subir 1,8% frente a un índice de precios del 2,1% según el INDEC. El sector privado aumentó 2% y el público 1,5%. Con este resultado, los sueldos acumulan una baja real del 4,2% desde septiembre. En lo que va del año, los privados pierden 2,1% de poder de compra y los estatales 0,9%, profundizando el deterioro de los ingresos. Pese a la desaceleración de la inflación, los salarios registrados volvieron a caer en mayo. Los haberes de trabajadores públicos y privados aumentaron 1,8% en el quinto mes del año frente a un IPC del 2,1% y dejaron atrás la tenue recuperación de abril, según informó el INDEC. De esta manera, los sueldos acumulan una pérdida de 4,2% del poder adquisitivo desde septiembre, cuando comenzaron la curva descendente. Temperatura en la capital provincial, 10 grados 8 décimas, humedad 97%, viento del sur a 15 kilómetros por hora, la visibilidad óptima 15 kilómetros, cielo cubierto, pronosticada para hoy una temperatura máxima de 15 grados, con la continuidad del tiempo inestable, probables lluvias aisladas, hora 7, 8 minutos.
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0: Muy bien, son las 7 y 12 de la mañana en la República Argentina.
1: Sí.
0: La semana pasada hablábamos de la caída en las ventas de las panaderías, ¿no? Habíamos hablado primero de expresiones que habían tenido referentes de panaderías de la provincia de Buenos Aires, sobre, bueno, la situación, por ejemplo, la caída en la venta de facturas y cosas de esa naturaleza. Y después también hablamos un poco de lo que ocurría aquí a partir de algunas publicaciones, como por ejemplo la que hizo Vanessa Herbes en Diario 1, donde hablaba de la caída del poder adquisitivo y el impacto en los clientes de la panadería, qué cosas habían caído más en las ventas, cuál era la situación

0: Yo tengo entendido que fue un trigo malo y que cuesta hacer buenas harinas con los trigos que se cosecharon este año.
1: Claro, buen día, Silvio, era un problema de mucha humedad, me parece, ¿no? En lo que fue la cosecha, la última cosecha de trigo.
0: Exactamente, fue un exceso de humedad y hizo que los trigos no tengan un buen gluten, digamos.
2: Claro.
0: Entonces los molineros dicen que tienen que pagar el trigo más caro y bueno, ahí está también un poco el aumento.
2: Claro.
1: Y esta situación tiene evidentemente tiene repercusiones, ¿no? Pero nos gustaría que nos cuentes cómo repercute en el precio de los productos, cómo repercute en si tenés un porcentaje de disminución de ventas y si en todo caso acá en la zona se observa también una repercusión en el plano laboral, en la generación de puestos de trabajo, la posibilidad de mantener los puestos de trabajo que da el sector.
0: Mira, yo charlando con otros panaderos, no ha habido todavía repercusiones en el tema de laboral con respecto a despidos o algo por el estilo. Lo que sí veo es que los panaderos están haciendo cosas para tratar de mantener la estabilidad laboral, abriendo bocas nuevas, buscando formas de comercializar distintas, digamos.
1: Claro.
0: Entonces, se mantiene la venta o se trata de mantener la venta lo mejor posible para no causar daños mayores, digamos.
2: Silvio, y esta modificación de las cosas, del costo y demás, ¿ha impactado en el precio y hasta cuándo? O sea, porque estimo que no se puede seguir aumentando en todo momento, porque si no la gente no compra ya.
0: No, obviamente cuando vos tenés que tocar un precio tenés terror porque no sabés qué lo que va a pasar en los días siguientes, ¿no es cierto? Siempre se trata de no aumentar. Lo que pasa es que a veces haces cuenta y no te dan los números, ¿viste? No te queda otra a veces.
2: Claro.
0: Pero que ha impactado, impactado. Yo tengo en 10 panaderías que siempre me conecto con los panaderos y tenemos un 40% menos de venta.
2: Claro. Con respecto al año pasado, estimo.
0: Con respecto a la, sí, al año pasado.
1: Claro. ¿Y en qué producto se ve más? Porque yo no voy mucho a la panadería, pero por ahí los fines de semana, que uno hace algún mandado, yo
0: Claro.
1: ve que la gente en vez de comprar por kilo pide por unidad, ¿no? No sé si eso
0: Sí,
1: es.
0: eso ya hace más tiempo, hace más de un año que ya se usa, que la gente lleva lo que va a ocupar. Cuatro pancitos, cinco pancitos, el albañil que va a la obra, que antes te llevaba 1 kilo. También, si son cuatro, llevan cuatro galletas
2: Claro.
0: y así, ¿viste? Que no quede más producto en su casa o en el trabajo que no se use.
1: Claro. Y en lo que tiene que ver con lo que sería lo más costoso, que es facturas o algunas panaderías que venden tortas y eso, ¿cómo viene la mano?
0: También ha disminuido bastante. Yo pienso que también está muy descentralizada la venta, ¿no es cierto?
1: Claro.
0: Que ya no es más en panaderías, todo ese tema. Hoy tenés mucha oferta en redes sociales y bueno,
2: Claro.
0: todo suma, digamos.
2: Claro, recién me escribió una persona que sabe mucho de campo y me dice que tiene que ver también con esto, con lo que vos decías, ¿no? Trigo de mala calidad por factores climáticos, los molinos le castigan el precio a los productores y de ahí la cadena hacia arriba hace, digamos, a este impacto del cual hoy estamos viendo. Volviendo a esto, lo que decías, digamos, de la oferta, porque la gente estimo que, digamos, contrata con. No sé, con tal de zafar y poder hacer una moneda o algo por el estilo, todo el mundo hemos visto mucha proliferación de torta frita hecha en una casa o de torta asada o de diferentes cosas que tienen que ver con panificaciones un poco más hogareñas que claramente, estimo, digamos, impactan en la venta total de todos ustedes que además tienen que pagar impuestos, empleados, digamos, y demás.
0: Sí, obviamente. Lo que pasa es que hoy no te podés quejar si una familia no llega a fin de mes y hace una torta frita para vender. ¿Qué vas a hacer?
1: Claro, claro,
0: No,
1: claro, claro, claro.
0: no podés, no
2: Tal
0: podés.
2: cual, tal cual.
0: Diferente si vos me decís que es una panadería que amasa 10, 20, 30 bolsas y no paga nada, eso sí es otra cosa.
2: Claro. Aparte hay una
0: Pero una familia que
2: participación.
0: lo haga para sobrevivir, no.
2: Claro. Encima hay una participación distinta o bastante particular que es justamente el consumo de moda en este momento. O sea, la gente sale, antes salía tal vez a la noche o iba a un bar o a un restaurante y ahora tiene una salida que es bastante más barata, que hice es consumir a la tarde un cafecito, un brunch, como dicen, digamos, en otros países, que tiene

0: Tiene que ver con también una panificación, una torta o un producto justamente hecho, que por ahí el costo es bastante elevado, pero el comercio o el funcionamiento comercial de eso es muy pequeño también.
1: Sí, no, pero ahora son modas que se están dando y que también son muy usadas, ¿no es cierto? En el centro de Paraná han abierto varias panaderías de ese tipo.
0: Claro.
1: Y bueno, también trabajan, digamos. Sí, sí, sí.
0: Claro.
2: Bueno, ¿y la perspectiva, la expectativa, cuál es?
1: Y siempre la perspectiva trata de ser a mejorar, digamos, si no, no tendríamos que trabajar.
2: Claro.
1: Pero bueno, qué sé yo, veremos en un futuro qué es lo que pasa con esto.
0: Tiene que ver con la esperanza, digamos, más que otra cosa. Claro.
1: Obviamente, si no, no, viste que si no, no seríamos, no tendríamos razón de vivir si no teníamos esperanza de mejorar.
0: Es así, Silvio. Es así, hermosa frase.
2: Muchas gracias por habernos atendido.
0: Bueno, un abrazo grande,
1: Gracias a ustedes por comunicarse.
2: Hasta luego.
0: Silvio Jacob, presidente del Centro de Panaderos de Paraná, dueño de la panadería La Perla, hablando de la realidad del sector, ventas y demás en este bendito y hoy durísimo país.
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0: Una noticia que tiene que ver, el consumo de carne vacuna cayó un 11.5% en el primer semestre por el impacto de precios. El consumo promedio descendió justamente eso, ¿no? 47 kilos por habitantes al año. Mientras que los cortes vacunos acumularon una suba interanual del 53.6% por encima de la inflación. Esto lo indicó la Cámara de la Industria y el Comercio de Carnes y Derivados de la República Argentina, que registró una caída interanual del 11.5% en el consumo aparente. Entre enero y junio, el mercado interno absorbió 1.02 millones de toneladas de carne vacuna, unas 131.830 toneladas menos que el mismo periodo de 2025. Igual, según dice el gobierno, esta economía es un éxito. Menor consumo, precios en alza. La caída también se reflejó en el consumo por habitante. El promedio móvil de los últimos 12 meses se ubicó que todos los argentinos comemos 47 kilos anuales por persona, un 8.2% menos que un año atrás. En términos absolutos, el descenso equivale a 4.2 kilos menos por habitante respecto a junio de 2025. El retroceso del consumo está estrechamente vinculado con la evolución de los precios. Si bien la inflación general mostró una desaceleración en junio y acumuló un 33.4% interanual, el rubro carnes y derivados tuvo un incremento del 45%, 12 puntos más.
2: El gobierno sostiene, respecto a este tema, entre otras cosas, que, bueno, que los cambios de los canales de comercialización impiden mensurar adecuadamente los volúmenes de consumo, cosa que está, bueno, absolutamente desfasado ese argumento. Podría decirlo hace 15 años, hace 10 años, cuando comenzaba tal vez la comercialización por canales diferentes. Entonces no tiene sentido sostener esta cuestión.
0: Claro, es como que dicen que, qué sé yo, que la carne se come por Mercado Libre, no es así.
2: Hay determinados supermercados que vos podés hacer un pedido vía internet, te lo llevan a tu casa, pero digo, no tiene
0: ningún asidero, está certificado igual.
2: Y la caída se da sobre todo en aquellos alimentos que aportan proteínas, ¿no? Los lácteos, claro. Las carnes, sostienen más o menos un volumen un poco más estable, con menos tendencia a la caída, los alimentos básicos como arroz, fideos o harina, pero también ya afectándose, en este caso lo hablábamos recién, productos derivados de en los que se utiliza harina, como son los productos de panadería, ¿no? O sea que esta situación, también por ahí se argumenta cambios de modalidades de consumo, pero bueno, la gente en general para vivir tiene que alimentarse, ¿no? Esto es así, con lo que ya hay poco argumento y yo hago este enlace que establece una obviedad, pero digo, estas situaciones. Esto que nos decía recién el presidente de los panaderos de aquí de Paraná, que es, bueno, hay que aguantar, es un poco lo que describía Messi cuando hablaba de la gente que no llega a fin de mes, ¿no?
0: Claro.
2: Entonces, cuando la sociedad argentina, está bien, por el tema del Mundial, pero ve en los jugadores de fútbol y en algunos jugadores especialmente, Messi, Scaloni, determinados valores y determinadas situaciones, aunque no vivan acá, aunque sean millonarios y todo.

0: Lo demás que siempre se suele decir, ¿no? Es como encontrar a alguien que ve la realidad. Uh-huh. Frente a un gobierno que sistemáticamente la niega, ¿no? Esto de la caída del consumo es una casi folclórica la negación. Folclórica, digo, ya habitual, es un lugar común la negación que hace el gobierno de estos indicadores que se ven en la diaria, ¿no? La semana pasada, cuando hablábamos justamente de este informe de los panaderos de Buenos Aires, se reprodujo acá y que algunos medios lo hicieron incluso la semana pasada. Yo citaba una nota de Vanessa Herbes, por ejemplo, sobre este tema. Panaderos que te decían, es más gente la que va al final del día a pedir el pan oreado
1: claro,
0: que la que fue a comprar durante el
1: tal
0: día.
1: Tal cual.
0: ¿No? Esta es la realidad de esta situación que atraviesa.

0: Otra llovizna por sectores en la ciudad de Paraná. Así va a continuar muy inestable durante todo el día, según anticipa el Servicio Meteorológico Nacional, con una máxima que hoy no va a superar los 15 grados. Tenemos cronograma de pagos para hoy. De ANSES, jubilaciones y pensiones que no superen el haber mínimo, documentos finalizados en 8. Además se paga la asignación familiar por hijo y asignación universal por hijo, documentos terminados en 8. Asignación por embarazo, documentos terminados en 6. Y plan progresar, documentos terminados en 4 y 5. También les contamos que restablecieron el servicio de agua en Paraná tras una intervención en un caño maestro que afectó el servicio de agua potable en la zona sur. Ayer...
1: Presión en mi casa.
0: Exactamente, aproximadamente a 15 concluyó esta intervención en General Espejo, entre Padre Quentenich y del barco Centenera. Se trata de un caño maestro de agua potable de 400 milímetros. Bueno, durante la tarde y la noche ya se fue normalizando progresivamente el servicio.
1: En mi casa nunca llegó a cortarse, yo vivo ahí de este lugar que vos decís, 4 cuadras.
0: Sí.
1: Pero sí se notaba una merma de presión importante.
0: Bien.
1: Bueno, ¿algo más?
0: Bueno, contarles sí. que en este caso hoy se va a hacer una presentación de un libro, colección de libros de moldería y confección, 4 tomos de María del Carmen Gómez. Será a las 17 en el Salón Mariano Moreno del Concejo Deliberante, allí en Corrientes y en Tres Pasos. Actividad, por supuesto, libre y gratuita.
1: Muy bien. ¿Qué hora es? Pues yo tengo las 10:27.
2: 28 tengo yo, exactamente.
1: Bueno, comento rápidamente entonces esto. Nosotros hemos venido charlando
2: sí.
1: casi en dosis pequeñas de la cuestión electoral, porque suponemos, tal vez erróneamente, que el ciudadano medio argentino no está tan preocupado por qué día va a ir a votar el año que viene.
2: Sí.
1: Pero siempre decimos lo mismo. Es un tema importante y a veces las reacciones se dan cuando ya...
2: Ya está.
1: La situación está concretada, ¿no?
2: Exacto.
1: Sí, bueno, hay un escenario posible, hay una serie de factores que modifican el escenario electoral para el año que viene en el país, en Entre Ríos, que dependen básicamente de si el gobierno nacional decide eliminar o suspender, y logra, porque es la intención, eliminar o suspender las elecciones PASO, primarias abiertas simultáneas obligatorias, de si la provincia de Entre Ríos también sigue ese camino, elimina o suspende la elección PASO. Y también, por supuesto, de si en la elección presidencial hay una segunda vuelta o balotaje, como quieran decirle, para elegir al presidente de la nación, ¿no? Esta configuración de cosas que todavía no sabemos, esta serie de cosas que todavía no podemos determinar, tiene algunos plazos. Por ejemplo, si la ley electoral vigente en Entre Ríos, aprobada en la última reforma del 2024, impulsada por el actual gobierno provincial, no es modificada en este aspecto. Por ejemplo, Frigerio tendría tiempo, el gobernador Rogelio Frigerio tendría tiempo hasta el 17 de febrero para decidir si hace la elección conjunta con las nacionales o separada. Si es conjunta sería el 27 de junio, si no me equivoco, y si es nacional, el 24 de octubre, el día de mi cumpleaños. Así que bueno, todas estas posibilidades fueron, esta es la noticia, fueron sesudamente analizadas por el colega Pablo Bisay, que ayer publicó una nota en Página Política, donde analiza los 11 escenarios posibles. Así que yo la recomiendo, 12 escenarios posibles, porque estaba muy buena la nota y porque además se tomó semejante trabajo.
2: Sí,
1: bueno, recomendamos la nota de Pablo Bisay en Página Política sobre los escenarios electorales posibles en Entre Ríos.
2: Es así, Pablo Bisay estuvo viendo el futuro y todas las posibilidades que existían. Capaz que hay más, ojo. Quiero decirte, capaz que hay otras posibilidades.
1: Y la gente de la Secretaría tiene otros planes.
2: Sí, sí, ojo, guarda. 7:30 a.m, amigos, ya venimos, dale.
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1: 7:31, temperatura en la ciudad de Paraná 11 grados, humedad 98%, cielo cubierto con llovizna. Suma de voluntades convocó a donar alimentos y materiales de construcción. La referente Anabela Albornoz reconoció que el contexto económico y social incrementó la cantidad de personas que asisten a los distintos dispositivos de suma de voluntades y en consecuencia también aumentaron las necesidades. Entre los productos más necesarios

mencionó los alimentos secos, especialmente fideos. Otro de los desafíos actuales es finalizar un espacio de contención en el barrio Padre Colbe, donde proyectan construir una cancha con vestuarios para los chicos del barrio. Quienes deseen colaborar pueden hacerlo acercando donaciones, sumándose como voluntarios o realizando un aporte económico a través del alias Suma de Voluntades. También pueden comunicarse mediante las redes sociales de la organización. Convocan a empresas entrerrianas a participar del programa que potencia las exportaciones. La convocatoria permanecerá abierta hasta el 26 de julio inclusive, mientras que el inicio de las actividades está previsto para el mes de agosto. El Ministerio de Desarrollo Económico abrió las inscripciones para el programa Horizonte Exportador, que busca preparar a las pymes locales para competir en el mercado internacional. La iniciativa ofrece asistencia técnica durante 4 meses para la elaboración de un plan de negocios de exportación. Los interesados en participar pueden completar la inscripción en el sitio web oficial. El gobierno designó a Javier Lanari, exsecretario de prensa, como director del Banco Nación. El exfuncionario cercano a Manuel Adorni reemplazará ahora a Gonzalo Pascual en la entidad bancaria. Fue nombrado por decreto publicado en el Boletín Oficial. Se trata del exsecretario de Comunicación y Prensa que dejó su cargo en junio, poco después de la salida de Manuel Adorni de la jefatura de gabinete. Desígnese, a partir del 25 de junio, al licenciado Javier Lanari en el cargo de director del Banco de la Nación Argentina para completar un periodo de ley que vence el 4 de febrero de 2028, indicó el decreto firmado por el presidente Javier Milei y el ministro de Economía, Luis Caputo. Temperatura en la capital provincial 11.

0: grados con lluvias aisladas. Hora 7, 34 minutos.
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0: Ay, ay, ay, qué hermoso todo esto. ¿Cierto, Carlos?
1: Exactamente.
0: La realidad realmente nos supera. Estamos muy contentos, espectaculares, tratando de poder sostener y contar la gran cantidad de noticias que aparecen en el horizonte noticioso de este martes 21 de julio.
1: Bueno, muy bien. Estábamos hablando un poco de lo que sucederá esta semana, hablando fuera del aire, ¿no? Lo que sucederá esta semana en la legislatura provincial. La Cámara de Diputados tiene previsto sesionar mañana. Le va a dar ingreso a al proyecto que tiene media sanción ya de reforma previsional. Que si bien, yo creo que este es un momento como para, no digo evaluar, porque no estamos en condiciones de evaluar nada nosotros, pero sí de tal vez hacer intentar una mirada retrospectiva sobre cómo fue el proceso de tratamiento del proyecto de reforma previsional. No lo voy a hacer ahora porque es largo, pero sí. Tuvo su primera etapa en que el gobierno comenzó a instalar un tema que no era nuevo. No era nuevo el tema del déficit de la caja de jubilaciones, el déficit creciente y la necesidad de tomar algunas medidas. Que esto yo lo ubico ya en el año pasado y también en la apertura de sesiones legislativas de este año. Después se dio a conocer los famosos vectores, que eran una parte de la discusión. Ahora, transcurrido el tiempo, uno puede decir que tal vez eran una parte que mostraba un poco y escondía otro, porque no hacían referencia a los vectores a la emergencia económica que terminó, a la declaración de emergencia, que terminó siendo uno de los aspectos más conflictivos del proyecto que ya tiene medida de sanción de Senado. Después apareció el proyecto y posteriormente la votación en el Senado con la participación de dos senadoras justicialistas apoyándolo, las senadoras Gladys Domínguez de Feliciano y Nancy Miranda de Federal, y toda la cuestión política dentro del oficialismo y también dentro de la oposición para desmarcarse, en sentido de decir, bueno, no son el justicialismo, son una votación a título personal, como no había ocurrido antes en muchos años en la provincia de Entre Ríos, por lo menos que yo recuerde. Un congreso partidario incluso estableció un mandato para la votación que estas dos legisladoras no atendieron. Todo esto también, esto habría que sumarle también un trabajo en comisión, que insisto, no sé si fue importante o no, porque importante digo en el sentido de si fue completo, fue importante, pero si fue completo, si fue todo lo que hacía falta hacer, pero fueron varios días en comisión en el Senado frente a una ley de gran importancia que afecta a muchísimas personas. O sea, hubiera podido ser más, pero también hubiera podido el oficialismo intentar no hacerlo y creo que yo correctamente, teniendo en cuenta esto, se hizo el tratamiento en el Congreso, en las comisiones del Senado, y ahora llega a diputados. Esto también en el medio de evaluaciones que han hecho varios legisladores, e incluso el gobernador Frigerio en algún momento lo hizo también, de decir qué costo político tenía para el oficialismo, y que evidentemente algún costo político uno supone que va a tener, ¿no? Pero bueno, sancionado la semana pasada en plena euforia mundialista, y esto tampoco me parece que haya sido una cuestión absolutamente casual, en receso el día del partido de Argentina-Inglaterra, la norma obtuvo media sanción y llegará este miércoles a la Cámara de Diputados. Nosotros la semana pasada hablábamos un poco de esto, cuál creíamos que iba a ser la postura del oficialismo, que es no repetir en comisiones lo que ya se hizo, ni repetir, digo, en el sentido de volver a convocar a sectores. Podrían ser otros sectores, pero no
0: podrían.
1: No. La impresión es que esto no va a pasar, por lo que al ingreso que va a tener este miércoles en la sesión especial convocada, seguramente va a haber una o dos reuniones de comisión, tal vez esta misma semana posiblemente, o los primeros días de la semana que viene, con la intención de someterlo a votación ya la semana que viene en la sesión ordinaria, porque la de esta semana es una sesión extraordinaria. Hubo alguna situación también de confusión, porque no todos los legisladores habían sido informados aparentemente de esta situación, y veremos si esto tiene alguna repercusión en la concurrencia, ¿no? Porque la Cámara tenía previstas sesiones para la semana que viene, la ordinaria, y aparentemente la comunicación para muchos de la

0: convocatoria esta semana se dio cuando vieron la noticia publicada en los medios en el día de ayer, ¿no? Pero bueno, lo cierto es que entonces en la sesión especial de mañana va a ingresar a diputados el proyecto de reforma previsional con, diría yo, bajísimas expectativas de que se le pueda hacer alguna modificación. Primero porque entiendo que el bloque justicialista va a oponerse de manera completa.
1: Sí, taxativa completa.
0: Y segundo porque, bueno, una modificación demandaría que vuelva al Senado, mayorías especiales. Entiendo que el oficialismo va a contar con sus 18 votos propios, digamos, más 3, 4 seguro de la Libertad Avanza.
1: Bueno, justamente en este sentido vamos a hablar con Jorge Mayer, ¿no es cierto? Está con nosotros, bueno, el amigo, diputado, amigo de hace mucho tiempo, Jorge Mayer, para hablar sobre esta situación. Jorge, buen día, ¿cómo estás?
2: Buenos días, un saludo a la audiencia.
1: Bien.
0: Hola, Jorge, buen día.
1: Nada, estábamos tratando de adelantar lo que podría llegar a suceder justamente en esta sesión de miércoles. ¿Qué pensás en este sentido?
2: Oh, yo primero, con respecto a los tiempos legislativos, quiero ser responsable de lo que... respetuoso de las decisiones del mecanismo del trabajo legislativo que en el día de hoy, en labor parlamentaria, se va a establecer con los representantes de los distintos bloques que componen la Cámara de Diputados. Es cierto, escuchaba la introducción, que ante la falta de vocación de querer discutir una ley, no habría mayor motivo

0: de lo que representa en un sistema previsional el envejecimiento demográfico. Uh-huh. Y no lo digo yo, lo han dicho el mismo expresidente de la Caja de Jubilaciones, que en el Senado tuvo participación, manifestó que a lo largo de estos 30 años hubo 5 intentos uh-huh. políticos de tratar de ir corrigiendo este sistema para que hoy los cambios no puedan ser tomados de forma intensa, traumática, porque se toman medidas para tratar de corregirlo y hacerlo previsible y sostenible al sistema. Entonces, creo que también ha sido ampliamente discutido, porque hoy llega a la Cámara de Diputados con un recorrido, creo que después de la ley de reforma, de la necesidad de crear la reforma de la Constitución, ha sido uno de los temas más debatidos públicamente, políticamente, con el gobernador, con las organizaciones sociales, con las distintas fuerzas políticas, con representatividad legislativa y sin representación legislativa. En el Senado, la verdad que realizaron un gran trabajo tanto el senador Coso como el senador Vergara, con una, por supuesto, con la anuencia del pleno del Senado, pero uh-huh. con un trabajo en comisión donde participaron todas las organizaciones sociales, gremiales, políticas, fue transmitido en forma online, o sea que el que no participó, el que no se enteró de este proyecto y no aportó en las instancias que correspondiera, porque no tenía vocación de hacerlo. Por eso ahora tenemos que asumir la responsabilidad legislativa de abordar el tema y darle tratamiento.
1: Claro. En este sentido, hacías un recuento de las otras intenciones de modificar esto, o por lo menos sentarse a discutirlo. ¿Crees que hubo en este momento, que es más, no sé, una decisión política y de hacerse cargo justamente tal vez del impacto político que esto puede llegar a tener en algún momento, de una necesidad imperiosa de resolver un problema el cual económicamente iba a tirar el sistema previsional, digamos, a un pozo muy complicado de salir, o que realmente una acción de valentía, digamos, ¿no? Tres opciones, digamos, de que por ahí te tiro como para que
0: sí, está bien, te agradezco. Para la verdad que la decisión del gobernador Frigerio asume una responsabilidad intergeneracional, porque no solamente es para esta coyuntura, para esta etapa, sino que para gestiones futuras. Mire, cuando se aprobó la actual ley, que hoy se niega a debatir, había un sistema previsional reinante que, por supuesto, cuando se aprobó esta ley, los gremios no querían que se modifique porque le alteraba de alguna manera beneficios que traían con un sistema anterior que se había votado en los años 70. Fíjese que con el tiempo, 30 años después, se siguen aferrando a un sistema que también el tiempo dice que ha cambiado. Uh-huh. En aquel tiempo, cuando se votó esta ley, había un repago, es decir, los beneficios tenían una continuidad de pago de 10 a 15 años. Hoy está llegando a 30 años de repago. ¿Qué nos dice el envejecimiento demográfico? Que, por suerte, para la humanidad, la ciencia, la tecnología, posibilita más años de vida, pero también al mismo tiempo la tecnología va supliendo la nueva incorporación, porque van cambiando las formas de contratación de trabajadores, por lo que significa que va a haber menos aportante y cada vez va a haber más jubilado. Este es un dato objetivo de la realidad, y eso genera un déficit. Pero decir un déficit no es una palabra que se pueda decir de forma efímera, sin un costo. Eso representa 43 mil millones de pesos por mes a la provincia. Días pasados pudimos ver en partes de prensa.

0: fiesta del gobierno que se celebraba, y también lo convalidaba el gremio del trabajo del SOEBER, que se incorporaron 56 unidades al sistema vial, necesario para atender 30.000 kilómetros de la red secundaria, terciaria, para los sectores de producción, del trabajo de nuestra provincia. Después de 20 años que no se compraban máquinas, eso representa 12.000 millones de pesos. Entonces, esto para que podamos mensurarlo, no quiero caer en la respuesta fácil, que va a faltar en educación, sí, va a faltar en salud, va a faltar... Esto hay que pagarlo, ¿eh? Y el sistema, si no lo corregimos, no va a cobrar el jubilado, pero mucho menos el que está hoy aportando. Pero también lo que hay que decir es que si se hubiese ido corrigiendo el sistema, hoy no tendría, porque es verdad, también hay que reconocer que todos los sistemas de reparto son deficitarios. El tema es que esa situación de déficit no altere la financia y la posibilidad de un gobierno de atender la complejidad y la responsabilidad que tiene, que son la seguridad, la justicia y la educación. Pero esto no lo dicen todos los gobiernos. Estudiando, para poder opinar sobre este proyecto, ya cuando se vetó en el 2010 el 82% móvil de ANSES, la entonces presidenta, en la argumentación del veto del 82% móvil del ANSES, que se había votado por ley, planteaba precisamente eso, que el sistema iba a colapsar, iba a obligar a que el Tesoro Nacional tenga que sostener el desfinanciamiento que iba a generar en el ANSES, y eso iba a provocar el propio quebranto del propio Estado. Es decir, que si los sistemas no se lo hacen previsible, no se los ordena, no se ponen reglas claras para que el que aporta en su actividad, en su vida laboral, pueda tener una previsibilidad cuando cobra el beneficio, es muy difícil, porque no lo va a poder cobrar en el futuro. Y esto es un dato de la realidad, lo sabe la política, lo saben los dirigentes, pero nadie quiere asumir el costo. Por estas razones, en otro momento de la vida institucional de los 33 años que tiene esta ley, no se tomaron medidas. Pero además hicieron cosas que atentaron contra el sistema de solidario, que es previsible y sustentable. Porque se tomaron determinaciones políticas a lo largo de estos 30 años que aún hoy repercuten negativamente en el sistema. Y somos nosotros los que ahora con una ley tenemos que venir a corregirlo.
1: Jorge,
0: y lo digo porque se incorporaron trabajadores al sistema previsional que no hicieron aporte. Y eso tiene un costo. Y eso fueron decisiones políticas, pero no es que se hizo, como se dice, no, cosa de los 90. No, los 90 lo gobernó la dirigencia política, los partidos políticos, y tomaron determinaciones que hoy hay que corregir, porque si no, este sistema es imprevisible para el futuro, ya es insostenible para que un gobierno pueda atender el déficit.
1: Jorge, buen día, Carlos Mateo.
2: Hola, Carlos.
1: Una última, porque estamos medio apretados de tiempo y la verdad que da para charlar, ¿sí?, muchísimo, pero... En estas 5 semanas que tuvo tratamiento el proyecto en comisión en el Senado, creo que arrancaron el 3 de junio hasta el 7 de julio, una de las cosas que más se escuchó fue, de algunos sectores que fueron convocados, la advertencia sobre una posible catarata de reclamos judiciales, digamos. Si se considera que con las modificaciones que se le hizo al proyecto inicial, esto está salvado, está medianamente salvado, ¿cómo lo ven a eso?
0: El proyecto, por supuesto, que tiene, viniendo del gobierno, prevemos, y que de hecho en las comisiones estuvo el propio fiscal de Estado de la provincia, donde dio sus valoraciones positiva, en el sentido de que es, por supuesto, que como toda norma puede, cualquier ciudadano puede entender que se afecta a su derecho de ir a la justicia, pero que desde el punto de vista legal, la ley

0: atiende, está en el marco constitucional que hoy rige en la provincia de Entre Ríos. Sí. Por lo tanto, no debería haber esa tal catarata. Uh-huh. También quiero darle tranquilidad a quienes hoy están jubilados, porque la verdad que muchas veces en este juego de oficialismo y opositores se juegan con discursos que traen angustia a los entrerrianos y que no están verificadas que así suceda. No. Esto, decirle que se va a perder el 82% móvil es mentira, porque se va a seguir sosteniendo. Se eligió el sistema de pago de mayor representatividad gremial, donde el sistema que se eligió abarca a casi un 80% del sistema previsional. Es decir, que mentira que con el tiempo se le va a afectar, lo van a cobrar, que no alcanza las jubilaciones, es una discusión para otra nota y que tiene sus razones y que es muy complejo y que realmente se está pasando por un momento angustiante. Esto sería necio negarlo, pero que el sistema previsional hay que exigirlo, lo dice toda la dirigencia política. Lo que no quieren hacer es asumir el costo político de tomar medidas. Y hoy me encuentro en una situación de ser parte de una mayoría constitucional que tomó la decisión de abordar este tema para que sea previsible, sostenible y siga siendo solidario en el futuro.
1: Jorge, gracias por el tiempo.
2: Gracias, un abrazo.
0: Gracias por la oportunidad.
1: Hasta luego. Hablábamos con Jorge Mayer, diputado que integra el bloque de Juntos por Entre Ríos, justamente sobre la sesión de mañana y el tratamiento que tendrá en la Cámara de Diputados el proyecto que ya tiene media sanción del Senado. Estamos hablando del proyecto de reforma previsional. No es ese el nombre exacto, pero bueno.
2: Se entiende.
1: Lo hemos bautizado así porque...
2: se entiende, claro.
1: Siempre que lo nombro me olvido cómo se llama. Es de fortalecimiento del sistema previsional. Bien, pero bueno, 7:58.
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1: Bueno, muy bien, está entrando aquí al estudio el equipo B de Rock and Ruido Amate, en este caso integrado por Julio Galera, en reemplazo del señor Martín Echagüe, que sería el titular, digamos, de...
4: Yo sería el C.
1: Te viene a ser Senesi.
4: Sí,
1: Senesi. Senesi de este equipo, digamos.
2: Sí, jugó bien con los barcos. Jugó bien
4: Senesi. Sí, sí. La novia de Senesi.
5: ¿Cómo les va?
4: También. La novia de Senesi juega muy bien. Vi varios videos de ella jugando en el...
5: No esperaba otra cosa.
2: Estábamos hablando de Senesi y dice, la novia de Senesi.
4: Senesi ni me acuerdo la cara.
1: Y claro. Juega al fútbol, es verdad. Es cierto eso.
2: Dios mío.
5: ¿Cómo anda? Buen día.
1: ¿Qué tal? Buen día.
2: ¿Cómo le va?
5: Bien, ¿y ustedes?
2: Bien, bien.
5: ¿Qué día raro hoy?
2: Bien, sí.
1: Sí, tiene cosas raras.
5: Tiene cosas del profesor.
2: Sí, venimos medios complicados en todo sentido. Digamos, ¿viste? Sí,
1: afortunadamente el Mundial terminó hace un año.
2: Yo estoy totalmente metido dentro del concepto de la conspiración hacia nosotros.
5: Ah, yo también, pero resulta que... yo pensé eso, pero como Doña Rosa, ¿viste? En mi casa. Y resulta que estoy hablando acá con mis compañeros, parece que hay toda una conspiración ya instalada, que en Twitter, en todos lados.
2: En todos lados.
5: Ah, para mí sí.
2: Hay una combinación total y absoluta, pero nosotros nos robaron el Mundial.
5: Nos robaron el Mundial.
2: Es más, tuvimos que perder adrede.
5: El Dibu atajó, le dijeron 11, a la 12 no la ataje, no la atajó.
2: Que entre.
5: Porque esa cara del banderín, cuando Messi está con el banderín, esa cara no es de nuestro campeón. Claro.
4: Parece un partido de patronato normal.
2: No, no, te juro que no. No parece ni a gancho. No, si vos ves un partido de patronato, no.
5: No, y otra cosa.
2: No parece, pero ni ahí.
1: Lo que fue.
2: Ahora lo que vamos a tener que ver.
5: Qué amargo los españoles para festejar.
2: ¿Sabés lo que tenemos que ver?
5: Qué amargura los españoles para festejar.
1: No, aparte, yo ni aunque me paguen, mire un festejo de los españoles. Ayer no miré tele.
5: Con
1: la
5: reina,
1: la radio.
4: Salí de ahí, maravilla.
1: No, yo sabía que
4: cambié de tema.
2: Sí, lo que sí vi en Twitter.
1: Vi
2: video
1: de autos chinos, nomás, lo único que miré ayer.
4: Con la Pinto, yo metí un mundo con la Pinto. Salí de ahí.
1: Es un hobby que tengo autos chinos.
5: Es que se venden un montón de autos chinos en el país. Sí. Una cosa trae la otra.
1: Aparte de 500 marcas. Así que
4: ¿cuánto está de un auto chino?
1: Yo no me lo voy a comprar, quiero saber.
2: Claro.
1: Yo ya estoy. Definitivamente a favor de los híbridos de rango extendido. O sea, eso es una decisión.
2: Yo ya estoy.
5: Híbrido de rango extendido.
1: Sí. Es el
2: híbrido. El enchufable.
1: El rango extendido es el híbrido. Puede ser enchufable o no, pero.

0: el cual el motor térmico trabaja en un solo rango de revoluciones, que es el rango óptimo para alimentar el motor eléctrico, que no tiene transmisión de potencia a las ruedas del motor térmico.
1: Ah, ¿y eso sirve para entrar acá? ¿Esos autitos así sirven?
2: Todo. Mateo, el que siempre viene.
1: ¿Y qué autonomía tiene?
0: ¿Sabés que en China?
3: Es un especialista de autos.
0: En China y en muchos países.
3: ¿Sabe de verdad?
0: En muchos países asiáticos hay una legislación, además, que es bastante dura.
3: Yo cada vez que voy a comprar un auto le pregunto.
0: Con la mayoría, bueno, así le he ido.
1: ¿Puede tener asesoría?
0: Con la mayoría de los motores.
3: ¿En serio? Bueno, bueno. ¿Sabe?
0: Es una legislación que encarece mucho hacer motores térmicos de más de 1.5 litros. Ajá. Por eso todos los chinos tienen un motor de un litro y medio. Sí.
3: Yo siempre le pregunto si el azul es mejor que el blanco, digamos.
1: Si el gris chocamea.
3: Claro, ¿qué es mejor? ¿Compre un gris?
0: Y a partir...
1: El gris, pero incluso, ¿plomo yo le pregunto esas topo? Cosas.
3: Y este me dice
1: ¿plomo todo, topo?
3: El volumen del motor técnico.
0: Incluso para vehículos de gran porte. Ayer vi un video de un CSFK, una marca que no tan conocida acá, que te venden una SUV de 7 asientos que tiene un motor... térmico, atmosférico, o sea, no turbo, de un litro y medio. Pero bueno, después el desarrollo de todo el dispositivo de electricidad compensa,
1: claro,
0: con creces, tenés un torque excepcional.
2: No, sí. ¿A cuánto estamos de ir a una concesionaria?
1: De poner una
2: y
1: concesionaria.
2: Y que nos atienda Mateo.
0: No.
1: Qué belleza.
3: No, ya está, lamentablemente no.
0: Yo no le puedo vender
3: lo
0: nada.
3: Lo hubiera podido hacer hace rato.
1: Y, la,
3: lo
1: y los repuestos y todo el auto chino llega.
0: Ah,
1: no,
0: bueno,
1: no
0: querés,
1: lo bueno, lo compramos con Shane.
3: ¿Qué decías vos?
1: Los repuestos, ¿qué pasa si te falta?
3: Ah, está complicado.
0: Pero bueno, pero.
2: A ver, escuche.
3: Yo te puedo contar.
0: El mes que viene se lanza acá en Argentina la estrategia de Leap Motor, que es una. Otra marca nueva que son sobre todo estos de rango extendido que lo trae Grupo Antelo. Grupo Antelo era Ciadea, que era Renault durante los años 90, 2000. Uh-huh. Pues sí, ¿y qué respaldo tiene? Y los tipos están hace 30 años acá. O no es FK la marca, se me fue la marca ahora, son uh-huh. cuatro letras, que los trae Grupo Corben, que es el de las motos Corben.
1: Ajá, Corben.
0: 30 años que están, no se fueron ni en el 2001. Y si capaz que vos vas a conseguir, necesitas un repuesto de un vehículo Volkswagen y te demora lo mismo.
1: Claro.
0: Yo creo que, no, que eso no es. Eso se va a diluir rápidamente ese temor.
3: Aparte hay una cosa que es una realidad. Si vos pedís en Shane un calzoncillo, 12 calzoncillos, y
1: te llegan. También podés pedir
3: en 10 días, pedí un repuesto, te llegan 10 días. O sea, no hay mucha vuelta, es así.
1: O sea, qué maravilla, cómo hemos aprendido. Simple. Podríamos hacer una nota de.
0: Todos gracias,
1: salimos
0: segundo en el mundial.
1: Con tal de no mirar a los españoles festejando los delante españoles. De los reyes.
3: Igual, me llamó mucho la atención, además de los festejos y todo eso, porque sí, bueno, está bien, digamos, los festejos oficiales y demás. ¿Cómo se están dando masa, digamos? ¿En Cataluña?
0: No, yo no los miré. No miré nada.
3: En Cataluña.
2: Los vascos.
3: Los españoles. Los vascos. Catalanes. Eso es otro lado, digamos.
2: Los gallegos, todos le están dando
3: masa. O sea, hay un español con la roja que sale a decir, ¡viva España! Sale el otro, lo cagan a trompadas.
1: Claro, para mí Cataluña se tiene que independizar.
0: Hay un temita con la monarquía.
3: Y son españoles iguales,
1: claro,
3: digamos. Así,
1: no,
3: che,
1: no,
3: muchachos.
0: No, ellos dicen que no son españoles.
1: No son españoles. No, los catalanes no.
3: Dicen, no, yo no. Es como que, qué sé yo, sale un, no sé, vos vas en Córdoba, digamos, y te pones la bandera argentina y son los cordobeses y te ganan.
1: No, acá esa cosa no nos pasa. Seremos lo que seremos, pero eso no nos pasa.
2: Nos autoperciben españoles, como los autos, como los percibimos nosotros.
0: De hecho ha habido declaraciones de
3: qué bárbaro.
0: Independentistas montones de veces,
1: claro.
0: Tipo preso, tipo prófugo.
1: Pero
0: el presidente hace como cuánto fue, hace como 6 o 7 años, el presidente de la comunidad catalana, que
1: se quieren independizar.
0: El gobierno
1: ellos.
0: Local.
3: Hace rato,
0: ¿no?
3: Casi se van,
0: Tuvo que ir a Bélgica porque lo metían en cara.
1: Y si echaban por nosotros los catalanes.
0: Claro. No, tanto no.
1: Algunos no sí, sé. Porque lo quieren tanto a Messi. No sé. Bueno, conclusión, nos robaron el mundial.
3: Es así, chau chicos.
1: Chau.
0: Bueno, muy bien.

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1: La temperatura en Paraná 11 grados, humedad 98%. Sigue la Feria de la Costanera, la propuesta que reúne artesanos, emprendedores y gastronómicos en Puerto Nuevo continuará hasta el 26 de julio. Se puede visitar de 10 a 21 horas en el marco de la activa política y comercialización que propone la gestión de la intendenta Rosario Romero, y atendiendo a gran afluencia de público decidimos junto a los feriantes extender

0: estuvo realizando la feria desde el viernes 3 hasta el día de hoy, inclusive lunes 20, sino también, por supuesto, con la expectativa de que llegue el turismo que entra en vacaciones en otros puntos del país.
1: Hay un nuevo director del Banco Nación. El gobierno designó al exsecretario de prensa Javier Lanari en el cargo de director del Banco de la Nación Argentina y reemplazará a Gonzalo Pascual, quien había presentado su renuncia. Así se conoció la información a través del decreto 618/2026 publicado hoy en el Boletín Oficial. Pronóstico del tiempo para hoy: probables lloviznas y lluvias aisladas, mínima 11 grados, máxima 16. Para mañana, miércoles, baja probabilidad de lluvias aisladas, cielo parcialmente nublado, poco cambio de la temperatura, la actual 11 grados, humedad 98%, presión 1002.1, vientos del sur a 13 kilómetros horarios, visibilidad 8 kilómetros, cielo cubierto con llovizna débil en Paraná y zona cuando pasaron 8 minutos de las 8 de la mañana.
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Hola, hola, buen día, ¿cómo les va? ¿Qué dice la ciudad de Paraná? Hola, Entre Ríos, hola, Argentina, en el mundo. ¿Dónde nos estás escuchando? Son las 8 y 11 de la mañana, 11 grados la temperatura, 11 para jugar, ¿eh? Me parece que el 2-11 sale hoy a primera. Oye, aquí estábamos hablando justo tempranito. A ver de qué manera nos salvamos. Mirá vos, si el destino nos está marcando que el 11 es el número. ¿Qué dicen? ¿Cómo andan en este segundo día de la semana con una mañana hoy con ganas de quedarse uno más adentro que de salir? Llovizna en la ciudad de Paraná, 11 grados la temperatura, les decíamos 98% la humedad, 102.1 hectopascales es la presión, el viento es del sur a 13 kilómetros y la visibilidad un poco reducida por esta circunstancia de la llovizna a 8 kilómetros. Hoy es el Día Internacional del Perro y es el cumpleaños del señor Lisandro Larcón, que está del otro lado, así que estamos de

0: festejo en este programa. Si se quieren sumar, 343-534. Ah, está. Feliz. Ay, como él es chiquito, no le podemos aplaudir mucho. Despacito que se asusta. Feliz. Ay, mira el bonete, qué lindo que le queda.
1: Yo le traje un patito para la bañera.
0: Para la bañera. Ay, después que abre el regalito, le trajimos la colonia Pibes para él, porque es un niño. Pero mira, le queda bien ajustado el elástico acá abajo del bonete, pero qué bonito. Feliz cumpleaños. Bueno, si están de cumpleaños del otro lado, nos avisan y nos sumamos acá a la fiestita que tenemos hoy hasta las 10 en el aire de Radio Costa Paraná. Buen día, Marcelo Medina.
2: Epa. ¿Qué tal, Andrea? Buen día. ¿Cómo anda la cosa? Hola, profe. ¿Cómo está todo el equipo?
0: Está acomodando el bolso.
2: Muy feliz cumpleaños para una persona que yo aprecio mucho.
0: Sí, es casi tu hijo, así que deberías...
1: putativo, adoptivo.
0: Bueno, tampoco ande diciéndole cosas feas. El cumpleaños.
2: Un personaje siniestro, acuarador.
0: De tan siniestro que se hace querer el desgraciado. Hola, Chinito Albornoz, del otro lado. Buen día, ¿cómo estás? Hola, profe. Buen día, ¿cómo
1: les va? ¿Cómo están? Muy bien, Andrea.
0: Julio Valera, vamos a...
1: hermosa mañana en la ciudad de Paraná para salir. Sí, está muy bueno, Andrea.
0: Que se queden en la casa escuchando la radio.
1: Hay que salir.
0: Bueno, pero que salgan con la radio puesta,
1: ¿eh? Hay que salir,
2: Andrea. Ah, radio. Ya está. Te pones las zapas, sí. Trabajás a la tarde, salís a caminar, te humedeces.
0: Ajá, después la ropa no se seca, pones un palo arriba de la estufa y ahí aparece el desastre.
2: ¿Cuándo va a aparecer el sol?
0: El jueves.
2: ¿El jueves a qué hora?
0: Sí, el jueves va a aparecer el sol apenas empiece a amanecer, con cero probabilidades de lluvias para ese día. Muy lindo va a estar, 11 y 16, 11 la mínima, 16 la máxima. Y después empieza a remontar un poquito el domingo también. Bueno, a partir del jueves, todos lindos los días. Sí, relativamente lindos, digamos, con solcito
1: mejor
0: y todo
1: eso.
0: Mejor que hoy. Hoy vamos a tener que aguantar y mañana también. Esta inestabilidad.

0: 28 el chino.
1: Qué gente tan joven. Nosotros somos muy, muy ancianos ya a comparación de
2: operadores.
3: Con gente joven.
1: Es lindo porque te renueva, te lleva que vos también sos joven, ¿no?
3: Por eso, me encanta venir acá todas las mañanas.
1: Pero para ellos debe ser aburrido porque nosotros decimos, no,
2: nuestra
1: época. Vos ya
2: acostumbrado a estar rodeado de alumnos.
1: Claro, pero para los jóvenes debe ser un aburrimiento estar con gente grande como nosotros. Sí. En nuestra época, los mundiales, tal cosa.
2: Depende.
1: ¿Cómo va a ser?
3: Yo siempre arranco para atrás, claro. Y encima profesor de historia, o sea,
1: siempre va para atrás usted.
3: Nunca en un novedad.
1: Tiene el futuro, el hombre sin futuro. Claro, el profesor de historia.
0: A mí Nietzsche me ha mostrado un mundo que yo desconocía en todo el tema tecnológico.
1: Ah, sí, eso sí.
0: Desde que lo conocí, sí. Me enteré de ciertos personajes que yo no tenía
3: no sabía.
0: Idea.
1: En tu órbita, claro.
0: Que eran tan famosos.
1: Uh-huh. Bueno, a mí me pasó con
0: este famoso, este no lo conoce nadie.
3: ¿Qué le aportó a Licha?
0: Cariño nada más.
3: Cariño.
1: Que es un montón. A mí me acuerdo con lo del CONICET, el primero en traer que se estaban viendo el fondo del mar del CONICET en mi ámbito fue Licha, pero como 5 o 6 días antes de que se empezara a ser famoso. Entonces los chicos tienen otra, los chicos como él, porque es muy joven, tienen otra intuición, otro olfato de lo que está pasando que por ahí los más viejos no tenemos.
2: Sí, de igual forma también, yo siempre fui una persona que estuvo rodeado de así, entre todos, mis amigos también son mayores que yo, entonces llega un punto en el que yo, por ejemplo, estoy acostumbrado de llevarme mejor con gente un poco más adulta que yo, que los de mi edad para abajo.
1: O sea, sos como un joven en grande ya.
2: Más o menos.
1: Un alma vieja.
2: Podría decirse.
1: No, pero tiene 29, actúa como tal. Actúa como tal, que después los años vienen solo y para ser viejo hay tiempo. ¿O
3: nació
1: no, pero...
3: viejo. Dice usted, no, se va poniendo más joven.
1: Que a veces dicen que se va poniendo.
3: La vi hace poco. Claro. No. ¿Cómo a alguien se le puede ocurrir un libro para después traducirlo en una película?
1: Nacer viejo y irte poniendo joven. De...
3: No, impresionante. Bueno, obtuvo un Oscar esa película.
1: Sí. Bueno, gente, si tienen cumples, 343-534-0933. Hoy tenemos mucho para compartir durante esta mañana que, como les decíamos, va a estar así durante todo el día, así que es ideal. Para comer tortas fritas, una torta asada y para escucharnos a nosotros hasta las 10 que pretenderemos informarlos y entretenerlos. Hoy vamos a charlar de la ley de tierras, algo que ayer habíamos abierto como una de las ventanas. Está el proceso legislativo ahora en vacaciones, porque en Buenos Aires empezaron las vacaciones ayer de invierno, pero la tratativa y qué va a pasar con el territorio nuestro tan extenso, pero a la vez tan susceptible de que pueda quedar desprotegido, lo vamos a estar charlando hoy. Hoy es el Día Internacional del Perro, así que si quieren compartir con nosotros fotos de sus perros actuales o el recuerdo de sus perros de niños, vieron que en la infancia uno es lindo tener un perro.
3: Sí.
1: Como que el perro te enseña un montón de responsabilidades y de complicidad y de ternura que está bueno para los chicos, si uno pudiera tener, ¿no?
3: Para los grandes también.
1: Para los grandes también.
0: Sí. Es una responsabilidad.
3: Nombre de sus perros.
1: Claro, una responsabilidad.
3: No, los nombres de sus perros o del perro más querido, perra más querida que han tenido.
1: Ah, la actual Anacleta, porque es de Anacleto Medina. Ajá. Y mi primera perra se llamaba Diana.
3: Bien.
0: La nuestra es Coco, por la abuela Coco.
3: ¿Y usted de
1: la
3: chico
1: abuela
3: tuvo
1: de la
3: perro?
1: Peli.
0: La peli. ¿Eh?
3: ¿Usted de chico tuvo perro?
0: Gran sí, muchísimo. Lucho.
1: ¡Fuera, Lucho!
3: Bien.
0: No sé. Sí.
1: Claro, ¿cómo se llama? No sé.
0: Sí. Y después, bueno, varios.
3: Licha.
2: No, yo lamento comunicar que nunca tuve.
1: Listo, si alguien tiene un perrito para regalar, se lo regalamos a Licha acá en el humilde.
2: Al vivir en el edificio. Claro, al vivir en el departamento nunca.
3: O adopte un perro.
2: Nunca fui de.
0: No, pero es complejo, tenés que salir todos los días.
2: Animales.
1: Tenés que tener a alguien que te lo cuide cuando no estás.
0: Yo cuando viví en departamento no tuve perro.
1: Yo sí tuve Timoteo, que me lo encontré en la calle. Y se adaptan los animales. Pero tenés que ir a determinado horario, una rutina.
0: Claro.
1: Vos
0: sí, sos como aparte... galera, que se va de la casa y vuelve a cualquier hora.
1: Claro, pero es una excepción.
3: Pero yo les enseño a manejarse solo.
0: ¿A qué hora sacás el perro?
1: Claro.
2: Porque no vive en departamento.
3: Yo les enseñé a manejarse solo.
1: Y no lo podés dejar sufriendo.
3: Lo único que todavía no han logrado abrir la puerta para salir.
1: Prender Netflix, sí.
2: Pero prender la hornalla.
1: Mira la tele.
3: Buscan comida en la casa de los vecinos.
4: No, te piden anda bien del bobo.
1: No, sí, claro.
2: Otro lado.
1: Claro.
3: Revuelven todos los contenedores que encuentran. Son un poco mal educados.
1: Pero ¿cómo ha cambiado la imagen del perro? Después podríamos tratar ese tema del perro de nuestras infancias. El perro vivía afuera, entraba en contadas ocasiones a la casa.
3: No, vivían afuera.
1: Ni pensar que duermen arriba de la cama, comía lo que comíamos nosotros.
3: El domingo, por primera vez, desde que los tengo hace como 3 años, entró a mi habitación
1: ¿Qué
3: uno
1: cambió?
3: De los perros.
1: ¿Qué cambió de antes a ahora?
3: No, por ahí hay gente que justo va

0: al dormitorio
1: y se encariña
0: a su dormitorio
1: y lo deja entrar y no tienen que entrar los perros. ¿Qué te vas a
0: al dormitorio a tu casa? Raro, ¿vos invitas a tomar mate y entras al dormitorio?
2: Y lo que
1: no tienen sumamos, que entrar los perros al dormitorio.
2: Y lo que formamos
3: comprensión que te dé.
2: 2 años es un gato que nunca había tenido.
0: Ah, es otro.
2: Pero claro, él vive en la casi suya. Solo.
0: Sí. Eso tiene el perro, que el perro es único, el perro es para siempre, ¿entendés? El perro sí. Es a todo terreno, el perro va con vos siempre. Y si adoptás, que sería la idea,
2: sí,
0: tiene como otra sensación el perro, es tan agradecido, es único, ¿entendés?
1: El especialista en perros. El chino.
0: El chino, después va a venir, va a entrar el chino.
1: ¿Cuántos perros tiene el chino?
0: Cuatro ¿no? Perros, pero además trabaja en mascota ya.
3: 250.
0: Con los chinos.
1: ¿Dos perros, ninguna perra?
0: 2 y 2.
1: Un perro
0: y tres perras. O sea que en tu casa hay energía equilibrada.
2: Yo las llevo a mascota ya.
0: Claro, yo también, Atleta también, sí. Mascota ya, porque también viste que eso ha cambiado. Antes lo bañabas con la manguera y el jabón blanco de
1: detergente.
0: ¿Cómo
1: antes? ¿No?
0: Ahora no, porque ahora uno descubre.
2: Yo las llevo
0: a... Claro.
1: No, paren un poco. Sí. No son humanos, son sí. Perros. No,
0: y a que bueno, le corte las uñas.
2: Se ha encariñado con el chino y el chino la deja sí. Toda coqueta.
0: Sí, quedan hermosas. Sí. Y aparte las uñas cortitas, bien sí. Prolijas. Las orejitas todas impecables.
2: Aparte me fía.
0: Aparte te fía. Sí. ¿Cuántos baños le bebé? Yo como 5.
2: ¿Cuánto le tira?
0: Bueno.
2: Sí. No, me fío.
0: El Día Internacional
1: no
0: del
1: es
0: Perro.
1: Como vos que cuando fían le viví cobrando a la gente el chino.
0: No,
1: sí.
0: No. El chino es pacífico. No. Paga la plata, te faltó decir chino.
4: Paga la plata.
0: Ahí está, ¿ves?
1: A mí me llega el mensaje de.
2: La galera para que me pague.
0: Ay, no te pagas.
1: La vergüenza. A mí me da vergüenza cuando me cobra y no me gusta que me cobren.
0: Entonces pague.
1: Encima hay gente
0: entonces
1: que...
0: pague, fácil, si no te gusta
2: mes,
0: que te cobren.
2: Digo, galera, ¿vos te olvidaste de pagarme?
0: Y ya los prendió a los aumerios, ya lo hizo todo. Ceniza y no, dice, y no lo pagó todavía.
2: Y me lo dijo enojado, ya te pago.
1: Sí, me recalenté.
0: Es la típica, ¿viste? Del no pagador.
1: Me recaliento cuando me cobran.
0: Día Internacional del Perro, hoy establecida la fecha en 2004 para concientizar sobre el abandono y el maltrato de las mascotas, especialmente durante el verano, porque la gente compra las mascotas y en vacaciones o para Navidad se la regala a los chicos y después cuando el cachorro hace las suyas y hasta que crece y se adapta, mucha gente no tiene paciencia, así que incorporar un animal a la familia es una responsabilidad y es para siempre y hay que tener paciencia y hay que pensarlo antes. En Argentina somos de los países que más perros tenemos. Entramos en el ranking de los 10 países con mayor cantidad de mascotas. Uh-huh. Hay 5 millones de perros en los hogares, estimativamente, y más de 6 millones considerados callejeros en nuestro país. Es el país que tiene el 9º puesto en la adopción de mascotas, después de varios países europeos que tienen mayor población. Así que uh-huh. En la Argentina, entre los callejeritos y los perritos que tienen hogar, 11 millones de perros.
1: Aquí hubo un presidente que sentó al perro en el sillón presidencial.
0: Uy, hubo
1: varios. Y hay otro que cree que los perros son sus hijos.
0: Y
1: imagínese
0: bueno,
1: si no gustaran los perros.
0: Dylan, Balcarce. Acá había uno en la Muni, llamaba el Muni, que murió no hace mucho tiempo, que se adaptaba a todos los intendentes y que cada vez que asumía uno, se sentaba en el sillón principal y le sacaban la foto de rigor al Muni. Dice que el Muni entró por la reja de la plaza que está al lado de la municipalidad. Y con los años no pudo salir porque todo el que pasaba le daba bizcocho, así que el Muni quedó para recuerdo de quienes trabajan en la Municipalidad de Paraná. Ahora nos vamos a la calle. ¿Lo habrán corrido los perros alguna vez a él? ¿Habrá tocado el timbre y tuvo que decir, fuera, Chicho? Hola, Fabio Rodríguez Freire, buen día.
5: Ah, porque vos cuando de por miedo decís, ¡fuera! No,
0: ¡fuera!
5: Decís, ¡fuera, viste! Pero ¡fuera!
0: Y le haces el sonito.
5: Sí, me habrán tirado los perros. Me habrán tirado los perros. ¿Cómo andan?
0: ¿Vos sos de tirar los perros, Fabio, o no? ¿O ya no?
5: Y mira, ahora no tengo. El último que tuve fue...
1: Fabio.
5: El último perro que yo tuve fue Teo, que hace un par de años... murió un boxer que tenía, que los boxers son muy especiales, ¿cómo es? Pero hay tantos animales, se quería agregarle esto de los perros, tantos animales que están esperando una adopción, una familia responsable o una persona responsable que pueda adoptarlos, que también hay un montón de asociaciones en la ciudad de Paraná que le mandamos saludos también, sí. Que están con el cuidado de los perros y de gatos. Y hablando del chino, que ustedes decían que tenía experiencia con los perros, también tiene mucha experiencia con los gatos.
0: Sí, pero baña más perros que
2: gatos. No,
1: los gatos no se bañan.
0: Sí, ahora sí
1: los bañan.
0: Pero ahora viste que hay una moda que bañan todo lo, tienen un hurón, bañan el hurón, tienen cosas raras. Ay, que es un perro.
5: Sí, tal cual. Bueno, así que bueno,
0: por eso
5: chicos,
0: bañan todos los bichos.
1: Yo creo que no se bañan los perros, tampoco se bañan.
0: ¿Cómo no se van a bañar los perros? Un olor a perro mojado con estos días.
2: Le estás sacando trabajo al chino.
0: Y él no te hace nada, vos.
1: Yo no recuerdo haber bañado.
0: La historia de lo pasado pisado, no dice eso, ¿eh? Claro, que no le ponga perfume a los perros, ni que los bañen con detergente, ni con jabón, ni con shampoo de humano, porque no tienen piel.
1: ¿Por como qué nosotros bañás un perro?
0: Y porque se revuelcan en el barro, porque vienen de
1: andar. Porque lo tenés dentro de tu casa.
5: Lo que pasa es que el profe no los entra a la casa, entonces claro no necesita bañarlo.
0: No tiene sentimiento, Fabio, no tiene sentimiento. Mirá, ahí está, pobre perro.
1: Perro.
0: Decí que ha llegado la vida del profesor alguien que tiene corazón.
1: Lo quiero mucho al perro, pero el perro afuera de la casa.
2: Llamativo la declaración del profe.
0: Dice, hay alguien que entró al dormitorio. Epa, salvo que no haya tenido televisor para ver el mundial en el living.
1: No me estaban conectando DirecTV, era
0: sí,
1: no
0: el domingo,
1: cuál
0: justo
1: era
0: el domingo del
1: el
0: mundial.
1: Decodificador.
0: Bueno, Fabio, contanos lo tuyo desde ahí, desde la calle. ¿Cómo está este día martes?
5: Bueno, en cuanto al estado de las rutas y los ingresos a la ciudad de Paraná, no hay ningún tipo de inconveniente, es en lo que tiene que ver con el túnel el subfluvial que opera con total normalidad, igual que la ruta 168, ruta 18 no hay ningún tipo de inconveniente, en la ruta provincial 11 continúan los trabajos de bacheo, se sigue laburando ahí en la zona que va hacia Oro Verde, continúan los trabajos. También contar que finalizó los trabajos de bacheo y de puesta en valor y de iluminación que se estaba haciendo en la conexión de la ruta que nos une con la ciudad de Rosario Victoria. Ahí había trabajos que se estaban llevando a cabo. Bueno, se finalizó ese trabajo ahí en la ruta, vendría a ser ruta 174, ruta nacional 174. Y también en la ruta 12 no hay ningún tipo de inconveniente, sino ya los trabajos que se están llevando a cabo ahí en la nueva avenida urbana que nos une con bueno, la zona sureste de la ciudad de Paraná. Y en un ratito, bueno, ya estamos recorriendo la ciudad muy tranquila. En el día de ayer también estuvo muy tranquila la ciudad, al menos por la mañana. Sí. Ayer hubo paro. Sí. Pero bueno, hoy vamos a ver qué novedades tenemos.
0: Bueno, Fabio, discontinuo los números que dio el gobierno y los gremios con respecto al primer paro docente con el que se inicia esta segunda etapa del año. Así que seguramente después podremos charlar un poco también de eso. Y hoy operativo de castración, porque ya que estamos, hay que mencionar el trabajo que realiza la Municipalidad de Paraná con respecto a esta posibilidad que tienen los vecinos de la castración, del control de las mascotas, que es gratuito, que además recorre distintos barrios y que siempre tiene números que llaman la atención y que es un servicio realmente indispensable.
5: Exactamente. Bueno, ahí pueden sacar números o pueden, además de los lugares donde está, que hoy, por ejemplo, sigue en el mismo lugar de ayer, sí, en el barrio San Martín. Ahí el criófono urbano va a estar en el día de hoy desde las 7:30 hasta las 12:00. Acá pasan justamente dos amigos perritos. Mirá, que se nota que son de la calle, van uno al lado del otro. Le mandamos un saludo enorme a los dos. Además decía, se pueden comunicar por medio de Mi Paraná para aquellos que quieran alguna atención de salud animal. Recordemos que están en el calle República de Siria al 500, ahí es la sede central de salud animal, donde uno también puede ir a pedir cualquiera de estos servicios que siempre mencionamos y que visitan toda la ciudad de Paraná.
0: Muy bien, Fabio, en un ratito volvemos a contactarnos contigo entonces, que tengas buena mañana.
5: Estamos en contacto, hasta luego.
0: Hasta luego, 8:28 de la mañana, teorías conspirativas en torno al Mundial, que vamos a estar charlando en un ratito nada más con el cumpleañero, qué piensa la gente, el recibimiento emotivo de los hinchas ayer a la selección, mientras llegaron a Ezeiza y se iban al predio de la AFA, llegó Lionel Messi, que ya está en el país también, en este caso en Rosario. Vamos a ir charlando de todas las cosas que se tejen en torno a este segundo puesto al subcampeonato de la selección argentina, pero ahora es momento de la información. Si les parece bien, nos damos una vueltita por los datos. Estos son nuestros títulos.
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0: Los sueldos volvieron a caer más de 4% en 9 meses. Empleados del sector privado sufrieron una baja del 2,1% en el poder de compra de sus haberes en lo que va del 2026 y los estatales un 0,9% real. En Argentina, más de 10 millones y medio de personas ganan menos de 1,5 millones de pesos según el INDEC. Esto representa el 80% de la población revelada en 31 conglomerados urbanos de todo el país. Estiman que va a costar 3,000 millones de pesos la reparación del sistema eléctrico en Concordia. Un fuerte temporal sin antecedentes arrasó con la ciudad entrerriana este sábado. También produjo daños en Salto. En Concordia afectó viviendas, clubes y el autódromo. Usuarios se quedaron sin el servicio eléctrico por daños en el sistema a cargo de la cooperativa. Títulos del ámbito policial y judicial, Marcelo Medina.
2: Vamos a estar hablando esta mañana acerca de los avances en las causas que se están investigando desde el fin de semana. Una tiene que ver con el homicidio ocurrido en Barrio Mito, otro con el incendio sucedido en un salón de eventos de Avenida de las Américas. Vamos a repasar la agenda judicial porque se vienen juicios importantes en esta segunda mitad del año aquí en la provincia de Entre Ríos.
0: 21 de julio, y quien trae los títulos es Julio Galera, el profe de historia.
1: Bien, desde el 2004 se celebra el Día del Perro, Andrea, el Día Mundial del Perro, en homenaje al animal considerado como el mejor amigo del hombre. En 1899 nace un escritor que me encantó leer alguna vez, Ernest Hemingway. Sí. Nace en Estados Unidos, en Illinois. Y recibió el premio Pulitzer en 1953 como periodista y el Nobel de Literatura en el 54. Y si alguien no ha leído alguna vez El Viejo y el Mar o Por quién doblan las campanas, aprovechamos para recomendárselo. También hoy, en el 55, nació Marcelo Bielsa. En el 61 se inauguran los estudios y las transmisiones de Canal 11, lo que nosotros conocemos hoy como Telefe. En el 91, Argentina salió campeón luego de 32 años. Obtuvo un título sudamericano dirigido por Alfio Basile. La Copa América le ganó a Colombia 2-1. El goleador de ese torneo fue Gabriel Batistuta.
0: El batibol. Y ahora sí, hablando de goles, del Mundial, de lo que viene también, porque ya me parece que es momento de dar vuelta a la página. Lisandro Alarcón, títulos.
3: Bueno, vamos a hablar acerca justamente de las teorías que habías dicho vos anteriormente. Había un par de conspiraciones que ya empezaron a salir a la luz en base al último encuentro de la final. También vamos a hablar de los recibimientos que tuvimos en el día de ayer en Ezeiza con lluvia y todo. Había un marco de público bastante importante para el colectivo de los jugadores argentinos, de los que vinieron. Messi justamente llegó directamente a Rosario. De lisa y llanamente llegó. Esta hora es unos ratitos nada más.
0: Un ratito.
3: Ya estaba en Rosario a descansar un rato. Bien. Y un par de días antes de volver a Miami. También vamos a hablar acerca de la Copa Sudamericana que sigue el ruedo en el día de hoy. Empiezan los playoffs. Juega Tigre contra Nacional de Uruguay. Vamos a estar hablando un poco acerca de eso. Y también otro de los que festejaron en otro lugar fueron los españoles en la Plaza de Cibeles, que es la plaza donde festeja el Real Madrid. También sus Champions con la diosa Cibeles en el medio de toda la plaza. Festejó ante un marco de público imponente. Pero sí es cierto que la comparativa entre los festejos argentinos con los españoles no tiene ni comparación, de que los nuestros son mucho mejores.
0: Y bueno, nos tocó el segundo puesto. No es nada malo. Gente, esto es apenas el inicio de nuestro programa. Ahora llega Claudia Martínez con el servicio informativo. Luego, y hasta las 10, más ruido de mate.
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1: En Paraná es de 10 grados 8 décimas, humedad 93%. Hay dos detenidos por el incendio y robo en el salón de fiestas. Un hombre con antecedentes penales y un menor de edad están arrestados por la Policía Provincial y puestos a disposición del Ministerio Público Fiscal. Ambos están acusados de ser los autores del robo e incendio en el salón de eventos Malavia, ubicado en el acceso sur. Ambos viven en el barrio Capibá de la capital provincial. El menor de edad fue entregado a sus padres y el mayor permanece detenido. Nuevas escalas del monotributo. ARCA oficializó las nuevas escalas con un plazo de hasta el 5 de agosto para la recategorización. Los nuevos importes mensuales se aplicarán desde el vencimiento del 20 de agosto. Messi ya está en el país dos días después de la final del Mundial 2026 y una derrota dolorosa. Lionel Messi llegó este martes a la Argentina y completó el viaje hacia Rosario para descansar con su familia. El futbolista de Inter de Miami arribó muy temprano, contó con un operativo de apoyo especial para irse a su casa mientras los admiradores lo esperaban. 10 grados 8 décimas la temperatura en Paraná, humedad 93%, presión 1001.7, vientos del sur a 26 kilómetros horarios. Visibilidad 8 kilómetros, cielo cubierto con llovizna en la hora anterior, cuando pasaron 35 minutos de las 8 de la mañana.
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0: la justicia que formuló el entonces director ejecutivo de ATER, Marcelo Casareto, tiene fecha de inicio. El juicio por la denominada causa ATER va a ser el 3 de agosto. Algo ya adelantábamos aquí días atrás. Ahora ya la justicia ha fijado el día de inicio de este proceso. Se desarrollará durante más de un mes, con audiencias programadas hasta el 15 de septiembre, de acuerdo a la confirmación realizada por la Oficina de Gestión de Audiencias del Poder Judicial. Se trata este de uno de los procesos judiciales más extensos y complejos de la historia reciente de la provincia de Entre Ríos, así que a los ciudadanos, hacerse tiempo para seguir, porque es una causa interesante. El tribunal va a estar integrado por Alejandro Grippo, Mauricio Mayer, Juan Malvasio. Van a tener la responsabilidad de estos jueces de analizar este expediente que demandó más de una década de investigación, atravesó distintas etapas procesales, sobrevivió a múltiples recursos judiciales antes de llegar a esta instancia decisiva. La causa, como contamos, tiene su origen en 2014, cuando se detectan irregularidades. Todo comenzó, atenti Andrea y Julio, con una anomalía detectada en un expediente correspondiente a un contribuyente de la ciudad de Victoria que despertó sospecha dentro del organismo recaudador.
1: Mirá.
0: Se dice que lo que inicialmente parecía un caso aislado terminó revelando un mecanismo mucho más amplio que, según la investigación judicial, habría funcionado durante una década.
2: Sí.
0: De acuerdo a la denuncia que impulsó Casareto, empresarios, profesionales, empleados públicos y funcionarios habrían participado de un esquema mediante el cual se simulaban compensaciones tributarias inexistentes. El mecanismo consistía en hacer figurar a determinados contribuyentes como supuestos acreedores del Estado provincial, permitiéndoles compensar esas acreencias ficticias con impuestos adeudados. Para concretar la maniobra, dice la causa, empleados con acceso al sistema informático de ATER incorporaban resoluciones del Ministerio de Economía que nunca habían existido. Esas cargas permitían eliminar de manera irregular obligaciones tributarias generando un perjuicio económico para las arcas provinciales. La investigación interna confirmó que las irregularidades no se limitaban al caso detectado originalmente, que era uno de Victoria, sino que había muchísimos más casos.
1: ¿Eran inventados entonces los contribuyentes? Exacto. ¿No existían?
0: Y se compensaban a gente que tenía deuda. Existían, pero...
1: Y el Estado le terminaba pagando a ellos.
0: Exactamente. En 2000, para entender un poco el volumen...
1: ¡Qué locura! ¿No? Porque el Estado te tiene que pagar... ¡Qué barro!
0: Para entender un poco el volumen de esta causa, en 2017... la entonces jueza de transición, Marina Barbacelata, dictó una resolución de 2.060 páginas, mediante la cual resolvió la situación procesal de 180 personas investigadas.
1: ¡Ay, por favor!
0: No era uno. De ese universo inicial, Galera, 128 fueron procesadas, mientras que otras fueron sobreseídas por distintas razones, entre ellas el bajo monto de las operaciones investigadas o la aplicación de instituto como la suspensión de juicio a prueba, pagando lo que en realidad le habían hecho en forma ficticia, le habían pagado a uno para que le haga desaparecer la deuda. Bueno, en 2019, dos años después del 17, el Tribunal de Juicio y Apelaciones de Paraná confirmó los procesamientos de 61 acusados, rechazando los pedidos de falta de mérito. La falta de mérito es cuando vos no estás ni para ser sobreseído,
1: ni para
0: ser procesado, ¿no?
1: Procesado.
0: Es un paso previo, ni la imputación. Entonces te dejan ahí...
2: Estás en un limbo.
0: En un limbo. Vos no sos ni bueno ni malo.
1: Hasta pero puede aparecer una prueba que te complique y ahí adentro.
2: O algo que te saque del caso.
1: Ahora, era una red de delincuencia porque tanta cantidad de gente...
2: No, ¿qué te parece?
0: Que el perjuicio económico investigado en valores históricos supera los 46 millones de pesos. En valores históricos supera los 46 millones de pesos.
2: ¿Cuándo empezó la causa?
1: Hace
0: 10. La causa... investiga 2004-2014. Imagínate cuánto estaba el dólar.
1: Uy, una fortuna ahora.
0: Una fortuna lo que le robaron al Estado entrerriano.
1: ¡Qué bárbaro!
0: Del centenar de imputados van a llegar al juicio 31 personas. Va a ser un juicio amplio, va a ser un juicio extenso. No. Va a ser un juicio que va a ocupar seguramente el salón del Superior Tribunal de Justicia, que es el más grande, que es donde se realizan los juicios por jurados, por la cantidad de gente que va a estar en el banquillo. Muchas de estas personas, de estos ladrones, que ya vamos a ir repasando los nombres y seguramente vamos a cuando sigamos el juicio lo vamos a dar a conocer. Hicieron salones, hicieron inversiones, muchos se jubilaron después con el tiempo.
1: Se pararon con la plata del Estado
0: robada. Y andan
1: robada.
0: Caminando por la calle como si nada y son unos rateros.
1: ¡Qué bárbaro!
2: Medina.
0: Si bien el delito, obviamente, no es el de robo.
2: ¿Cómo que no es el de robo?
0: Es defraudación al Estado.
1: Bueno, claro, pero le robaron al Estado.
0: Pero digo, sí. A mí, porque esto es indignante porque uno después sabe, porque a lo largo de los años... Paraná no es un, es una ciudad grande, pero no deja de, no nos dejamos de conocer sí. todos, más aquellos que vamos todos los días a tribunales sí. y vemos que muchas de estas personas que están acusadas tienen emprendimientos que vos sabés
1: que no lo hicieron con el sueldo que cobraron
0: en su sueldo, no lo pudieron haber hecho.
1: Marcelo, ¿sabes qué te da bronca? Que le roban al Estado usando las herramientas del Estado, los recursos. Vos pensás cuántos papeles habrán impreso, cuánta electricidad. Una barbaridad.
0: Destacar porque, bueno, para pegar, estamos todos, destacar acá también la actitud de Casarecho
1: de
0: detectar y denunciar en forma inmediata. Porque, bueno, siempre decimos que muchos miran para otro lado, que se ven cuestiones que tratan de corregirse. No, fue, hizo la denuncia en la justicia.
1: Muy bien, y que se investigue.
0: Que se investigue, se investigó, los van a llevar a juicio. Es un listado largo, 31 personas, nosotros vamos a ir repasando.
1: Sí, quiénes son y todo eso, sí, claro.
0: Para que el oyente después vaya también atando cabos, porque hay muchos apellidos conocidos que dicen, mirá, tiene el salón de fiesta aquel, tiene esto, aquel. Claro que tiene esa casa quinta. ¡Ah, mirá!
1: ¡Qué rápido!
0: Por eso fue tantas veces a Europa. ¿Por qué? Claro. Se aprovechaba de las herramientas del Estado para enriquecerse.
2: El concepto de defraudación es como me defraudaste porque no me invitaste a tu cumpleaños. ¿Me entiende lo que le digo, Medina?
1: No.
2: El concepto de defraudación te saca del concepto ladrón, chorro, te afanaste plata nuestra del Estado que hubiera ido a una escuela, a un hospital.
0: Claro. Una escuela, un hospital.
2: Entonces, cuando vos decís defraudó al Estado, yo te defraudé porque no te invité a mi cumpleaños.
1: Pero para mí es peor que el robo, porque vos decís el robo.
0: Pero es verdad lo que dice Galera.
1: Pero la defraudación es peor.
2: La defraudación es bajar el precio a un chorro.
1: Vos decís, bueno,
0: obvio. Vemos escuelas deterioradas.
1: Sí, eso sí, el hospital.
0: Vemos hospitales que le faltan cosas.
2: Defraudaciones.
0: Comisarías que.
1: Sin patrulleros.
0: Bueno, el tema de dónde. Viste que decimos. ¿Por qué faltan cosas en esos lados? Y porque está en el bolsillo de esta gente, claro. En las familias, porque no es que se enriquece solamente la señora o el señor que trabajaban en ATER y que choraron y que están imputados, sino que sus familias.
1: Y aparte del Estado, defraudas al contribuyente, a tu vecino, al que hace el esfuerzo por pagar, por cumplir con las obligaciones
0: y después,
1: que tiene.
0: Bueno, los empresarios que también vivos, evitar el camino, se quejan de los impuestos, porque acá hay muchos empresarios que obviamente se unieron a esa compensación,
1: claro,
0: porque les salía más barata
1: que pagar el impuesto y cumplir con las obligaciones.
0: Claro. Marcelo, esperemos que se haga justicia.
1: Ojalá se haga justicia.
2: No sé si habló ya, la verdad que me lo perdí, de la causa contratos, que leí también algo muy interesante.
0: Sí, ya contamos. La causa contratos terminó la etapa de remisión a juicio.
2: Bien.
0: Ahora se tiene que fijar el juicio oral.
2: Bien.
0: Terminó la etapa previa. Lo que queda ahora es que sienten a los 18 acusados ante un tribunal y que ese tribunal decida si son culpables o inocentes.
2: También.
0: Ahí se investiga también una fortuna.
2: Un trabajo.
0: Sustraída desde el Estado 10
2: años.
0: Provincial, 10
1: Ay,
0: años.
1: Sí, con toda una metodología.
0: 2008-2018.
1: Instaurada.
0: 2008-2018, que se hizo a través de contratos legislativos para personas que no prestaban ninguna función y otros que ni siquiera sabían que tenían
1: contrato con el Estado.
0: Contratos. Uh-huh. Porque, bueno, se endulzaron tanto que en algunos casos ya ni buscaban personas para
1: una obscenidad eso.
0: Para darle unos pesos y sacarle nombre, sino que ya lo falseaban.
2: ¿De qué
1: una
2: monto
1: obscenidad.
2: Se habla de la defraudación en ese caso?
0: 53 millones de dólares, más o menos.
2: ¿Cuál fue el premio de Argentina?
0: 33.
2: ¿Y 54 el campeón, 55 el campeón?
0: Sí, fue un poquito.
2: O sea, casi salieron campeón del mundo.
0: Sí.
2: Sin haber jugado ni un partido.
1: Eso es una barbaridad, porque además cuando se empezó a descubrir, dice, bueno, pero todos sabían que existía, porque ya lo hizo el otro, lo instauró el anterior. Todo el mundo, era como que estaba naturalizado que estaba robando. Era tremendo.
0: Aparte, va a estar gran parte de la dirigencia política entrerriana. pasando por tribunales, porque son 441 testigos, solo por fiscalía. 796 contratistas, que muchos de ellos van a contar que no recibían, que recibían 200 pesos por contratos de 45 mil pesos, porque también eso, se abusaban.
1: Sí.
0: Hasta en eso.
1: Tenían las tarjetas ellos y cobraban, claro, ellos y después te daban. Después, no es que ibas vos a cobrar al cajero y.
0: Están. Aparecen. Se establecieron contratos del Senado, de la Nación, firmados por Pedro Guastavino, por Sigrid Kunat. Aparecen. Que no están investigados como trucho, pero que eran gente que recibía contrato que estaba vinculada
2: lo que
0: decís, a la causa
2: de los que administraban, claro, esta, lo que administraban esta organización. Tenían estaban contratados por el Senado de la Nación, no, para llevar adelante, teóricamente.
1: Y además es como una película el de Chávez, ¿no? Porque supuestamente todo comenzó cuando un empleado de un cajero, sí, vio que, claro, una persona iba, sí, con un tocazo de tarjetas.
0: El caso empieza porque un policía
1: cuenta,
0: observa
1: que alguien iba con un montón de tarjetas. Ajá.
0: Había gente sacando dinero.
1: Que iba con
0: fue en septiembre-octubre de 2018.
1: Actuó la policía, delitos económicos.
0: La justicia habilita el... Fue de casualidad.
1: Fue de casualidad, pero también bien delitos económicos.
0: Parado, mirando.
1: Que le llamó la atención.
0: Dijo, sí, bueno,
2: acá pasa algo.
1: Y llegaron.
2: ¿El tribunal de cuentas no se dio cuenta antes que el policía Marcelo Medina?
0: No se dio cuenta. El tribunal de cuentas o la defensa del tribunal de cuentas ha dicho en las audiencias que, ajá, en realidad los auditores cumplieron con su tarea.
2: Ah, pero no se dieron cuenta, no descubrieron el fraude.
0: No le correspondía saber si esos contratos eran o no.
1: Eran verdaderos o no, necesarios, claro, o no.
0: O saber si, claro, estaban teniendo una contraprestación, que ellos controlan números. Que...
1: Claro, bueno, se supone que debería todo llegar a la gente que estaba contratada y que los que estaban contratados tendrían que tener una contraprestación al respecto.
2: En realidad, los que tendrían que haber controlado a quienes... teóricamente trabajaban, eran quienes administraban la parte de su trabajo, digamos, Marcelo.
1: Es para hacer una serie de Netflix.
2: Está
1: esto,
2: muy bueno, ¿eh? Sí.
1: Sí, sí. No, está muy malo, pero como historia, creo que ninguna mente se le hubiera ocurrido semejante defraudación.
2: ¿Cuánta plata mandamos? ¿Qué otro mundial? ¿Cuántos mundiales serían toda esa plata?
1: En escuelas, traducirla en escuela y en sala de hospital, de respiradores.
0: Habría que ver, sí, cuántos. Recordemos que la Fiscalía de Estado hace una demanda civil porque, ajá, quiere recuperar ese dinero. Porque, claro, por ejemplo, entre los acusados está Alfredo Bilbao, que para la justicia era quien compraba campos y realizaba inversiones con ese dinero. Porque no era que la plata iba para un grupito de personas, sino que hay toda una estructura montada.
2: Una empresa, una sociedad, detrás de
1: una sociedad,
2: el fraude.
1: Sociedad del fraude.
0: Claro, bien, todo, cada uno tenía un rol para cumplir. Por ejemplo, Esteban Celocomo, que firmó un abreviado, que ya se sacó de encima la causa, él reconoció, porque él firmó y se hizo cargo, que él era quien llevaba y traía a la gente
1: a cobrar
0: el dinero. Por ejemplo, un lugar de o una boca de pago que está descripta en la acusación del Ministerio Público Fiscal, estaba ahí en el estacionamiento de calle Alem, acá en el centro de la capital entrerriana, y era una tómbola que está ahí enfrente, al lado de una joyería. Ahí eran dos lugares, estaba Alem 64, que es un estacionamiento, una plaza de estacionamiento, o en la tómbola que es Alem 87. Allí Beckman, Mena, Badallares y Alocomo repartían los valores que se cobraban preponderantemente en las tres sucursales del nuevo Banco de Entre Ríos. A mí me llama la atención que al Berza tampoco le haya llamado la atención estos movimientos.
2: Marcelo, le hago
1: no
2: otra pregunta.
1: Cámara, no tienen.
0: No, me llama la atención que el banco. Porque antes se cobraba con cheques.
1: Claro.
0: Después se pasó
1: a las tarjetas.
0: La tarjeta de débito.
2: Claro. Cambió según el tiempo. Claro. Pero la
0: siempre
2: pregunta.
1: Mirá todo lo que persistió
0: al Banco
1: que
0: Berza.
2: La pregunta
0: siempre
2: que me queda. La
0: duda sin.
1: ¿No se dieron cuenta?
0: No, o por qué. Porque en la audiencia se ha dicho que. Yo leí el libro de Daniel, el de las causas contratos, el libro de Daniel Enns, que para aquel que quiera obviamente saber en detalle, porque la causa es muy voluminosa, si lo compra y lo lee, va a entender aún más cómo era el mecanismo. En las audiencias también se ha llamado la atención del Banco Berza, que es un poderoso auspiciante de muchos medios y que es un poderoso protagonista aquí
1: en la provincia de
0: Entre Ríos. Sí. Que los montos, algunas no digo, algunas recomendaciones que si viene fulano de tal hay que pagarle. Esto se ha dicho en las audiencias, sí. No lo estoy haciendo, lo estoy haciendo público, pero se ha dicho en las audiencias, lo ha dicho, por ejemplo, la defensa de Beckman y Mena, lo ha planteado varias veces.
1: ¿Qué
0: el doctor
1: trama?
0: José Velázquez.
1: Obsceno.
0: Otros abogados también lo han planteado como diciendo, sí, está bien, pero... la suspicacia de un policía o que ve a gente en un cajero hace que se destape toda esta olla que bueno, termina siendo un perjuicio millonario para los entrerrianos. Pero después cuando uno empieza a ver cómo se movían.
1: Estaba recuidada la estructura entonces.
0: Claro,
1: había más.
2: Tenía cobertura jurídica, tenía cobertura política, tenía cobertura institucional.
0: Sí.
1: Y tenía instaurado,
2: claro,
1: como ya existente y como, bueno, ya que está acá, toda una red de un delito instaurado. Porque como yo lo hacía otro y el que venía lo heredaba y lo seguía haciendo y lo seguía agrandando. Era sin fin.
2: Esto estaba íntimamente conectado con Urribarri a la cabeza, Medina, ¿no?
0: Y claro. Urribarri
2: no
0: está...
2: No se pudo haber hecho de otra
0: Urribarri
2: manera.
0: Urribarri está junto, claro, a Val, sí, junto a Laurito... Junto a Cáceres, junto a José Allende, la causa Contratos 2.
1: Claro.
0: Que es la causa que investiga las responsabilidades de las autoridades políticas de las cámaras.
2: ¿Esto no sigue? ¿Esto se cortó?
0: Esto sigue ahora.
1: Ahora se investiga.
2: No sé si le estoy diciendo otra cosa. ¿Esto usted cree que en el Estado provincial se sigue dando la misma metodología, cambiando los actores y cambiando la metodología?
0: Sí, no sé.
1: Esperemos que no. 9:01, vamos a hablar de suspicacias. Hoy el programa es de las suspicacias.
2: Los suspicaces de siempre.
1: Las suspicacias y de los robos. ¿Qué pasó con nuestro Mundial? ¿Por qué Messi dijo olvidémonos de todo?
2: Bien, buena historia. Yo tengo una historia más
1: vamos
2: vieja.
1: Vamos a charlar después.
2: De otras suspicacias, bueno, de Mundiales.
1: Después que volvamos del informativo con Claudia Martínez y un poquito de música en esta radio FM, que es Radio Costa Paraná, vamos a hablar con el cumpleañero de las suspicacias. Vamos a estar hablando de la ley de tierra también, si esto no abre la puerta a nuevas suspicacias. Bueno, trataremos de hacerlo lo más entretenido posible porque ya la realidad lo suficientemente dura es. 9:02, llegan las noticias.
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0: ¿Qué le estarás pidiendo a Dios, Chinito? Junto con Juárez, la música elegida por el Chino Albornoz en este ruido de mate a las 8 y 44 con 11 grados en Paraná.
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0: La información a esta hora la trae Marcelo Medina. ¿Qué es lo que hay que saber?
3: Bueno, 12 años después de la denuncia...

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1: La temperatura en Paraná 10 grados 8 décimas, humedad 93%. El quirófano móvil continúa con castraciones gratuitas en nuevos puntos. Del lunes 20 al miércoles 22 estará en el barrio San Martín, en el comedor de calle Estado de Palestina, a media cuadra de Florentino Meguino. El jueves 23 y viernes 24 el operativo se trasladará a la vecinal General Espejo, calle Puerto de la Cruz, 3441. Alejandro Domínguez confirmó que el Mundial 2030 se disputará con 64 selecciones. Además, anunció que el torneo comenzará en Uruguay, Argentina y Paraguay por el centenario de la Copa del Mundo y luego continuará en España, Portugal y Marruecos. La inestabilidad continúa hasta mañana. Las condiciones inestables se extenderán al miércoles con una mínima de 8 grados y una máxima de apenas 15. La posibilidad de lluvias persistirá durante la mañana y la tarde, aunque hacia la noche el cielo comenzará a presentar mejoras y ya no se esperan precipitaciones. El jueves se consolidará el cambio de tiempo. El servicio meteorológico anunció una jornada con cielo parcialmente nublado sin lluvias, una mínima de 11 grados y una máxima de 16, y los vientos serán leves predominando del sector sur. La temperatura en Paraná 10 grados 8 décimas, humedad 93%, cielo cubierto con llovizna en la hora anterior, cuando pasaron 4 minutos de las 9 de la mañana.
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0: 3434-0933. Te esperamos con tu mensaje. 9 y 14, 10, 8 la temperatura en la ciudad de Paraná.
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0: Los últimos datos del INDEC mencionaba una lista de frutas y verduras que eran de las que más se habían encarecido en el último tiempo. ¿Serán cuestiones estacionales? ¿Hay productos que de verdad se disparan más que otros en las verdulerías? Fabio está con la lista de las compras y nos va a saber decir qué nos conviene comprar y qué es lo que más se ha incrementado su valor. Fabio.
4: Bien, acá estamos, Andrea, en lo que es la huerta, en calle 25 de mayo 146, donde aparte de que te atienden tan bien, Andrea,
0: sí,
4: con una música, estamos bacumbia, escuchando buena música, la buena energía que le pone tu nombre, David, y también estamos con Diego, aquí en lo que es 25, bien enfrente al Ministerio de Salud, aquí estamos. Para dialogar con ellos y bueno, y en este caso con Diego, porque justamente lo que vos decías anteriormente, lo encarecido que está algunos productos, y bueno, venimos a preguntarle a ellos a qué se debe, porque yo ya más o menos tengo el secretito de lo que hay que hacer con el tema de las verdulerías, y de las verduras y de la fruta en general. Diego, ¿cómo estás? Buenos días.
5: Hola, muy buenos días. Buenos días a la audiencia también ahí.
0: Hola Diego, gracias por recibirnos.
4: ¿Qué es lo que más ha subido en este tiempo?
5: Y ahora lo que más ha aumentado es el precio de la papa, aumentó un poco. Y el tomate también ha aumentado. No sé, debido a seguramente por lo que es la helada y esas cosas, o la fuerte, también el precio de los combustibles, eso también ha, creo que también puede ser que haya perjudicado eso. Y por eso puede ser el costo del aumento de papa. Pero también, bueno, la producción en esto, lo que es en invierno, baja un poco también. Eso también pasa que por el aumento de la papa.
4: Muchas veces lo que notamos es que, el aumento es notorio en cuanto, por ejemplo, a la papa. Una bolsa de papa por ahí te la venden en oferta en 11.000 pesos y de una semana a otra sale 20.000 pesos. No hay mucha, digamos, relación en los precios en ese sentido.
5: Y no, la verdad que no. ¿Cómo es? Eso también depende del mercado, porque nosotros compramos la papa a un precio y también, o sea, tenemos que ganarle una plata como para no perder, ¿no es cierto? Pero tampoco, o sea, el cliente también es como que dice, che, ¿qué pasa con la papa? Tampoco lo queremos matar al cliente, ¿viste? O sea, siempre queremos que ellos se vayan, bueno, contentos también, pero también digan, bueno, che, me cobran un poco caro. Pero pasa también que por ahí nos ponemos con los clientes que ellos siempre nos preguntan o buscan, tratan de, bueno, no, por más que sea caro, buscan de llevar, bueno, medio kilo o por ahí no muchos llevan, o por ahí sí, de a 2 kilos. Bueno, nosotros le comentamos también, le decimos, che, mirá, aumenta la papa, está muy caro. Y bueno, pero los clientes llevan de igual manera. Claro. También lo que ha aumentado es el morrón rojo. Claro, como ya la producción dejó, ya ahora terminó la producción, la temporada del morrón rojo, entonces, como hay poco, entonces aumentó también el morrón rojo. Claro. Una guasada, los clientes acá, ¿cómo es? Por ahí nos dicen, che, qué caro. Claro. Pero bueno, y no nos queda de otra que, bueno, agachar la cabeza y decirle, y bueno, mirá, ¿qué nos vamos a hacer? De igual manera, claro.
4: Andrea,
0: ¿TikTok? Sí, cómo no. Primero agradecerles este ratito mientras están trabajando. ¿Cuánto está el kilo de papas entonces?
5: Y el kilo de papas está... Tenemos, bueno, papa chica, tenemos dos variantes. O sea, una de 1.000 pesos el kilo, que esa es papa chiquita. Y después papa grande a 1.900 el kilo. La tenemos nosotros. De igual manera, para probar la papa linda, la estamos... También le damos cosas lindas a nuestros clientes.
0: ¿Y qué diferencia entre la papa chica y la papa grande? ¿Para qué una y para qué la otra?
5: De alguna manera las dos se usan.
0: Las dos se usan.
5: La chiquita, bueno, costará un poco más. Tienes que pelar más papas. Cuando es chiquita tienes que pelar más papas.
0: Tienes que pelar más papas.
5: ¿Cómo es? Pero, la vaina, la frita. O el horno también se puede usar.
0: Fabio, para.
5: El consumo de igual.
0: Fabio, capaz que te ubicás, no sé si se movieron un poquito, te ubicas un poquito donde estabas al inicio de la conversación, que tenemos mejor recepción. Ahí está.
5: Y ahora sí. Si escúchame por ahí, ¿no se escucha mejor, Andrea?
0: Ahí se escucha un poco mejor. A ver, profesor, que el profe les quiere preguntar.
6: No, yo le quiero preguntar si.
5: Hola.
0: Ahora sí, está perfecto.
6: Yo les quiero preguntar si la papa viene lavada, ustedes la lavan. El otro día me tocó comprar papa con tierra. Parecía que
0: pesa un montón.
6: Pesaba más la tierra que la papa.
5: Bueno, mira, la papa, hay papa que viene lavada ya en el mercado, pero esa cuesta un poco más.
0: Cuesta más.
5: ¿Me entendés? Ese es el tema. O sea, si nosotros la traemos, la tenemos que vender a 3.000 pesos el kilo, un ejemplo. Porque ya es premium. Por eso, muchas veces nosotros buscamos, también tratamos de buscar precios. ¿Sí?
0: Claro.
5: Tampoco vamos a ir a buscar una papa y le vamos a arrancar la cabeza.
0: Claro. La última pregunta para compensar las dificultades. Sí.
5: Pero no tan sucia, o sea, bueno, claro. Lo que hacemos nosotros es lavarla.
0: La lavan,
5: claro. Nos damos el tiempo ahí de lavarla y ya, bueno, para que esté lista para usar.
0: La última pregunta, Fabio, para salvar las cuestiones técnicas que tenemos, es ¿por qué el tomate redondo aumenta más que el perita?
5: Bien, es una pregunta tan difícil.
0: Porque dice tomate redondo y aumenta más, y el perita aumenta menos. ¿Compró el otro?
5: Bueno, ahora, mira, al revés. Ahora el tomate redondo ha aumentado, pero no tanto.
0: Ajá.
5: Nosotros lo tenemos a 3.000, después va aumentando, 3.500, y ahí quedan 3.900 kilos. Pero el cajón está muy caro, se ha aumentado bastante.
0: Claro.
5: Y el perita también, el perita aumenta más el perita que el redondo.
0: Ah, mira. Bueno.
5: De alguna manera, o sea, tenemos tomate cherry. Que sale 3.000 al kilo y con eso, o sea, la gente prefiere llevarse el cherry antes que, o sea, lleva tomate redondo de manera si no necesita, pero lleva más,
0: pero
5: más el cherry, que es un poco más rendidor, o sea, también, y es más accesible el
0: trabajo. Y no lo tenés que cortar, ¿no? Es más fácil.
5: ¿Cómo?
0: Lo lavás al cherry y ya está listo, no lo tenés ni que cortar ni que sacar el cosito de la plantita,
5: y
0: nada.
5: Lo lavás y listo.
0: Pero así, claro, ¿no? Lo comés como un caramelo.
5: Y si vos querés también lo podés usar para la salsa.
0: Pero como, claro, todo es cuestión de ingenio.
5: Lo comés con una ensaladita, o sea, lo podés implementar con una rúcula, una espalda que está riquísima, tenemos una espalda muy rica también que con eso lo
0: quedás como lo rey.
5: 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Cremosa, muy buena, premio.
0: Qué bueno.
5: Tienen que venir y buscar su espalda más. El secreto, Andrea, el secreto, sacando conclusiones, es consumir verdura y fruta del temporada.
0: Sí, claro, totalmente, totalmente.
5: Tenemos una promo también linda acá, de bananas, para que la gente pueda llevarse un kilo cuatro de bananas, muy buena banana tropical,
0: bueno.
5: Premium. Y también tenemos mandarina criolla. Bueno, o sea, se está terminando la temporada también,
0: claro.
5: La mandarina criolla, 2.300 kilos.
0: Aprovechar.
5: Tenemos también tapallitos, los clientes, para que la gente pueda hacer sus
0: muy bien. Fabio.
5: Y bueno, lo que sé, sí, te escuchamos.
0: Vamos a ir cerrando porque tenemos algunas dificultades para escucharlos bien. Me parece que otro día nos vamos a dar una vuelta por la huerta y terminar de completar este esquema como un pizarrón, hacer los precios de lo que cuesta.
6: A Fabio lo pueden poner.
0: Gracias,
6: en oferta.
0: Fabio, un beso.
6: Dos Fabios por.
0: Chao, Fabio, gracias. 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
0: Esta música es casi ponerte el piloto negro, el sombrero, la lupa y empezar a enfocar, a entrar en las suspicacias.
6: Sí.
0: En modo detective está el cumpleañero hoy y nosotros planteándote un montón de teorías. Que parece que ya son tendencia en Twitter. Viste que estas nuevas generaciones, vos que estás del otro lado, que tenés mi edad.
6: Sí.
0: Todo que en Twitter ya creció, entonces vamos a charlar de
6: entonces
0: eso.
6: Entonces le echamos un poco más de...
0: Resulta que hoy vine y le digo, ¿viste, Licha? Qué feo, cómo cantaban en el cómo empezó el partido.
7: Avanza.
0: Y avanza todo. Parece que el pensamiento común indica que la tendencia es que algo pasó. en el partido del Mundial. Lisandro Alarcón, el aire es suyo.
7: Bueno, lo que dicen varios conspiranoicos, que de estos hay muchos a lo largo de todo el mundo. Un montón. Andrés uno.
6: Andrés fue
7: casero, fue de su parte nomás. Y yo después
0: de, así de conspiradora nomás. Mientras me peinaba los rulos.
7: ¿No será que?
0: Che, pobre Messi, ¿no? ¿Qué habrá pasado? Dice
8: que en la casa dijo Julio Baltasar, ha sido que perdimos por algo.
0: Callate, me dice, dejá de opinar.
6: Pobre Julio. Mira, esa mañana que se levanta. ¿No será que vos?
0: Claro.
6: Y ahí arrancó.
0: En mi casa, lo último que hablé de fútbol fue cuando dije, fue un justo ganador España. Me dije, ¿qué justo ganador? El gol se hace con la mano, no nos importa, tenemos que ir a los penales hasta lo último, a morir, ¿qué tanto? Y ahí me callé.
7: Un hecho de que España ganó bien. Eso sí no es... no se puede decir nada al respecto.
0: Tampoco es que, sobrados que nos ganaron 5-0. Nos ganaron 1-0 en el alargue.
8: No,
0: tampoco
8: nos ganaron 5-0 por el Dibu.
0: Claro. Bueno, pero no nos ganaron.
6: Le dimos lástima.
0: 11, hubiera podido 11-2. Pero
7: bueno,
0: no le invocaron.
8: Cuando uno mira detenidamente, Licha, el gol que nos hace España... Molina lo empuja al tipo para que llegue a la pelota y el otro se levanta a las medias en el
0: Simeone,
8: medio.
0: Simeone, yo eso no lo vi.
8: De una jugada
6: bueno, háganlo
0: peligrosa.
6: Una vez por todas.
8: Nah,
6: eso es lo que usted
8: dice.
7: Estaba,
0: Lisandro,
7: después de 20 tiros al arco y 0 de Argentina, estaba al caer, vamos al
6: Licha,
7: caso.
6: Licha, a ver.
7: Tenía que entrar sí o sí.
0: No, ¿por qué no? Podrían haber entrado, es que no sabemos cómo es el destino.
7: 20 tiros al arco y 800 pases.
0: ¿Y a nosotros cuántas veces nos pasó que no entraba?
7: Sí, no, es cierto. Y a la primera llegada
0: hasta
7: podía
0: que
7: hacer
0: no
7: gol.
0: Entra y
7: es lo que siempre
0: hasta
7: es
0: que no pasa la línea, no
7: de que la primera llegada del equipo contrario, que estaba en contra de todo, es gol.
0: ¿Y sí?
7: Era fija.
0: Y sí, ¿qué va a
7: ser? Y casi lo fue.
6: Bueno, ¿y entonces qué dice?
7: Bueno, la cuestión conspiranoica de muchos es que, bueno, justamente salió un video de Teis Sports, si mal no me acuerdo, acerca de la arenga que hicieron antes de entrar a la cancha los mismos jugadores. Y entre ellos, Lionel Messi estaba como medio...
6: apagado.
0: Cabizbajo.
7: Cabizbajo, cara pálida, como diciendo...
0: pero
7: bueno,
0: malo.
7: Vamos.
0: Olvidemos no de todo, le dice. Olvidemos no de todo, vamos a jugar.
7: Lo mismo que pasó, lo pensaba antes, con su publicación en Instagram el día anterior.
0: ¿Pero qué es el todo?
7: Si pasa, lo que te, si pasa, que pase, si no pasa,
0: no,
7: bueno.
0: No, pero él no dijo eso. Si pasa, que pase, si no pasa, que pase. Él dice, olvidémonos de todo.
7: Pero,
0: ¿de
7: claro, pero
0: que
7: eso fue en la arenga. Yo hablo de la publicación que puso en Instagram el día anterior a la final.
0: Ah.
7: El día anterior a la final publica una foto con todo el grupo, agradeciendo al grupo y
0: sí,
7: todo.
0: ¿Verdad?
7: Y después dice,
6: y era un bajón.
7: Pase lo que pase mañana, ya está. Como bueno, diciendo, pero también me dio como... me, bueno,
0: no, pero
6: si sabía
7: pase
6: contra
7: lo
6: quién
7: que pase.
6: Iba a jugar, Messi es un sí, pibe inteligente.
0: Claro,
7: y
0: podría pasar.
7: En conferencia de prensa y perdieron.
0: Era 50 y 50.
6: Esto nos barre.
0: Claro, era 50 y 50% de probabilidad.
7: Los conspiranoicos vinieron en base a justamente la arenga de Messi antes de entrar al túnel, en el túnel mismo.
9: Tranquilidad. Lo principal, estemos tranquilos, muchachos. Estemos tranquilos, tranquilidad. Pensemos jugar nomás, ¿eh? Tranquilidad, olvidémonos de todo.
7: Olvidémonos de todo.
0: Gracias, Chino.
7: Tranquilidad.
0: ¿Qué es lo que hay que olvidarse?
8: ¿Qué es el problema? Se olvidaron de jugar.
7: Se olvidaron de cómo jugar.
0: ¿Qué es lo que había que olvidar? Bueno, ¿y qué los ponía nerviosos para estar...?
7: A partir de ahí empezaron a salir muchísimas teorías de que si se peleó el Scaloni con los
0: a
7: jugadores,
0: ver,
7: que no lo creo. Esa fue una. La primera que salió, que no creo.
0: ¿La dos?
7: La primera.
6: Sí.
7: La segunda fue un tema de por la pancarta de Malvinas en las semifinales.
0: ¿Y qué tiene que ver?
7: Que para que no caiga una suspensión...
0: Ah, pero eso ya está jugando. Eso
8: que lo dijo Feynman. ¿Qué dijo Feynman que tiene siempre la
6: pero la otra?
0: La tres, Janina
7: de
0: la Torre.
7: Hay otra. Y hay otra que está... Esa es la que más duda la gente.
6: Escuche.
7: Que es con Gianni Infantino y su relación con Donald Trump. Esa es una principal.
0: ¿Ellos son amigos?
7: ¿Qué? Son muy amigos Donald Trump y Gianni Infantino. Que ya se demostró ya con los festejos, ya... No se iba, Trump nunca se fue en el festejo cuando entregó el Mundial de Clubes con el Chelsea, como también al año siguiente ahora.
8: No entendía nada. Con...
0: Era el tío perdido
7: no entendía,
0: en el
7: no,
0: no sabía
7: no entendía,
0: ni que era
7: increíble.
0: El fútbol, nada.
8: Dirige
7: él estaba en un cumpleaños.
8: Más grande del,
0: y no tiene idea de nada.
8: Humanidad.
0: Y es
8: bueno,
0: un señor.
7: Pero la cuestión es de la relación.
6: Tiene intuición que eso le sirve, que eso le suma y punto.
7: La relación política que va a ver. Es que no está llevándose muy bien la relación entre ellos dos hacia con la UEFA. El ente europeo del fútbol mundial. ¿A qué vamos con esto? Su presidente, Alexander Seferin, está buscando la presidencia de la FIFA también.
6: Claro.
7: Y dentro de poco son las elecciones para presidente de la
6: FIFA.
7: Por
6: eso tenía que perder Argentina.
0: Tenía que ganar España.
7: Ahí está la teoría de que para que se calme un poco la UEFA y respalde otra presidencia nueva de Gianni Infantino, que España saliera campeón para que los de la UEFA digan, bueno, calmémonos un poco, a que lo bajemos a ET por
0: pregunto,
7: su relación con
0: ¿cómo
7: Trump?
0: Se hace eso? ¿Va? Vos vas y le decís a Messi, mira, necesitamos que pierdan. Y Messi te va a decir, bueno, sí, vamos a perder.
8: Pero no.
0: No, para nada.
7: Para mí es...
8: perdimos porque España mucho mejor, que nosotros.
7: Fue mejor. Sí, para mí fue sacándolo... Para mí no hubo nada extra futbolístico. Para mí fue así, fue el resultado.
6: Otra,
7: pero sí.
6: Otra teoría dice que...
8: Si no llevábamos los penales ahí.
0: Capaz que ahí el Dibu estaba encendido, aparte. El Dibu estaba bárbaro. Sí.
6: Otra teoría dice que la CIA estaba... Habían amenazado con llevárselo a Chiqui Tapia antes que empiece el partido.
0: Qué discreto.
6: Bueno,
8: qué feo que se viste.
0: Pero qué discreción. La discreción sale del grupo.
8: No hay que hablar del otro, pero.
0: No, del cuerpo no hablamos, de la ropa.
7: Pero bueno, justamente la teoría conspiranoica más fuerte fue esta de para la reelección de Gianni Infantino, que tampoco creo que sea tan así, pues fue, al final de cuentas, lo que sí puedo llegar a decir, y de verdad se notó, fue que el tercer puesto fue todo por apuesta. No tengo ni la más mínima duda.
0: Para entonces el Mundial este.
7: Se... Francia sí fue por apuesta.
0: Escucha, se termina el fútbol de la picardía.
7: No tiene sentido el 4-0 que metió Inglaterra y que de la nada de 10 minutos metiera 3 goles Francia. Fue muy raro.
8: ¿Vos te diste cuenta que los auspiciantes del Mundial en 90% eran casas de apuestas?
0: Sí, son
8: apuestas.
0: Todos.
8: ¿De todo el mundo?
0: ¿Sí?
8: En todo el mundo.
0: Y oficiales.
8: No solamente acá.
0: Sí.
8: No solamente acá en Argentina, sino que en todos los canales del mundo.
0: En las pancartas donde ellos hablan después de los partidos tienen casas de apuestas atrás.
7: En las pancartas y después de la ceremonia. Porque si vemos la ceremonia del medio tiempo que jodían tanto.
0: Horrible.
7: Muy
8: largo.
0: Un cachivache.
7: Las cosas del Super Bowl y todo. Sí, pero ¿sabés qué?
8: Hasta yo me
7: fue largo.
8: Pues imagínate un jugador.
0: Eso
8: que yo estaba sentado.
0: 27 minutos duró el entretiempo.
8: Dijo el psicólogo, estábamos con la adrenalina, el corazón estaba inyectando.
0: Y te la bajan.
8: Y te la bajan. Yo Shakira, me gustaría.
0: Y Justin Bieber, sueño.
7: Creo que mucha parte de esa ceremonia de medio tiempo.
0: Una porquería.
7: Mucha parte era lo que fue la ceremonia antes del partido. Porque una hora y media antes del partido se hizo la ceremonia de clausura, que duró media hora, que esa media hora iba a estar sumada al medio tiempo.
0: Están re locos. ¿Por qué no se los dan a los españoles que lo escuchen
7: antes,
0: ellos?
7: Justamente por todas las quejas de que cómo vas a hacer un medio tiempo
0: claro,
7: de media hora.
0: Aparte horrible, injustificado.
7: Entonces lo acortaron haciendo de bailarines y todo el tema de había sacando el
8: no
7: tema
8: se
7: de
8: mojaba la
7: y
8: cancha.
7: Todo.
8: ¿O viste que no se mojaba la cancha en el césped por el tema de los telones?
0: Bueno, viste que De Paul no podía comer los caramelos con paredes porque no tenía lugar para ir a hacerle el ritual porque estaba todo ocupado por escenario y por gente que armaba y desarmaba los escenarios en 3 minutos.
8: Pero no perdimos por los caramelos.
0: No, estoy contando
8: perdimos
0: eso, no estoy diciendo.
6: Un caramelo de goma, Hay jugadores que son caramelos.
0: No sé, mirá, no sé. Instauraron un montón de cosas. Bueno, el mundo salió con
7: muchas cosas.
8: Un tiro al arco del partido en 120.
0: Pero tapamos 11.
8: Igual, yo estoy con Julio Baltasar. Si hubiésemos ganado, aunque sea con un tiro al arco.
0: A los penales hubiera.
8: Me importaba muy poco.
0: Si íbamos a los penales, no sé si no llegábamos.
8: Claro. Y después una cosa, el odio que nos tienen en Europa. Es impresionante.
0: Y en Estados Unidos algunos también, ¿viste? Este actor que salió a decir que somos...
8: Sí, pero ese compró una fake.
0: Un tarado.
8: Ese compró una fake.
0: Un abombado.
8: Nos acusó de...
0: De xenófobo, de racista.
8: Racista. Pero ese leyó algo que no era real.
6: ¿Quién no compra fake?
8: ¿Quién no compra fake? Pero en Europa yo miro los programas de deportivos y están todos felices que Argentina, que Brasil...
0: Que somos arrogantes.
8: Que hayan desaparecido. No,
6: nada que ver.
0: Le mandamos un besito.
7: Bueno,
0: le mandamos un besito.
6: Nada de arrogancia, somos los mejores.
0: Nos robaron el mundial. Nos robaron el mundial, chino. Ahora las noticias.
6: Nosotros,
0: dale, dicha, cerrá.
7: No, que ahora de cara al próximo mundial no vamos a tener más chance porque son 64 equipos.
0: Le mandamos un beso.
8: Lo bueno es que México va a quedar eliminado antes. El 32avos.
0: Y Chile no juega. Chau.
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1: La temperatura en Paraná, 10 grados, 2 décimas, humedad 99%. Retracción en la venta de las panaderías. Pablo Jacob, integrante de la Federación de Industriales Panaderos y Afines de la provincia, dijo que son varios los factores que hacen que se retraigan las ventas. Según estiman, desde el sector ronda entre el 25 y 30% en comparación con años anteriores. Así lo señaló al programa Buen Día de Radio Costa Paraná.
2: Sí, la caída es real, hace un tiempo que se viene viendo, y los aumentos también son reales, no solamente de la que tenés materias primas, harina, huevo, azúcar, y más que nada también los servicios han aumentado mucho, y eso impacta también en el precio, ¿no es cierto? Sí, sí. Y otro problema también con las harinas, que hace 4 o 5 meses venimos experimentando una mala calidad en las harinas, lo que nos ha tenido que hacer buscar mejores calidades con diferentes precios, por supuesto. Yo tengo entendido que fue un trigo malo y que cuesta hacer buenas harinas con los trigo que se cosecharon este año. Fue un exceso de humedad y hizo que los trigos no tengan un buen gluten, digamos. Entonces los molineros dicen que tienen que pagar el trigo más caro y bueno, ahí está también un poco el aumento.
1: Pagliotto cuestionó la compra centralizada de alimentos para comedores escolares. El abogado Rubén Pagliotto pidió explicaciones al gobierno de la provincia por el contrato con la empresa Tecnofood para abastecer comedores escolares que superaría los 40 mil millones de pesos. Señaló posibles sobreprecios, cuestionó la calidad de los productos, calidad nutricional, y reclamó conocer detalles del proceso de contratación. Victoria, alcoholizado, chocó un camión estacionado. Un hombre de 47 años sufrió lesiones leves luego de chocar el automóvil que conducía contra un camión estacionado en la rotonda de las rutas 174 y provincial 11 en Victoria. Tras el siniestro, el test de alcoholemia realizado al conductor arrojó resultado positivo. El vehículo fue retenido. El test arrojó 1,25 gramos de alcohol en sangre. 10 grados 2 décimas la temperatura en Paraná, humedad 99%, cielo cubierto con llovizna en Paraná y zona cuando pasaron 35 minutos de las 9 de la mañana.
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6: Continuamos en este ruido de mate. Son las 9:41. Ayer lo mencionábamos. El tema que vamos a charlar ahora para tratar de conocer todos es el de la Ley de Tierras. La Ley de Tierras Rurales fue sancionada en 2011, regula la propiedad y la adquisición de tierras rurales en nuestro país y busca proteger la soberanía nacional y limitar la extranjerización de nuestros territorios. Tiene, por ejemplo, como un reparo comprar tierras que tengan recursos naturales como glaciares o el agua. Resulta que esta ley se ha puesto en cuestionamiento y en discusión ahora en estos días por la falta de actividad dentro de la legislatura nacional. No se está tratando, pero en lo inmediato sí se va a tratar. Mientras nosotros estábamos un poco distraídos con el Mundial y todavía lo seguimos con las especulaciones que hay en torno a esto, es interesante conocer de qué se trata. Es por eso que tiene la gentileza de charlar con nosotros y le agradecemos muchísimo la posibilidad de orientarnos al respecto y de conocer de qué se trata. El doctor Enzo Culazo es abogado ambientalista de la Unidad de Vinculación Ecologista y de la Asociación Nacional de Abogados Ambientalistas. Doctor, ¿cómo le va? Soy Andrea Venturini, está Marcelo Medina y el profesor Julio Galera. Bienvenido a Ruido de Mate.
7: Hola, buenos días, muchas gracias por ponerse en contacto.
6: Doctor, ¿qué es esto de el tratamiento para modificar la Ley de Tierras Rurales?
7: Bueno, esto ya fue intentado en la Ley Bases y bueno, no logró prosperar en el primer proyecto que presentó este gobierno y ahora vuelven a intentarlo. Es en realidad camuflado bajo el nombre de inviolabilidad de la propiedad privada, uh-huh. Algo que en realidad en nuestra Constitución Nacional ya está garantizado desde los orígenes de nuestra Constitución. Vamos a decir que ahí lo que se encubre es la entrega del patrimonio nacional sin límites para que extranjeros puedan poseer, comprar tierras sin ningún tipo de reparo. Uh-huh. Y esto, pensémoslo, que hay que leerlo junto con las leyes que se han aprobado, como el régimen de incentivo a las grandes inversiones, que justamente le otorga beneficios fiscales, impositivos, aduaneros y cambiarios a proyectos extractivistas, y que también a esos proyectos se les otorga prioridad en el abastecimiento de los insumos esenciales para estos proyectos, que básicamente son el agua y la energía. Claro. Entonces, si nosotros combinamos esto que se ha aprobado ya en el Congreso Nacional con estas otras modificaciones que se quieren introducir, en este caso a la Ley de Tierras Rurales, bueno, vemos el combo perfecto para la disolución del Estado Nacional como lo conocemos hasta ahora, y sobre todo para la entrega de vastos territorios que van a cambiar no solo el modo de habitar el territorio, sino también el modo que tenemos nosotros de considerarnos.
6: ¿Hola?
7: Para desmembrar el territorio, uh-huh. ¿Sí?
6: Sí.
7: Se va a comenzar a desmembrar el territorio y se van a generar zonas de sacrificio, porque pensemos que estas empresas que vienen a comprar territorios no piensan en el bienestar general de la población, sino que piensan en sus ganancias. Entonces, que hoy estemos debatiendo que extranjeros puedan comprar tierras en cualquier parte de Argentina sin ningún tipo de límite, realmente, ¿a dónde está el beneficio para nuestra población?
6: La actual ley, la que está vigente, contempla un porcentaje de tierras que puede comprar un inversor, por ejemplo, u otro estado que no sea el propio.
7: Sí, sobre

0: todo lo que hace es limitar al 15% dentro de las provincias, dentro de los municipios y dentro de los departamentos, que no se exceda el 15% de extranjerización de la tierra, y también pone límites a la propiedad de la tierra en la zona núcleo, es decir, la zona más productiva de Argentina, y también limita la posesión en zonas de frontera y en zonas con presencias de cuerpos de agua.
1: Qué complejo. Eso también desalentará, imagino, las economías regionales, porque si ellos se quedan con una parte de un estado que tiene una determinada productividad, no solo le das la tierra, le estás dando el recurso óptimo para el que produzcan ellos y dejaran a los propios sin ese lugar.
0: Sin duda. Lo que vemos es que el plan es ese. Claro. Que los argentinos cada vez tengamos menos derechos sobre nuestros territorios y que cada vez más extranjeros, multinacionales, decidan sobre el futuro de Argentina sin que nosotros participemos, porque vamos a decir, el Congreso Nacional tiene la posibilidad de realizar una audiencia pública y de consultarle a la ciudadanía si realmente quiere que esto se apruebe o si prefiere que esta ley siga vigente y se siga cumpliendo y protegiendo el patrimonio nacional. Claro, y vamos a decir que el 15% de extranjerización de la tierra es un porcentaje realmente alto, claro, ¿no? Es un porcentaje de que si nosotros lo llevamos al extremo, o sea, llevamos al 15% todo Argentina en la extranjerización, vamos a tener más de una provincia de Buenos Aires extranjerizada, ¿no? Y de hecho, al día de hoy, ya hay varios departamentos, sobre todo sobre la cordillera, que presentan índices más altos del 15% de extranjerización si se hace en algunos departamentos, ¿no? Entonces, estos límites ya se han sobrepasado en algunas zonas, pero entendemos que es necesario defender esta ley y entender de que no hay un beneficio si nosotros entregamos la tierra sin ningún tipo de límites a un extranjero. Y sobre todo, que esta ley se cayó en el tratamiento en el Senado porque justo se dio post partido contra Inglaterra, donde los jugadores desplegaron una bandera donde decíamos que las Malvinas son argentinas, claro, ¿no? Y les quedó muy grande a los senadores aprobar esta ley, porque tenían puesta la camiseta en su banca, la camiseta argentina en su banca, y por el otro lado votaban la entrega del territorio nacional sin ningún tipo de límite. Entonces, bueno, se cayó la sesión, se pasó para el 6 de agosto, y lo que estamos haciendo es convocar a la ciudadanía a que se entere lo que está pasando, claro, qué es lo que se está debatiendo en el Congreso, y que sobre todo, así como defendemos la causa Malvinas, entendamos que las Malvinas son argentinas y que el resto de Argentina también es argentina.
1: Claro, exactamente. Profesor, ¿quiere preguntar algo, doctor?
2: Enzo, ¿cómo te va? Buen día, Julio, te habla. Te quería consultar si hay algún tipo de colisión con las leyes y las legislaciones provinciales, por ejemplo, en el caso de la minería a cielo abierto, hay provincias como Chubut que no la aprueban, y hay provincias como Santa Cruz o como San Juan, Mendoza, Catamarca y otras que sí la aprueban. En este tema, ¿también las provincias tienen cosas para decir o pueden judicializar una legislación de este tipo?
0: Bueno, las provincias lo que tienen es el dominio originario sobre los recursos naturales, ¿no? Uh-huh. Pero sin duda que lo que venimos viendo es una alineación de las provincias con el gobierno nacional, principalmente por las migajas que se vienen aportando y cómo vemos que los votos que el gobierno nacional necesita, que no los tiene por parte de su partido, sino que necesita aliarse con otros partidos, los viene consiguiendo vía los aportes del Tesoro Nacional, ¿no? Es decir, directamente los senadores que han dado su voto para los proyectos que impulsa el Gobierno Nacional, después han recibido los ATN, ¿no? Los aportes del Tesoro de la Nación, y fueron directamente dirigidos a las provincias que dieron sus votos, ¿no?
2: Entonces, la misma, es parecida a la mecánica que utiliza el gobierno provincial, por ejemplo, con la ley, la nueva ley de jubilaciones.
0: Totalmente, totalmente. Por unas migajas se entrega algo que va a repercutir en la vida de por lo menos de 50 años para acá adelante.
1: Claro,
0: ¿no?
1: De generaciones.
0: Generaciones, o sea, se está decidiendo sobre quizás las generaciones que todavía no pueden decidir por sí mismas.
1: Exactamente.
0: Entonces, ¿quién les otorgó un mandato que dura 4 años, pero ellos deciden cosas que repercuten de acá a 25, 30 años?
1: Exacto. Marcelo.
3: Doctor, usted hablaba de la cordillera. Nosotros somos una provincia fronteriza con Uruguay, un río que cuando uno escucha expertos del narcotráfico hablan de la necesidad, obviamente, de avanzar en los controles, y esta norma le permitiría, por ejemplo, comprar grandes extensiones de campo a grupos societarios, claro, y poder tener hasta sus propios puertos, ¿o no? Claro.
0: Totalmente, sí. Vamos a decir que el entramado jurídico que tenemos en nuestro país desde las sucesivas dictaduras, porque tenemos vigentes leyes promulgadas en gobiernos dictatoriales, cerca de un 25% de nuestra legislación proviene de gobiernos de facto, sumada a las leyes de los años 90, más el paquete que se viene aprobando en este gobierno, realmente genera un combo perfecto para que Argentina deje de ser Argentina, para que los recursos naturales dejen de ser nuestros y para que, bueno, vayamos camino a disolvernos como un Estado nacional y a fragmentarnos directamente, ¿no? Porque pensemos que no estamos debatiendo ni qué hacer con nuestros recursos naturales, simplemente tenemos que aceptar el consenso extractivista que nos posiciona como territorio de sacrificio. Uh-huh. ¿No? Nosotros proveemos materias primas al menor costo posible sin evaluar los impactos ambientales y sin garantizar un modelo de desarrollo que tenga en cuenta nuestros intereses.
1: Doctor, ¿y qué pasa si está previsto en esta nueva ley si un Estado X viene y compra un territorio y lo utiliza, por ejemplo, como cuando nosotros éramos chicos que le teníamos un terror a un basurero nuclear, que puedan tener desechos que ellos no quieran en sus países en este lugar, o tiene algún tipo de contemplación al respecto?
0: Bueno, el tema particularmente de los desechos nucleares prohibido desde que se reformó la Constitución, claro, Nacional en el año 94. Expresamente se prohibieron la erradicación de basureros nucleares o la entrada de residuos nucleares en nuestro país. En ese particular caso. Pero después, en todos los otros, pensemos que Vaca Muerta está avanzando con explotación, claro, principalmente de empresas multinacionales, que todos los pasivos ambientales no están siendo tratados. Uh-huh. Vaca Muerta hoy está cerca de ser explotada en un 15%, pero ya tiene pasivos ambientales que son monumentales. Los, claro, basureros petroleros son ahí. No damos dimensión de realmente. Y Vaca Muerta sigue avanzando. Que va en un 1% y todavía resta más de un 80%, bueno, ¿qué va a quedar en la provincia cuando todos esos pasivos ambientales tengan que ser tratados? Y lo que están haciendo las empresas hoy en día es directamente darle un pago a la provincia y que la provincia se haga cargo de esos pasivos ambientales que nunca van a ser tratados.
1: Claro, que no alcanza nada para compensarlo. ¿Y el plan del manejo del fuego?
0: Y bueno, esa es otra de las reformas que se está haciendo en este paquete, que lo que hace es cambiar la ley de manejo del fuego, que después de las intensas quemas que vivimos en el 2020, seguramente se acuerdan, sí, que estuvimos en plena pandemia con el humo metido, sí, dentro de nuestras casas porque se incendiaron las islas y los humedales del Delta del Paraná, producto de la sequía más prolongada de la historia de nuestro río, y que generó una reforma donde, bueno, lo que hacía era limitar el cambio en el uso del suelo de aquellos territorios que hayan sido incendiados, ¿no? Entonces, lo que, si era un humedal, no podía dejar de ser humedal y convertirse en un, por ejemplo, barrio privado, uh-huh, o en una explotación de arena de sílice para enviar a Vaca Muerta. Si era un humedal y se incendiaba, no podía cambiarse el uso del suelo por 60 años. Bueno, esto también es algo que se quiere modificar, claro, y que busca justamente habilitar a el uso del fuego para cambiar el uso del suelo, claro, y, en definitiva, decir en que este lugar era un bosque, pero ahora puede ser cualquier otra cosa.
2: Enzo, eso te quería preguntar. Una, el tema de la arena que se extrae de la provincia de Entre Ríos para Vaca Muerta, y el otro, la base china.
0: Bueno, sobre la base china no tengo información. Sobre la arena que se extrae en Entre Ríos para Vaca Muerta, podríamos hacer un programa entero prácticamente.
1: Tendríamos que hacer.
0: Pero pensemos que hoy Entre Ríos está proveyendo cerca del 80% que utiliza Vaca Muerta de arena. Uh-huh. La arena es un insumo que es prácticamente un 20% del precio de la fractura hidráulica. Pensemos que lo que se hace en Vaca Muerta es fracking. Es un, sí, método no convencional, claro, de extracción de hidrocarburos. Es un método muy intensivo que utiliza una batería de casi 200 químicos mezclados con agua, uh-huh, que se inyectan a presión en la roca a unos 5.000 metros de profundidad y donde también se drena arena para que esa arena permita que la roca permanezca agrietada y el hidrocarburo fluya hacia el exterior, ¿no? Bueno, Entre Ríos tiene una de las calidades más superiores de arena de Argentina, pero acá se factura como arena para la construcción. Imagínense que en Boca de Pozo esto se paga en dólares, ¿no? Pero acá en Entre Ríos se factura como si fuese arena para la construcción, ¿no? Arena de
3: negocio
0: la calidad más baja, ¿no?
1: Uh-huh.
0: Negocio redondo que además está generando en nuestra provincia una sumatoria de pasivos ambientales,
1: claro,
0: que va directamente a modificar el territorio.
1: Que si no se compensa con plata.
0: Un zoom en el mapa de Isla del Ibicuí, vamos a ver que lo están desbastando. Todos los yacimientos de arena que son arena de continente, vamos a decir que no es arena del río, porque también se está extrayendo arena del río, ¿no? Y ahí explicamos, por ejemplo, por qué se está buscando profundizar también el calado de la mal llamada hidrovía. Pero sobre todo en Ibicuí, si le preguntamos a los ibicuenses cómo ha cambiado su modo de vida desde que irrumpió esta nueva producción y extracción de arena, que, vamos a decir, YPF tiene una de las canteras más grandes, son casi 800 hectáreas que tiene habilitadas para extraer, donde se extrae esa arena, quedan territorios inundados, porque lo que se hace es extraer prácticamente 10 metros de yacimiento de arena que había acumulada durante miles de años, y después que esa arena se extrae, el agua de las napas sube y quedan territorios inundados. Entonces lugares que antes posibilitaban la ganadería, hoy en día van a transformarse en lagunas.
1: Doctor, le agradecemos tanto este contacto con Radio Costa Paraná, da mucho para charlar y la idea justamente es poder abrir una puerta al conocimiento, saber de qué se trata esta ley de tierras, cuándo sea su tratamiento, estar todos empapados en lo que ocurra. El panorama es oscuro por lo que usted nos dice, pero bueno, siempre cuando uno tiene la posibilidad de conocer, tiene otra opinión y otras herramientas. Así que le agradecemos muchísimo estos minutos con Radio Costa Paraná.
0: Bueno, muchas gracias a ustedes por dar voz y a disposición para lo que necesiten.
1: Un
0: fuerte abrazo a toda la audiencia.
1: Lo mismo de nuestra parte. El doctor Enzo Culazo es abogado ambientalista.
3: Preocupante.
1: Es preocupante la situación. La tenemos acá al lado, ¿eh? No es que nos va a pasar en la Patagonia o que van a vender terrenos en la cordillera.
3: Y los senadores nuestros, obviamente, traicionando al pueblo.
1: Por las migajas que
3: no
1: dicen.
3: No lo pudieron hacer porque justo jugó Argentina e Inglaterra. O sea, ¿viste? Y era mucho.
1: Tuvieron vergüenza, por lo menos tuvieron vergüenza, sí. Pero lo van a tratar igual en agosto.
2: Acá
1: o sea,
2: se
1: que
2: trató
1: desde aquí,
2: igual, Marcelo.
3: Sí, obviamente.
1: Sí, lo tratan igual.
3: Pero era medio vergonzoso tener la bandera,
1: la bandera de
3: las Malvinas
1: sí.
3: y
1: ellos estar regalando la tierra
3: con el verso de la propiedad privada que van a ser más rápido.
1: Claro, pero eso está garantizado ya en la Constitución, tal cual lo decía recién el doctor Enzo Culazo. Es muy interesante también, y viste cuando todo tiene que ver con todo, ¿no? Hablábamos de las suspicacias del Mundial y demás, como una bandera y una actitud popular de jugadores representativos de un país, por lo menos logra frenar este tipo de cosas. ¿Cómo no tienen calor? ¿Cómo no les da vergüenza? ¿Cómo no tienen remordimiento? ¿Cómo no lo piensan? ¿Cómo permiten que pasen todas estas cosas?
3: Después tienen casa quinta, después tienen viajes a
1: Europa.
3: Sí,
1: se aseguran a sus familiares con sueldo
3: bueno,
1: enorme.
3: Bueno, tengo para acá cerrar unas 6 noticias falsas que se difundieron después del Mundial.
1: Vamos a sumarlo a ese
3: bueno,
1: Kessler. Vení ese, hola, buen día.
3: Primero,
1: ¿cómo le va, malos perdedores?
4: ¿Cómo va?
1: A ver, vos garanticemos.
4: ¿Por qué me subas a mí con lo de las noticias falsas?
1: No, para que... Porque sos el único serio de esta mesa.
4: Voy a llamar a Fopea. Hablando de falsas.
3: La
4: noticia.
3: Publicación de que Yamal dijo que Messi no necesitaba ganar la final para probar quién es, no
1: es
3: se
1: mentira.
3: Dijo nunca, es falso.
2: Bien.
1: Si
3: después la foto
1: eso.
3: Que se difundió del árbitro del partido con Yamal, falsa.
2: Bien.
3: Que el Dibu Martínez haya
1: nada.
3: Criticado el kirchnerismo, es falso.
1: Bien.
3: Que
1: el
3: Kun Agüero haya hablado con el papá de Yamal, es falso. Y que Messi haya dicho que se emocionó cuando los hinchas coreaban su nombre, también
1: y
3: es
1: sí.
3: Una publicación falsa.
2: Y hay una más. El gol de los españoles
1: es falso.
2: Es inteligencia artificial.
1: Y las pelotas.
2: Es falso. La pelota
1: y las pelotas
2: nunca entró.
1: Tienen chips
3: pelota,
1: y hay un
3: joystick no
1: que las mueve. ¿Vieron esa conspiración de las pelotas?
3: Las medias,
1: que
3: ¿no
1: se...
3: han quedado bien las medias borbotinas?
1: Al cholito.
3: Por favor.
1: Bueno, creamos que. Vamos a tener que creer que somos los segundos. ¿Qué va a hacer? ¿Cómo anda, Flesler? ¿Qué dice?
4: jodeme, que era todo falso.
1: Vos creíste que te había emocionado Messi.
3: ¿Era noticia falsa que se
2: no eran jugadores, eran actores?
3: Eso es chequeado.com, la bandera, una página que está actores. Bueno,
1: la bandera de Malvinas no era.
2: Temas, Messi lo está viendo entrar por televisión. ¿Y no la era bandera? El mismo que jugó los partidos anteriores.
1: Era un croma la bandera. Era mentira también.
3: ¿Messi de Santa Elena?
1: Por mentiroso.
2: Messi sí era de mi barrio.
1: Qué cosa, Flesler. Imagino que usted va a traer toda información verdadera de ahora hasta las 13.
4: Después la pasan por chequeado.com.
1: Nunca se sabe.
4: Mañana ven.
1: Sí. Nunca se sabe, ¿viste?
3: Messi no es de Santa Elena.
1: Messi no es de Santa Elena.
4: ¿Qué sé yo? Bueno, no sé nada. Bueno. Creo que traigo información verdadera. No hay que darle bola.
1: ¿A tanta conspiración?
4: No, las conspiraciones, qué sé yo, ponele. Tampoco.
1: Ya está, aparte.
4: Sí, no, y pues, viste que la mayor, no sé, la verdad no sé de dónde, si te meten chequeado debe decir de dónde salieron las
3: publicaciones.
1: Las falsedades.
3: Sí, en varios medios, viste que lo
4: dije. En la gran mayoría es porque se pervirtió, sobre todo Twitter o X, y hay certificados de gente que no es un medio, que claro, no es una persona con nombre propio, entonces suben esos videitos, boludeces.
1: Se puede creer nada.
4: Y claro.
1: ¿Viste? Yo no
4: o creer y vivís mejor. Pues igual, otra.
1: O creer lo igual, que querés también.
3: Yo leo algunos medios y no le creo. Busco después tratar de confrontar esa información. No porque bueno, lo has escrito, no voy a nombrar a ningún periodista. Pero soy periodista que escucho, que dicen su opinión y bueno, es su opinión. No quiere decir que sea falso. Que sea verdad.
4: Por eso. Una cosa es opinión, otra cosa
3: no,
4: es
3: no, sí,
4: otra, otra cosa.
3: Hay
4: bien
3: gente que opina sobre cuestiones que no son reales.
4: Por eso, una cosa de opinión, otra cosa de un hecho. Imagínate que hay la vieja diferencia de
3: sí, ya sé. Sí.
1: Bueno, pero estamos en este mundo que no sabemos qué es verdad y qué no.
4: ¿Quiénes son ustedes?
1: ¿Perdón?
4: ¿Quién soy yo?
1: ¿Tu nombre?
3: Yo soy Julio.
1: Es de Julio. Bueno, acá desorientado, nos vamos yendo, no sabemos a dónde.
4: Usted no lo crea, lleguen a Lía Winkler.
1: ¡Ay, qué lindo tener el pelo! Gente,
2: no era un algoritmo.
1: Nos tenemos que ir, me parece, ¿no? O la inteligencia artificial dice que nos quedemos. No, nos vamos, gente. Ah. Gracias por la compañía, como siempre. Los dejamos en buenas manos. Se quedan con los malos perdedores hasta las 13. Chinito Albornoz, gracias. Marce, gracias.
3: De nada.
1: Profesor, muchísimas gracias. Un beso enorme.
2: Hace un
1: a
2: gusto.
1: Martín Echagüe, cumpleañero, que la pases precioso el resto
3: Lisha,
1: del día.
3: Que pases un hermoso
1: y
3: día.
1: Y a todos ustedes.
3: ¿Más viejo estás?
1: Más divino.
2: Estás mejor.
1: Beso. Gente, chau.
2: Le sienta bien la edad.
3: Saludos, chau.
1: Hasta mañana. Un
2: varias
1: beso, Martín.
2: Me
1: le mandamos
2: varias
1: que
2: me
1: se mejoren.
2: ¿Quién es Licha?
1: Besos.
3: Hay
2: qué bueno que está Licha.
1: Lo tenemos en
3: hay
1: oferta.
3: Que llamaron preguntando si lo podían cuidar a Martín.
1: Ah.
3: Pero le dije que no.
1: No, Martín ya tiene quien lo cuide.
2: Hay varios que,
1: un beso.
2: Varias que le quieren festejar el cumpleaños.
1: ¿A Licha? Sí, está sí, como sí. Las tierras, lo vamos a sortear.
2: Y ya han sacado turno para vamos festejar el cumpleaños.
1: La ley de Licha vamos a hacer. Un beso, hasta mañana. Chau, gracias.
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1: La temperatura en Paraná 10 grados 2 décimas, humedad 99%. Mañana continúa la feria en tu barrio, este miércoles de 9 a 12:30 la feria se instalará en la Comisión Vecinal Villa Hermosa, calle Maestro Normal y Juan Díaz de Solís. El jueves en el mismo horario llegará la Comisión Vecinal Tiro Federal en Almirante Brown y Díaz Vélez. Y para el cierre de la semana, el sábado la feria estará en el punto fijo de la Plaza Sáenz Peña sobre calle Villaguay. Concordia sigue con problemas el suministro eléctrico luego de la tormenta. El presidente de la distribuidora eléctrica de Concordia, Marcelo Spinelli, mencionó que nadie recuerda que en la ciudad haya existido un evento climático con esa ferocidad y el poder destructivo. Detalló que durante la tormenta se cayeron las líneas, se cortó el suministro desde donde recibe el electricidad.

0: sobre las líneas que para removerlos se necesitan grúas especiales. Femicidio en Córdoba. Una joven de 25 años fue asesinada durante la madrugada de ayer en Santa María de Punilla, Córdoba, y su expareja quedó detenida como presunto responsable. El sospechoso cumplía una condena de ejecución condicional por un antecedente de violencia familiar. El acusado es Maximiliano Braudaco, de 40 años, quien había recibido una sentencia durante 2025 y permanecía bajo esa modalidad de cumplimiento en el domicilio donde ocurrió el hecho. La temperatura en Paraná, 10 grados 2 décimas, humedad 99%, presión 102.5, vientos del sur a 25 kilómetros horarios, cielo cubierto con llovizna en Paraná y zona cuando pasaron 6 minutos de las 10 de la mañana.
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0: Hola, muy buenos días. ¿Cómo andan todos? ¿Cómo andan todas? Esto es Malos Perdedores. Estamos en Radio Costa, en 88.1, Analía. ¿Cómo andás?
1: Buen día, bienvenido al martes 21.
0: Ahí estamos. Nacho.
2: Buen día, ¿qué tal? ¿Cómo están? Bien, bien. Ahí fresquito, pero le metemos. Está lindo. Okay. También un poquito de nudo.

0: Es lindo ese.
1: Yo para la humedad, para el...
2: Esto es un piloto. Sí. Más de un piloto.
1: ¿De gabardina o impermeable?
2: No, es impermeable.
1: Es impermeable. Sí, es muy bonito.
2: Gracias.
1: Pues parece como gabardina la tele, sin embargo impermeable.
2: ¿Y por qué no te lo probás? Tal vez te queda lindo,
1: no,
2: como
1: basta,
2: la cola de zorro.
1: No puedo seguir probándome ropa de Analía.
2: Te vamos a transformar el look.
1: Está muy bueno, está muy bueno. Gracias. De verdad. El Chino en la operación técnica, Lisandro operando el stream, Emiliano coordinando y produciendo, por supuesto. ¿Temperatura cómo está, dijiste?
2: Estamos con, a esta hora, perdón. Quise 10 grados 2.
1: 10-2.
2: Sí, me apuré a buscar el pronóstico del tiempo, 10 Eso. grados 2, y estuve viendo precisamente que va a llover durante toda la jornada. Sí. En realidad es más una llovizna que lluvias.
1: Bueno.
2: Pero así continuará inestable durante todo este martes y parte del miércoles. Hasta mañana a la tarde, condiciones similares a las que vemos ahora en la ciudad.
1: Ok, bueno, ok, bueno. Así está. Y después empieza a levantar un poquito.
2: A partir de mañana, miércoles por la tarde, empezaría a mejorar. El jueves ya tendríamos un poco de sol, al igual que el viernes. Viernes, sábado y domingo y sin lluvias, pero temperaturas ahí nomás, muy cerca a la máxima, a la mínima, 10 de mínima en estos días y 15, 16 de máxima, no mucho más.
1: Ahí está. Nos siguen en Instagram, estamos subiendo una historia, la estación Emiliano, que se escondió y pasó por atrás de la cámara.
0: Sí,
1: pedido, no sé si lo tengo que hacer al aire el pedido o no, pero me pidieron que pase por adelante de la cámara.
0: Pasó por adelante.
2: Ah,
1: me pidieron eso.
2: ¿Sí?
0: ¿Que vos?
2: Sí.
1: No,
0: o
1: yo
0: que
1: no.
0: Él.
1: Emiliano.
0: Qué bien. Pasá por adelante, por favor, Emiliano, muchas
2: Dale.
0: Gracias. Sí, sí. Y un arte latte macchiato, por favor.
1: Me pidieron eso de verdad. Es una cosa de loco. Yo te voy a echar, obviamente.
2: La creatividad al palo, ¿no? La
1: bueno, y
2: al palo.
1: Por YouTube, ¿a dónde nos encuentran?
0: @ Costa Paraná Radio, ese es nuestro YouTube. Ahí se pueden comunicar, pueden también, digo, porque tienen el icono para entrar directo al WhatsApp.
2: Y además en Instagram somos malos perdedores _.
0: Bien.
1: ¿Cómo es el YouTube?
0: @ Costa Paraná Radio.
1: Arroba,
0: lo va a anotar, sí. @, que es el símbolo
1: Costa.
0: Ese. Costa Paraná Radio, Costa Paraná Radio. 88.1, no, eso no. Costa Paraná Radio. Así es. Sí.
1: Temi, ¿te alcanzo este papelito?
0: Sí.
1: Lo pegá ahí en el vidrio, por favor.
0: Yo le paso el papel.
1: Le pedí cinta a nadie ahí que amablemente está y pegamos eso, así no me olvido del canal.
0: Bien.
1: Está Fabio esperándonos, ¿verdad? Vamos a por él.
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1: Hola Fabio, ¿cómo andás?
4: ¿Cómo va, Ezequiel? Muy buenos días para vos, ahí para toda la mesa de trabajo. Y por supuesto renovamos el saludo, como siempre, a todos los oyentes de Radio Costa Paraná y de Malos Perdedores. Acá estamos, recorriendo la ciudad. Me parece que con el paso de la mañana se está sintiendo más el frío en la ciudad. Sí, sí, hay un vientito frío. En este momento no está ni llovinando ni garuando, pero por supuesto, como decía Analía, hay que llevar estar preparados porque pues, en cualquier momento puede lloviznar o garuar sin dudas. Un día gris en la ciudad de Paraná y en ese sentido también vamos a hablar de la altura del río en el día de hoy, que tiene un pequeño descenso tanto ayer como hoy en lo que es la altura del río en toda la costa del río Paraná, 2,85 metros el día de hoy, mide en nuestro puerto, en Santa Fe 3,10 metros, en Diamante 3,30 y en Victoria 3,39 metros. Hablando de Victoria, se habilitó totalmente lo que es ahí la ruta que nos une con la ciudad de Rosario, que había trabajos que se estaban llevando a cabo, bueno, se han terminado con esos trabajos. Estamos hablando de la ruta nacional 174, que claro. Se han terminado los trabajos de mantenimiento, iluminación, que se estaban llevando a cabo ahí, ya que estamos, me acordé y lo menciono, y en los otros ingresos a nuestra ciudad, ruta provincial 11, ruta nacional 18, ruta nacional 12, no hay ningún tipo de inconveniente, igual que el túnel subfluvial opera con total normalidad. Recordar los cortes en calle Corrientes y La Paz.

0: están llevando a cabo, así que hasta esa hora, al menos en la esquina de calle La Paz y Corrientes, continúa cerrado.
1: Gracias, Fabio, buena data, volvemos en un ratito.
0: Perfecto, chicos, hasta el luego, buen programa.
1: Está acá en esto que es Malos Perdedores, estamos hasta las 13 en la 88.1 en la radio de la ciudad, también en Colón.
2: Así es, saludamos a nuestros amigos que nos están escuchando desde la ciudad de Colón a través de La República Medios, un programa en las dos costas de la provincia.
1: Ahí estamos, claro que sí. Vamos a los títulos, Chino.
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1: Por acá pasa la cosa, entonces, amigas y amigos, en este martes 21 de julio de 2026. Primer acierto.
6: Bueno, bien, eso es verdad, está chequeado.
1: Bien, primer acierto. Para que después nos digan.
6: Sí.
1: Para que nos dicen, primer acierto.
6: No es otro día, es este, 21
1: este,
6: de julio.
1: Este.
6: Ok.
1: Pero las noticias bien podrían ser.
6: Sí.
1: De ayer o de...
6: Bueno. A ver.
1: No, pero son de hoy.
6: Son de hoy.
1: Ahora, dentro de un ratito nada más, a las 11, vamos a tener la, creo que es tercera conferencia de prensa del vocero, ¿no? De Adrián Rabier.
6: Ajá.
1: Que viene de una seguidilla de desatinos.
6: Bien.
1: ¿No? Las de, qué sé yo, abrigate si está fresco.
6: Sí.
1: Que es una novedad, pero queda feo.
6: Sí.
1: La de, ¿cuál era la última? Se endeudan porque no saben.
6: Porque no saben.
1: Saca cuentas.
6: Claro.
1: Y bueno, y cosas por el estilo. Veremos con qué nos atiende hoy. Bueno, el amigo Rabier.
6: Atiende.
1: Exacto.
6: Bueno.
1: Vocero del presidente Milei. Presidente Milei, que va a irse, no ahora, sino el viernes, el 24. Al Brasil, ¿sí? Ahí va a estar en un... Bueno, no va a tener una actividad oficial en el sentido de gubernamental, pero sí va a estar en el Congreso del Partido Liberal. Partido Liberal, la organización política de Bolsonaro, de los Bolsonaro. Seguramente se va a encontrar con Flavio Bolsonaro, que es el... Digo seguramente porque no está confirmado. Flavio Bolsonaro es el candidato presidencial de la ultra... derecha brasilera, y por, es el candidato, él es el candidato porque su padre, Jair Bolsonaro, el Mesías, no puede ser candidato, está preso y proscripto, digamos, se le prohibió la participación política, Juan Cristina.
6: Bien.
1: Por distintos motivos.
6: Bueno, bien.
1: Bolsonaro es una causa de intento de golpe y la causa de Cristina es una causa de corrupción. Tenía intención en Milei de encontrarse con Bolsonaro, no se lo permitió la justicia, o a Bolsonaro no le permitieron recibir a Milei, a Jair Bolsonaro no le permitieron recibir a Milei, en lo que es ya una, no recta final todavía, pero sí últimos tramos de la campaña presidencial brasilera, que tiene como candidatos principales al presidente Lula da Silva, que va a intentar su cuarto mandato presidencial, y a Flavio Bolsonaro, que bueno, va a intentar el retorno de la derecha ultra en nuestro hermano y vecino país.
2: Y amado.
1: ¿Eh?
2: Y amado país.
1: Amado país, sí, también, sí. Brasil, sí, queremos a los países de la zona. Algunos más, otros menos, pero los queremos. Los queremos en el fútbol, pero sí. Después nos queremos. Bueno, eso es en el Brasil. Pero va hasta el viernes 24 y vuelve enseguidita, porque el domingo a la mañana, alrededor de las 13, va a participar de la apertura oficial de la exposición rural de Palermo. ¿Se acuerdan que les conté?
6: Sí. Los últimos días se hace el acto
1: inaugural. ¿Por qué? Bueno, porque ese día pasean los toros y ya se los premian, entonces
6: claro.
1: El campeón y todo eso, los caballos, las ovejas, los gallos, los chanchos.
2: Los mejores.
1: Los campeones.
2: Sí. Los campeones.
1: Campeones y medallas, exactamente. Está bueno.
2: De todo el país.
1: De cabañas, exacto, en general, de todo el país, de casi todo el país.

0: este, Analía le quieren alcanzar una bandera.
1: Qué lástima, qué lástima. Estuvo así de, bandera, de ganársela.
0: Una bandera de capitulación.
2: Bueno.
0: Este, sigo con la agenda. El, este, el domingo va a participar Milei de la inauguración, del acto inaugural de la Sociedad Rural de Palermo. Este, en un momento ahí de ebullición, primero interna de la sociedad rural, porque nada, tienen elecciones también, este, y puede haber continuidades o cambios, pero bueno, siempre la onda sociedad rural, ¿no? Este, y además en un reclamo mantenido, iba a decir creciente, pero sostenido, de fin de las retenciones, que es algo que Milei viene anunciando, ha ido quitando, dicen, las medidas de las posibilidades. Hace poquito hubo un anuncio, una quita progresiva, una nueva quita progresiva. Nada, veremos cómo continúa, digamos, ese sendero. Hace poco, un par de semanas, Frigerio, que ahora está viajando a Alemania, digo de paso, pidió nuevamente que se quiten las retenciones a las exportaciones de soja. Lo mantiene el reclamo las entidades gremiales del campo, las cámaras empresariales del campo, la sociedad rural sobre todo. Veremos si hay alguna nueva noticia en ese sentido, ¿no? En general, todas las veces que estuvo el presidente Milei en la sociedad rural, le fue bien, fue aplaudido. No tuvo malos pasos por ese lugar. Obvio que siempre vamos a observar las fotos. ¿Qué día va Villarruel? Creo que ya estuvo. A quién sonríen, a quién no. Macri también siempre fue bien recibido. No tanto como Milei, no tan aplaudido, me parece. Pero bueno, veremos cómo sigue todo. A pesar de que, por ejemplo, en el balotaje, el ahora presidente había manifestado su preferencia por Massa, digo, ¿no? Pero bueno, nada, después, con el que gobierna, si le da beneficios, también es razonable que banque, ¿no? Eso siempre funciona así. Insisto, veremos cómo viene. Y además, no sé si se meterá con este tema o no el presidente. Me parece que si lo ponen en la agenda lo pueden sacar por un caño casi, que es una nueva ley de fitosanitarios, pero una ley nacional. ¿Se acuerdan? Entre Ríos tiene, un poco copiando, no copiando, pero sí tomando conceptualmente La Pampa, Santa Fe. Están impulsando una ley nacional. Los diputados libertarios, el senador libertario Joaquín Venegas Lynch, por Entre Ríos digo, y la diputada pro Alicia Fregonese, son algunos de los impulsores por nuestra provincia, según leía en Página Política, por ejemplo. Así que quizás sea ese otro tema sobre el que puedan ahí conversar amablemente. Hago un punto y aparte con la exposición de Palermo. Por estas horas también se supo que a través de un decreto el gobierno introdujo cambios en la reforma laboral respecto a los aportes sindicales, y ahí incluyen, digo, horas extras, bonos y aguinaldo como conceptos que quedarán afuera de la base del cálculo, según leía en el parlamentario. Vamos a pedir después, en la medida de nuestras posibilidades de tiempo, alguna explicación, un abogado laboralista o alguien, porque hubo ayer no coincidencias en la lectura, ¿no? Por ejemplo, el ex titular de AFIP en ese momento, hoy Arca Castañeto, fue el titular de Cristina. Se había expresado en un sentido, después algunos periodistas del palo sindical y que saben leer estas cuestiones lo corrigieron. Así que creo que falta, me parece que falta precisión, la pediremos. No tengo la respuesta.
1: ¿Es bueno o malo para los laburantes?
0: Por eso no tengo esa respuesta. Vamos a buscar precisiones mejor. Porque bueno, yo no te la voy a dar.
1: Con alguien que entienda de leyes laborales.
0: Yo no te la voy a dar. No la sé. Bueno, senadores de la Nación van a cobrar casi 12 millones de pesos. Y de nuevo estoy de vuelta. Vuelve la polémica por las dietas. Las dietas son los sueldos de los legisladores, ¿no? un nuevo acuerdo paritario para los empleados legislativos que impacta automáticamente en las dietas o sueldos. Formalmente se llama dieta, pero si uno no dice sueldo no se entiende, ¿no?
2: Claro.
0: De los integrantes de las cámaras, de la Cámara Alta. Entonces, desde agosto así van a percibir casi 12 millones de pesos. Los libertarios, el bloque de senadores libertarios, anticiparon que el diferencial del último aumento lo van a donar.
2: Muy bien.
1: Incomprobable.
0: Ah, qué sé yo, se puede, no sé, ¿por qué?
1: ¿Y dónde sale eso? ¿Cómo te informás?
0: Y algunos lo hacen públicamente. Milei lo hacía, donaba todo. El chico este, el presidente de diputados, lo hace, dona todo. Lo sortea, es más, lo sortea públicamente. Como comprobable, es comprobable. Pues si está bien o está mal, ya es otra discusión. Ah, pero es. Creo que se. Creo que se puede.
1: Dicen cómo hay que hacer para anotarse.
0: ¿Para el sorteo? Sí. Y seguilo en redes a Martín Menem, un montón de. Señoritas, claro. Lo siguen.
2: Claro.
0: Y señoritos sí. También. Sí, tiene mucho público. Capaz, si quieres, te gana un sorteo. Y después hacer una torta friteada, no, algo bien popular, buenísimo. ¿No?
1: Debe ser hermoso ganarse una dieta de uno de estos.
0: Bueno, dale, anotate en la de Martín Menem.
1: Bueno, anotate. Ya lo busco, mira, ya anotate. Lo sigo, lo dale. Voy a empezar a seguir.
0: No te creo, no lo sigas. Anotate y después repartí. No repartas, traenos.
1: Martín Menem es el del auto ese que trajo.
0: No, ese no, no, ese no. Ese era otro. No. Ese era otro diputado. Ese es un diputado del noroeste, no me acuerdo de provincia. Bueno, listo, aparte, punto y aparte. Otro tema del Congreso es la ley de defensa de la propiedad privada o de. Así se llama, ¿no? O de extranjerización de tierras, que es una explicación más normal del párrafo que corresponde a este tema, que se va a tratar seguramente el 6 de agosto, según el pedido de la presidenta del Bloque Libertario, Patricia Bullrich. Bueno, la Federación Agraria de Entre Ríos rechazó lo que se denomina extranjerización de tierras y además advirtió por la crisis de algunas o de las economías regionales. Qué sé yo, está bien. Está bien. Queda tanto, insisto con lo que decía el otro día cuando hablaba del tema, queda tanto margen todavía para vender tierras con la actual ley. Primero queda absurda por lo menos este fragmento de la ley que se quiere votar, pero también me sale una crítica, una observación para la Federación Agraria o las entidades que se oponen. Nos queda todavía bocha de tierra según la ley vigente. Entonces, si están en contra, pueden estar en contra del presente también. O hacer alguna manifestación. Particularmente en Entre Ríos, donde hay un proceso que vienen contando los que saben. El economista Leandro Rodríguez, Roberto Jung, etcétera. Una concentración de tierras, ¿no? Otro tema, reforma previsional, mañana miércoles va a tomar estado parlamentario la media sanción votada en el Senado, estado parlamentario en la Cámara de Diputados, lo van a girar, según publica IM, la agencia de noticias, ¿no? A las comisiones de Hacienda, Presupuesto y Cuentas y también a la de Previsión y Seguridad Social. Ahí va a comenzar el análisis en particular, entiendo que va a fluir todo mucho más rápido. Una de nuestras ciudades, acá anotemos porque me interesa conversar sobre esto, puso en marcha el municipio ayer lunes un espacio de salud mental para adolescentes, que es una propuesta destinada para o a jóvenes de entre 12 y 18 años. Básicamente busca brindar una especie de ámbito de escucha y atención y acompañamiento. Ayer hubo un encuentro en el SIC pero mañana miércoles va a haber un nuevo encuentro en el SIC de la Floresta, en el Salón de la Floresta, en el Recero y Calle Burmeister. Después vamos a hacer un doble clic. sobre la selección y Argentina, creo que ya está. Hacemos un punto y aparte y nos dedicamos a pensar en lo que viene. Ayer llegó la selección, también Messi ya llegó y partió a Rosario, así que bueno, un poco por ahí pasa la cuestión futbolístico-afectiva de nuestro país. 10:30. Este fue el Por Dónde Pasa la Cosa. Ahora las noticias con Claudia Martínez.
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2: La temperatura en Paraná, 10 grados 3 décimas, humedad 99%. Salud Mental comenzó el espacio para adolescentes en los SIC. La Municipalidad de Paraná, a través de la Subsecretaría de Convivencia Ciudadana y Dirección de Juventudes, puso en marcha el lunes el espacio de salud mental para adolescentes, una propuesta destinada a jóvenes de entre 12 y 18 años que busca brindar un ámbito de escucha, contención y acompañamiento. El primer encuentro se realizó en el SIC Este, calle Chayle Roque Sáenz Peña, y el segundo se hará este miércoles 22 de julio en el SIC de La Floresta, en El Recero y Burmeister. Comienza la discusión en diputados del proyecto de reforma previsional. Carola Lanner, diputada provincial de Juntos por Entre Ríos, se refirió al proyecto de reforma previsional impulsado por el Ejecutivo que encabeza Frigerio, el cual ya cuenta con media sanción del Senado y ahora deberá tratarse en la Cámara Baja.
3: Fue una discusión muy amplia en la Cámara de Senadores, donde nosotros, fundamentalmente nosotros como bloque, trabajamos de forma coordinada con otro bloque en el Senado. Todos los diputados de diferentes bloques pudieron participar de las diferentes comisiones, pudieron hacer los aportes que creían correspondientes. Nosotros creemos que en diputados, sin duda, creemos que va a ser una discusión mucho más acotada. En lo personal, yo creo que julio podría ser un mes clave para la reforma previsional.
2: La temperatura en Paraná, 10 grados 3 décimas, humedad 99%, presión 1003, vientos del sudeste a 21 kilómetros horarios, visibilidad 7 kilómetros, cielo cubierto con llovizna en Paraná y zona, cuando pasaron 33 minutos de las 10 de la mañana.
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4: Son las 10:33 de la mañana, Winkelmann.
5: Eso dicen, y bien lo dicen. Mientras tanto, les cuento, señor, que
4: ¿en una
5: hay
4: línea?
5: 10 grados 3 de temperatura. Y está cayendo un tipo llovizna, suave. El cielo está cubierto, no estamos viendo hacia muy lejos, porque bueno, hay una especie de neblina también. La humedad es toda, 99%, así va a continuar hasta mañana a la tarde.
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4: ¿En qué cosa gastamos o gastan los que lo perciben en rigor el aguinaldo los entrerrianos? Vamos a preguntarle a Facundo Bernardi, que es integrante del Centro de Investigación Social y Política de Entre Ríos, un centro de investigación también ligado a la CTA de la provincia, porque bueno, pues hicieron un muy sustancioso informe, una encuesta y un informe sobre el destino y percepción del aguinaldo, del sueldo anual complementario de este semestre. Facundo, ¿cómo estás? Buen día.
7: Hola, buenos días, Ezequiel, Analia, Nacho. ¿Cómo están?
4: Bien, ¿vos?
7: Bien, todavía.
4: Bueno, interesante, bien sustancioso la encuesta y el planteo que hicieron, así que nada, queremos que nos cuente o al menos nos hagas una presentación del mismo.
7: Bueno, sí, la verdad que aprovechamos el contexto del cobro del medio aguinaldo para analizar variables de empleo y consumo. Básicamente le preguntamos a más de 400 personas si tenían empleo, en caso de tenerlo, si cobraban el aguinaldo para determinar el alcance y para qué lo pensaban utilizar o para qué lo habían utilizado en caso de haberlo cobrado. Uh-huh. Lo hicimos entre la última semana de junio al 10 de julio. Bueno, lo que pudimos ver desde el estudio, pudimos sacar varias conclusiones. La primera, que hay un cambio de comportamiento muy fuerte entre lo que era el destino habitual del aguinaldo, más emparentado con consumos extraordinarios, gastos de tipo extraordinarios, como bueno, las vacaciones, la recreación, el ahorro, la adquisición de algún bien, algún electrodoméstico, hacer algún, no sé, algún arreglo en la casa para los que son los que lo pueden hacer. Y se pasó de eso a un consumo que por ahí nosotros lo llamamos de subsistencia. ¿Por qué? Porque el 76,5% de los encuestados ahora dice haberlo utilizado para pagar deudas y para un consumo en general. Detalladamente, un 55,2% lo destinó o lo destinaría a pagar deudas y un 21,3% para un consumo en general, mientras que el 15,3% para ahorro e inversión y solo el 3,8% para vacacionar o recreacionarse y también el 3,8% para adquirir bienes. Entonces nosotros le preguntamos, bueno, ¿ustedes cambiaron el destino que le daban al aguinaldo respecto a años anteriores? Bueno, el 76% dijo que sí y le preguntamos en qué solían gastarlo. Ajá. Y bueno, ahí sí veíamos los consumos, los comportamientos habituales, o sea, encabezaba vacaciones y recreación un 33%, ahorro un 24%, consumo en general un 20%, pagar o saldar deudas apenas representaba un 11,8%, fíjate que ahora es un 55%, o sea, se multiplicó por 5 ese destino, y adquirir bienes estaba en un 10%.
4: Ok, sí, se trasladó el consumo. Si bien esto, por supuesto, es una encuesta, ¿no? Y a veces, viste, las percepciones que tenemos pueden variar y suele ser difícil recordar, pero de todas maneras vale, porque, bueno, en la memoria te puede quedar en qué gastabas esa guita extra, que es el aguinaldo, y ya no más vacaciones, ya no más consumos culturales, que por ahí si no te ibas de vacaciones en las ciudades donde tenés chances, que Paraná es una de ellas, podías destinarlo ahí, y ahora todo eso se trasladó, según la encuesta, según el relevamiento, a consumo, ¿no? A consumo, a deuda.
7: Sí, a consumo y a atender deuda. Sí, la verdad que a nosotros... A ver, este trabajo es una continuidad de otros informes que hemos hecho, digamos, destinados a dar un panorama de la situación de los trabajadores entrerrianos en cuanto a su ingreso y el destino de los recursos. Y nosotros seguimos observando que hay una especie de círculo vicioso en donde se empieza por la insuficiencia del salario para atender necesidades básicas, redunda en un endeudamiento para compensar esa carencia, digamos, del salario. Y completa el círculo que ese endeudamiento termina restringiendo el poder adquisitivo, porque buena parte de los ingresos de los trabajadores terminan yendo a pagar intereses.
4: Claro, se desnaturaliza la función del aguinaldo, que es nada, eso, recreación o vacaciones, digamos, básicamente
7: sí,
4: eso, digamos.
7: Sí, se percibe como un ingreso extraordinario justamente destinado a fines, por así decirlo, extraordinarios, ¿no?
4: Claro,
7: habituales del propio salario.
4: Por eso se desnaturaliza, digamos, en lo que en el...
7: Sí, sí.
4: Totalmente, sí, totalmente. ¿Analía?
5: Sí, estaba pensando eso, ¿no? De que qué diferencia habría en relación a años anteriores respecto a la cuestión de en qué se invierte el aguinaldo. Ahora, bueno, claramente es a pagar deudas o de pronto a comprar algún artefacto, como decimos, que se rompió y que sí o sí hay que cambiar. Pero digo, en relación a años anteriores, supongo que debe ser mucho más el índice de pago de deudas que otra cosa. Al menos pienso en mi aguinaldo, ¿no? Hace unos años atrás yo lo utilizaba para otra cosa, ahora lo utilicé para arreglar el techo.
4: Bueno, ahí está.
7: Tal cual. Nuestro estudio, nuestro relevamiento, se ve muy claro eso. Como les decía hoy, la categoría pagar deudas se multiplicó por 5 respecto al uso que se le daba anteriormente. Uh-huh. Y, por ejemplo, vacaciones, recreación cae 30%.

0: Otra cosa que me parece interesante de comentar del relevamiento, que nosotros también buscábamos dar un panorama de qué alcance tiene el aguinaldo, porque sabemos que hoy hay formas precarias de empleo y
1: Porque
0: demás,
1: parte de lo,
0: y
1: bueno,
0: bueno,
1: descontando, Facundo, descontando lo que es el empleo público,
0: claro.
1: que no es menor en la provincia, dentro de lo que en la encuesta te puede reflejar empleo privado, tenés muchísimo, no perciben, porque es empleo privado, pero informal,
0: Tal cual.
1: cuando no cuenta propista.
0: Bueno, sí, eso lo pudimos ver,
1: Ok.
0: mientras que en el sector público el 89% de los que se dijeron desempeñarse en el sector público percibían aguinaldo, en el sector privado apenas alcanzaba un 62,3%, es decir.
1: Ese 15% del Estado es contratados de obra.
0: Claro, sí,
1: Claro.
0: generalmente esa forma de contratación que
1: Sí.
0: de todas maneras que ha retrocedido incluso en estos últimos tiempos.
1: Porque en la
0: En el
1: provincia
0: sector privado,
1: retrocedió.
0: claro, sí, por el cambio de la forma de
1: Legislación.
0: contratación en la
1: Sí.
0: provincia. Bueno, como te decía, en el sector privado, uno de cada tres dijo no percibir aguinaldo pese a tener trabajo. Ahí marca esa disparidad. Otra disparidad que también me parece relevante es en cuanto al segmento etario. Entre los menores de 30 años, menos de la mitad de los que tenían empleo dijo percibir aguinaldo. Entonces, también nos permite pensar cuáles son las formas de empleo a las que están accediendo los jóvenes mayoritariamente, ¿no? Y en qué condiciones.
2: ¿Tenemos cifras, Facundo, respecto a quién ha utilizado la compra de dólares en caso de que le haya quedado algo de dinero como para mantener sus ahorros y que no los perjudique la inflación?
1: ¿Preguntaron eso?
0: Dólares.
1: No,
0: Con esa especificidad no,
1: no.
0: pero te podría decir que del total encuestado que perciben aguinaldo, el 15% dijo destinarlo a ahorro e inversión.
1: Ok.
0: Sí, puede ser que se interprete,
2: Seguro.
0: alguno quizás habrá comprado algún dólar.
1: Está bueno, está bueno.
2: Un
1: Claro.
2: 15%.
1: Pero de los que perciben un 15% lo destino al ahorro.
0: Exactamente. Que
1: Facundo,
0: también tuvo una caída porque antes era el 25% casi el que destinaba ahorro.
1: claro. Facundo, si querés, quizás debiera haber sido parte del principio o la primera pregunta, error mío, pero para contestar o explicar parte de lo que decía Analia, reforzá o subrayame, esto fue una encuesta, contame cómo la realizaron, ahí si podés en dos líneas lo metodológico para que también quede claro.
0: Sí, perfecto. Bueno, fue una encuesta de tipo mixta, se hizo de manera presencial en la mitad de los casos prácticamente y el resto de manera virtual. Tuvo 403 casos, se la hicimos entre el 25 de junio y el 10 de julio, coincidente con la percepción del aguinaldo. Y bueno, se realizó entre trabajadores públicos y privados mayores de 18 años. Y bueno, también encuestamos a personas que no tenían empleo, pero a fines de hacer una pregunta más que me parece que es interesante de contarla, que es cómo se percibía la situación económica personal respecto a 12 meses atrás. Bueno, ahí el 65,7% dice que su situación o perciben que está peor, un 21,9% que sigue igual, bien o mal eso es la interpretación. Y el 12,4% solamente dice que su situación mejoró respecto a los últimos 12 meses.
2: De mi parte quisiera saber, no sé si ya lo dijiste o no, si no te pido disculpas, la edad, la cuestión etaria. Por ejemplo, la gente mayor que cobró su aguinaldo porque es jubilada, ¿en qué destinó ese dinero? ¿Hay algún dato?
0: Mira, ese cruzamiento no lo tengo propiamente dicho a mano como para decirte. Sí tengo en cuanto al etario, el alcance del aguinaldo. Obviamente que la gente a mayor edad, más alcance,
1: Claro.
0: entre jubilados, por ser jubilados de ANSES o provincia, todos perciben el aguinaldo y luego a medida que va bajando el rango etario, el alcance del aguinaldo va bajando, digamos.
1: Bueno, Facundo, antes de agradecerte, con alguna consultita y con las consultas de Analía, te dejamos para seguir haciendo cruces con los datos de la encuesta que ya tenés.
0: Perfecto.

0: Sí, eso lo podemos hacer.
1: Muchísimas gracias y nada, felicitaciones como siempre, porque es un buen aporte el que hacen desde el CISPER, desde el Centro de Investigación Social y Política de Entre Ríos, bueno, al conocimiento. Siempre me interesa los aportes de encuestas, de análisis, de datos, de cruces que se hacen sobre y con el universo de Entre Ríos particularmente. Eso siempre está bueno. Un abrazo y gracias.
0: Abrazo grande para ustedes y gracias. Hasta luego.
1: Facundo Bernardi, obviamente integrante del CISPER, también de la CTA, contándonos en qué gastó el aguinaldo los trabajadores que lo perciben en nuestra provincia, en Entre Ríos. 10:46, pausa y después mucho más Malos Perdedores.
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0: Es la música del altiplano, ¿no, Flesler?
1: Muy bonito.
0: ¿Te gustó? Ay, me encanta. Parece que estás paseando por las callecitas gustan, de Jujuy.
1: ¿No? Como las quenas.
2: Sí, las quenas.
1: Tengo un problema con los instrumentos de viento. De madera.
0: ¿De madera o caña? ¿Por qué?
1: No sé, un problema auditivo, qué sé yo.
2: Bueno, por eso.
0: Ay, pero es hermoso, a mí me encanta.
2: Ahí no le gusta ni no le gusta mucho lo del altiplano, tampoco lo, no sé,
1: la música oriental,
2: la música china.
1: Ahí son vientos metálicos a veces, ¿no?
2: Sí, pero no sé ancestralmente como me parece.
1: No tengo ni idea.
2: Claro, no.
1: Bueno, ancestralmente, qué sé yo, sí, 2800 años finalizó la edad de bronce.
0: Sí, estos ritmos marcan totalmente la identidad del norte. No hay lugar en el norte donde todo el tiempo se pase,
1: ¿no?
0: Sí, se pase esta música. Nunca fui a ningún lugar del norte, Jujuy, Salta, etcétera, que fui muchas veces y no haya esta música sonando. No escuchás otra música.
1: Claro.
0: Todo el tiempo. Y más arriba te va, más todavía.
1: Más andino.
0: Con grupos que ni conoces. Acá tenemos los tequis, pero
1: claro.
0: ¿Qué identidad que tiene nuestro país?
1: Los quieren mucho
0: por
1: los
0: regiones.
1: Sí, amplísima, por suerte.
0: Eso habría que mostrarle a todos los que nos han criticado, ¿no?
1: Basta.
0: Tantas críticas de nuestros hermanos uruguayos.
1: Cortala con los uruguayos, Analia. No nos estamos peleados con
0: mexicanos,
1: los uruguayos.
0: Uruguayos, chilenos.
1: No estamos peleados con nadie.
0: ¿Ellos con nosotros?
1: Tampoco, no hay nadie peleado con nosotros. Basta de eso, chicos.
0: Me envenenaron las redes sociales, perdón.
1: No, te vamos a resetear el algoritmo.
2: Sí.
1: Con todo.
0: Sí. Y eso por seguirlos, ¿viste? Yo soy la culpable. Sí,
1: basta, Analia, no seas mala.
0: Y son malos con nosotros, nos han dicho de todo y nos siguen diciendo. Yo pensé que se iba a terminar, ¿no?
1: Basta, Analia, por favor.
0: Mañana me levanté a las 6, chicos.
1: ¡Basta, Analia!
2: Yo voy a ir a Rocha a fin de este año.
0: Claro. No voy más al Uruguay.
1: Basta, Analia, no seas mala.
0: Bueno, me broto.
2: Se brota.
0: ¿Quién no? Autorregulación.
1: Yo no.
0: No, vos no.
1: Gaucho, venga, Gaucho.
2: Sí, dale. Sí. No hay que. La verdad que los hermanos uruguayos, nuestro mayor respeto. También a los hermanos brasileños, los paraguayos. También a los bolivianos, a los chilenos, a todos.
0: ¿Quiere quedar bien?
2: Una vez me fui tan al norte que aparecí por el sur del otro lado. A usted le digo aro.
1: Julio Verne se llamaba.
2: ¿Cómo?
1: Julio Verne.
2: Sí, exactamente. Así me decían. ¡Julio! Me gritaban. Y así. A usted, tengo dos. ¿Quiere cuál que es la buena onda o la mala onda?
1: La mala onda.
2: Primero la mala onda y después la hago solo la mala onda.
1: No, las dos.
2: Bueno. Aro. Y ¿sabes qué? Son buena onda, mala onda y además son contradictorias entre sí. Ya se va a dar cuenta. Aro. Ayer pasé por tu casa y me dijiste.
1: ¿Qué le dije?
2: Que los senadores se aumentaron a 12 millones la dieta.
1: Sí.
2: Seguro hace falta y uno su trabajo respeta. Pero somos nosotros los que estamos a dieta. Es el mala onda.
1: Es el mala onda,
2: y
1: bueno.
2: Es buena onda es este. Aro.
1: Primavera se ríe.
2: ¿Qué?
1: Primavera se ríe.
2: Sí, primavera se ríe porque dice, por fin es buena onda, me dice el mala
1: bueno,
2: onda.
1: Bueno, vamos.
2: Aro, ayer pasé por tu casa y me dijiste que va a estar todo el día lluvioso, ¿eh? ¡Me la voy a pasar todo el día en la cocina! Porque mi cuerpo tiene sed de harina. Vamos, primavera, que tengo que ir a comprar 50 kilos ahora.
1: Para la dieta.
2: Sí, exactamente. Necesito. Muy bien. Ah, la entendió muy bien. Vamos, que tengo que ir a comprar 50. Tengo que hacer
1: torta
2: frita, buñuelo. Tengo que hacer una torta criolla. Tengo que hacer
0: pastelito, budín de
2: pan.
0: Gaucho.
2: Voy a hacer pan casero.
1: Lleve a Claudia después en Ancas.
2: Sí, claro que sí. Por supuesto. Ese sería un honor. Y no solamente un honor, sino...
1: Que las damas cuando van de vestido van así con las dos piernas para el mismo lado.
2: Pero ¿sabes dónde lo voy a llevar?
0: Al gaucho.
2: A que vaya y diga las noticias, porque eso se hace imperioso a las 11 de la mañana. ¡Vamos!
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1: La temperatura en Paraná 10 grados, 3 décimas, humedad 99%. Referentes nacionales de turismo de reuniones visitaron Paraná para potenciar el destino. Organizadores profesionales de congresos y eventos de Buenos Aires visitaron la ciudad donde relevaron atractivos y servicios para consolidar a Paraná como un destino competitivo. La acción fue parte de un plan estratégico del sector público y privado de la Municipalidad del Paraná Buró y del Empatur. Turismo carretera, Las Peñas tendrán nuevas reglas para acampar. La fecha del turismo carretera marcará el cierre de la etapa regular del campeonato y se disputará el fin de semana del 22 y 23 de agosto en el Autódromo Ciudad de Paraná. El objetivo de las nuevas reglas es mejorar la convivencia con los vecinos de Sauce Montrul. Las medidas fueron acordadas durante una reunión entre autoridades municipales, representantes del Club de Volantes Entrerrianos, la policía y referentes de los grupos de fanáticos que cada año llegan con anticipación para esperar la competencia. Pronóstico del tiempo. Para mañana, mínima de 8 grados, máxima de 15, con 40% de posibilidad de chaparrones. Para el jueves, mínima de 11 grados, máxima de 16 grados, con el cielo algo nublado. La temperatura actual, 10 grados 3 décimas, humedad 99%, cielo cubierto con llovizna en Paraná y zona, cuando pasaron 3 minutos de las 11 de la mañana.
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0: 11 y 4.
1: Eso dicen.
2: Sí.
0: No, yo digo yo.
1: Eso dice usted.
0: Ahí está. ¿Cómo está el tiempo, Analia?
1: Bueno, la temperatura sigue prácticamente igual como hace una hora atrás, 10 grados 3 décimos, la humedad toda, 99%, y el cielo se presenta cubierto con llovizna débil.
0: Mirá vos, che.
1: Débil, está débil.
0: Uf, buah, cerremos, pues se mete el ruido. Sí. Está la construcción acá.
1: Tengo algo para decir al respecto después.
0: ¿De qué?
1: De esta construcción, sí, que se abrió una inscripción para que jóvenes...
0: expliquemos de qué se trata entonces, qué es lo que íbamos a hacer.
1: Bueno, muy bien. Bueno, aquí cerquita de nuestro estudio, en la parte de abajo de la radio, se encuentra trabajando un grupo de obreros hace ya bastante tiempo, porque va a funcionar aquí lo que se llama un McDonald's, ¿no? Uh-huh. Ese McDonald's, según la información que tenemos, está ya recepcionando una lista de personas que quieran, son 80 puestos de trabajo para jóvenes que quieran trabajar en este nuevo local que está ubicado, como dije recién, en las 5 esquinas. Es una linda noticia para jóvenes. A fines de agosto la cadena va a abrir el segundo restaurante de la ciudad. Está ubicado aquí, como dije, Avenida Alem 950, zona 5 esquinas. Uh-huh. Y hay una convocatoria para incorporar a 80 colaboradores. Uh-huh. Tienen que tener, entre otras cosas, entre 18 y 22 años. Y el currículum deben llevarlo al local del centro de McDonald's, que está ubicado en calle España.
0: España y Peatonal.
1: El lugar que todos conocemos. De lunes a domingos de 15 a 20.
0: Muy bien.
1: Va a haber un Automac, un Mac Café, Playland para cumpleaños, un sector...
0: Qué bonito.
1: ¿Viste?
2: Cuidado.

0: porque va a tener que bajar al niño Ezequiel y eso, le va a salir.
1: Eso pensé. ¿Y ahora qué vamos a hacer? ¿No tenemos más conductor?
0: No sé.
1: Se nos va a escapar.
0: Yo andá preparando todo lo del aguinaldo que venían hablando hoy, andá guardando. Todo. Porque...
2: Quiero el heladito, no quiero esas manzanitas trozadas, me dan repulsión.
1: Bueno, puede ser que le demos, pero no tan seguidito porque le puede subir el colesterolcito.
2: Tan seguido no, todos los días.
0: Todos los días.
2: No, cuando entro, cuando salgo, cada vez que baje y que sube las escaleras, entonces lo único que voy a hacer es bajar las escaleras y subir las escaleras y bajar las escaleras, comer un heladito, subir las escaleras, bajar las escaleras, comer un heladito, subir las escaleras, bajar las escaleras, comer un heladito.
1: Va a estar complicado.
0: Podemos llevarlo todo el día.
2: Bueno, Analia.
1: Bueno, y va a funcionar 24 horas, así que niñito, si usted quiere venir a las 3 de la madrugada, también va a tener la manzanita.
2: Lo importante, apertura de o recepción de currículums.
1: Sí, currículum vitae.
2: 80 puestos de laburo que se deben dejar en
1: España 1, en el
2: España y peatonal.
1: España y peatonal, allí en el McDonald's que ya todos conocemos, de lunes a domingos de 15 a 20 horas.
2: Gracias, Analia. Voy con una noticia y luego les mensajes. El gobierno de Entre Ríos oficializó 3 decretos vinculados con la situación administrativa de agentes estatales, es decir, empleados estatales. Las medidas incluyeron la apertura de un sumario administrativo, la cesantía de una trabajadora por inasistencias injustificadas y la intimación para recuperar casi 21.300.000 pesos percibidos indebidamente. Dalana.
1: Muy buen día, nos dice nuestra querida Alicia. Hola, oyente, Ali. Y mirá qué lindo, nos manda una foto con su matecito, que está muy bien preparado, lindo, por lo que vemos, acompañado, digo yo que...
2: Son dos chipás.
1: Son dos chipás o dos buñuelos.
2: Parece que chipá.
1: Vamos a ver, que nos cuente.
2: Pues si hiciera buñuelos, nos convidaría.
1: Eso es cierto.
2: Un mensaje más.
1: Y no estaría mal.
2: Un mensaje
1: más. Aguante el pueblo uruguayo, nos dice Andrés de Villa Yatay.
2: Aguante.
1: Y todos los pueblos de nuestra América, no dejarse, esto es para mí, escucha, a no dejarse llevar por las redes y los malditos algoritmos. Abrazo, hermoso programa, Andrés de Villa Yatay. Gracias, Andrés.
2: Gracias, Andrés. Ah, bueno, vale, que hacían allí era un chiste, nada de ser.
1: Pero sí, a esta altura ya me tomo todo en broma.
2: No, por favor. No ladres. Escuchen,
1: malos perdedores, ¿saben algo de cuándo va a andar el tren o no saben nada? Nos pregunta Carmen.
2: Se espera, Carmen. ¿Qué decirte? No, preguntamos, no, Emi manda un mensajito y preguntamos, chicos. Pero la verdad que yo no tengo nada.
1: Porque
2: no
1: había hecho pruebas, ¿te acuerdas?
2: Sí.
1: Pero ahí quedó todo.
2: Exacto.
1: Hoy es el día del perro también, nos dice Carmen.
2: Bueno, manda un saludo a tu...
1: A Mila, mi amor.
2: Mila.
1: Mila es una labradora que tiene 11 años ya. Ya hay que hacerle un service de vez en cuando.
2: Análisis y demás.
0: Bueno.
1: Sí, pero son como nuestros hijos de cuatro patas, ¿no?
2: Ok, bueno. Ahí está. Gracias, Ana. 11:09, vamos a tomar contacto con Fabio dentro de un ratito, que nos está llamando. Entiendo, vamos a seguir dejando todo, dijo Marcos Senesi, el entrerriano concordiense, defensor que regresó al país junto con la delegación argentina y fue recibido también por miles de hinchas en el aeropuerto de Ezeiza y en la sede de la Asociación del Fútbol Argentino. Después también agradeció el acompañamiento durante el Mundial y destacó los valores construidos por el plantel.
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2: Adelante, Fabio.
4: Bien, Ezequiel, nosotros en esta oportunidad estamos acá en lo que es la sede de UPCN, aquí en calle Santa Fe 463, donde están en una reunión. Fuimos convocados todos los medios a venir a una conferencia de prensa que en minutos nada más, 11:15, 11:30, va a comenzar, y donde nos van a dar anuncio con respecto a, bueno, medidas de fuerza que van a llevar a cabo por parte de UPCN en los diferentes trabajos que tiene que ver con el gobierno provincial. Vinimos para ver si podíamos dialogar con algún representante de UPCN antes de la conferencia de prensa, pero continúan con la reunión. Bueno. Y ni bien esté la reunión finalizada, vamos a estar cubriendo la conferencia y ahí vamos a tener las novedades con respecto a lo que van a llevar a cabo, las medidas que van a llevar a cabo de aquí en adelante.
2: Ok, ¿completamos?
4: Completo. Así que en cualquier momento lo llamo nuevamente para contarles sobre las definiciones y esta conferencia de prensa a la que fuimos convocados.
2: Gracias, Fabio. 11 y 11. Hasta pausa. Luego. Pausa, chinito. Sí. Así adelantamos y después hacemos conversamos con la gente.
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2: Gracias, Chino. Gracias por...
1: ¡Ay, Dios mío!
2: Ay, Dios. El Nacho me la pone muy difícil a veces, ¿eh?
0: ¿Yo?
2: Sí. Todos sí. Conspiran contra mí. Bueno. 11:17, presentamos la siguiente entrevista.
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2: No este domingo, sino el que lo sigue, ajá, el 2 de agosto, sí, el 2 del mes 8, va a estar visitando nuestra ciudad Hermana Beba, que tiene un espectáculo que se llama Mina Bien. Yo le decía recién a Analia, vos sos una señora bien. ¿Y quién me respondió?
0: ¿Qué?
2: Yo también soy una mina bien.
0: Caramba.
2: Oh, diablo, ¿no? Espero que no tengamos acá una pelea.
0: Caramba.
2: Hermana Beba, ¿cómo estás? Buen día, estoy con Nacho, con Analia, soy Exe.
15: Hola, Exe, ¿cómo estás? Veo. Buenos días, Ana, Nacho, ¿cómo andan? Me encanta estar acá charlando con paranaenses.
2: A nosotros nos gusta mucho, ay, que estés con nosotros.
1: Amo ese pelo.
2: Pero claro, tengo
15: miedo.
2: Ah,
15: ¿se me ve?
1: Divino.
15: Yo lo veo, veo.
1: Divina, divina.
0: Nosotros te vemos, ¿eh?
2: Te vemos, estás perfecta.
0: Estás perfecta.
15: Bueno, yo me los tengo que imaginar, ¿cómo son?
0: Bien. Y Analia es...
1: una diosa.
0: Bonita. Rubia,
1: alta, flaca, Dios, deportista.
0: Alta, flaca, deportista.
15: Me gusta, con unos buenos abductores, con buenos abdominales. Sí.
1: Ni hablar, las, sí, piernas ni te cuento.
2: Hace ciclismo acá en la zona del rural.
15: Ah, Beba, sos escaladora. Me gusta escalar, sí, montañas.
1: Sí, abdominal. También. Hice el champaquí, otra. Todo.
15: Ah, estuviste. Ah, sos.
1: Hice cumbre.
15: Sos de cumbre, me gusta mucho, Beba. Estoy re contenta de estar charlando con ustedes porque se viene, Mina viene en un cumple por primera vez en Paraná.
0: Ajá.
15: Que es algo que hace 3 años que estoy haciendo la gira y Paraná siempre fue una ciudad que quería ir y bueno, no me entraba en la gira porque hacíamos Santa Fe, que estaba como muy cerca.
0: Claro.
15: Entonces, nada, este año que es la gira de despedida del show, dije, chau, metemos Paraná porque quiero tener contacto con los locales, quiero entrar... en simbiosis con ellos. A mí me gusta mucho conocer a la gente de los lugares donde voy, sí, bajar al territorio y entrar, viste, como ser una más, ¿me entendés?
2: Bajar al territorio, poner las patas en el barro.
15: Exactamente, quiero meterme en el Paraná. No. Quiero, estoy buscando una experiencia full paranaense.
0: Claro.
15: Porque yo, viste, soy muy federal.
2: Claro.
0: ¿Y habías sí, estado por acá, además de Santa Fe, por acá, por Paraná?
15: Bueno, la primera vez que hice Santa Fe, me hospedé en esta localidad que se llama Green Gold.
1: Ah, sí.
2: Sí.
15: Que no es capital,
2: no
15: es Paraná capital.
2: No.
15: Pero es una zona donde hay los tractores, donde hay mucho ámbito como más campestre. Me gustó mucho eso.
0: Uh-huh.
1: Sí.
15: Pero el calor, padecí un poquito el calor, Bebos, porque fui como en abril, creo.
2: Sí, un poquito de humedad, un poquito de calor.
15: Una humedad, ¿me entendés? Humedad constante en los pisos, humedad en los techos. Yo no estaba tan acostumbrada, si bien no. Yo soy del país de Córdoba, que también es una climatología compleja hoy en día.
2: Sí, sí, sí.
15: Pero nada, no, el sudor de Paraná no lo había experimentado.
2: Bueno, ahora no.
1: Está muy bueno.
2: Va a experimentar el sudor, como vos decís, y la cercanía.
15: Bueno, igual esta vez, no sé cómo estará el clima ya.
2: Un poquito fresco.
15: Pero ¿Está fresco? ¿Cómo sí. estará el fin de que viene?
2: Y no sé, Ana, ¿cómo va a estar?
1: Va a estar bien, va a estar un poco frío, pero no va a haber lluvias, así que venite tranquila porque tanta humedad no va a haber. Aquí hay mucha humedad, pero no tanta como en Santa Fe. Igual, a ver, tenemos 9 de mínima y 19 de máxima para el fin de semana.
15: Ah, bueno, me voy abrigada, Beba, entonces.
1: Sí, por favor.
0: Sí.
15: Me voy abrigada. ¿Qué? De una, estoy contenta porque además voy a conocer el teatro 3 de febrero, creo que se llama.
0: Sí,
2: 3 de febrero. El
15: teatro 3 de febrero, que me dijeron que es muy lindo también, así que estoy chocha.
0: Hermana Beba, ¿cómo viviste el mundial?
15: Con mucho nervio, con mucha desesperación.
2: Ok.
15: La verdad es que yo a veces me pongo súper nerviosa y digo, chao, no miro. Y me voy, ¿me entendés? Me encierro en el baño es como un gran aliado para decir, bueno, chau. No. Me puso súper nerviosa y bueno, nada, la desilusión.
0: Estás desilusionada.
15: La desilusión.
2: No te pongas mal.
15: Y bueno, me frustra un poco.
1: Está como Scaloni.
15: Venía. Ah, sí. Yo, sí, mal, lo amo, Scaloni es re bien.
1: Ah. Sí.
15: Nada, es como que ya la destitución, yo ya veía que ganábamos.
2: ¿Ah, sí?
15: Cometí ese error.
2: Claro. Confiaste.
15: Y después nos encontramos con la madre patria que nos dijo, bueno, pará, un poco. Es como que nos pegó una cachetada todo el virreinato.
1: Tal cual.
15: Me indignó mucho.
0: Sí.
15: Me generó como unas ansias independentistas nuevas.
2: Claro. No está muy de moda eso, bueno. Hermana Beba.
15: ¿Qué bebo?
2: No está muy de moda las ansias independentistas.
15: No está de moda para nada. Está bueno. Estamos en otra época, estamos en una batalla cultural donde estamos más volviendo a nuestras madres.
2: Claro.
15: A nuestras saqueadoras.
2: Claro.
15: Y de repente, bueno, toda esta situación como que nos puso en conflicto, me explicó, sí. Pero es un ratito.
2: Un ratito.
15: Es como decir, la chica de un video que yo subí a mi Instagram.
0: Ajá.
15: Ella decía, bueno, nosotros cantamos todo esto de las Malvinas y qué sé yo, sí. Pero es por la performance. En realidad no entiendo mucho lo que dice la canción.
2: Bueno.
15: Es más como la pose del mundial y ya.
2: Una perfo.
1: Claro.
2: Lo dijiste.
15: Una perfo, ¿me entendés?
2: Exacto.
15: Malvinas que podrían haber sido las Maldivas. O sea, no sé, puede ser cualquier cosa. Lo vemos así, pero bueno, ya en una semana volvemos a ser todos bastante más y payons.
1: Hermana Beba, y para las minas, bien que vayamos a verte, ¿qué vamos a encontrar?
15: Bueno, el espectáculo que llevo es Mina Viene en un Cumple, que es mi primer espectáculo unipersonal. Que arranqué en 2023, o sea, lleva 3 años de gira, está en su puta, me lo voy a verlo. Miren, un cumple esta invitación a toda la gente de Paraná, y vamos a invitar también a la gente de Santa Fe, porque por ahí, viste, cuando vas a Paraná, o cuando vas a Santa Fe, la gente, digamos, por ahí espera, porque piensan que vas a hacer las dos ciudades. Uh-huh. Venga la gente de Santa Fe también, o sea, crucen la frontera, veo.
2: Bueno.
15: Y es una invitación a festejar mi cumple. Ya que, bueno, yo en redes trabajo mucho temas de actualidad y hablo poco de mí, ¿no? Entonces es como que el show en el teatro es algo completamente distinto. La gente se sorprende mucho cuando va a verme, porque por ahí esperan como algo similar a las redes y se dan cuenta que soy más que un torso, ¿me entendés?
0: Claro.
1: O sea, claro, más que un cuerpito.
15: Y un torso, vea, porque a mí la gente me conoce el torso.
2: El torso.
15: Yo las piernas las muestro solamente en el teatro. Así que nada, es un show que es una invitación a festejar mi cumple. Yo me abro de una manera espectacular, cuento muchas confesiones de cómo yo me constituí como una mina bien, cómo algunas experiencias de la vida, enseñanzas, traumas. El trauma enseña mucho, babies. Me han constituido como lo que soy hoy en día. Y siempre con una pata en la actualidad, ¿no? Vieron que yo soy muy de estar en lo que está sucediendo.
2: Metes cositas.
15: Meto cositas, ¿me entendés? Entonces eso se va actualizando a medida que va pasando el tiempo, porque bueno, este país tiene un ritmo agotador, ¿verdad?
2: Hermana Beba,
15: así que nada.
2: Perdón, te interrumpí, hermana.
15: Interrumpime, Beba, porque yo estoy con deleite.
2: Ok, claro. Ok. Disculpame, hermana Beba, no te vamos a pedir que muestre las piernas, o sea, acá en la entrevista quédate con el torso nomás. Pero sí.
15: Gracias, pero... las mercantilizo en el teatro.
0: Se monetizan.
2: Okay.
15: Para el 3 de febrero.
2: Para ver las piernas, el 2 de agosto al 3 de febrero. Pero un poquito de la actualidad, sí nos podés ver, contar cómo la ves.
15: Bueno, yo hablo mucho de todo lo que tiene que ver con las figuras. Me meto mucho en cuestiones así de políticas. Me meto mucho en temas vinculados a determinadas figuras, que no las voy a spoilear,
2: okay.
15: Pero que tienen que ver un poco con la batalla cultural, digamos, que se está dando en este país desde hace unos años, donde estamos tratando de convertirnos en un país de gente bien, en un país normal.
2: Tenemos que dar la batalla.
15: Damos la batalla porque mucho se le ha dado a los games. Sí, mucho se le ha dado a la gente rara, exactamente lo que vos escuchaste. Mucho se le está dando a toda esta gente, viste, woke, los woke, están a
2: full. Son muy pesados, ya fue.
15: Ay, me tienen harta, boludo, me tienen harta.
2: Tremendo. Estamos en sintonía, hermana Beba.
15: Es que son una cosa que hasta en la sopa, ¿me entendés?
2: Sí. Ay, entonces, un derecho acá, un derecho allá, basta.
15: Derecha es lo que les digo.
2: Eso.
15: Derecho. Derecha.
2: Más derecha, menos derechos.
15: ¿No les gustan las mujeres? Bueno, es mujer la derecha.
2: Claro.
15: Bueno, cuestión que nada, estamos mucho con eso y ahora, bueno, nada. Igual el mundial fue como medio una cosa, medio una lobotomía. veremos, digamos, qué es lo que va pasando de ahora en más, ¿no? Porque pasaron muchas cosas. Se me fue Adorni. Me puso
0: quedaste triste. Uy, ay, llora.
2: Hermana, por favor, no te pongas mal. Nos gustaría abrazarte.
1: Mirá, ¿cómo se puso?
15: ¡Ay, necesito un abrazo! ¡Te juro!
1: Abrazala, Nacho.
15: Te abrazamos desde acá. ¿Te diste cuenta que te abracé?
0: Sí. Y Exe te está abrazando también. Te abrazamos.
15: Ay, gracias. Elijo creer. No, se fue Manu, nos puso re triste porque era un tipo que, a ver, digamos, brindaba mucho, a ver, un poco desorganizado en sus cuentas.
2: Es un embole llevar bien los impuestos, un embole, basta.
0: Aparte se le dio todo junto.
2: Claro.
15: Se le dio todo junto, como dijo la escribana.
0: Claro.
15: Exactamente, si esa escribana que realmente vos decís, esta mujer me va a llevar a la ruina. O sea, como... no le remó nada, Bebo. No le remó nada.
2: No.
15: O sea, tu escribana te tiene que mínimamente decir, bueno, te armo el panorama.
2: ¿Para qué diablos te pago?
1: Claro.
15: ¿Para qué te pago? Le dijo, claro, no, se le dio todo junto. ¿Me entendés? Y bueno, ella con él. Con ese rostro absoluto de soy buena, no me hagan nada, veremos si le imputan en algo a la escribana. Juro. Espero que no, porque me dio re pena, Bebos. Me dio re pena.
2: Me da ganas de abrazarte de vuelta, hermana Beba.
0: Sí.
15: Abrazame porque es un momento. O sea, perdimos el mundial.
2: Sí.
15: Se fue a Adorni.
2: Sí.
15: Puto debe haber hecho de todo en este tiempo. O sea, debe haber hecho una fiesta. De cosas, ¿me entendés? Sí, necesito un abrazo frente al Paraná.
2: Una cascada de felicidad.
15: Escúchame, que tienen el río Paraná, que lo siguen teniendo.
1: Sí.
2: Por ahora.
0: Creemos que sí.
2: Para el 2 de agosto no sabemos, la verdad.
15: Bueno, chicos, hay que aprender a soltar también. para recibir.
2: O sea, es verdad.
15: Para recibir en un punto. Eso es algo que es importante. Doy porque en el futuro recibo, suelto esta causa, este río era un problema, de esa manera.
2: Me gusta esa filosofía. Hermana Beba, te dejamos un abrazo enorme, acá tenemos un montón de mensajes de gente que te quiere ir a ver. Ay Dios, gritale que amo sus videos, dice Flor. Graciela también nos pregunta si ahí son numeradas las entradas, que consulten en el 3 de febrero.
15: Sí, ese tema les aconsejo directamente. Dale. Hagan esto.
2: Dale.
15: Para la función de Paraná, toda la gente de Paraná y Santa Fe, vayan a mi Instagram, que es hermana-beba, y ahí en el link de la bio salen todas las ciudades, buscan Paraná, y ahí les va a salir, porque hay diferentes ubicaciones que se van, obviamente, ocupando las mejores.
2: Okay.
15: Importante que venga la gente de Santa Fe a Paraná, y también les cuento de paso, porque es en la zona, que voy a hacer Rafaela el 1 de agosto.
2: Bien.
15: El sábado 1 estamos en Rafaela, en el Teatro La Serre. Y el domingo 2 en Paraná, por primera vez con la gira de despedida de Mina Viene en un cumple en el Teatro 3 de Febrero.
2: Hermana Beba, te dejamos un nuevo abrazo y vamos al teatro para verte no solo el torso.
15: Gracias, Bebos. Gracias por permitirme monetizar mis piernas.
1: Nos vemos.
2: Enorme, muchísimas adiós. Gracias, hermana adiós. Beba. Calma los perdedores. El domingo 2 de agosto. En el 3 de febrero, el resto de la gira que está haciendo pueden buscarla también en su Instagram.
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0: materia prima, harina, huevo, azúcar y más que nada también los servicios. Los servicios han aumentado mucho y eso impacta también en el precio, ¿no es cierto?
1: Sí, sí.
0: Y otro problema también con las harinas, que hace 4 o 5 meses venimos experimentando una mala calidad en las harinas, lo que nos ha tenido que hacer buscar mejores calidades con diferentes precios, por supuesto. Yo tengo entendido que fue un trigo malo y que cuesta hacer buenas harinas con los trigos que se cosecharon este año. Fue un exceso de humedad y hizo que los trigos no tengan un buen gluten, digamos. Entonces los molineros dicen que tienen que pagar el trigo más caro y bueno, ahí está también un poco el aumento.
2: Barrio Las Flores, vecinos intentaron agredir a un hombre por varios robos en el barrio. Un hombre fue detenido durante la madrugada de hoy en el barrio Las Flores de Paraná luego de ser señalado de intentar ingresar a viviendas de la zona. La intervención de la policía se inició tras una alerta emitida desde el tótem de seguridad ubicado en el puente Eva Perón. La policía localizó y detuvo al sospechoso antes que los vecinos lo agredieran. Advierten que el sistema turístico de la provincia atraviesa una verdadera emergencia. La Cámara Entrerriana de Turismo confirmó que la ocupación promedio del 30% durante las vacaciones de invierno, con un leve repunte en el fin de semana largo gracias a las escapadas de 2 noches. Según explicó el revisor de cuentas suplente de la Cámara Entrerriana de Turismo, Juan Enrique Solari, la ocupación promedio apenas alcanzó el 30% durante la primera semana. El fin de semana largo del 9 y 12 de julio permitió

0: Empleo y Comercio Paraná es el vicepresidente de la Obra Social a nivel nacional. Entendemos que se podría trabajar un poco más en eso. Bueno, nosotros no obstante vamos a tomar ese desafío y vamos a darle respuestas de forma progresiva en el caso que logremos ganar las elecciones. Asumimos ese compromiso y vamos a trabajar sobre eso.
1: Bien. Juan, y te quería preguntar, ¿cómo...

0: ¿Hay algún desafío inicial importante como para ofrecer, para captar, ¿no? Sobre todo a los afiliados que necesitan ver un cambio en el sindicato?
1: Exactamente, nuestras palabras, digamos, son cambio y renovación. Y la verdad que, muy emocionado y con muchísima expectativa, porque justamente, digamos, uno escucha a los compañeros de forma diaria, digamos, y se ve

0: forman la agrupación. Somos todos empleados de comercio, somos gente seria, gente con muchísimas ganas de asumir este compromiso. Y bueno, no es menor que, como bien vos dijiste, al frente esté un empleado de comercio, porque creemos que la lista naranja tiene que representar verdaderamente los intereses de los empleados de comercio. Y para eso, qué mejor que sea un empleado de comercio el que esté al frente como, como candidato principal, digamos. Nosotros, bueno, obviamente que entendemos la realidad, porque bueno, yo la vivo a la realidad, digamos. No leo un diario para enterarme de las cosas, ni me vienen a contar de lo que sucede en Paraná. Yo la vivo con un sueldo de empleado de comercio, y vivo la realidad, y vivo las necesidades que hoy pasamos, y las interpreto, digamos, y por eso creo que la lista naranja es la que mejor, de las dos listas, creo que mejor interpreta al empleado de comercio.
1: Al empleado de comercio actual, porque pensaba 40 años, ¿qué ha pasado para que durante 40 años haya una persona siempre la misma, digamos, al frente de un sindicato tan importante como es el sindicato de comercio?
0: Totalmente, eso es lo que nos preguntamos muchos. Por eso parte de esta toma de decisión, que ya no se tomó ahora, sino que se tomó ya hace 4 años atrás, en la anterior elección, es lo que nos preguntamos y lo que se preguntan muchos empleados y empleados de comercio de la ciudad. ¿Qué pasó que permitimos que en una institución permanezca una persona durante tanto tiempo?
2: Completá y te hago una observación.
0: No, te decía que me parece que lo que pasó, que no hubo autocrítica, que no se leyó lo que la sociedad demanda, que son cambios, como lo hacen por ahí, yo digo y decimos, uno como dirigente gremial le exige a veces a la política cambios que están siempre los mismos, y cuando miramos puertas adentro a nuestro gremio, nos encontramos con lo que combatimos, digamos. Con lo que criticamos lo encontramos en nuestro sindicato.
2: Está bien.
0: Por eso nosotros entendemos que es momento de un cambio y una renovación, digamos.
2: Luego de la respuesta, sí, perdón.
0: Sí, termino, Ezequiel. La renovación, el cambio y la renovación no significa cambiar una persona por otra, digamos. Significa un cambio en todos los sentidos y estar a la altura de las circunstancias, digamos.
2: Te iba a aportar qué es lo que sucedió, tengo entendido que hubo elecciones en todos los momentos, o casi siempre hubo listas opositoras que se presentaron, y el actual secretario general del Sindicato de Empleo de Comercio de Paraná fue votado y ratificado por los trabajadores sindicalizados en todas las oportunidades. En parte es eso lo que pasó.
0: Sí, a ver, si bien es verdad que hubo una elección fuerte, fue hace 4 años, las últimas 2 elecciones hubo, fue votado.
2: Sí.
0: Pero, a ver, yo creo que tenemos que hacernos una autocrítica también.
2: No, por supuesto que podés hacerte y puede hacérsela los trabajadores y los laburantes sindicalizados, los trabajadores de empleo de comercio sindicalizados, etcétera, de luego pueden hacerlo. Pero digo, hubo elecciones y fue ratificada esa conducción, no son antojadizas las conducciones.
0: No, por supuesto.
2: Digo, porque si no queda también como que... yo lo que leo de lo que estás diciendo es, bueno, está porque fue ratificado por los laburantes.
0: Hubo elecciones y fue ratificado, como bien vos decís. Claro. No obstante esa situación, nosotros yo marqué hoy al principio, en la última elección, la oposición sacó el 60% de los votos.
2: Y ahora crees que...
0: Fuimos divididos.
2: Sí, ahora crees que la oposición puede concitar mayoría.
0: Logramos unirnos bajo mi candidatura para poder presentar 2 listas, y ya ahora el panorama es distinto, Ezequiel. Es distinto porque, bueno, nos da otro lugar desde donde pelear, digamos. Yo creo que percibimos en la calle cuando hablamos con los empleados de comercio es el entusiasmo y las ganas de un cambio, digamos, y una renovación, que es lo que se tiene que dar, digamos.
2: Juan, hablamos más cerca del

0: El 2 de octubre, de la fecha de elecciones, y seguimos para seguir conversando, ¿querés?
1: Dale, perfecto, buenísimo. Gracias por tu espacio, Ezequiel. Y bueno, pedirle a los empleados de comercio que confíen en nosotros, pedirle que nos den una oportunidad y que nos acompañen para el día 2 de octubre.
0: Abrazo grande. Juan Salazar, candidato a secretario general del Sindicato de Empleados de Comercio por la lista naranja, pasó acá por Malos Perdedores en Radio Costa. 11:48, pausa y luego mucho más hasta las 13.
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0: ¿Cómo les queda esto? ¿Les gusta?
1: Me encanta a mí.
0: ¿Sí? Pues mucho. Muy bueno, ¿eh? Bueno, esto es una de las canciones que vamos a poder escuchar en el recital que se va a presentar el próximo sábado en el Teatro 3 de Febrero, sábado 25 de julio a las 21, por el grupo Música para Volar. Va a ser un recorrido por las grandes obras del rock argentino, así Gustavo Cerati,

0: García, Luis Alberto Spinetta y Fito Páez.
1: Wow.
0: Y vos me vas a decir, qué bueno, vamos a escuchar canciones de estos músicos, de estos intérpretes. Y yo te voy a decir lo siguiente.
1: A ver.
0: No es solamente canciones, porque va a haber un recorrido conceptual diseñado, una línea narrativa diseñada para el concierto, de forma tal que las canciones van a estar articuladas.
1: Muy bonito.
0: O sea que se va a ofrecer un espectáculo, como se dice en la jerga popular, ¿cómo se diría? Excelente, de lo mejor.
1: Sí,
0: algo más rimbombante.
1: Tope de gama.
0: Tope de gama, ahí está, me gustó. Así que bueno, quienes quieran participar por dos entradas que vamos a estar regalando el viernes, ¿qué tienen que hacer?
1: Pues no lo sé, Analia.
0: Ay, pero si es tan simple. Nos tienen que mandar un mensajito al 343.
1: Me pregunto y me respondo, dice Analia.
0: 533.
1: ¿Para cómo es el celu?
0: 343-534-0933.
2: Claro, el teléfono de la radio.
0: Sí, ¿y qué tienen que poner? Quiero las entradas de Música para Volar.
2: Sí.
0: ¿Qué más? El mail y el documento. Y nosotros vamos a hacer el sorteo y les vamos a llevar entraditas para que vayan al teatro.
2: Qué copado.
0: Gentileza de Parasima Producciones.
1: ¿Cuándo es el espectáculo?
0: Sábado 25.
1: Ahí está, vale. Si la gente
0: 21 ya
1: sabe,
0: horas.
1: Si puedes ir, tenés ganas.
0: Teatro.
1: Te anotás en el 3 de febrero. Yo estoy volando.
2: Sí, vuele.
0: Se te ve.
2: Vuele.
0: Etéreo.
1: ¿Esto también va a sonar?
0: Por supuesto.
1: Ah, esta me gustó. 11:56, gracias Analia. Llamemos a los amiguitos tuyos.
0: Ay,
2: bueno,
0: sí.
2: Vengan, cómo no, muchachos. Llegan a la mañana de Radio Costa Paraná. Ellos son Albert y Carlitos, los sándwich del buen humor.
3: Saludos, Carlitos. Muy buenos días, ¿cómo les va?
0: Buen día, buen día.
3: Hola Analia, hola Ezequiel y hola querida audiencia.
1: Hola Albert, ¿cómo estás?
4: Hola, buen día. Pero, ¿por qué no le saluda el muñeco? No entendí.
3: ¿Por qué no me saluda?
1: ¿Sabe una cosa, Albert?
4: ¿Qué pasa?
3: ¿Qué pasa?
0: Lo ve muy hinchado.
4: Pues. ¿Qué pasa? No, pará, está hablando conmigo.
3: Bueno, ya sé que está hablando
1: no conmigo. No puede desambiguarse.
4: Pará.
1: Que Albert, tiene que decirle al Carlito que se comporte.
3: Escúchame, yo lo estoy escuchando. O sea,
1: ¿no puede desenchufarlo?
4: No, Carlito, escuchá, está hablando conmigo.
3: Bueno, ya sé, pero vos estás acá conmigo. ¿Qué?
4: Está hablando conmigo, así que te pido.
1: La forma de desenchufar el muñeco es sacarle la mano de la espalda.
3: ¿Qué dice?
0: Claro.
3: Tenga cuidado con lo que dice.
4: Carlito, si ya sabe que esa es la forma de.
1: De desenchufarlo.
4: Yo, por ejemplo, saco la mano.
1: Ahí se muere.
0: No, por favor.
4: Pongo la mano.
0: Ahí está, ¿ves?
3: Acá estoy de
1: nuevo. Hola, Carlito.
3: Hola, ¿cómo le va?
1: Qué gusto verlo.
3: Igualmente.
1: Siempre quise que estuviera aquí con nosotros.
3: Nosotros reseteamos nuestra relación permanentemente.
1: Exactamente.
3: Volvemos a empezar.
1: F5.
0: F5.
3: ¿Me puede decir cuánto mide su terreno? Le pregunta un tipo al otro.
1: ¡Ah!
3: Dice, no lo sé. ¿Y qué dicen las escrituras? El tipo dice que Jesús resucitó al tercer día.
0: Ay, ay, ay, ay, ay, ay. Vino religioso.
3: Un chico le dice al otro, me gustan los cómics, los mangas, le dice el otro. Sí, sí, y los otros los compro.
4: No, Carlito.
1: Es muy bueno, es muy divertido.
3: Es buenísimo, yo siempre digo eso.
1: ¿Qué, siempre dice, haces el chiste?
3: Sí, siempre digo que es buenísimo.
1: ¿Y pero siempre lo hace el chiste?
3: Sí, permanentemente. Fíjese loop. Permanentemente. En realidad, yo le voy a decir la verdad.
1: Dígame la verdad.
3: Antes que sean las 12,
1: sí.
3: Siempre cuento el mismo chiste.
1: Ah.
3: Como decía

0: antes del viaje de regreso a casa. Carlito.
1: Carlito, yo lo abrazaría, pero me temo que usted es un muñeco.
0: Sí, me puede abrazar igual.
1: Okay.
0: La abrazó a la hermana Pepa.
1: Le doy la, Beba, le doy la manita. Le doy la manita.
0: Disculpe, soy mayor, yo digo Beba, Pepa, no es lo mismo.
1: No es lo mismo.
0: Carlito, una. Me da la mano y
1: tiene,
0: con esto,
1: tiene los deditos fríos.
0: Y que claro, soy de madera. Soy un pobre muñeco de madera.
1: Vayamos, ¿no? Así, de la manita a la pausa.
0: Alegrarle.
1: Me abrazó Beba, ahora me abraza Carlito.
2: Sí, está.
1: ¿Nadie más me quiere abrazar?
0: ¡Vamos! ¡Vamos! ¡Vamos que viene la noticia!

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3: La temperatura en Paraná 10 grados 9 décimas, humedad 94%. Concepción del Uruguay, trabajadores de Tres Arroyos crean un fondo de huelga. Estará destinado a brindar asistencia a las familias que atraviesan dificultades económicas como consecuencia del prolongado conflicto laboral que afecta la planta en Concepción del Uruguay. El delegado Maximiliano Salazar explicó que la medida fue aprobada en una asamblea y tiene como objetivo colaborar con los trabajadores que hoy necesitan alimentos, medicamentos, leche y otros insumos esenciales para sus hijos. Scaloni descartó teorías conspirativas por la final. Antes de regresar a su pueblo natal, Cándido Pujato aclaró a los periodistas que lo esperaron, que no veo redes, no sé nada, no tengo idea de lo que me decís. No puedo creer lo que me están preguntando. Nos estamos yendo para otro lado, chicos, afirmó y resaltó la actitud de los jugadores. Lo importante es que los chicos se han brindado al máximo, han dado una demostración de carácter con esta camiseta y nos quedemos con eso, aclaró. La inestabilidad continúa hasta mañana. Las condiciones inestables se extenderán al miércoles con una mínima de 8 y una máxima de apenas 15. La posibilidad de lluvias persistirá durante la mañana y la tarde, aunque hacia la noche el cielo comenzará a presentar mejoras y ya no se esperan precipitaciones. El jueves se consolidará el cambio de tiempo. El servicio meteorológico pronosticó una jornada con cielo nublado, sin lluvias, una mínima de 11 y una máxima de 16. La temperatura actual en Paraná 10 grados 9 décimas, humedad 94%, cielo cubierto con llovizna en la hora anterior, cuando pasaron 2 minutos del mediodía.
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2: Dos y seis del mediodía, Winkelmann.
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3: Dime. Un favor.
2: Decí de vuelta eso, lo de la magia.
3: ¿Lo de la magia? Vení, hacé la magia. Vení, hacé la magia.
4: ¿Mirá? ¿Qué?
3: Hacé la magia.
2: Me hizo acordar.
4: ¿A qué?
2: Me hizo acordar a Nora Perlé.
3: Ay, sí.
2: La magia.
3: Bueno, la que decía.
2: La noche mágica de Bife. Esa.
3: ¿Y Cabezón?
2: Esa.
3: Lo tenemos por ahí. Si
2: esa, no. La engancharon.
3: Seamos serios.
2: Está todavía, está en Radio Mitre, obvio.
3: Maestra. Es que a veces una lee sin pensar. Yo te lo he dicho a eso a vos.
2: Bueno, ahí está, entonces. Gracias, García Neves.
3: Le mandamos un beso a Marce, que estuvo re.
2: ¿Qué le pasó?
3: No, nada malo.
2: Yo siempre. ¿Qué le pasó?
4: El
2: siempre.
4: Típico de periodista, ¿no es cierto?
2: Sí.
3: Remanija con lo del mundial.
2: Sí, está re loco.
3: Remanija.
2: García Neves.
3: La verdad es que, ¿qué cosas hemos visto? ¿Qué cosas no hemos visto en este mundial, en las redes? Una cosa de loco, la gente.
2: ¡Ay, ay, ay! 12 y 8. Gracias, Chino. Gracias, Lisandro. Entran Uli Almada en la operación técnica y Walter en la operación del stream. Separamos y venimos con más data, dale. Uli.
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0: Ahí estamos. Bueno, en la conversación diaria del presidente Milei con Luis Majul.
1: Qué lindo.
0: Lo llamó por teléfono. Lo digo así porque esto parece chiste, pero no lo es. Lo llamó al programa de TV. El presidente llamó por teléfono al programa de TV. Bueno, habló un poco, algo relacionado entre el mundial, selección, lecturas de medios y qué sé yo. Propongo que escuchemos así, uno atrás de otro,
1: bueno,
0: como
1: bueno,
0: trompada del mismo.
1: Como trompada de...
0: Lo que hemos preparado para ustedes. Primero, Milei, refiriéndose, bueno, a la actitud de ustedes, ¿no? Ustedes los periodistas, los hombres, la gente de medio, gente a la que yo detesto, panquequeando con la selección.
2: De vista, pero digamos, lo hicieron de una manera que verdaderamente, con definiciones verdaderamente muy hirientes, y tomaron una posición muy en contra del equipo argentino, y sin embargo, cuando después los resultados acompañaron, se panquequearon y empezaron a acusar de las aberraciones que ellos habían causado a otros. O sea, son unos psicópatas.
0: Son unos psicópatas ustedes, la gente de medio. Comparto con el presidente, la verdad que comparto muchísimo. ¿Por qué? Porque los medios mienten en boca de ustedes.
1: Sí.
0: Ustedes, Nacho, Analia.

0: Guía. No es periodista, digamos. Milei, dale, te banco.
1: Acusaban de las cosas que ellos acusaban. Es una cosa verdaderamente inventando noticias falsas. Digo, yo, ¿cómo me voy a enojar con los jugadores? No tiene sentido. Y además, digamos, cuando usted opina con respeto, yo no tengo problema en la disidencia, digo, o que se tenga una visión alternativa, digamos, sobre las cosas, y me parece, digamos, que las podemos debatir. Es decir, pero esta gente miente, fabrica mentiras, dice cosas verdaderamente aberrantes.
0: Mienten y además tergiversan. Escuchamos también.
1: Yo he visto cómo han editado reportajes míos para hacer que yo diga cosas que no dije de ninguna manera. Entonces esto también sirvió para ver la miserabilidad de un espacio político donde alteran declaraciones, tergiversan. Bueno, lo que nos toca superar. Es la parte más oscura de la historia argentina.
0: Y hablando de partes más oscuras, otro mensaje también te le he dirigido a ustedes. Uh-huh. Los cucas, sí. Tiene la parte más oscura.
2: Zurdo
0: no, cucas.
1: El kirchnerismo fue lo peor que le pasó a la Argentina en toda su historia. Entonces, en ese sentido, nosotros creemos que la sociedad va a seguir abrazando, digamos, las ideas del cambio y de la libertad, y eso será una mancha oscura, y cada vez serán una minoría ruidosa, pero cada vez más chica.
0: Bueno, ahí está, ¿no? Esto ayer el presidente con Majul, lo llamó por teléfono a la Nación Más. Y eso que se mete ahí es Ravier, el vocero presidencial, hace un ratito dijo, es falso que el presidente haya cuestionado a los jugadores de la selección. Tomamos en vivo un poquito más a ver qué está diciendo.
3: Esto es de Scaloni, esto es del plantel y de la gente, que realmente ven ellos humildad, ve una representación que nos hace sentir orgullosos, como dije al inicio, y la política se corrió. Yo creo que estuvo bien, creo que es lo que corresponde, espero que sea un ejemplo para el futuro, que cuando haya campeones y queramos celebrar, el gobierno sepa correrse, ¿no? Yo creo que lo de Milei es un ejemplo para adelante también, y creo que así tiene que ser interpretado. Pero bueno, respetamos, por supuesto, las opiniones de todos, e insisto mucho que lo que cuando se cuestiona la prensa, se cuestiona la mala fe.
0: Es falso que el presidente haya cuestionado a los jugadores de la selección. Quedó evidentemente la cuestión ahí picando y seguramente así habrá sido leída por los asesores presidenciales, porque habló anoche Milei, insiste ahora el vocero presidencial con

0: no pueden llevar bandera de Malvinas, qué sé yo. Después, cuando sacan la bandera de Malvinas, tanto, bueno, Macri en una entrevista, pero Milei, qué sé yo, como que se despegaron un poquito, de vuelta cayó mal. Bueno, ese tipo de referencias ahí discordantes terminó calando, y el último, creo, desatino fue ese anuncio, no anuncio, de feriado, no feriado, para el día que volviera la selección. Bueno, calaron evidentemente esos desatinos, y de ahí viene la cuestión de las respuestas. Son las 12:14, una noticia de Analía, cortita.
1: Cortita, o lo que la sea. Feria en tu barrio, que cómo va a continuar esta semana, va a estar en 3 puntos de la ciudad de Paraná. Son productos frescos y locales a precios populares. Mañana miércoles, de 9 a 12:30, la feria va a estar en la Comisión Vecinal Villa Hermosa. Esto es calle Maestro Normal y Juan Díaz de Solís. El jueves, en el mismo horario, de 9 a 12:30, en la Comisión Vecinal Tiro Federal, Almirante Brown y Díaz Vélez. Y para el cierre de semana, el sábado, la feria estará en el punto fijo de Plaza Sáenz Peña, mismo horario, 9 a 12:30, sobre calle Villaguay.
0: Gracias, Analía. 12:15. Entiendo que ya hemos dado...

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0: ¿Y cuántos eran? ¿Cuántas colectividades fueron, más o menos?
1: Y más de 10 colectividades que fueron representadas, habrían sido 12 en total, muy cálido ahí en Alianza Francesa también, ahí bueno, nuestros amigos están con una nueva comisión directiva y bueno, y generalmente todos los años se hace un lugar distinto, este año le tocó ahí en Alianza Francesa, y cada una de las colectividades llevó algo de comida típica, es decir, fue la cuestión más de juntarse, ¿no? Esto se inició hace algunos años atrás, que es un brindis, en algunos casos la pandemia lo hicimos virtual, bueno, ya después no, pues, nos pudimos juntar de vuelta y tratamos de, bueno, de hacerlo porque es algo que también nos fortalece también y nos genera una, como quien dice, una mirada también de lo que queda, ¿no? También que es esto que siempre decimos nosotros de reunirnos, de sentirnos cómodos, viendo un poco las agendas que vienen también, digo que hay actividades que

0: Anónimo y que bueno, que música en vivo, la verdad que
1: Qué
0: muy muy lindo
1: lindo.
0: para poder disfrutar.
1: Buenísimo. Y esta
0: Ahí le
1: tarde,
0: pasé
1: como
0: Radio
1: siempre.
0: Costa, así
1: Sí.
0: que
1: Y esta tarde los
0: pasé la
1: escuchamos, claro.
0: información.

0: playoff de la Copa Sudamericana este jueves a las 21:30. Leandro Paredes llegó al predio tras el Mundial este martes y se esperan novedades. En tanto, el DT Rodolfo Vasco Arruabarrena podría repetir varios jugadores que vencieron 2-0 a Sarmiento en Rosario por la Copa Argentina. 11 grados 6 la temperatura actual, humedad 91%, cielo cubierto con neblina.
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el fútbol más allá de un resultado, pero ser subcampeón del mundo en fútbol, que es el deporte más popular del planeta, lo único que nos tiene que generar a los argentinos me parece que es orgullo y alegría, a pesar de que los puntitos siempre se mezclan entre alegría y frustración, porque estuvimos muy cerca de, estuvimos a un partido de tener la posibilidad de hacer historia y ser la

el míster que siempre a lo largo de este proceso se caracterizó por ser muy certero en los cambios de los partidos y se caracterizó por tener una rotación en el plantel, sobre todo entre el 18 y el 22, muy amplia. Por ahí mermó después de Qatar, pero en el 2025 volvió a renovar con un montón de chicos jóvenes, pensando en el futuro. Bueno, en este último torneo que acaba de concluir hace 48 horas, Scaloni decidió jugar con 15 o 16 jugadores y aproximadamente 10, claramente se ve que estaba claro que no confiaba en ellos o se la jugó por los históricos. Y bueno, no se llegó bien a la final. Argentina tiene con total orgullo 4 subcampeonatos del mundo, uno en 1930, que no lo vimos, no lo hemos nacido, pero yo vi las 3 finales que se perdieron, la del 90 con Alemania, la del 2014 con Alemania y la del antes de ayer. Y en ninguna de las anteriores había sido un equipo tan superior a la Argentina. Me parece que Bilardo en el 90 o Sabella en el 2014 tenía jugadores, tenía un plantel mucho más limitado que estos campeones, que son los mejores que hemos tenido, y te podían jugar a empatarse los 0, les podía salir, les salió lamentablemente en el 90 y en el 14, pero estuvimos cerca de ir a los penales o de poder ganar 1-0. Y esta selección de Scaloni, que la verdad que tuvo momentos de fútbol muy brillante antes, durante este Mundial incluso, parecía Paraguay jugando el otro día, defendiéndose. Y me parece que Argentina no tiene jugadores en este momento para jugar. O sea,

0: O sea, estamos lejísimos jugar como con Francia la final del 2022. Creo que en otro contexto hubo mucha mala suerte también, mucha mala suerte. Seleccionaron jugadores, pero bueno, fue el justo campeón de España y nunca había visto, la verdad que nunca había visto el año un equipo que lo supere tanto a la Argentina. Eso por ahí es más la tristeza. A ver, pues el partido puedes ganar, puedes perder, puedes empatar.
1: La verdad.
0: Lamentablemente el último partido de la selección estuvo muy lejos de simbolizar la esencia de lo que ha sido un ciclo que estuvo en las últimas dos finales del mundo, en las últimas dos finales de América, que ganó tres títulos de esos, y aparte de una final en el medio, otra que no se jugó.
1: Sí.
0: Así que bueno, veremos qué es lo que va a
1: ¿Cómo sigue
0: suceder de acá en
1: todo?
0: adelante.
1: Daniel Palacio, nos gustó mucho tenerte, bueno, toda esta temporada de Mundial acá con en Malos Perdedores y oficiaremos esfuerzos comerciales para que puedas continuar en algún momento. Te dejamos un abrazo muy grande.
0: Bueno, no, no, el agradecido soy yo. Muchísimas gracias por compartir. A ver, los mundiales para mí son lo más importante que hay en la vida,
1: Sí.
0: así que haber compartido este mundial con usted fue muy lindo, muy especial y bueno, ojalá que podamos seguir conectados y bueno, les mando un abrazo para todos. Ahí un beso para Ana,
2: Un
0: abrazo
2: abrazo. Un
0: para
2: abrazo
0: Nacho, para...
2: grande.
0: Y bueno, ¿quién dice por ahí no? Y si no, ya nos vamos a encontrar y seguramente vamos a
2: Sí.
0: hablar un rato y...
2: Mirá, yo
0: Así que ya nos encontraremos. Le
2: tengo
0: mando.
2: tres sueños. Uno, que Messi banque otro mundial.
1: ¿Cómo
2: Dos, que
0: sea?
2: siga Scaloni como
0: Yo
2: director
0: también.
2: técnico. Y tercero, que estés vos en el programa con Depor.
3: Vamos.
1: Dale, Palacios, en Malos Perdedores. Abrazo, Pala.
0: Mirá.
1: Dale, dale.
0: Abrazo, abrazo, abrazo.
1: Chao.
0: Chao, chao.
1: Dale, Palacios. Hacemos la pausa, Uli, ¿querés? Y venimos con el cierre de Malos Perdedores. Me queda info, que ustedes no lo crean.
2: ¿En
1: No queda
2: serio?
1: información. A vos
2: ¿Todavía?
1: sí. A vos también. Mirá esa
2: Sí,
1: carpeta.
2: mirá, ahí está.
1: Videoconferencia de Nacho.
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0: Marina Bertoni, es lo que está sonando.
1: No volverás.
0: Ulises agarró la lista de Florencia.
2: Sí, sí. Está buena esa lista.
0: Un poco más movida que la lista de Emiliano.
2: Sí.
0: Que le pintó la...
2: Sí, más soft.
0: Depresión juvenil, la melancolía.
1: Bueno. ¿Yo no puedo hacer una lista también?
0: Sí.
1: ¿Para gente de mi edad?
0: Sí, obvio.
1: Hay muy buena música para pasar de...
0: Obvio. Decime tres opciones, de tres opciones te pido, Ana.
1: Nah, qué sé yo. Uy, yo de vez en cuando un Eros Ramazzotti, por ejemplo.
0: No quiero.
1: ¿Cómo que no?
0: Otro más.
1: Bueno, para salirnos del rock nacional.
0: Quisiera ser un pez.
1: No.

0: bachata, pero que no sea con Luis Guerra.
1: ¿Cómo?
2: Son by Four.
1: Son by Four también, pues.
2: Ponele Apuro Dolor acá al flaco.
1: ¿Cuál es Apuro Dolor?
2: Hay uno que es muy conocido. Y pero bueno, reitero, es para Juli gente Iglesias. De mi edad, que hay mucha que escucha el programa. No, ya eso es más viejo que yo.
0: Bueno,
2: poquito menos.
1: La del bacalao me gusta.
2: Mira, escucha. Que voten si quieren.
1: Se levanta la mañana. Se levanta.
2: Agonizando.
1: Se arma la mañana, decía González Soro y cantaba esto.
2: Eso es música, eso es música.
1: ¿Te gusta esto?
2: Sí.
1: Yo tengo un criterio para la música.
2: ¿Cuál?
1: Este.
2: ¡No! ¡No!
1: Escuchá, tenés algo que contarme. Matamos. Ay, ahí a Aero Ramazzotti. Che, pará, Uli, perdón, Uli. ¿Le pegó Aero Ramazzotti o no?
0: No, no era.
1: No, tírale a Eros también entonces.
2: No,
1: Eros,
2: no, por favor, no me lo toques. No,
1: Aero Ramazzotti.
2: No pueden ser así. Qué falta de respeto.
1: Vamos con
2: bueno, escuchen un poquito. Tengo una invitación para hacerles a todos los oyentes, bueno, oyentas y a ustedes también, porque hoy a las 4 de la tarde, si no tienen nada que hacer y tienen ganas de pasar un buen momento, se va a hacer la inauguración y asunción en Villahermosa de la placita que está ubicada en el barrio Villahermosa, en Dean Funes, entre Beiró y Roque Sáenz Peña. Se va a inaugurar oficialmente una nueva plaza, un espacio pensado para el disfrute y el encuentro de todas las familias. Y luego se va a llevar a cabo el acto de asunción de la Comisión Vecinal de Villahermosa, renovando el compromiso de trabajar juntos por el barrio, nos dicen a través de esta invitación. Inauguración y asunción en Villahermosa, hoy a partir de las 4 de la tarde, va a estar presente la intendente Rosario Romero también.
1: Muchas gracias.
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1: ¿Quieren?
0: Sí, queremos el show del dólar.
1: Compro o vendo.
0: Decime vos.

0: Hace minutos, en su conferencia de prensa semanal, el vocero Javier insistió en que la inflación quebrará el umbral del 1% en agosto. Estamos ganando la batalla, desafió.
1: Excelente.
0: Mientras tanto, los bonos en dólares ceden en medio de la tensión global y el riesgo país se mantiene arriba de los 400 puntos. El dólar estable en 1.500 pesos, el blue, el dólar del Banco Nación, ¿no? El blue, 1.545, el Merval, 1.75 para arriba, el riesgo país también sube un poquito y se ubican los 417 puntos básicos. Maestro Villegas.
2: ¿Cómo estamos, capitán? ¿Cómo anda la princesa?
3: Hola, maestro.
2: ¿Y acá cómo anda el,
4: hola,
2: el rey
4: no
2: de América?
4: No sabe bien qué decir.
2: ¿Cómo anda? Vos sabés que no sabía qué título nobiliario ponerte y sí, te puse no. El máximo, te puse
4: bueno,
2: el máximo.
4: Bueno, okay. Reinaldo.
0: ¿No te gustaría ser rey o más bien un conde que ande...
2: Que ande así, vedeteándose.
0: Por las cortes.
2: Sí, no, vos sabés que me gustaría lo segundo,
0: sí, andar,
2: sí, vedeteándome. Pero vos sabés que tengo tantas ganas de arreglar tantas cosas que...
0: Me gustaría ser rey.
2: Sí, pero no porque me gustaría. No porque fuera el mejor lugar que para transitar, ¿no?
0: Bien,
2: y más en esta época, en este tiempo de mi vida. Pero como creo que hay que arreglar varias cosas, me gustaría así agarrar el reinado.
0: ¿Sabe usted que no hay un buen rey
2: sin una buena reina?
0: Ajá.
2: Sí.
0: Exactamente.
2: Sí, por ahí me gustaría, en una de esas elegiría algún reinado allá en Arabia, digamos, alguno de esos.
0: Rubén, te estoy tirando.
4: Quería arreglar las cosas y se hará.
2: No, pero es que necesito, pero yo por una cuestión de asesoramiento. ¿Me entendés? Tenés mucha gente que te asesora. Eso fue una chanza.
3: ¿Cómo en Jordania? ¿Hay reyes también? Bueno, hay una reina de Jordania que es impresionante, con el pelo negro, largo y unos azules así o verdes.
2: Tienen una mirada impresionante.
3: Son muy hermosas esas mujeres.
2: No, sería acá, digamos, el rey de criollo, digamos, decimos, acá por estas pampas.
0: Una reinita.
2: Una reinita, bueno, sí.
0: No. Rubén Villegas, vamos a retirarnos nosotros.
2: Sí,
0: le dejamos todo listo.
3: Raña de Jordania.
0: Exacto.
2: ¿Usted no quiere ser reina, señora?
3: ¿Yo?
2: Sí.
3: Ay, no me pongas colorada.
2: Así reinamos juntos.
3: Me vas a hacer poner colorada.
0: No,
3: y me ve el stream.
0: Me voy a ir haciendo lo que más me gusta hacer, que es escuchar materia pendiente. Rubén.
2: Gracias, señor.
0: Maestro, le dejamos todo. Lo vi entrar con el ceño fruncido, así que...
2: No, estaba intercambiando mensajes nada más, pero que hacían a la información, por eso.
0: Me imagino. Sí. Me quedo escuchando con atención. Materia pendiente acá en Radio Costa. Chau, gracias Uli, gracias a todos.

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3: El bisabuelo de Borges, Jorge Suárez, un empresario amigo de Urquiza, llegó a Paraná para hacerse cargo de la explotación del servicio de tranvías a caballo por encargo del general. Acá conoció a una mujer respetada de la sociedad, Carolina Haslam, y se casó con ella. El matrimonio Suárez fue a vivir a la casa del padre de la mujer, Mr. Edward June Haslam, un docente normalista que había traído Sarmiento para la escuela normal. El señor Haslam era doctor en filosofía, periodista y editor del primer diario rioplatense en lengua inglesa, el Santer Cross. Cuando el profesor falleció, las exequias y el cortejo estuvieron a la altura de su importancia social. Sin embargo, al llegar al cementerio de la Santísima Trinidad, no pudo ingresar porque la iglesia no permitía inhumar a los que no fueran católicos. La casa del señor Haslam y el matrimonio Suárez era el solar donde por muchos años funcionó el taller Antequeda, en calle Alameda de la Federación al 400, donde hoy está el anexo de la Escuela del Centenario. 21 años después de su deceso, el señor Haslam se convirtió en bisabuelo de Jorge Luis Borges.
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0: ¿Qué tal? ¿Cómo estamos? Bienvenidos a una nueva edición de Materia Pendiente. Ya comenzamos a transitar la tarde de este martes 21 de julio con cierta inestabilidad, ¿eh? Alguna garúa, llovina muy leve, no en todo Paraná, pero en algunos sectores, ¿eh? Y en la región. Ya vamos a estar repasando el pronóstico del tiempo, que aparentemente esta inestabilidad iba a finalizar en la tarde-noche de hoy, pero aparentemente la vamos a continuar hasta mañana. Eso, el dato oficial te lo voy a dar en un ratito a través del Servicio Meteorológico Nacional. Ulises Almada, mi querido amigo, ¿todo bien? Se te ve bien, ¿eh? Te has venido con una linda pilcha. Qué bien que te queda, un color grisecito, ¿eh? Te hace juego con tu cabello, ¿eh? Bueno, allí está Ulises Almada, que va a coordinar técnicamente todo nuestro trabajo y también, ¿eh?, con buen tino, como siempre decimos, él va a seleccionar la música del mundo, con que va a ir, matizando, las noticias que yo te voy a estar narrando enseguida, en un ratito nada más. También lo tenemos al licenciado Walter Fernández, que como siempre está como director de streaming. También nos acompaña Jeremías Duré, que va a estar a cargo de todo lo que es las redes de nuestra emisora. Allí vos podés también observar todo lo que va produciendo minuto a minuto nuestra emisora. Y también nos acompaña el jefe técnico general de la radio, José Garbarino, en una Paraná con un tránsito interesante todavía en estos minutos del comienzo de la tarde. Y hasta las 14 vamos a incursionar en el mundo de las noticias. Si te quieres comunicar con la producción, WhatsApp privado. Con gusto, aquellos que lo tienen, lo vamos a estar recibiendo. Y si no, al WhatsApp oficial, 343-5340-933.
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0: Pronóstico del tiempo, válido para lo que resta de este martes. Según el Servicio Meteorológico Nacional, se mantendrán las probabilidades de precipitaciones. La temperatura máxima a la tarde llegaría a los 16 grados. Para mañana miércoles, la posibilidad de lluvias continúa durante la mañana y la tarde, aunque a la noche el cielo comenzará a presentar mejoras, diluyendo la posibilidad de lluvias. En lo que hace a la temperatura, el miércoles la mínima estará en 8 y la máxima a la tarde en 15. En estos momentos, en la linda Paraná, la temperatura es de 11 grados 6 décimas y la humedad 91%.
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0: Bueno, es decir, transitamos, ¿eh? Está Paraná con mucha humedad en estos días. Ahora mucha humedad, fíjate que estamos en el 91%. El viento nos está cruzando del sudeste a 17 kilómetros horarios y la visibilidad es entendible porque estamos con lloviznas, garúas en distintos sectores. Está reducida, está en 8.000 metros. Como siempre te digo, una visibilidad óptima, y más si tenés que salir a la ruta, es de 15.000 metros. Así que estamos en una reducción del 50% de la visibilidad. Bueno, entramos al mundo de las noticias. Esta semana Paraná volverá a reunir a bodegas de todo el país. Una propuesta que ya te la estoy anticipando para que vayas agendando si te gusta. Paraná siempre está con eventos, ofrecimientos, organizaciones que se hacen para propios paranaenses, pero también para aquellos que vienen de visita o de turismo, más en esta temporada de turismo invernal. Así que Paraná va a volver a reunir a bodegas de todo el país. Esto se va a desarrollar el 25 de julio, esta semana, en el Centro Provincial de Convenciones, un muy lindo lugar, ubicado de paso en uno de los lugares más lindos de la República Argentina, como es el Parque Urquiza. Allí en el Centro Provincial de Convenciones, si te gusta el mundo del vino, a quien no le gusta el mundo del vino, bueno, esta feria forma parte de la agenda de vacaciones de invierno, que va a ofrecer degustaciones, charla con enólogos. Estos tipos saben mucho. No es como, viste, los argentinos hablamos de todo y de todo sabemos, y cuando estás tomando vino viene uno y te dice, este se toma así, este se toma asá. No, estos tipos sí que saben. Estos enólogos que van a estar allí saben mucho de vino. Hay un costo, sí, en el ingreso, pero también te vas a llevar un lindo presente, una copa pipí cucú que te van a entregar los organizadores. Así que bueno, esto está organizado por el Ente Mixto de Turismo de Paraná y también por la municipalidad que colabora en toda la organización. Y ya que estamos hablando de lugares de recreación, de salida, de eventos, te cuento algo de Santa Fe, uno de los lindos lugares que tiene allí Santa Fe, como es su costanera, muy linda la costanera santafesina. Estamos entrando como un tubo a Santa Fe, así que de allí también nos escuchan. Y te cuento que allí en la ciudad de Santa Fe Capital, un concejal de La Libertad Avanza quiere cambiarle el nombre a esta avenida de la costanera santafesina. El concejal o la concejal se llama Ana Cantiani, presentó un proyecto en el Consejo Municipal de su ciudad para que la actual avenida, que se llama Presidente Néstor Kirchner, en la costanera este de esta ciudad, pase a llamarse Avenida Lionel Messi. Según la concejal, dijo que esta es una oportunidad para eliminar ese nombre y proponer uno nuevo. Ya que estamos dentro del mundo del Mundial 2026, esto es lo que propone la concejal. Te lo comento porque nosotros vamos continuamente a Santa Fe, andamos por esta costanera, es una parte turística de Santa Fe y estábamos hablando justamente de turismo. Y volviendo a Paraná, de Santa Fe nos venimos a Paraná porque la municipalidad de nuestra capital confirmó que la feria de invierno que está llevándose adelante en la costanera baja, en la zona del puerto, en Plaza de las Colectividades, iba a terminar ayer. Bueno, va a continuar hasta el 26, es una muy buena información. Esto fue a pedido de los feriantes que dijeron, podemos continuar un poco más, porque la verdad que en otras provincias están de vacaciones y van a venir seguramente a Paraná y para los propios paranaenses. Así que el municipio le dijo, sí, ¿por qué no? Y de los 250 feriantes que hubo hasta ayer, van a permanecer 150, que no son pocos, de 10 de la mañana a 20, 21, depende cómo esté el clima. Pero bueno, esto es parte de lo que decía Oscar Bustamante, que es subsecretario de Producción de la Municipalidad de Paraná.
1: Se va a estar extendiendo la feria de invierno hasta el día domingo 26 inclusive. Esta extensión obedece, por supuesto, a el trabajo junto con nuestros artesanos, emprendedores, gastronómicos, de los cuales ha venido esta solicitud. Y tiene que ver no solo con la importante afluencia de público que hubo durante los días que ya se estuvo realizando la feria, desde el viernes 3, con la expectativa que llegue el turismo que entra en vacaciones en otros puntos del país. Sabemos que tuvimos mucha afluencia de turismo cercano a lo que ha sido la provincia de Entre Ríos, tanto, por supuesto, los y las paranaenses como otros puntos de la provincia, Santa Fe, Córdoba, y sabemos que otras provincias entran en su receso invernal, ante lo cual la expectativa es también brindarle a turistas y excursionistas que nos visiten esta posibilidad de visitar, bueno, esta muy importante apuesta que se realiza con carácter público-privado junto a emprendedores, artesanos y gastronómicos. Los horarios van a ser los mismos, de 10 de la mañana a 20, 21 horas, de acuerdo al clima. Va a haber una oferta un poco más acotada porque no todos han decidido continuar, por lo cual de los 250 puestos con que contábamos, vamos a estar contando con 150. Parte del interés justamente en sostener la feria fue señalado por muchos emprendedores, tenía que ver con continuar con estos importantes volúmenes de gente y con las posibilidades de venta que siempre esa afluencia conlleva.
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0: Bien, 14 minutos después de las 13 en la República Argentina, así seguimos transitando la primera hora de la tarde. Vamos con algunas informaciones nacionales. La temperatura sigue siendo de 11 grados 6 décimas, recién se actualizó en los datos oficiales del Servicio Meteorológico Nacional y permanece en esa temperatura. Bueno, algunas informaciones del ámbito nacional. Antes quiero destacar y agradecer los mensajes que llegan al WhatsApp oficial, como también al privado. Realmente es eso nos reconforta este ida y vuelta de la comunicación que hacemos entre ustedes y nosotros. Algunos datos que hacen al ámbito nacional en la República Argentina, y estos datos aportados por el Centro de Estudios Legales y Sociales, que es quien hizo este informe, a partir de información oficial, ¿no?, que emite el Ministerio de Seguridad de la Nación. En el año 2025, año que cayó la recaudación en la Argentina. Fíjate bien este dato. Me gustaría que, como cada información que yo te digo, me interesa que la escuches, ¿no?, y que después hagas tu análisis. Pero fíjate vos, ¿no?, en el 2025 cayó mucho la recaudación en la Argentina, ¿eh? También en ese año, como viene ocurriendo desde que asumió Milei, se ajustaron los salarios. En 2025 se ajustaron los salarios, cayó la recaudación. También se ajustaron las jubilaciones, se ajustó la educación, no hubo presupuesto para eso. La salud pública también se ajustó, todo se achicó, no había presupuesto para nada. Esto por decisión de un gobierno nacional, ¿no?, por el gobierno de Milei. A pesar de eso que te estoy comentando, a pesar de retasear los gastos para la gente, para el beneficio de la gente, lo que no hizo Milei es retasear los gastos para lo que hace reprimir. Para eso no hubo achique de gasto. Fíjate vos, y estos son datos que hizo este centro de estudios llamado CELS, las siglas son CELS. ¿Sabés cuánto se gastó en 2025 para reprimir en el Congreso Nacional a los jubilados? 2.087 millones de pesos para reprimir a los jubilados. Hubo 43 operativos de seguridad en el Congreso de la Nación. Recordemos que aquí participó la Gendarmería, la Policía Federal, la Prefectura Naval, y fíjate vos, ¿no?, no había plata para nadie, ni para los que más necesitaban. Sin embargo, había plata para reprimir. 2.087 millones de pesos. Bueno, otro de los datos que en búsqueda de divisas, y bueno, y cueste lo que cueste, ¿no?, y caiga quien caiga, el gobierno nacional anunció que está evaluando poner en venta 50.000 hectáreas. 50.000 hectáreas que pertenecen al INTA. Eso es lo que quiere el gobierno. Y en esto está trabajando mucho Federico Sturzenegger. Quiere vender 50.000 hectáreas del INTA. El INTA es el Instituto Nacional de Tecnología Agropecuaria. ¿Qué hace con esas hectáreas? Lo que hace es investigación agropecuaria, ganadera, que estamos con un prestigio enorme en el mundo. Sin embargo, Milei quiere vender 50.000 hectáreas de las 100.000 que tiene el INTA. Y esta información se conoció a través del presidente del INTA en la exposición rural de Palermo, Nicolás Bronsovich. Él es el titular del INTA que fue y dijo esto: queremos vender 50.000 hectáreas de las 100.000 del INTA, que son necesarias para hacer investigación. Sin embargo, el gobierno la quiere vender. Y aquí saltaron los gremios del INTA, que es APINTA, como también saltó ATE, porque en realidad lo que dice esta gente es que lo que quiere hacer Milei es un negocio inmobiliario. Eso es lo que quiere Milei, dice la gente de ATE como de APINTA. Que esto lo que quiere hacer Milei es vender algo que no es de él, sino que es de todos los argentinos. Hacer un negocio inmobiliario con 50.000 hectáreas del INTA. Y también, otro de los temas es que sin ningún tipo de rechazo por parte del gobierno argentino, yo te lo comentaba ayer, no hay ningún rechazo contundente por parte del gobierno nacional, del gobierno argentino, avanza en Malvinas el proyecto israelí para extraer petróleo, luego de los estudios realizados. La extracción del petróleo en Malvinas se va a realizar a fines de 27 o ya en el 2028. ¿Quiénes están a cargo de esto? Yo te lo decía ayer, hay una firma israelí que se llama Navitas. Y hay otra empresa que es británica asociada con Navitas que se llama Rock Hooper. Navitas tiene el 65% del proyecto, ha pagado el 65% del proyecto y es israelí. Y el 35% lo ha bancado la empresa británica. La explotación del petróleo estaría ubicado en 200 kilómetros de Puerto Argentino, en Malvinas. ¿Sabés cuánto van a sacar? Miles y miles y miles de barriles de petróleo argentino nos van a robar estas empresas. ¿Sabés cuánto tiene de equivalente el potencial de petróleo allí en Malvinas? Es un tercio de lo que tiene Vaca Muerta, que es enorme el yacimiento de petróleo. Todo ese petróleo que es argentino, que es nuestro, que nos ayudaría fantásticamente para salir del fango en que estamos, se lo van a llevar estas empresas. Pero lo peor es que el gobierno argentino no ha levantado la voz de esto que va a suceder. 20 minutos después de las 13 en el país.
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Bueno, 26 minutos después de las 13 en el país, te comento que el río Paraná en el puerto local bajó, ahora bajó un poquito más. Habíamos llegado creo que el viernes, ¿no? Estábamos en 3 metros, fin de semana también en 3 metros, ahora estamos en 2,84 en el día de hoy en el puerto local. Quiero repasar esta información, ¿no? Porque la verdad que genera vergüenza, ¿no? Yo digo, ¿cómo puede ser tanta gente que lo está necesitando? Primero porque no puede soportar el costo de lo que tiene el transporte de colectivo. Y desde el 8 de mayo no funciona el tren, el servicio de tren, que funcionaba. Ya no sé, la verdad que no sé si va a volver a funcionar o no. Porque desde el 8 de mayo no está funcionando el tren que unía Paraná con La Picada y también otras estaciones, ¿no? Como fundamentalmente Colonia Avellaneda. El problema se le está haciendo muy grave desde que no funciona a la gente de La Picada para ir, para retornar por el costo del transporte colectivo. Ahora, yo pienso esto, ¿no? Si no somos capaces de aunar esfuerzos con sabiduría, para eso están los técnicos y para eso estamos todos, cada uno en su lugar, ¿no? Para que funcione un tren, para darle una mejor calidad de vida a la gente, por los costos, por el servicio, si no somos capaces de arreglar un tren para que funcione, si no somos capaces de arreglar las vías, ¿qué podemos esperar que arreglemos cosas mayores? Hace, mira, fíjate vos, ¿no? El 8 de mayo, estoy mirando la fecha que no anda el tren. Estamos a 21 de julio, más de 3 meses, el 8 de agosto va a ser 3 meses, llevamos 2 meses y pico. Una vergüenza. No voy a agregar más nada más que vergüenza. Si no sabemos arreglar, unirnos para arreglar un tren para que la gente pueda transportarse, ¿qué podemos arreglar? Lo único que podemos hacer es eslogan, anuncios. Pero concretamente tengo muchas dudas que si no sabemos arreglar un tren, podamos arreglar cosas más grandes. Bueno, otra de las cosas que está pasando en la Argentina es el consumo de carne que sigue cayendo en este país y la caída sobrepasó el 11% en el primer semestre de 2026. O sea, de enero aquí cayó 11% el consumo de carne. A ver, cayó el consumo de carne sobre lo caído. Porque si nos vamos a 2020, por ejemplo, ha caído 17% el consumo de carne. Es muchísimo. Lo que más se está comiendo hoy en lo que hace a carne es la carne de pollo, en 50 kilos por persona. Es el menor nivel de consumo de un argentino en 30 años. Así que esa es la situación del tema de la carne. Bueno, ahora, ¿por qué cae el consumo de carne? El factor principal es porque no hay un mango, porque la gente no tiene plata. Esa es el quid de la cuestión, no tiene plata. Porque inclusive si la carne estaría cara y la gente tiene plata, gana medianamente bien.

1994 hubo 5 millones de hectáreas inundadas. Esto hizo perder 6 millones de cabezas de ganado vacuno. Eso hizo que suba el precio al no haber oferta. Pero básicamente lo que pasa es que no tenemos plata. No tenemos plata para ir a comprar. Entonces, ¿qué consumimos? No consumimos lo que queremos, consumimos lo que podemos. Lo más barato. Lo más barato. ¿Cuál es lo más barato? Eso consumo. Y eso le está pasando a millones de argentinos. Y sobre este tema habló alguien que de esto sabe mucho, que es Miguel Schiaretti, que es el presidente de la Cámara de la Industria y Comercio de la Carne y Derivados. No nos olvidemos, ya para agregar antes de pasarle a la nota, que en el sur argentino, por ejemplo en Chubut, ya se está experimentando comer carne de burro, porque es más barata. Y, por ejemplo, en La Pampa ya se mandó un proyecto para que se pueda comercializar el jabalí y también otro tipo de carne silvestre, como el guanaco. Hemos llegado a ese punto en el país de las vacas, ¿no? Comer algún otro animal que no es de corral, sino silvestre, y poder comercializarlo. Esto es parte de lo que decía justamente el presidente de la Cámara de la Industria y Comercio de la Carne y Derivados, ¿por qué se está comiendo tan poca carne vacuna en la Argentina?

0: En el 2023 tuvimos una sequía de más de 4 meses donde no cayó una gota de agua y esto generó una caída importante en la producción de terneros, alrededor de 500.000 terneros. En el 24 tuvimos una inundación de 3 millones y medio de hectáreas en la pampa húmeda. Y en el 25 tuvimos 5 millones de hectáreas inundadas, por lo que la reducción de la producción animal fue de 6 millones de cabezas. Es decir, tuvimos menos oferta, mucha menos oferta que la que habitualmente tenemos. Con la diferencia de precios que existe entre la carne vacuna, la carne de pollo y la carne de cerdo, el que termina tomando la decisión frente a un mostrador o frente a una góndola es el consumidor. Y si con el valor promedio de un kilo de vaca vos podés comprar 4 kilos de pollo o podés comprar cerca de 3 kilos de cerdo, bueno, entonces la decisión no la tomás vos directamente, sino la toma el bolsillo, que es el que en definitiva termina por sostener la familia. Esto es lo que ha ocurrido en estos últimos meses y esto es lo que ha generado que la caída haya sido tan fuerte. Si lo tomamos contra el 2020, es casi el 17% menos de consumo de vacuno. Es muy fuerte.
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2: Bueno, seguimos transitando en la tarde en nuestra capital, en el país, en Paraná, cielo inestable, cubierto, con alguna garúa, alguna lluvia muy débil que estamos temiendo y que va a permanecer, según el Servicio Meteorológico Nacional, esta inestabilidad hasta mañana, mañana tarde-noche, ahí recién comenzaría ya a limpiar un poco el cielo y pasaríamos a otro clima. Pero por ahora, mucha humedad, tiempo inestable sobre Paraná. Bueno, vamos a hablar de algunos datos oficiales de la Superintendencia de Riesgo de Trabajo. Cuando digo esto, digo Superintendencia de Riesgo de Trabajo, o sea que estos datos son oficiales. No es que lo hizo alguna consultora, no es que se estuvo buscando datos para armar esto. No, son datos claritos, ¿no? Claritos. Y estos datos, que habla de la cantidad de empresas activas en la Argentina, que han puesto su candado, que han cerrado las puertas. Desde noviembre de 2023 a la fecha han cerrado oficialmente 28.000 empresas. Esto quiere decir que hay un mundo en lo oscuro de empresas que por ahí no estaban inscriptas. Hay empresas no inscriptas que tienen que ver muchas veces con la construcción, siempre lo digo, 5, 6, 7, 3, se juntan para hacer una empresa, una pequeña pyme, pero no se inscriben y trabajan en el mundo no inscripto de la construcción o de otro rubro. Eso no se sabe lo que ha cerrado. Estos son 28.000 empresas de distinto volumen que han cerrado.

0: desde el gobierno de Milei hasta ahora, desde que inició el gobierno hasta ahora, 28.000, ¿no? Desde fines de 2023 hasta la fecha. Y lo más perjudicado fueron la construcción, la industria metal, manufacturera, por ejemplo, también empresas de servicio o comercio de servicio. Estas son las que más han sufrido el cierre de empresas. Fíjate vos que de las 24 provincias en la Argentina, 23 han perdido todos los meses consecutivamente empleo. Ha caído el empleo y han cerrado empresas. Y hay otro dato también que te quiero comentar, que en lo que hace puntualmente, por ejemplo, a la construcción, que es uno de los sectores más golpeados en la Argentina, te comento que la construcción ha caído porque no hay obra, no hay obra. Hay poco privado porque no hay plata, pero la que dinamizaba todo esto era por ahí la obra pública, a través de la infraestructura, de rutas, de edificios, de escuelas, de lo que sea. Bueno, Milei llevó todo a cero eso. Entonces, claro, es un mundo golpeadísimo el de la construcción. Pero fíjate, ¿no?, que hay una ley que dice que los combustibles líquidos tienen un impuesto cuyo impuesto va a obras. Cuando vos gastás 100 pesos de un combustible que vas y echás en un surtidor, de esos 100 pesos, el 41 es impuesto. Ese 41% tendría que terminar en infraestructura, en rutas, en distintas cosas. Bueno, no termina. No termina en infraestructura. Para nada. Y termina justamente el gobierno haciendo lo que él quiere. Termina en el Tesoro Nacional, pero no derivándolo para lo que dice la ley, que es en infraestructura. Entonces la construcción también está súper resentida. Así que bueno, para que tengas en cuenta, cuando vos vas a echar 100 pesos de combustible, para hacer un parámetro, el 41% es impuesto. Por ley, ese impuesto tendría que ir derivado a obras. Milei no lo hace y por eso ha sido denunciado por malversación de fondos. Porque cuando la ley te dice que ese determinado monto tiene que ir a tal cosa y vos lo derivás a otro lado, estás malversando el fondo porque está destinado por ley a otra cosa. Ya pasaron en la República Argentina 37 minutos después de las 13.
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Bueno, recién te hablaba de la carne, que estamos en un nivel de 30 años hacia atrás, estamos consumiendo menos carne vacuna que hace 30 años atrás. O sea, es el nivel más bajo que ha caído. Esto lo sabes vos, lo sabemos todos, es por una cuestión que no hay plata, ¿eh? La gente trata de comprar lo más barato, no solamente en la cuestión de carne, ¿eh? Cuando vas a comprar una pilcha, das vuelta y terminás con, a ver, mirá qué lindo que está esto, y barato, y vistoso. O sea, terminás comprando lo más barato, porque no te da el bolsillo. Y la verdad que es duro saber que a pesar de ser trabajador, haberte esforzado años como trabajador, como profesional, como docente, como lo que sea, es durísimo darte cuenta y mirarte al espejo que caíste en la pobreza. Es muy duro, pero hemos caído en la pobreza. Muchas personas han caído en la pobreza a pesar de trabajar. O sea, somos trabajadores pobres. Esa es la verdad. Y tenés que rogar todos los días que no se te rompa el auto. Porque si se te rompe el auto, listo. Ahí estás cocinado, no sabés cómo hacer, porque está funcionando con lo justo. Ahora en invierno, las baterías comienzan a fallar. Cuando te encontrás a la mañana que no te arrancó el auto y tenés que comprar una batería, listo. Listo, perdió tu hijo que le tenías que comprar las zapatillas. Porque es así, o compras zapatillas o compras la batería. Hemos caído en tal grado de pobreza y queremos disimular porque es fuertísimo darte cuenta de eso. Años trabajando para que nosotros caigamos en tal grado de pobreza. Y eso le pasa a millones de argentinos. A millones de argentinos. Eso sin contar los miles de argentinos que han perdido en estos últimos tiempos el trabajo. Y la realidad es que todos los productos, inclusive los esenciales o básicos, y cuando yo digo esenciales o básicos estoy hablando de los productos de alimentación, todos han bajado en sus ventas. Todos los productos bajan en su venta porque no hay consumo, no hay

0: seca, hace, va pensando alternativas. Esto es parte de lo que decía justamente Jacob sobre la venta de pan.
1: La gente lleva lo que va a ocupar, 4 pancitos, 5 pancitos. La caída es real.

0: que pagar el trigo más caro y bueno, ahí está también un poco el aumento. Yo charlando con otros panaderos, no ha habido todavía repercusiones en el tema de laboral con respecto a despidos o algo por el estilo. Lo que sí veo es que los panaderos están haciendo cosas para tratar de mantener la estabilidad laboral, abriendo bocas nuevas, buscando formas de comercializar distintas, digamos. Entonces se mantiene la venta o se trata de mantener la venta lo mejor posible para no causar daño mayor. Obviamente cuando vos tenés que tocar un precio tenés terror porque no sabés qué va a pasar en los días siguientes, ¿no es cierto? Siempre se trata de no aumentar. Lo que pasa es que a veces haces cuenta y no te dan los números. No te queda otra vez. Pero que ha impactado. Yo tengo 10 panaderías que siempre me conecto con los panaderos y tenés un 40% menos de venta. La gente lleva lo que va a ocupar. El albañil que va a la obra, que antes te llevaba un kilo, si son cuatro, llevan cuatro galletas. Que no quede más producto en su casa o en el trabajo que no se use. Pero bueno, qué sé yo. Veremos en un futuro qué es lo que pasa con esto.
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2: Vamos a repasar los datos del tiempo en nuestra capital, en la linda Paraná, que te recuerdo que los feriantes, los artesanos van a permanecer hasta el 26 de julio allí en la Costanera Baja, en este lugar tan fantástico, tan hermoso en nuestra ciudad, allí en la zona de Salamayo, Plaza de las Colectividades. En la temperatura 12 grados en estos momentos en Paraná, la humedad del 88% y el viento nos está cruzando del este a 15 kilómetros horarios.
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3: Bueno, 9 minutos para llegar a las 14 en la República Argentina. Seguimos en esta tarde inestable y aguántatela un poquito. Aguantemos un poquito esta mañana, porque recién mañana, tarde-noche, es cuando comenzará a aclarar un poco el clima. Mañana sí vamos a cambiar de esta humedad y este frío, que también se siente. Bueno, el frío va a permanecer porque indudablemente estamos en temporada invernal. Así estamos transitando la primera hora de la tarde con informaciones, te vamos comentando un poco el acontecer y también recibiendo mensajes al WhatsApp privado como también al oficial, que agradecemos mucho los saludos, esencialmente los saludos que nos envía nuestra amable audiencia. Bueno, te comento que mañana a nivel nacional va a haber una movilización de ATE que está repudiando, está en contra de las políticas que lleva adelante el gobierno de Milei. Esto también va a tener una réplica aquí en Paraná. O sea, esto va a ser nacional, que lleva adelante ATE, pero en Paraná también. Inclusive se van a estar concentrando mañana a las 10 frente al Ministerio de Desarrollo Humano de la provincia. Seguramente allí va a estar Fabio Rodríguez El Puma Freire, nuestro amigo y periodista de exteriores, que va a estar cubriendo esta alternativa. Bueno, y también hoy hubo una conferencia de prensa donde estuvo nuestra emisora, una conferencia que convocó UPCN, que es la Unión Personal Civil de la Nación, en este caso de la provincia, porque está rechazando el 3% de aumento que dio la provincia, que dio el gobierno de Frigerio. Ese 3% para julio, en realidad había dado un 7, 3 para julio y 4 para septiembre, pero lo que homologó por decreto fue el 3% para julio. No solamente está en desacuerdo a UPCN, está en desacuerdo a ATE, están en desacuerdo todos los gremios docentes, a nadie le alcanza. Y vos imaginate que una cosa es que te den un 3% sobre un sueldo de 5 millones. Eso es una cosa. Ahora, que te den un sueldo de 3% sobre un sueldo de 700, de 800, no mueve el amperímetro, no pagas una de las tantas facturas que aumentan todos los meses. Entonces, no es un eslogan, no es un invento, que cada vez estamos más pobres porque todos los meses aumentan los servicios automáticamente y muchas cosas, como también los combustibles, pero no aumentan tu salario. Y cuando aumenta el salario, aumenta un 2%, un 3%, fragmentado. Después tenés bonetes en negro. Entonces, es indudable que cada vez estamos más pobres. Es así, es real. Es real, aunque vos seas libertario, aunque vos te guste el gobierno de Milei, aunque vos te guste el gobierno de la provincia, la realidad cae por su propio peso. Esa es la realidad, que cada vez estamos más pobres y cada vez nos alcanza menos. Bueno, estuvo hablando José Allende, secretario general de UPCN, y también Karina Domínguez, que es secretaria adjunta del sindicato, donde hoy hicieron un paro activo y también dando a conocer que no están de acuerdo con este 3% para julio.

0: Nosotros lo que pretendemos es empezar a recuperar parte del salario perdido, que no decimos algunas cosas que nos suenan ridículas de las que escuchamos, donde hablamos de un 20, un 15, un 30%, porque eso no lo vamos a conseguir nunca, pero tampoco la miseria de un 3%. Entendemos que no de un día para otro, pero sí en un programa.
1: Paro Activo es una militancia en toda la provincia y en todos los organismos para explicarle no solamente al gobierno la necesidad de tener una discusión salarial acorde al momento que estamos transitando y a la crisis que afecta a todos nuestros trabajadores en general y a los estatales en particular a partir de decisiones de un gobierno nacional que ajusta permanentemente y que viene cada día por más y por menos derechos para los trabajadores, pero también haciendo visible todas las problemáticas que tenemos.
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4: Bien, 12 grados de temperatura, nos estamos yendo de esta edición de martes 21 de julio de Materia Pendiente. Gracias a todos ustedes por haberse comunicado, por haber estado en el silencio, pero como siempre digo, haber estado aquí en la 88.1 en Costa Paraná haciendo esta ida y vuelta de la comunicación. Quien coordinó técnicamente todo nuestro trabajo fue el señor Ulises Almada, que también le puso la música del mundo. Como director de streaming estuvo Walter Fernández, también nos acompañó en esta jornada el director de redes de la radio, Jeremías Duré, también el director técnico de nuestra emisora general, director general de técnico de la radio, como es José Garbarino. Nosotros nos vamos a encontrar mañana, minuto después de la hora 13, pero seguí con nosotros, porque ya viene Dana Gavini con Lautaro López Díaz en Por Amor al Arte, un programa 100% de los eventos y la cultura de Paraná y la región. Mañana, minutos después de las 13, nos estamos escuchando. Pásala lindo. Chau, chau. Hasta mañana.

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1: Paraná en globo. El 12 de julio de 1903 tuvo lugar en Paraná la primera demostración aerostática. Por aquellos años asombraban a la opinión pública los primeros vuelos en globo de Jorge Newbery. Visitó la ciudad el capitán Silimbani, muy amigo de Newbery, junto a su esposa Antonieta, y traían el globo Americana para una demostración. La convocatoria tuvo amplio apoyo del público expectante por ver elevarse el aparato. El sitio elegido fue un amplio baldío de calle Federación, hoy Alén, entre San Martín y Montecaseros, donde por muchos años estuvo Casa Arcioni. Había viento y la canastilla, al elevarse, golpeó contra una casa lindera, lo que puso dramatismo al momento, aunque finalmente siguió su vuelo y aterrizó normalmente cerca de la estación del ferrocarril. Herido en su amor propio, el capitán Silimbani pidió a la municipalidad la oportunidad de una nueva demostración, que se hizo una semana después. En esta ocasión se eligió un corralón ubicado en San Martín y Paraguay. El globo se elevó sin problemas y aterrizó en la quinta del Dean J. Álvarez, en la zona sudoeste de la ciudad.
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2: Bienvenidas, bienvenidos. 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

0: 88.1 aquí en la tarde de Radio Costa Paraná, hoy con propuestas, por supuesto, y con algunas posibilidades también para disfrutar, por qué no, las nochecitas de invierno, porque obviamente también en estos días tenemos hermosas propuestas culturales, como siempre, que nos encanta traer para que ustedes conozcan. Y hoy vamos a recibir a una querida amiga de la casa, alguien que siempre nos trae propuestas increíbles. Estuvimos viendo los otros días Irredenta, qué bárbaro, qué obra maravillosa, qué buena esa actuación también. Está acá con nosotros la querida directora, docente, teatrera y todo lo demás, Marisa Tisera.
1: Hola, Danita, muchas gracias. Mari. Gracias por recibirnos como siempre. Gracias por este espacio que yo siempre digo es tan útil para los teatreros.
0: Qué lindo, qué lindo. La Mari, corte el micrófono, después en todo caso, después se lo pasas a tu compañera allí. Bueno, Marisa, que has venido con tres actrices acá muy importantes, grandes actrices, ya podríamos decir, por la edad, dice la chica.
1: No, eso nunca.
0: No, eso nunca. Para presentar esta obra, en este caso, El velorio de Eleuterio Gómez. Contanos qué es eso.
1: Sí, sí. Bueno, te digo que estas nochecitas frescas que estamos teniendo, el jueves que estamos en el Juan L, a las 20, 30 horas, se van a calentar porque hay unos líos en ese velorio que no te podés imaginar. Este Eleuterio Gómez era bastante atorrante, y acá al lado mío la tengo a la esposa
0: de Eleuterio,
1: la pobre esposa de Eleuterio. A ver qué tiene para
0: claro,
1: decir.
0: Claro, ¿cómo estás? Bienvenida, ¿cómo es tu nombre? Presentate, contanos.
2: Hola, ¿cómo están?
0: ¿Qué tal?
2: Mi nombre es Bettina Lampan, sí. Es mi primera experiencia en teatro.
0: Qué linda.
2: Recién me incorporé al grupo de Marisa el año pasado y recién este año vamos a presentar la primera obra. Para mí es una experiencia maravillosa, es hermoso poder hacer esta, primero la obra que escribió Marisa, que es hermosa, porque ¿quién dijo que un velorio es triste?
0: Claro,
2: ni ahí,
0: claro, no,
2: acá
0: ¿viste?
2: En este velorio, gente, lo van a disfrutar, y es la historia de la vida misma, porque todo lo que sucede en ese velorio, ¿quién no lo vivió
0: claro,
2: alguna vez?
0: Claro.
2: Así que bueno, la propuesta es que vayan, que disfruten con nosotras, porque nosotras la verdad que arriba del escenario lo disfrutamos un montón, y bueno, esperemos que puedan acompañarnos en esta y las otras propuestas que vengan.
0: Qué bueno. ¿Y qué significó, qué cambio significó en tu vida esto de el teatro, ¿no? Tener algo para hacer una vez, no sé, una vez a la semana, conocer gente nueva también,
2: claro.
0: Supongo, ¿no?
2: Sí, sí, totalmente. Yo no podría decir que es una deuda pendiente que tenía, porque la verdad que no se me había cruzado en mi tierna juventud. Pero una vez que me jubilé y comencé a tener más tiempo libre, el Centro de Jubilados de Calle Pellegrini tiene un montón de talleres, muchas propuestas, y la verdad que me entusiasmó, y más porque yo ya conocía a Marisa Tisera de otro ámbito, no como profe de teatro. Y yo dije, ¿por qué no? Hagamos algo. Y de paso sacarse un poco esta cosa del no exponerse, de
0: claro.
2: No, viste, que uno siempre lo tiene. Hay mucha vergüenza por ahí de subirse a un escenario, de mostrarse ante la gente que puede hacer otras cosas.
0: Seguro,
2: que puede
0: sí.
2: divertir, que puede entretener. Y bueno, esa fue mi impronta, digamos,
0: qué
2: para
0: bueno,
2: hacer algo.
0: Qué bueno. Y por allá tenemos otra actriz muy bonita. Ella también, ¿cómo le va? Bienvenida.
3: Hola,
0: ¿tu nombre?
3: Estela Maris.
0: Estela, ¿y el apellido de Estela?
3: Temute.
0: Muy bien, porque Estelas hay muchas, Estela, pero ella es una sola. Bueno, Estela, contame un poco, bueno, tu experiencia en este caso.
3: Bueno, yo ya hace varios años que hago teatro con diferentes directores y es algo maravilloso. Siempre digo, es algo maravilloso. También empecé, después que me jubilé, ya hace varios años que estoy jubilada, pero es una experiencia, como dice Betty, yo me transformo. Yo es una cosa que yo subo al escenario y no soy la Estela Maris.
0: Claro, sos otra. Claro, bueno, de eso se trata, ¿no? El personaje.
3: Y ahora en esta comedia hermosa, hago de vecina.
0: Ah, mira, muy bien.
3: Una vecina muy particular.
0: Bastante chusma.
3: Chusma, lo más chusma que hay. Y eso me gustó.
0: Qué lindo, qué lindo. Marisa tiene una capacidad para sí, enganchar esas sí. cositas, ¿no? De lo cotidiano, sí. de lo común de la gente, que a veces que están ahí, pero que a veces no le sí. encontramos la vuelta. Bueno. Mari, siempre le encontrás esa rosquita ahí como para que todos nos sintamos un poco identificados también.
1: ¿Sabés
0: ¿no?
1: lo bueno de esto? Es que uno escribe un texto, ¿no? Lo idea y lo plasma. Y después cuando vos lo ves... realizado por los actores, uh-huh. ¿Cómo cada uno le aporta su energía, su impronta, por ahí que se le ocurren otras cosas, claro, se modifica, sí. cómo va creciendo el texto uh-huh. que uno escribe, la verdad que es maravilloso, es muy lindo. Nosotros el fin de semana pasado estuvimos en un geriátrico con dos de las uh-huh. chicas, estuvimos con el otro grupo, hicimos una visita a un geriátrico y presentamos dos sketches que habíamos hecho para el Día uh-huh. de la Mujer. Llevamos nada más que dos. Y yo me divierto y me río, que vos no te podés imaginar. Yo escribí eso, claro. pero la verdad que leerlo y después verlo actuado sí, claro, y con el aporte claro. de ellos, no, yo me mato.
0: No, y aparte, claro, lo que le van sumando, ¿no? Claro, el histriónico sí, también. No. Bueno, ¿y usted cómo le va? ¿Cómo anda? Rímese ahí un poquito el micrófono, su nombre.
4: Muy bien. Bueno, mi nombre es Blanca Díaz.
0: Tiene linda voz, Blanca. Pero ser locutora, puede ser locutora, Blanca.
1: Vos es locutora,
0: tiene. Sí, sí, total.
4: Bueno, sí tengo varios años de teatro y con Marisa hace un poquito más de un año uh-huh. que empecé a hacer el taller. Me encanta, me gusta mucho. Esta obra que vamos a hacer tiene 12 personajes y de los cuales yo voy a ser uno de los personajes... también una vecina acá con mi compañera Estela, que conocía muy, muy bien a don Eleuterio.
0: Claro.
4: Entonces no quiere perderse ningún detalle
0: está
4: de ese velorio tan comentado.
0: Claro.
4: Así que sí, es una obra que me gustó mucho y estoy muy contenta de participar.
0: La verdad que, bueno, ¿cuántos son en escena, Mari?
1: Son 12 personajes. Esta obra yo la hice en Ramírez, uh-huh. también, cuando tenía mi grupo allá en Ramírez. Y ahora en esta versión, bueno, le habíamos puesto un hombre. Habíamos puesto una pareja, un matrimonio, que eran los dueños de la funeraria.
0: Claro.
1: Pero después el varón que tenía se me achicó, ¿viste? Bueno, tuve que reversionar la obra y bueno, quedó la dueña de la funeraria, que es un poco la que maneja los hilos de la cosa, ¿no? Y arma el velorio. Uh-huh. Y estas dos vecinas hacen el entremés entre claro. el público, cuando empieza la obra, ellas entran por el público y van anticipando uh-huh. un poco lo que va a suceder. Y bueno, y después, imagínate que hasta aparece una china, así que...
0: Ah, bueno, de todo.
1: Y una china embarazada, así que imagínate.
4: Las amantes, bueno. Sí, qué lindo. No vamos a contar.
0: Qué interesante. Todo. También esto va a ser en el Centro Cultural Juan L. Ortiz, sí. Mari, el día 23 de
1: el
0: julio.
1: El 23, este uh-huh. jueves, a las 20:30 horas. Bueno... La verdad que por suerte para nosotros ya están las localidades agotadas porque el Juan L. tiene una capacidad
0: claro,
1: que
0: sí,
1: hay que
0: sí,
1: respetar
0: sí.
1: y bueno, así que bueno, posiblemente hagamos otras funciones. A Eleuterio ya decidimos que lo vamos a velar de
0: está
1: vuelta.
0: Está muy bien, hay que velarlo de nuevo.
1: Sí, porque ha quedado gente con ganas de ir a
0: al velorio, claro, está muy bien.
1: Y lo vamos a embalsamar.
0: Está muy bien, sí, yo diría.
1: Para
0: yo
1: mantenerlo. Te digo que está Eleuterio en el cajón, ¿eh?
0: Ah, está.
1: Está, sí, está.
0: No quiero saber quién hace de Eleuterio o qué es Eleuterio. Pero bueno, si no, te lo podemos prestar a Ulises Almada. A Ulises Almada, ¿cómo le va? No lo saludé hoy, Ulises Almada. Necesitan un actor que haga del finado. No le da. Está bien. Sí. No tiene que hacer nada, tiene que estar ahí.
1: Manquetito, no manquetito.
0: Por cualquier cosa. Sí. Pero bueno, qué divertido, qué interesante. Y Blanca, ¿qué ibas a decir?
4: No, quería agregar ajá. que no hay costo de entrada, uh-huh. porque simplemente se pide la colaboración de un alimento no perecedero o un elemento de higiene uh-huh. para después donar a las este
1: a un merendero.
4: A un merendero. Sí,
0: muy bien. Bueno, entonces, bueno, además solidario, súper interesante. Y contame, Marisa, del taller, porque siempre estamos hablando, ¿no? De estos talleres que se hacen allí en, esto es en el centro de jubilados. La verdad que hemos visto los otros días lo que lloré con la obra que vi, no les puedo explicar, porque era una obra súper divertida, ¿no? Súper divertida la que vi. Pero creo que lo que más me emociona es ver la vida que ponen ahí arriba del escenario cada uno de ustedes, y sobre todo ver a personas que ya, bueno, muy mayores también, porque había personas en la obra de Marisa que tenían más de 80 años. Y la verdad es que me emocionaba ver ese impulso, ¿no? Ese ejemplo de vida, de decir, bueno, es lo que quiero hacer, tengo ganas, lo
1: hago
0: bien.
1: Porque además, ¿sabés lo que sucede? O sea, cuando empezamos, cuando yo recibo un grupo nuevo, empezamos, bueno, como todos los talleres, con la expectativa de qué es lo que quiere el grupo. Uh-huh. Y después de a poquito se va encaminando y el grupo va decidiendo, claro, digamos, si va a continuar, sí, si, digamos, si le interesa poder comprometerse, porque eso es lo que tiene el teatro, no como otro taller artístico que, bueno, vos dibujás, vos pintás, uh-huh, vos, qué sé yo, haces este vitro, no sé, haces mosaiquismo. Me parece que acá uno lo que pone en juego es el cuerpo.
0: Sí, tal cual.
1: El corazón. Entonces, si realmente te comprometes a eso, después es muy difícil marcha atrás. Porque además creas un vínculo con un grupo, y falta uno y perjudica a todos. Sí, sí. Y por ahí falta uno, se va uno, es un bajón para el grupo. Seguro. No, lo que se logra con los talleres de teatro es consolidar un grupo humano de tal manera que después terminaste tan hermanado, ¿viste? Por las cosas que se comparten, los nervios, cómo solucionar una escenografía, cómo va aportando cada uno lo suyo, va poniendo de su experiencia, de su conocimiento, de lo que tiene, de lo que puede pedir, de lo que puede conseguir.
0: Y de lo que se ayudan también, ¿no? Lo que se ayudan, porque yo, bueno, vi Rebelión en Villa Mentira, ¿no? Sí. Y en un momento, bueno, yo soy un poco teatrera y me doy cuenta de cosas que tal vez el público en general no ve, no se da cuenta. Pero sí me daba cuenta de cómo se tiraban los pies, cómo se ayudaban entre ellos para que todo salga perfecto, ¿no? Y eso es solidaridad. Me parece que es algo que también hay que destacar, ¿no? Cómo se acompañan unos con otros.
1: Sí, la verdad que son este grupo y el otro grupo, el de Rebelión, la verdad que son grupos humanos hermosos que uno se siente realmente hermanado, porque nosotros, por ejemplo, nos pasó con el grupo de Rebelión que el personaje, el actor que hacía de sacerdote, el viejito, el mayor de todos, en este momento está en un geriátrico.
0: Claro,
1: ¿viste?
0: Claro.
1: Entonces nosotros la semana pasada fuimos a visitarlo y él nos pidió que lleváramos parte de una obra. Entonces lo que hicimos para el Día de la Mujer lo llevamos y estuvimos con él ahí compartiendo, ¿viste?
0: Fue increíble, lo que hizo él fue increíble, porque realmente creo que fue parte también de lo que nos emocionó ese día a todos,
1: sí,
0: ¿no?
1: Sí, bueno, en este momento no está muy bien, tuvo un ACV, así que bueno, medio como que lo perdimos, digamos, por el momento, ¿no? Pero fíjate vos que el otro día cuando nos despedimos me dice, lo que más quiero es volver.
0: Sí, ya Mari se emociona, siempre se me emociona Mari, y me emociona a mí, después terminamos llorando todos acá. Pero bueno, la verdad es que sí, yo ese día salí con los ojos así rojos de me reí muchísimo, pero la verdad es que me emocionó de una manera todo lo que pasó ahí arriba del escenario, y en este caso, bueno, estas chicas que son de el taller inicial, me decías, ¿no? El desafío
1: para debutar.
0: Para vos también poder encontrarle la vuelta a algo que se inicia, porque bueno, algunas ya son más expertas, otras todavía no, pero bueno, me parece que eso también es un gran desafío. ¿Me van a contar a la vuelta cómo fueron armando estos personajes? Porque ahora le voy a pedir al señor Ulises Almada que vayamos al cortecito. Un temita, lo que quiera Ulises Almada, y a la vuelta me terminan de contar.
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0: Bueno, siguen hablando, charlando por acá Marisa y las chicas, las actrices de esta obra que se va a estar presentando en el Juan L. Ortiz el día 23 de julio, allí con un alimento no perecedero, para poder colaborar, para poder acompañar y también con la promesa de que va a haber una próxima para todo aquel que por ahí se quedó un poco afuera. Porque es bastante, bueno, es enorme, es lindo, es hermoso, tiene mucha capacidad el Juan L., pero es tanta la gente que va a ir que seguramente les va a quedar chico. Así que seguramente en la próxima, van a poder entrar también todos. Pero bueno, les decía que quería que me cuenten un poco los personajes que tenía cada uno de ustedes y cómo fue esta construcción también en el proceso. Porque, ¿sabes qué? Por amor al arte también nos encanta o nos gusta contarle a la gente cómo se trabaja este tipo de cosas, ¿no? Porque uno va a ver la obra ahí, se divierte, la pasa bien. Pero hay todo un proceso, hay todo un laburo detrás, que está bueno contarlo también para que la gente se anime, para que se produzca ese efecto contagio, de cómo se comienza a trabajar una obra. Sabemos que primero está Marisa, que ya la escribió, que está el guión, que está todo en su cabeza, porque ya tiene todo ahí guardadito, pero después viene la parte donde cada uno de ustedes va, de alguna manera, armando ese personaje. Así que voy a empezar por allá, pasarle ya a la señora esposa.
1: A la pobre viuda.
0: Olvídate. ¿Cómo es tu el nombre viuda de tu personaje?
1: No tiene.
0: ¿O es la viuda?
1: Es la viuda.
0: Muy bien.
1: Es la viuda que queda viuda, rica y estanciera.
0: Bueno.
2: Como Lolita, como Lolita Torres.
1: ¿Quién así pudiera? Quedamos. ¿Quién gracias pudiera? A Dios. Mi personaje es ese. Uh-huh. Soy la... Vendría a ser la legal.
0: Uh-huh. Ah, por favor. Bueno, ya,
1: así
0: ya me
1: que,
0: estoy imaginando.
1: No adelanto más. Y bueno, estamos en toda la obra, estamos todo el tiempo, los 12, los 11 personajes estamos siempre arriba del escenario. Y con respecto a la construcción, me preguntabas del personaje.
0: Sí.
1: En mi caso, que fue mi primera experiencia en teatro, tal vez me costó un poco, pero yo creo que con las marcas, con las indicaciones de Marisa, yo soy bastante exigente conmigo misma y entonces siempre le pedí a ella que por favor que me diga que cuál era la expresión que mi rostro tenía que tener. Y ella siempre fue muy explícita en el sentido de que sacalo de adentro, lo que vos sentís, cómo crees. Uh-huh. Yo recuerdo esas palabras, cómo crees que...

0: una persona en la realidad debe actuar en ese momento.
1: Claro.
0: Entonces, esa es, para mí esa fue el gran motor para decir, bueno, sí, esto tengo que expresar, esto tengo que no decir, o, bueno, porque es un personaje, para mí me resulta complejo.
1: Claro.
2: Yo creo que en cuanto, y Marisa seguramente lo debe tener más claro, cuando estamos hablando de personas un poco más grandes de edad, ¿no? Digo, cuando como nosotras, así más mayorcitas, lo que pasa también es que hay muchos más elementos para esa construcción, ¿viste? Porque uno ha vivido tantas cosas, ha tenido tanta experiencia de vida, digamos, en general, que por ahí tenés muchísimos elementos de los que prenderte, digamos, como para saber de qué manera abordar eso, ¿no?
0: Además, historias también, historias de vida, de incluso de la familia, porque cuando vos decías la construcción de los personajes, uno de los personajes, por ejemplo, me comentaba, ¿vos sabés que eso que pasó en esta obra? A mí me pasó en la familia.
2: A mí me pasó en la realidad.
0: Entonces me contaba, ¿viste? Porque este hombre atorrante muere en un hotel de alojamiento.
2: Claro, pobre señor.
0: Bueno. Pobrecito Eleuterio.
2: Dios mío, ya me da ganas de ir.
0: Y vos sabés que esta señora, esta actriz, me contaba, a mí me pasó en la familia. Claro, nosotros en mi familia tuvimos un caso. Dios Entonces mío. Vos te das cuenta que el teatro está sacado de la vida real. De la vida real. Y bueno, el tema de la construcción de los personajes, cómo... fue complejo porque, por ejemplo, el año pasado se bajaron 2-3 actrices, después hubo que reemplazarla. Bueno, eso fue, digamos, un poco, también influyó, ¿viste? Seguro. Para no poder estrenar. Pero después cada uno traía de su casa, porque a mí me parece, ¿a vos qué te parece si yo acá no hago tal cosa? ¿Qué te parece si yo, por ejemplo, qué te parece si no como una torta frita? Me dice ella, por ejemplo.
1: Claro.
0: Si vos querés comer una torta frita, una torta frita.
2: Que sí, es punta, suma.
0: Claro,
2: sí.
0: Entonces van sumando, ¿viste? O las consultas que te hacen. Porque eso quiere decir que el actor se fue a su casa, lo pensó, lo masticó, le dio vuelta la letra, tenía dudas, y las dudas no hay que quedarse con las dudas, sino hay que charlarla.
2: Para mí quedás más chusma comiendo torta frita. Sí, no. Es tal cual. Es así.
3: Sí, porque yo estoy en mi casa y estoy pensando.
0: Aparte se sufre
3: o me observo a las vecinas.
2: Mirala, las vecinas, ¿por qué me están mirando tanto?
0: El teatro tiene mucho eso de observación, ¿viste?
2: Sí, claro. Sí,
3: no, observo para yo buscarle alguna cosita que a mí me sirva en alguna expresión, un gesto que yo haga. Porque eso es lo que yo tengo, no sé si Marisa por ahí le pregunto yo, lo tengo que sacar, lo tengo que dejar, porque soy muy expresiva a veces con mis gestos o con mi cara, y yo digo, por ahí a ella no le va a gustar y no... Por eso le pregunto a ella, no, sí, dale,
2: metele nomás, claro.
0: Entonces, aparte no sabés lo que son estas dos, el vestuario de estas dos.
3: El mío es más lindo.
0: Se van al velorio, se echaron el ropero encima, bueno. Imagínate.
2: Bueno, sí, decías Blanca,
4: pero Marisa lo sabe, que si bien somos dos vecinas y las dos somos re chusma, somos distintas. ¿Qué? En el sentido de que yo soy una chusma un poquito más... no sé si educada o me las doy de educada. Claro. Y ella
0: más
4: es
0: recatada.
4: Más fina. Recatada, sí. Más fina.
0: Y aquella mete la pata
4: ella,
0: todo el tiempo.
4: Sí, yo le tengo que estar mirando, observando y diciendo a cada momento que se comporte como debe, porque es una vecina parte.
0: Imagínate que
4: Chuma,
0: está en el velorio comiendo todo el tiempo. Está comiendo todo el tiempo.
2: Qué divertido.
0: Todo el tiempo.
2: Yo creo que con todo esto que están contando, muchísima gente que está escuchando ya le está dando muchísimas
0: ganas. Ya tiene ganas de ir al velorio.
2: De ir al velorio.
0: Mirá,
2: sí,
0: que hay que
2: totalmente
0: tener ganas de ir a un velorio.
2: Mirá, ahí llegaron Walter Fernández y el señor José Garbarino, que pueden ser también, son candidatos a actores de los que están necesitando
0: nosotros,
2: un actor para la obra.
0: Nosotros, hombres, pero no vamos a rechazar, claro, al contrario. No, no, no,
2: no. Tienen un actor que tiene que hacer una cosa muy particular, después le voy a contar, pero bueno, un velorio le está faltando el señor que está delfinado, digamos. Pero bueno,
3: cualquier... Ahora que se atengan a las consecuencias, sí, de lo que le podemos hacer mientras están en el cajón.
2: No, por favor, señoras. Pero bueno, es así, viste, nunca se sabe, yeah, es así. Pero bueno, chicas, 23 de julio, 2030, Juan L. Ortiz, allí con la dirección de nuestra queridísima Marisa Tisera, El velorio de Eleuterio Gómez, así se llama esta obra que presenta el taller inicial del Centro de Jubilados. La verdad que hermoso, Marisa, como siempre, hermoso tu trabajo y hermoso todo lo que vienen haciendo. Ojalá que el teatro se quede para siempre con ustedes.
1: Ay, ojalá.
2: Para que lo puedan seguir disfrutando. Me imagino hijos, nietos, todos.
0: Ah,
2: todos.
0: ¿Sabés qué lindo? Que una de mis actrices, porque incorporamos un camarógrafo, ¿viste?
2: Ah, muy bien.
0: Porque hasta la televisión viene al, claro, al velorio, imagínate. Sí, entonces sí, viene la televisión con un camarógrafo. Y es el nieto de una de mis actrices.
2: Qué lindo, qué lindo.
0: Que va a actuar con su abuela.
2: Qué bueno eso. Qué lindo, chicas. Sí, bueno, felicitarlas por el trabajo que vienen haciendo. Las voy a ir a ver seguramente,
0: sí,
2: a las 20:30.
0: Esperamos, Ana, ¿eh?
2: Así que
0: esperamos.
2: Yo trato de ir a todo, hago lo posible. A veces tengo una cosa u otra, pero voy a pasar, voy a ir.
0: Bueno.
2: Y bueno, la verdad que, bueno, recordarles también que tienen que llevar un alimento no perecedero o elementos, sí, de higiene.
0: Sí.
2: ¿Eso para dónde?
0: Porque el Centro de Jubilados es el padrino de varios merenderos,
2: ah, claro,
0: de Paraná.
2: Claro.
0: Entonces, uh-huh, bueno, con lo que se recaude, ellos le regalan a los merenderos.
2: Bueno, buenísimo.
0: Bueno, y quiero agradecer también, ¿qué?, al Centro de Jubilados, por supuesto, que nos apoya un montón en esto que hacemos, y al Juan L. Ortiz, que la verdad que nos ha abierto las puertas, uh-huh, desde el año pasado. Yo estoy muy agradecida porque todas las propuestas que he llevado me han hecho un lugarcito y se los agradezco mucho.
2: Qué lindo que está el Juan L., qué hermoso lugar también para disfrutar y para acompañar todos estos proyectos artísticos.
0: Sí.
2: Realmente ha sido un gran acierto ponerlo en valor para que todos nosotros lo disfrutemos. Así que
0: sí,
2: bueno, hermoso. Muchísimas gracias,
0: no,
2: chicas. Este aplauso
0: gracias
2: para ustedes.
4: Gracias a vos.
2: Gracias.
4: Encantada de haberte conocido.
2: Igualmente,
4: y te esperamos.
2: Igualmente, Blanca, vamos a ir. Me quiero ir a reír un poco. Cuando esté comiendo la torta frita me voy a acordar de este momento. El velorio de Eleuterio Gómez, así se llama esta obra, y se nos está yendo el Por Amor al Arte del día de hoy. El martes que viene vamos a volver. Le mando un beso a Lautaro López Díaz. Yo sé, hoy estoy un poco chinchuda con Lautaro López Díaz, pero le mando un beso igual. Ayer fue el cumpleaños, así que lo tengo que saludar. ¿Viste esas cosas que es como abajo? Lo voy a tener que saludar igual. Pero bueno, te mando un beso. Feliz cumpleaños, y fue el día del amigo también. Y yo no estaba al aire, así que les mando un beso grande a todos mis amigos y muy especialmente a mis queridos, mira cómo tengo la garganta igual que vos, Mari, a mis queridos amigos de Radio Costa Paraná, que son muchos y muy entrañables, así que a todos mis queridos compañeros y amigos de Radio Costa, algunos son amigos, otros son compañeros, pero la

Tener también prontito, muy pronto, nuestra primera peña que siempre hacemos a mitad de año, nuestro primer encuentro en realidad de arte. Hacemos otro a fin de año donde entregamos las distinciones anuales. Han ido ya ustedes algunas veces, pero bueno, esta la primera la vamos a hacer en el mes de agosto, así que ya después le vamos a estar contando dónde va a ser, cómo va a ser, cómo van a ser también un poco las cuestiones. Siempre tratamos de que sea con entrada libre y gratuita, que puedan estar, que sea un momento para compartir, para disfrutar. Así que bueno, ya le vamos a estar avisando, ya le adelantamos que es en agosto y van a haber algunos cambios también acá en el programa que vamos a ir anunciando.

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1: Las riñas de gallos. Desde la época de la colonia, mucha gente se dedicaba tanto a la cría de gallos de riña como al cuidado de parejeros. A partir de 1822, empresarios provistos de autorización encargaron la construcción de reñideros para comodidad de la gran cantidad de gente que concurría a mirar y a apostar, evitando así los sitios improvisados. El 30 de octubre de 1833, el gobierno del general Echagüe dicta una ley para encarar la construcción de un reñidero oficial. La construcción tendría forma hexagonal, amplias graderías, sanitarios y hasta una sala de pequeños auxilios para atender los gallos lastimados. El terreno se compró en la suma de 200 pesos fuertes al señor Luis Pondal y se creó una junta especial que rindió cuentas de los gastos que demandó la construcción. El solar estaba ubicado frente a Casa de Gobierno, sobre calle La Prida, donde hoy está el Palacio de Tribunales. Recordemos que muchos años después, la riña de gallos fue prohibida por ley, por considerarse una práctica demasiado cruel.
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4: Bueno, hola, muy buenas tardes. Primeramente, buenas tardes para los oyentes que nos están escuchando en este primer bloque de La Bisagra. Bueno, a ver, quiero contarles que hoy tenemos una visita muy importante. Antes de empezar, vamos a dar los nombres, quiénes estamos en la mesa, ¿sí?
7: Fran.
4: Bien.
8: Walter.
9: Hola, Vivi, Brenda acá.
4: Hola, ¿cómo están, chiques? Chica, ¿cómo están?
7: Vos, Vivi, ¿cómo andas, Vivi?
4: Muy bien. Bueno, un poquito, congestionada el tiempo, viste que llueve.
7: La humedad, pues.
4: La humedad, bueno.

0: Chiques, ¿vieron todo lo que hay acá arriba de la mesa? Sí. Qué lindo, ¿no?
1: Mucho festejo por acá, parece.
0: Mucho festejo. ¿Se festeja? ¿Qué se festeja?
2: El 7 de junio es el día del cumpleaños de la bisagra.
3: Día del periodista, el pasado domingo 7 de junio fue el cumpleaños número 20 de la bisagra. Ah. Tenemos un invitado especial, Mauro Gego. ¿Cómo andás, Mauro?
4: Bueno, buenas tardes a los oyentes de Costa de Paraná, buenas tardes a la bisagra, enorme, enorme gusto estar acá con ustedes, cumpliendo ¿cuánto? ¿20 años?
0: 20 años.
4: Esto merece un feliz cumpleaños.
0: Obvio, obvio. Pero primero, antes de cantar el feliz cumpleaños, quiero saludar a Ulises.
3: Nuestro operador técnico, a
0: Walter. Obvio, y a Walter.
3: Un saludo para Ulises.
0: Por favor, que no se nos pase de largo.
3: En la operación técnica.
0: Exactamente, ahora
3: y a
0: sí.
3: Walter.
0: Ahora sí, que arranque el feliz cumpleaños, vamos.
5: Que los cumpla feliz.
4: 20 años cumplimos,
0: que los cumpla,
4: ¿eh?
0: Que los cumpla, que los cumpla feliz.
2: ¡Viva la bisagra!
3: ¡Viva la bisagra!
4: Hoy vamos a estar festejando los 20 años de esta radio que surgió por el 2006 allá en el Hospital Roballos, y que a la hora de pensar hoy este programa, también tenemos que vincular a esto con las cientos de personas que han pasado en estos 20 años. Hoy esta bisagra hermosa que tenemos acá, que nos ha convocado, más tarde va a estar Laura Lavatelli, comentándonos un poco en relación a la experiencia que tuvimos por aquel entonces en un aula magna muy oscura, con mucha humedad, donde se generó el primer taller, y después de la primera salida al aire, también, como decíamos anteriormente, un 7 de junio. Sumamente contento a la hora de mirar para atrás todo lo que ha crecido, las personas que han pasado, que han sostenido, que han apostado, que se han formado en esta instancia de la bisagra, una radio que en su momento no se sabía qué iba a pasar, si era necesario. Nosotros siempre contamos, el debate tenía que ver, tiene que estar en el hospital, como había estado la radio de la Nuca anteriormente, en el 93. Nosotros dijimos, no, eso no va a estar, no es necesario, nosotros queremos tomar otras aires de otras radios.
0: ¡Qué bueno!
4: Y en eso, bueno, la bisagra ha cumplido 20 años y hoy tenemos este equipo, pero es muy necesario también pensar e invitar. Hemos estado intercambiando durante este fin de semana con muchos de los bisagreros que hubo en diferentes etapas en todos estos años, con un montón de producciones. Y bueno, hoy vamos a charlar un poco de eso, vamos a rememorar un poco de los comienzos, de mitad de la bisagra actual, y así nos vamos a divertir un poco y vamos a seguir festejando.
6: Qué bueno, trajimos a alguien que sabe mucho,
0: muchísimo,
6: y que va a estar
0: invitado
6: durante todo el programa, a uno de los pioneros de la bisagra, que es Mauro. Por
0: Mauro
6: eso
0: Gieco.
6: No estaba contando tanto.
2: Mauro Gieco, una pregunta. ¿Qué pensás el día de periodista y la bisagra?
4: Bueno, nosotros hoy, cuando estábamos en la instancia de producción, de preproducción del programa de hoy, hablábamos de esta elección por parte de nosotros al momento de pensar cuándo va a ser el primer vivo, qué va a pasar, y tomamos una radio que nos brinda en un espacio, y elegimos que sea en el día del periodista. No fue casual decidir que la bisagra, la radio de un hospital neuropsiquiátrico, el Roballos en aquel momento, pueda salir en una radio comercial, y esa radio comercial nos invite a nosotros a que sea el estreno también.
0: Qué lindo.
4: Y mirando para atrás también, uno piensa en relación a los logros, a las dificultades, al balance que hace con esto, y lo cierto es que es sumamente enriquecedor ver esta radio que hoy está acá, en esta radio que también los recibe a ustedes, que también se están sintiendo. Entonces también es un momento de celebrar el hoy de la bisagra.
0: Ay, qué lindo, qué lindas palabras dijiste, Mauro. Muy bien, muy bien.
6: Bueno, vamos a la siguiente parte.
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6: Y bueno, la consigna del día es ¿qué hacías hace 20 años?
0: Uy.
6: A ver, Vivi.
0: Bueno, ¿qué hacía en ese entonces? Preparándome para festejarle el cumpleaños de mi hija.
4: ¿Número? ¿Número cuánto? 15,
0: ¿eh?
4: Número 15.
0: Los 15, no voy a decir mierda.
6: No. ¿Walter?
2: Bueno, yo quería contarle que gracias a estos 20 años por darme una oportunidad, por abrirme la puerta. Bueno, también me abrieron la puerta al otro lado, la gente de Canal. Y bueno, y estos 20 años me pareció perfectamente bien, y he estado bien, y bueno.
4: ¿Y vos te acordás qué estabas haciendo hace 20 años? ¿En el 2006?
3: ¿Cómo era tu vida hace 20 años?
2: No, me acuerdo.
4: No te acordás.
2: No.
4: ¿Y vos, Fran?
3: Yo empezaba, respondí a Anita, empezaba la primaria. A la edad de 7 años, en la escuela número 24, Nuestra Señora de la Esperanza, del barrio Mariano Moreno.
4: La primaria.
3: Con 7 años.
4: Qué juventud.
3: Hicieron repetir jardín, pero sí.
4: Yo hace 20 años estaba en el hospital Roballos, ahí empezando a constituir con la Lavatelli, y mucha gente del hospi, lo que tenía que ver con el área de comunicación, y bueno, la bisagra.
0: Claro.
6: Yo tenía 5 años y iba a jardín de 5.
4: Vamos a terminar el programa acá, ¿eh? Vamos a terminar el programa acá.
0: Muy chiquita.
6: Bueno, y los oyentes nos pueden responder por Instagram, La Bisagra OC, por Facebook, La Bisagra Radio Abierta y Andariega del Hospital Escuela de Salud Mental. Y nos pueden escuchar por Radio Acosta Paraná 88.1 y mirarnos en vivo por YouTube Radio Acosta Paraná.
4: ¿Estamos saliendo bien, Vivi? ¿Por YouTube?
0: ¿Cómo estamos saliendo?
4: Estamos saliendo muy bien, me parece.
0: Ah, qué bueno, porque estamos de fiesta, así que tenemos
3: estamos
0: que salir muy bellos.
3: De antifaz y todo.
0: Bueno, muy bien.
6: ¿Pasamos al siguiente segmento?
10: ¿Efemérides?
11: ¿Qué son las efemérides?
10: Todos los acontecimientos que ocurrieron un día como hoy.
12: Son tan importantes que dejan de ser simplemente fechas y se mantienen como recuerdos vivaces.
10: Son fechas importantes que pueden ser del día o del día anterior o del día después.
11: ¿Qué efemérides elegimos en Bisagra?
13: Sí, elegimos aniversarios importantes, fechas
14: de personalidades destacadas, así que
13: cumpleaños.
14: Quedan para la posteridad, para la...
13: Y que tengan que ver con salud, con derechos.
11: Días que hicieron que el mundo sea un poco más feliz.
3: Bueno, hoy les traje la efeméride, es una sola y es la del pasado domingo 7 de junio, que se celebró el Día del Periodista. El Día del Periodista en Argentina se celebra cada 7 de junio. Esta fecha fue instituida en 1938 por el primer Congreso Nacional de Periodistas en conmemoración al nacimiento de la Gaceta de Buenos Aires, el primer periódico de la etapa independentista fundado por Mariano Moreno en el año 1810 durante el primer Congreso Nacional de Periodistas celebrado en la provincia de Córdoba cuando se estableció el 7 de junio, fecha especial para conmemorar el Día del Periodista. Así que un saludo especial a todos los periodistas.
0: Muy bien, muy franco, muy bien.
6: Bueno, ¿vamos al siguiente?
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8: Walter.
2: Bueno, mi poema es El Día del Periodista. El autor es Catalina Cecchini. Mostrarle a la sociedad una idea y producir un mensaje. Un mensaje que impulsa a la iniciativa de la construcción social. y permite adelantar una actualización que genera un efecto a cambios que impactarán en el contexto mundial. El mundial, la prensa. La prensa, la primera parada es ser lector, incorporar la herramienta que emerge en la voz. La voz al sentido a los ciudadanos con integración. La capacidad de ser intercomunicadores de todo país. El país, operadores que están 24 horas disponibles a las necesidades del público. El público es el mundo del periodismo. Es una prueba de dedicación a la comunidad. La certeza de funcionar en todos los rincones, en el paso de las generaciones, persiguiendo el sueño. Informarle al hombre que sobre la paradoja del mundo, su propia realidad.
0: Muy bien, bien, Walter, muy bien.
3: Qué lindo. Gracias, Walter. ¿De dónde lo sacaste? ¿Quién te lo dio? ¿Quién te dijo que saqué este poema tan lindo que nos leíste recién?
2: Bueno, voy a mandar un saludo a mi hermana, a Sole, que está trabajando en el hospital de San Martín.
3: Y a tu cuñado también, que te ayudó.
2: Mi cuñado
3: que
2: me ayudó a sacar el poema.
4: Sol y Frank son otros bisagreros. No vienen a ser del vivo, pero son parte de la bisagra.
2: Son parte de la bisagra.
3: ¿Siempre te ayudan?
2: Sí, tu hermano. Estaba asociado también. Cuando era
4: socio de Radio Peña. Tuvimos varias maneras de auspiciar, arrancar el proyecto con personas que hacían un pequeño aporte, como tiene la bisagra ahora, pero siempre estuvimos pensando en diferentes etapas, con diferentes personas, con diferentes coordinadores, de qué manera poder bancar este proyecto, y sabés que ha habido mucha gente que nos ha bancado, porque hoy estamos cumpliendo 20 años, y en esos 20 años, bueno, hay gente que ha pasado por el OPI, que ha estado teniendo alguna situación por el cual nos conoce, a la vez hay trabajadores que han pasado, hay trabajadores que están ahora, hay residentes que andan de diferentes instancias de formación, como están Nati y Gastón, también han pasado, que ahora están trabajando en otras instituciones de salud mental y demás, pero bueno. En esos 20 años han pasado mucha gente que si empezamos a nombrar alguna, vamos a hablar y vamos a quedar muy mal. Cada uno son muchos y tenemos el corazón en cada uno de ellos porque han aportado mucho en los diferentes momentos.
2: Bueno, estaba en la Radio Peña, era mi tío, César Benavides, y la nieta Benavides, que estaba asociado con la presencia. Va, son personas que...
6: Muy bien.
4: Bueno, vamos a la música.
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6: Mauro, ¿qué nos trajiste?
4: En realidad, nos trajo este aporte hoy. Estábamos pensando la consigna del día de hoy que tiene...

0: trajiste?
1: En realidad nos traje este aporte hoy es la Titi. Estábamos pensando la consigna del día de hoy, que tiene que ver con qué hacías hace 20 años atrás. La Titi empezaba el romance con su actual
2: marido
1: con el Pérez Mota, y escuchaban a Shakira porque le regaló un compactrucho, dijo la Titi. Días de enero, vamos a escuchar a Shakira y enseguida volvemos con la bisagra.
3: Vamos todavía.

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0: Bueno, buenas tardes. Continuamos en el segundo bloque de este cumpleañito. Algo, un programa que podríamos decir un programa de la bisagra dedicado a la bisagra.
1: Nos hicimos un cumpleañito.
0: Nos hicimos un cumpleañito. Y bueno, hoy, como no tenemos los taladros sonando, nos trajimos matracas para festejar con todo, ¿eh?
2: ¡Bien! ¡Qué bueno!
0: ¡Feliz cumpleañito, bisagra!
2: La verdad, Gastón, te pasaste. La verdad que sí.
0: Bueno, y aquí que continuamos con nuestro invitado de lujo, Mauro Bibi. Hola, Sam. ¿Cómo estamos?
3: Hola.
0: Buenas tardes.
3: Bien.
0: Tony, buenas tardes. Meli. Buenas tardes,
4: buenas.
0: ¿Cómo andamos?
4: Muy bien, con euforia, mucha
0: Sí, ¿no? Con mucha alegría.
2: Sí.
0: Mucha algarabía.
1: Mucho cumpleaños.
0: Sí, una seguidilla de cumpleaños además tenemos en la bisagra. Che, bueno, aprovechamos también para mandarle saludos a quienes no vinieron, ¿les parece?
2: Ah, es verdad. Sí,
0: a Mimi,
2: sí.
0: A Hugo, a Maxi, Jorge, a Carla. Siempre le mandamos saludos a algún colectivero, así que aprovechamos también.
2: Ah, verdad. Ay, es siempre presente.
0: Bueno, a todos, todas quienes han hecho posible que esta bisagra se sostenga durante 20 años, a quienes han participado y han hecho su aporte a este hermoso, hermoso programa. Tony, ¿qué hacías hace 20 años?
5: Yo empezaba el primario.
0: ¿Sí?
5: Sí, sí.
0: ¿A dónde fuiste?
5: En la escuela San Martín de calle Díaz Vélez.
0: Mirá. Sam, ¿vos qué hacías?
3: Yo empezaba la secundaria, a la noche, la nocturna. Uh-huh. Salía con mi primer... el primer chico que salí en mi vida.
0: Ah,
3: yeah. Sí, era chiquita, 16 años creo que tenía.
0: Por mirá, ahí. ¿Te dedicaba a canciones de Shakira también?
3: No, eso no.
0: ¿Y Meli?
4: Yo estaba por cumplir 3 años.
3: Qué chiquitita.
1: ¿Y Gastón, vos qué hacías hace 20 años?
0: Y yo iba al ciber a descargar canciones de Ari,
1: a chatear.
0: Sí, a chatear.
2: ¿Viste que antes
0: existía
2: el ciber,
3: ajá, sí, a fondo. Sí,
1: horas y horas.
2: Como si fuera un bingo, ¿viste?
0: Tal cual. Che, bueno, Mauro, nos compartís un audio, ¿no? ¿Trajiste un audio para compartirnos?
1: Dale, vamos a escuchar.
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0: ¿Usted a qué viene al taller?
1: Vengo a entretenerme un poco y a aprender un poco también.
2: Vengo al taller de radio porque me encanta todo. Buen día, Soledad.
3: Buen
2: ¿Por
3: día.
2: ¿Por qué venís al programa de radio?
3: Porque me gusta, me parece un lugar divertido y me gusta estar compartiendo con la gente que viene acá este momento.
4: Y tengo interés más adelante en conducir un programa.
3: ¿El taller este?
1: El taller, ¿cómo está saliendo?
3: Me parece que es una buena propuesta y que nos sirve tanto a la gente que concurre al hospital como a los que estamos trabajando, porque es un espacio más bien recreativo y creativo también.
4: Adriano, ¿por qué viene al taller del radio?
5: Bueno, primero porque tengo espíritu competitivo y le hacemos la competencia a los gordos. Segundo porque, bueno, vengo por eso. Aguante el taller de radio. Aguante.
0: ¿Por qué no va a la radio?
6: Porque anoche me desvelé.
0: ¿Qué le gustaría hacer en la radio?
6: Hablar sobre temas médicos.
4: Pero, ¿qué es lo que más te gusta?
7: Escuchar la música. Escuchar música.
8: Me gusta la radio, me gustaría aprender a hacer unas cosas, porque la radio es muy hermosa y, bueno, es lo lindo que hay trabajar en la radio y espero que sigamos así para yo aprender un poco más.

0: compartiendo con la gente que viene acá.
1: Y tengo interés más adelante en conducir un programa.
0: Es un espacio más bien recreativo y creativo también.
1: Bueno, primero porque tengo espíritu competitivo
2: y le hacemos la competencia al Gorda.
1: Segundo.
3: Me gusta la radio, me gustaría aprender a hacer unas cosas, porque la radio es muy hermosa y...
2: Bueno, vengo por eso. Aguante el taller de radio. Sí, aguante.

0: Che, qué hermoso.
1: La verdad,
0: emocionante.
2: Fuertísimo.
1: Fuertísimo.
2: Esto que escuchamos forma parte de el disco número 2 que se hizo por aquel entonces, en el 2006-2007, que tenía que ver con presentarnos. Como la bisagra hoy se presenta y cuenta quién están, esta bisagra de hoy, en aquel momento estaban hablando del taller de radio del Hospital Roballos, y en eso parte de los que participaban, que también volver a escucharlo fue fuertísimo esto que, sí, que hablábamos recién, porque bueno, hay algunos que no están más físicamente, pero obviamente en el recuerdo siempre. Hay compañeros jubilados, hay compañeros que siguen trabajando en el hospi, como Sole Balcaza, que fueron, estuvieron en ese momento. Y ahí también escuchar un poco a Drexler, que siempre nos ha acompañado, y además a la Lavatelli ahí haciendo la locución y coordinando todo lo que tenía que ver con este disco, disco que fue trabajado hermosamente con aquellos bisagreros, y bueno, y hoy los trajimos para compartir en este cumpleaños número 20.
1: Gracias, gracias, Mauro. La verdad que hermoso lo que escuchamos. No sé, chiques, ¿ustedes qué tienen para decir?
0: Sí, a mí me pareció precioso y me quedó resonando esto de que en ese momento se nombraban como taller.
1: Taller.
0: Y cómo después de 20 años la bisagra ya es un programa instituido, constituido como un programa como cualquier otro.
2: Porque creo que después esto de ser bisagrero se fue formando y constituyendo. Al principio éramos talleristas de un espacio de radio. Y después, bueno, uno se empezó a sentir bisagrero y fue también con el andar y con ir probando diferentes aires, audios y diferentes espacios. Y bueno, a llegar lo que es hoy esta bisagra.
1: Qué hermoso, la verdad que sí.
0: Meli, que nosotros decimos que esta es una radio abierta, abierta y andariega. ¿Querés contarnos por qué es una radio abierta?
3: Bueno, la bisagra es una radio abierta, abierta por inclusiva, por apta para todo público, por ser un espacio para estudiantes, trabajadores, pacientes y vecinos. Abierta también por tomar periódicamente la modalidad de radio transmitida fuera de una cabina, estando a la vista de un público presente y con mayor posibilidad participativa de los oyentes. Y finalmente, abierta por ser un lugar nunca acabado, nunca completo, en constante transformación, o al menos con la intención de una crítica permanente que sume, que incluya y que no se atrinchere, que resista el manicomio.
1: Muy bien, qué lindo.
0: Vivi, ¿y por qué es una radio andariega?
1: ¿Por qué es una radio andariega? Andariega por tener alas en diferentes áreas, por tomar espacios en distintas radios o en distintos lugares que posibiliten comunicar, escuchar, hablar. Andariega por circular, por caminar en diferentes salas, pasillos, oficinas, por no encerrarnos.
2: Algo de esto de que leía Meli Vive tiene que ver con la artística, con el material que estaba dentro de los compact discs, CD, que ustedes que estaban en el 2006, estaban en la escuela o tenían 3 años, lo llegaron a ver, pero ahora no lo ven más, y en eso también les vinimos a compartir algo de lo que había desde el comienzo, y bueno, también traerlo aquí y que ustedes también puedan compartirlo con los oyentes, con la oyentada, también es la intención de este cumpleaños número 20.
1: Qué bueno, qué bueno. Daría bueno que la gente, a ver que si se ha comunicado a algunos, que nos diga, a ver si le gustó lo que hemos leído, que es tan lindo que la gente se comunique a través de las redes, ¿no?
0: Que nos dé su opinión también, nos hagan una devolución de esto.
1: Exacto.
0: También.
1: Exacto.
3: Qué nostalgia, porque esto lo seguimos haciendo hoy en día, pero todo con el celular, todo mucho más fácil.
1: Exacto.
3: Me acuerdo que el otro día hicimos presentaciones nosotros, o hemos hecho de nosotros mismos, y no sé, como que llegar a constituirse como una radio desde un taller es muy lindo.
1: Es hermoso, es hermoso. Que todavía continúan los talleres, ¿no?
3: Sí, obvio. Nosotros tenemos.
2: ¿Qué día están yendo ustedes?
1: Obvio.
3: Ha cambiado la modalidad.
1: Ha cambiado la modalidad.
3: La modalidad, pero seguimos siendo un taller.
1: Exacto. ¿Querés que te diga, Mauro?
2: Dale,
3: Mauro, ¿quieres saber?
1: ¿Quieres saber? Bueno, mirá, así como vos dijiste de estos tantos años en la radio, te quiero decir que también se siguen los talleres en Hospital Escuela. Tenés de lunes a viernes para ir a los talleres que se presentan ahí, como por ejemplo teatro, tenemos plástica, infinitos talleres que si me pongo a decir todos los que hay ahí.
2: Y después tienen encuentros mensuales de la bisagra.
3: Claro, exactamente.
1: Obvio, una vez por mes nos vamos a Hospital Escuela a hacer el resumen de la bisagra.
0: Claro, la bisagra, una radio que nos da identidad, podríamos decir.
1: Exactamente.
0: Seguimos.
1: La posibilidad de estar donde estamos
0: más
1: hoy.
0: Ajá.
1: Exacto.
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0: Sam.
5: La bisagra. Bisagra. Herraje que permite el giro de una ventana o puerta, pieza que nos posibilita abrir puertas, puertas para ir a jugar, jugar. Actividades indispensables para crecer, ventanas, las que dejan entrar la luz, las que hacen circular el aire, aire elemento vital por excelencia. Una bisagra no es poca cosa, como hemos visto. Nuestra bisagra además nos permite giros particulares, giros que dan visiones diferentes de una realidad cambiante. Articula saberes, saberes de la calle, de los hospitales, de los educadores formales y de los otros. Saberes de alegría, del sufrimiento, del delirio. En fin, saberes políticamente incorrectos, pero no por eso menos válidos. Nuestra bisagra tiene voz y las bisagras con voz tienen características que violan las leyes de la física. Se expanden, se reproducen, se transforman y tienen poderes telequinéticos. Abren puertas y ventanas a distancia y eliminan las distancias. Y las bisagras con voz abren cabezas, corazones y rompen silencios aún de los que no tienen voz. La bisagra, nuestra bisagra, la bisagra de todos. Oscar Falcón.
1: Ay, qué
6: lindo,
1: lindo,
6: Sam.
1: Muy bien, Sam.
5: Gracias.
1: Muy bien.
0: Hermosa poesía de un ex bisagrero, ¿no?
5: Sí, un ex bisagrero.
2: Un bisagrero que se jubiló trabajando en el hospital, que siempre está como muy atento a lo que sucede en el hospital. Y a la vez, bueno, eso que leyó Sam está dentro de una publicación de una práctica curricular de la Facultad de Comunicación, hecho por la Pri Becerra, que nos está escuchando desde Río de Janeiro.
1: Ah, qué lindo.
0: La radio bisagra internacional.
1: Internacional.
0: Bueno, sí, hacemos el cierre del bloque, así damos parte o espacio.
1: Y queremos
0: a un
1: también darle las
0: especial.
1: Gracias, perdón a Gastón, darle las gracias a Mauro. Uh-huh. En cada bloque va a estar él, pero ya nosotros no vamos a estar. Pero queremos darle las gracias.
2: Siempre es un gusto y sumamente agradecido de estar.
1: Y queremos
2: con
1: la opinión también de Mauro. A ver qué.
2: Vamos a dejarlo primero a Tony.
0: Claro.
2: La opinión de en relación a lo que están haciendo es, bueno, súper enriquecedora haber puesto la semilla y que este árbol enorme que tenga 20 años y que cada uno de ustedes forma parte de las ramas que hemos hecho y hemos querido y sabido nutrir, bueno, es un lujazo tener esta bisagra actual. Así que bueno, gracias.
1: Muchísimas gracias. Gracias, Mauro. Seguimos.
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7: Bueno, y para ir cerrando, le traigo una breve historia del cantante Indio Solari fallecido el sábado 5. Carlos Alberto el Indio Solari nació el 17 de enero de 1949 en la provincia de Argentina, de Entre Ríos, en la ciudad de Paraná, y falleció el 5 de junio de 2026. Fue un cantante y compositor argentino y referente del rock nacional, miembro fundador de los grupos Patricio Rey y Sus Redonditos de Ricota, Los Fundamentalistas del Aire Acondicionado y el Mister Los Marsupiles. Éxitos. Estudió Bellas Artes. Fue junto a Sky, con quien fue miembro fundador de Patricio Rey y Sus Redonditos de Ricota, banda emblemática del rock argentino entre comienzos de los 80s y el transcurso de los 90. En 1989 contrae matrimonio con Virginia, con quien en el año 2000 tuvo a su primer y único hijo, Bruno. Tras la disolución de Patricio Rey y sus Redonditos de Ricota en 2001, comenzó una pausa que se prolonga hasta 2004. El 2 de octubre de 2015 se estrena Indio y Los Fundamentalistas del Aire Acondicionado, la película, un documental de 110 minutos, grabado en diciembre de 2008 en el Estadio Único de La Plata y dirigido por el Indio Solari. También en agosto de este mismo año, el Indio había editado en concierto un doble DVD que cuenta con el registro del concierto en el Estadio Ciudad de La Plata. El día 21 de diciembre de 2008, durante la gira de presentación de disco por Correx, lanzó en 2017. El 12 de marzo de 2016 toca en Hipódromo de Tandil, ante más de 150.000 almas. Allí anunció que sufría mal de Parkinson. En septiembre es nombrado personalidad destacada de la cultura por La Legítima Porteña. El 11 de marzo de 2017 vuelve a realizar un multitudinario show, esta vez en el predio La Colmena de Olavarría, donde se produjeron desastres que ocasionaron la muerte de dos personas. Tras la separación de Los Redonditos, en 2001 lanzó su carrera solista con el proyecto Indio Solari y Los Fundamentalistas del Aire Acondicionado, manteniendo estadio lleno y una convocatoria inigualable. En Argentina vivió con total hermatitud en Parque Leolir. En mayo de 2026, la UBA le otorgó el doctorado honoris causa por su impacto cultural. Su música sigue siendo escuchada en Argentina y toda Latinoamérica. Bueno, es una breve historia del cantante El Indio Solari, y ahora le dejamos con un espacio musical, Encuentro con un Ángel Amateur.
1: Muchísimas gracias.

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0: Bueno, bueno, estamos llegando ya casi al final, pero falta todavía. En este tercer bloque de la bisagra, bueno, somos nuevos los que estamos en la mesa. La figurita repetida es Mauro Gieco, nuestro invitado de lujo. ¿Y quién está presente también?
1: Norberto.
2: Natalia.
3: Vanessa.
0: Bueno, y acá quien les habla, Titi. ¿Quieren que hagamos una repasadita de qué hacíamos hace 20 años?
3: Sí, por supuesto. Bueno, yo un poco más o menos para contextualizar cómo empieza la radio, decía, venimos de un taller de radio La Bisagra del Hospital Roballo, actualmente conocido como el Hospital Escuela de Salud Mental. Era una radio abierta y andariega que empezó con sus inicios a partir de octubre del 2006. Primero fue un anhelo, un sueño, hoy hecho una realidad esperada por todos. En ese momento dice, no competimos con nadie, nuestro propósito es comunicarnos con la sociedad a través de nuestros conocimientos e integrarlos a ella sin que nos marginen. La radio La Bisagra estaba integrada no solo por pacientes, obviamente hoy ese concepto ya no se tiene en cuenta, sino que se llama a los pacientes usuarios, y dice que estaba integrada por kinesiólogos, psicólogos, trabajadores sociales, trabajadores en comunicación social y personas de la comunidad. Y el objetivo que tenía la radio La Bisagra era la comunicación con la sociedad, transmitiendo desde las ondas de dos frecuencias radiales, y transmitían el conocimiento y el intelecto en ese momento, obviamente.
0: Qué bien, eso es uno de los materiales bisagreros, de aquello que se escribió hace 20 años, con el objetivo de
1: 19, 20 años,
0: de qué se esperaba y cuál era ese propósito de la bisagra en aquel momento en el Hospital Roballo, hablando de pacientes, hoy ya hablando de Hospital Escuela de Salud Mental, de usuarios, de personas con derechos. Así que es un texto de los que hemos recuperado también de esta historia. Y en esta historia donde, bueno, han pasado muchas personas a lo largo de la bisagra, un poco veníamos repitiendo esto, y en este clima también festivo no queremos dejar de homenajear y de dedicarle también este programa a Miguel. Miguel es un bisagrero que desde el 2020, que formaba parte de la bisagra y que, bueno, la semana pasada lo despedimos físicamente. Él estaba cursando una enfermedad y hace un par de meses estuvo acá compartiéndonos sus palabras del corazón. Estuvo detrás del micrófono, pero trajo igual sus escritos. Y de alguna manera queremos dedicarle este programa a Miguel, contarles que también esta bisagra está triste, pero festejando también estos 20 años y el paso de muchas personas que dejaron sus huellas en la bisagra, como Miguel la ha dejado. Así que, bueno, un abrazo para cada uno de los bisagreros que conocimos a Miguel, para su familia. Y, bueno, Miguel nos dejó un montón de cosas escritas, un montón de palabras del corazón que seguramente vamos a ir recuperando en los próximos programas. Así que, con esta apertura, nos vamos sí, a este segmento donde vamos a tener una nueva invitada telefónica.
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0: Marcas de vida. Un segmento de La Bisagra, la radio abierta y andariega del Hospital Escuela de Salud Mental. Los caminos de la... Bueno, y hoy en Marcas de Vida tenemos el honor de hablar con la otra pionera, con la otra fundadora de la bisagra, Laura Lavatelli. Laura, ¿estás por ahí?
10: Oh, sí, acá estoy. Buenas para todos. Ahí un abrazo enorme, más ganas de estar ahí con ustedes, pero bueno, como la viví por acá también con congestión, gripe, cama, así que me quedé de este lado para cuidarlos y cuidarnos.
0: Bueno, pero viste que la radio es maravillosa y te podemos tener igual acá escuchándote y casi presente.
1: Congestionada y todo, sigue siendo locutora, ¿eh?
0: Sí. Esa voz que suena hace 20 años.
10: Bueno, Lau. Estaba escuchándolo recién, Titi, y déjame que solo me acuerde un ratito del...

0: cuando otra vez esta generosidad bisagrera nos había convocado y habíamos tenido el festejo de cumpleaños ahí con Miguel. Tengo el registro de una foto que nos sacamos ahí uno al lado del otro cortando la torta. Bueno, un abrazo grande también ahí a todos los bisagreres que bueno, que están también en medio de esta celebración despidiendo a uno de nosotros. Así que, bueno, abrazo ahí a Papacho Gordo para todos.
1: Bueno, gracias Lau. Se sienten los abrazos acá y los apapachos. Y bueno, este es un segmento que se llama Marcas de Vida, que un poco se inauguró en el marco de estos 20 años, donde la idea es hacerte como una entrevista que tiene que ver con este recorrido de la bisagra. Así que bueno, acá quienes estamos en la mesa, vamos a empezar con estas preguntas de Marca de Vida.
0: Perfecto.
2: Lau, acá la Nati, arranco yo con la primera pregunta.
0: Hola, la Nati, arranque.
2: Bueno, muchas tenemos el privilegio de conocerte y también en el hospital, tanto tu nombre como el de Mauro no pasan desapercibidos, pero queríamos saber primero, o que cuentes acá, ¿cómo te presentarías vos?
0: La Laura, la Lavatelli, diría el Mauro, la Lavatelli es una piba del interior de Santa Fe, de un pueblo chiquito que se vino a Paraná a estudiar. Y ahí entonces su vida transcurrió en dos mundos, sin no pocas contradicciones, que era su pueblo natal y todo lo que eso arraigaba, y esta Paraná que le abrió la cabeza, la facultad, llegar a una ciudad, conocer, tener esa noción de centro y periferia que bueno, para los que venimos de un pueblo era nuevo. En eso también conocer el hospital y los lazos y los afectos que hoy son los más fuertes que tengo, como Mauri y todos los amigos que hemos hecho también ahí en esta tarea conjunta de trabajo y amistad.
3: Qué lindo. Bueno, Laura, quien te habla, soy Vanessa y no tengo la oportunidad de conocerte, pero bueno, me han hablado...
0: Nos perdimos esta torta, pero nos vamos a conocer, Vanessa.
3: Sí, tal cual, ya llegará el momento. Yo la pregunta va en referencia, ¿cómo definirías a la bisagra?
0: Además de todo lo que ya vienen recuperando, que vienen así como trayendo los pilares estos básicos desde los que armamos en su momento la bisagra y que después por suerte viró para muchas otras partes, muchas más lindas. Como un espacio súper generoso, pensaba eso y mientras los escuchaba y recordaba cada una de las invitaciones que nos vienen haciendo los que ya no estamos así sosteniendo cotidianamente la bisagra, eso, como un colectivo generoso, como una red de amistades, de amigos, de compañeros que han transitado ya 20 años y así todos nos reconocemos. Hace un ratito, mientras los escuchaba, aproveché para mirar algunas fotos, ahí les hallé un poco el WhatsApp a la Titi, con fotos de diferentes momentos de la bisagra, y veía, por ejemplo, cómo mis hijos, que ya van teniendo 19 y 20, habitaron también ese espacio, como lo habita la Pocha hoy, la hija de la Carly, y como lo fueron habitando otros gurises. O sea, también fue un espacio inclusivo de nuestras familias, de las situaciones en las que estábamos, además de lo que es, ¿no? Que es un medio abierto, popular, plural, para que se escuchen otras voces, se digan otras cosas y que podamos hablar, por ejemplo, de salud mental así tan fácilmente como lo hacen desde la bisagra.
3: Bueno, te agradezco la respuesta.
4: Bueno.
0: Gracias, Vanes.
4: Hola, Laura.
0: Ese es Norbert.
4: Sí. ¿Cómo y cuándo llegaste a la bisagra?
0: A la bisagra llegamos muy chiquitos, con muchos pelos, sobre todo en Gieco se nota mucho ese cambio, estábamos mirando las fotos juntos, muy jóvenes, estudiantes los dos, todavía ninguno de los dos recibidos, con mucha curiosidad, con mucho desparpajo, con mucha valentía también y con muchas ganas. Así llegamos a la bisagra con el Mauro Gieco y mucho miedo también, porque cuando hoy respondía yo a la consigna que hacía hace 20 años, y era armar un programa de radio, mi respuesta también estaba haciendo una tesis, me acuerdo, que me ayudara a pensar eso que estaba pasando ahí y que me aterrorizaba bastante, particularmente. Con todo eso llegábamos a la bisagra, ¿no? Con toda esa ese desprejuicio de jóvenes, bastante inconsciente, que salió muy bien, porque miren, está cumpliendo 20 años gracias a todos los que sostuvieron después. Así que así, con esas características llegábamos a la bisagra.
1: Bien, muy joven, ya vamos a compartir fotos, compartimos algunas, pero vamos a compartir próximas ahí en las redes sociales. La próxima pregunta es, ¿cuánto tiempo estuviste en la bisagra? La batería sigue estando en la bisagra, hace un montón de tareas invisibles para la bisagra, pero bueno, ahí en la coordinación del proyecto y demás, ¿cuánto tiempo estuviste en estos 20 años?
0: Y ahí yo patino siempre y con la Cali siempre nos miramos y entramos a sacar las cuentas. Yo creo que Mauro me va a ayudar. La bisagra arrancó hace 20 años y en el 2012 hicimos un corte, creo, los dos juntos con Mauro, porque nos fuimos a otro lugar de trabajo y después volvimos un ratito. Así que sí, digamos, fueron de los 20 años de la bisagra, debería decir que en realidad fueron 6, 7 los de la coordinación fuerte y después fuimos como yendo y viniendo, las últimas veces más desde la edición, de la producción, de acompañar al equipo, pero ya hace mucho tiempo que no estoy ahí fuertemente en la coordinación y eso me parece hermoso porque, bueno, ha podido trascender a las personas, ¿no? El dispositivo bisagrero. Y eso me parece una de las cosas más valiosas que tiene, que ha podido eso, trascender a quienes en su momento plantaron la semillita, como decía hace un ratito Mauro, y fue tomando como otros ribetes en función de las otras personas que, y los otros equipos que lo fueron sosteniendo.
2: Lau, un poco en relación al nombre de este segmento de Marcas de Vida, una pregunta de ¿qué te marcó de la bisagra?
0: Todo, que no marcó, o sea, que no me marcó el hospital. Ahora yo que estoy más en un plan de cierre de este tránsito laboral, creemos, veremos si así se concreta, el hospital y la bisagra particularmente para mí fue re difícil. En verdad que fue re difícil porque me interpelaba muchísimo mi lugar de comunicadora social sin demasiados conocimientos en el campo de la salud mental y para mí era mucha responsabilidad y siempre estaba muy temerosa de esa tarea en la que nos embarcábamos con Mauro, que por ser jóvenes nos mandamos a hacerla, pero que bueno, que también estábamos muy atentos y éramos muy cuidadosos de no meter la pata, de tratar de hacer las cosas bien, de ir inaugurando ese camino que no teníamos demasiados antecedentes o referentes a mano. Así que yo creo que la bisagra lo que hizo fue como asegurarme de estudiar mucho. O sea, creo que desde la bisagra en adelante no paré de estudiar un poco por esta idea de saber que estaba en un campo de trabajo que no era para el que yo me había formado específicamente. Yo se suponía que iba a ser periodista y terminé trabajando en salud mental y menos mal porque me encantó. Pero entonces eso me obligó a estudiar mucho y yo creo que esa fue una marca de la bisagra, ¿no? La bisagra fue mi tesis de grado de la carrera de comunicación social, la bisagra fue una maestría, la práctica en el hospital fue una maestría y tenía que ver con bueno, ir juntando herramientas en esa mochila para pensar la práctica, para nutrirla. Creo que esa fue una marca muy fuerte de la bisagra, además de millones de escenas y momentos compartidos, entre los que, por ejemplo, me dejó conocer el mar, la bisagra. Yo también, junto a un montón de compañeras, fui de las primeras que conoció el mar en Mar del Plata, en aquel viaje que habíamos hecho allá por el 2007-2008, no recuerdo bien. Así que, bueno, así marcas de esas profundidades, digamos, de esas fuerzas. No es poco la bisagra en mi vida.
1: Bueno, y vamos ahora sí con la última pregunta.
4: ¿Qué es? ¿Qué pregunta le dejarías al próximo invitado o una foto que te represente?
0: ¿Qué pregunta
1: le dejarías al próximo invitado?
0: Además del orden de qué entrevista le gustó hacer en la bisagra, si es un próximo invitado bisagrere, así que cuál fue la entrevista que más le gustó hacer o que más le asustó hacer, esa bien. Me gustaría, y una bien del programa de radio.
1: Bueno, y así, gracias Lau, gracias por este tiempo, a pesar de estar pachucha ahí, atendernos el teléfono y compartir con nosotros este momento. Y bueno, nos vamos con este programa de festejo, con el honor de despedir el programa con Mauro presencialmente, con Laura por teléfono. Seguramente durante todo el año vamos a estar haciendo este tipo de entrevista y volviendo a la historia de la bisagra, estamos pensando un festejo para octubre que va a ser abierto, donde vamos a poder ir todos los que hemos formado históricamente la bisagra. Hay un mensaje de Ricardo que nos dice, por otros 20 años más, saludos Mauro y a Laura, los impulsores de todo este lindo bardo. Así que saludos a todos los que nos están escuchando, a todos los que formaron parte de la bisagra. En octubre seguramente va a ser un lindo espacio para que nos encontremos a festejar todo. Mientras tanto vamos a ir homenajeando acá en los programas de radio. Y ahora sí, Lau, te toca a vos el cierre del programa y la presentación del tema.
0: Ay, me encantó. ¿Espero artística o presento nomás?
1: Presente nomás.
0: Bueno, me habían preguntado qué tema y yo tengo así como mucho registro de que cuando estábamos en Radio Cualquiera, que fue la segunda radio que transitó la bisagra después de un paso ahí más acotadito por Radio de la Plaza en su momento, escuchábamos mucho Kevin Johansen. Además teníamos alguna artística grabada por él y me pareció que era una linda opción para cerrar un programa festivo, traerlo a Kevin Johansen, un músico nuestro. Así que, bueno, feliz cumpleaños bisagra, hermoso proyecto sostenido por muchísima gente, ha sido muy hermoso estar en este plan con ustedes a la distancia, pero bueno, ya vamos a tener octubre para desquitarnos. Así que Kevin Johansen, con él nos despedimos, no sé que eligieron algo por ahí del primer disco que se llama Lobo del año 2007.
1: Hasta el martes que viene.
5: Abrazo.
0: Un beso grande, feliz cumple.

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1: La lectura en Paraná. En 1904 se formalizó, mediante la designación de una comisión, el funcionamiento de la Biblioteca Popular. En la oportunidad se recibió del gobierno de la provincia la donación de 2.000 pesos para la compra de anaqueles y libros. Arrancó funcionando en un solar contiguo del negocio de cigarrería de don Antonio Reviriego, en calle Buenos Aires y Urquiza, donde está la administración del diario, que lo cedió gratuitamente para esa finalidad. La afluencia de lectores era muy importante y el caudal bibliográfico crecía constantemente con algunas compras y muchas donaciones. Además, recibía publicaciones locales, nacionales y los principales diarios del mundo. La gestión del doctor Antonio Medina, que fue su gran propulsor, logró la adquisición del terreno, propiedad de don Francisco Almendral, en 1907, destinado a su sede social. El proyecto del arquitecto Rodolfo Faciolo ganó el concurso para el edificio. El 25 de mayo de 1908 se colocó la piedra fundamental y la empresa de don Pedro Fabio construyó el magnífico edificio de Buenos Aires al 300 que conocemos. La inauguración tuvo lugar el 27 de mayo de 1910 entre los múltiples festejos del centenario.
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0: pero muy, muy buenas tardes en Colectividades en la Radio Inmigrantes. ¿Cómo andás, Mercedes?
1: ¿Qué tal, Sebastián? Buenas tardes a la audiencia. Buenas tardes a nuestros operadores que nos ayudan.
0: ¿Cómo nos ayudan
1: cada martes?
0: La verdad que ya estamos cada vez más
1: cansados. Nos dan soporte técnico. Sí. Walter y Ulises.
0: Un equipazo. Y tenemos invitados hoy.
1: Ah, pero unos invitados de lujo tenemos
0: pero
1: hoy.
0: Pero sí, encima con música, con baile, con danza. Nos van a hacer bailar.
1: Ah, van a bailar acá, sí, sobre la mesa, me parece.
0: Sobre la mesa van a hacer. No, tenemos un compromiso muy grande que nos ha quedado pendiente. Es utilizar el espacio que tenemos acá afuera de la radio.
1: Bueno, cuando haga un poquito más de calor, ¿viste? Por lo menos que salga el sol.
0: Pero con baile las cosas son más...
1: Sí, la verdad que sí.
0: Acá no hay que... baile y música, un guitarrista y un grupo de baile, no, ya
1: sería
0: está.
1: Sería fantástico.
0: Y además, va a ser con invitación abierta. Es decir, cualquiera que quiera, con ganas de venir a bailar, lo único que tiene que hacer es...
1: Buena onda.
0: Nomás, con muy buena onda, subir al tercer piso. Si quiere venir caminando, mejor la silla calienta. Y no se tiene que el problema de tobillo, rodilla, ya está. Si llegó hasta acá, sí, es porque está para bailar. Sí. Así que vamos a tener acá. Sí. La tenemos a nuestra amiga Mami. Mami Albornoz, de la Sociedad Italiana de Paraná. ¿Cómo andás, Mami?
2: Pero muy bien. Bueno, muy buenas tardes para todos. Mercedes, Seba, los técnicos y sobre todo la audiencia. Muy buenas tardes.
0: Y tenemos un invitado.
1: Pero viene de lujo.
0: Viene. Y vino como. Ayer vino como preparándose para venir al programa. Ajá. Que es nuestro amigo Sergio Garbarino. Que bueno, que la verdad que cada vez que toca la guitarra nos hace cantar a todos y nos hace bailar. A los que saben y a los que no saben
1: y
0: también.
1: A los que no, que se animan.
0: Y a los que no se animan, mire, la mami nos acomoda ahí. Te dice, hace esto, aquello. Así que bueno, ¿cómo andás, Sergio?
3: Pero muy bien, bueno. Realmente un gustazo estar acá y compartir. Gracias, Eva, gracias, Mercedes.
1: El gusto es nuestro.
3: Y este lugar tan tan lindo, tan importante, sobre todo que genera esa comunicación permanente con la audiencia, ¿no? Y todo lo que surge de acá, que es bien, muy bien recibido. Y sirve como gran amplificador de todo lo nuestro.
0: No, como decíamos, ayer tuvimos una velada, una noche mágica, como decimos, un brindis con los amigos de las colectividades. Con los amigos que pudieron estar y con los que no pudieron estar también brindaron desde su casa. Así que
1: claro,
0: también un gran saludo a todos ellos que por alguna cuestión tuvieron otro compromiso, porque también el Día del Amigo se festeja
1: era
0: con
1: el
0: amigos.
1: El Día del Amigo y además era un lunes y bueno,
0: hay que moverse. Y
2: al otro día se trabajaba, claro, así que...
1: Sí.
0: Pero a ver, contanos, Mami, ¿cómo la pasaste?
2: Yo la pasé genial, la pasé muy, muy lindo. Yo estoy muy... Tengo muy puesta la camiseta de colectividades. Yo amo las reuniones que se hacen en colectividades. Cada día conozco gente nueva, porque todos los días estoy conociendo gente nueva y me encanta, los quiero mucho a todos y me llevo bien con todo, gracias a Dios. Y lo que me encanta es lo predispuestos que son para cuando hay música, aunque no sepan bailar, yo digo, vamos, los guío, y salen
0: no,
2: todos.
0: Salieron.
2: Y la verdad que esto me emociona.
0: Algunos tímidos, pero...
2: No, pero sí.
0: Después engancharon y se fueron todos.
2: Sí,
3: hubo que empujarlos tanto.
1: No, tampoco.
2: Me emociona, la verdad.
0: Hasta tuvimos la suerte de tener tres cantores, pero bueno.
1: Bueno, llegó, se armó el trío después al final. Todo bárbaro.
0: Es verdad. Sí. Así que estaban todos... Bueno, y cada uno ya con su impronta. Hemos sacado varios tapados de y tenemos algunos también que todavía no...
2: Que todavía no salieron.
1: No se animan,
0: que
1: ¿no?
0: No, que han salido, pero todavía no le falta un empujoncito para que se acomoden acá. Así que bueno, Sergio trajo su guitarra, así que ¿con qué nos va a deleitar hoy?
3: Pero bueno, vamos a hacer algo de que marca la belleza peruana.
1: Ah, qué lindo.
3: Ajá. La belleza, la elegancia del Perú y de su gente, ¿no? Así que si me permiten, vamos a compartirlo.
1: Muchísimo gusto.

0: impresionante.
1: Qué maravilla.
2: Bravo, bravo.
0: Seguimos de baile, ¿eh?
1: Muy hermoso, muy hermoso.
0: La verdad que, Sergio...
1: Muchas gracias.
0: Contar un poco del amor por la guitarra, por la música.
3: Bueno, estas muchos años que uno ya viene acompañado de la guitarra, de la música. Y bueno, yo he tenido la suerte de estar en distintos grupos, de ir aprendiendo permanentemente. Se aprende siempre, se va aprendiendo a pesar de los años. Uno va conociendo las nuevas generaciones que tienen su impronta. Y bueno, de mi parte, siempre abierto a ese tipo de situaciones, que es lo que permite seguir adelante, claro. ¿no? No enfrascarnos en lo que uno ha estudiado años atrás. Y bueno, gracias a Dios he tenido cantado en dúo, en grupos vocales, en varios coros, y bueno, con muchas presentaciones en el país, que me ha posibilitado también tomar experiencia, ¿no?, en los escenarios, claro. Y por allí no sé si la palabra correcta, tranquilidad cuando uno sube al escenario, porque siempre un sentimiento, una sensación de, no de inseguridad, pero de respeto a lo que se va a presentar, uno la tiene. Pero dura minutos, nada más, y después uno ya se suelta, se...
0: Y se nota.
3: Y bueno, gracias a Dios. Y bueno, gracias a Dios, siguiendo con el canto popular, teniendo un repertorio en lo posible que sea amplio, que esté la diversidad de nuestro país presente en el repertorio y esté representando a la Argentina musicalmente, el norte, el sur, nuestro litoral, por supuesto, siempre presente. Y bueno, eso me ha permitido seguir hasta ahora.
0: ¿Tenés temas propios, Sergio?
3: Tengo temas propios, pero vos sabés que no soy de interpretarlos. Y cuando yo cantaba con mi señora, con Graciela Bracconi, que conformábamos el dúo Urunday, ella fallecida ya, bueno, ahí sí teníamos como otra impronta en el repertorio. Y hacíamos temas nuestros, un poco temas que reflejaban nuestra vivencia en aquel momento. Y bueno, las letras, yo no soy bueno para la cuestión poética, sí tengo más capacidad para la cuestión musical.
1: Música, claro.
3: Así que ella hacía letras y yo colocaba música. Y bueno, así pero se han dejado de lado. Y por allí la recuerdo, pero de entre casa, digamos.
0: Pero bueno.
2: Pero además, Sergio, aparte de ser un muy buen cantante y guitarrero, es muy buen bailarín.
1: Ah, también.
2: Sí, sí, Sergio baila en Cuatro Horizontes de la Sociedad Italiana, hace muchos años, pero muchísimos años. Que él está conformando ese parte del grupo folclórico Estable. Cuatro Horizontes de la Sociedad Italiana, sí.
0: Contar un poco, Mami Albornoz, que bueno, representante de la Sociedad Italiana y bueno, y es la directora de Cuatro Horizontes.
2: Sí.
0: ¿Hace cuántos años que están?
2: 25 años cumplimos en abril del año pasado.
0: Qué lindo. ¿Y cómo nace eso? Porque vos seguramente ya habías enseñado, digo, ¿cómo sale?
2: Mira, yo me formé en el estudio José Hernández.
1: Uh-huh.
2: Bueno, fui a la escuela de música, me recibí en la escuela de música, pero yo formaba parte del cuerpo estable del estudio José Hernández. Y yo siempre le tuve mucho amor al folclore, a lo nuestro. También soy teatrera.
1: Completa.
2: Sí. Entonces soy puestista en escena. Eso me da otra impronta para las danzas, de presentar una puesta en escena con las danzas, no simplemente una danza, sino una puesta en escena con las danzas. Yo con Cuatro Horizontes hago no solamente las coreografías, sino también diseño los vestuarios. La verdad que siempre llevo en el alma mis inicios en el estudio José Hernández. Llegué a dar clase con Antonio Will.
0: Antonio, saludo grande a Antonio, que siempre nos acompaña.
2: Siempre los recuerdo al estudio José Hernández, a Antonio, a Marta, a Fernando, a Darío Salas, compañeros de toda la vida, siempre los recuerdo. Y de pronto se fue diluyendo un poco lo que es el estudio, el cuerpo estable. Y por razones de la vida no bailé más. Y después todos me decían, pero vos tenés que formar un grupo, vos tenés que formar un grupo. Y así fue, formé el grupo, y bueno, en el 2000, así que desde ese entonces...
1: el siglo.
2: Desde ese entonces estamos...
1: Qué bien.
0: Qué lindo, ¿no? Porque, bueno, siempre con pasión, la mami siempre la vemos ahí, que ella colabora, que nos ayuda siempre a veces también.
1: A ver qué preparamos para las colectivas, para la feria, ¿no?
0: La feria, sí, y todo, sí. Y siempre está ahí, ¿viste? Y uno ve con el empuje que, y las ganas que tiene, y que siempre con las ganas también de ayudar, ¿no? Y eso también...
1: Es muy importante.
0: Es muy importante para todos nosotros.
2: Sí, anoche justamente me decía María, dice, mami, tenemos que preparar algo entre todas las colectividades, alguna danza, como se hizo la ranchera de esa vez.
1: Que fue preciosa.
2: Que fue muy lindo, sí, sí.
1: Preciosa, realmente.
0: Sí, yo creo que hay un espíritu lindo, siempre decimos, tenés mucha gente que baila en las colectividades.
2: Sí, sí, sí.
0: Tenemos gente que, como quien
2: dice... Como vos, por ejemplo.
0: Yo acompaño, yo arranqué con el centro estudiando en un momento bailando, y José Hernández también me invitaba, pero yo acompañando a mis hijos más que yo bailando.
2: Claro.
0: Y también tocando la gaita, además, el tema que uno a veces con el tema del tiempo hay que ensayar,
1: claro.
0: Y el tiempo sí, te lleva y el trabajo también.
3: Sí, sí.
0: Pero creo que lo que decía es que nosotros tenemos gente que toca la guitarra con uno, baila con otra colectividad, hace bordados en otra colectividad. Y creo que tiene que ver con eso, ¿no? Que hoy nosotros tenemos un gran grupo de amigos y de gente que respeta
2: gente
0: las
2: talentosa.
0: Que es talentosa, pero también respeta las tradiciones y le gusta. Y a veces, como decía recién Sergio, hasta con un cierto respeto, pero también hay que animarse. Por eso yo siempre digo en las cuestiones que uno hace, hay que animarse. Yo siempre veo el Casal de Cataluña innovando constantemente con cosas. La revista, yo siempre digo, esa revista hermosa que tiene, que no sé si la sigue editando o no, pero en la medida que tiene, es decir, la gráfica
1: la
0: que
1: pandemia.
0: tenía, el trabajo que tenía.
1: Era hermosa.
0: Y también, bueno, los sicilianos también, digo, con esta impronta, más de 8 programas de radio entre todas las colectividades, entre una cosa y la otra, cada uno tiene su identidad. Y creo que este espacio que se va generando es un espacio de comunión. Y
1: eso iba a decirte, realmente. Colaboración entre todos para que todo salga lo mejor que se pueda.
2: Por
1: ¿no?
2: supuesto.
0: Bueno, ayer la cena fue un poco eso. Cada uno llevó un poquito, ya sea o la música que llevó Sergio, la comida que llevó uno, el postre que llevó el otro, las ganas que llevaron la gente de estar ahí y un brindis que lo que hacía era sintetizar ese trabajo, ¿no? Y eso que estamos, en este caso, haciendo cosas que nos gustan. Y que muchas veces te dan recuerdos, en algunos casos nostálgicos y otras cosas, como dijiste vos, de cosas lindas que nos fueron dejando en la vida y que la podamos transmitir también para aquellos que...
1: Que es muy importante eso.
0: Por eso
1: la transmisión
0: también, ¿no?
1: Y sí, por supuesto. Compartir, ¿no?
0: Así que,
1: y Sergio, ¿cuándo fue la primera vez que tocó una guitarra? ¿Qué pasó en ese momento?
3: Bueno, yo... A ver, cuando yo comencé en la cuestión... A ver... no artística, sino del arte. Yo comencé bailando folclore hace muchos años con el Chato Sosa. Fue mi primer maestro, el Chato Sosa. En esa academia que él llevaba adelante y daba clases en el centro asturiano, ahí en Calle Buenos Aires. Ahí ese era el lugar donde íbamos nosotros a aprender folclore.
0: ¿Y eso en qué año? 80.
1: El centro asturiano se fue
0: hasta
1: en
0: el
1: 82. Bueno, de ahí, antes, digamos. Se fue del centro, claro.
2: No, pero mucho antes.
3: Mucho antes, no, mucho antes. Yo tenía 12 años más o menos, así que.
1: Eso, 12 años.
3: No importa.
2: Dejémoslo ahí.
3: Bueno, y da la casualidad que dentro de la alternativa de lo que se iba a enseñar allí. Se le ocurre al Chato Sosa invitar a Elvio Rodríguez, un señor que tocaba y enseñaba guitarra, a la academia. Y bueno, fue así que yo lo conocí a Elvio Rodríguez y me incorporé también dentro del staff de estudiante para aprender a tocar la guitarra. Y así inició la actividad. Y pues me entusiasmé, por supuesto, sin dejar de lado el baile folclórico.
1: Claro.
3: Y bueno, acompañó la música y bueno, me fui formando también, estuve en la escuela de música muchos años y bueno, uno va aprendiendo como todo.
0: El valor de la escuela de música, ¿no?
3: Sí,
0: igual eso. Sí. Uno a veces dice, pasa uno,
1: es
0: pasa otro.
1: Importantísima, sí.
0: Y uno ve que realmente es un espacio de creación y,
3: sí. Y de formación, ¿no? Importante.
2: Y de formación también.
3: Yo lo tuve de profesora Walter Ames, uh-huh. Por ejemplo.
1: A Walter, sí.
3: Un excelente docente y excelente artista.
2: Una eminencia, Walter.
0: Y hay mucha gente con el tema de los migrantes, mucha gente que eligió Paraná para estudiar en la escuela de música por la calidad de los músicos, claro. Guitarristas.
2: Muy buenos profesores.
0: De todo tipo, no quiero hablar de un instrumento en particular. Pero creo que eso también hace, bueno, la danza también, yo un poco no conozco tanto de eso, pero sí me interesa, a veces uno pregunta, ¿y por qué elegiste venir a vivir a Paraná? Y no, porque está fulano de tal, tocan tal cosa, enseñan tal instrumento.
3: Sí.
1: Claro.
0: Y no de ahora, ¿no? De hace muchos años.
3: No, tal cual.
0: Así que tal cual. Un caminito que venimos desarrollando. Mami, contale a la audiencia... ¿Cómo se pueden sumar a Cuatro Horizontes?
2: Bueno, la convocatoria está abierta. Cuatro Horizontes doy clase yo en Cuatro Horizontes en la Sociedad Italiana de Paraná los martes y jueves de 20 a 22. Hay un grupo formado ya, que es con el grupo que salimos a bailar a distintos lugares como Belville, Santiago del Estero, Merlo, Mar del Plata, un montón de lugares, pero siempre se incorpora gente nueva, porque durante el año, se programa lo que se va a bailar y ahí le damos para adelante. Entonces la gente que se incorpore, no hay ningún problema. Todos lo vamos a ayudar a salir adelante, a que aprendan las coreografías, y después si tienen ganas y quieren salir con nosotros, no hay ningún problema. Siempre estamos incorporando gente que realmente tiene ganas de bailar y de mostrarse.
1: Qué lindo.
2: Adultos. Mi grupo es bastante heterogéneo, porque tengo de 80 años y tengo de 24 también.
1: Ah, mira.
2: Y todos bailan con todos, eso es precioso. Eso es hermoso.
1: Y se genera toda una camaradería, ¿no?
2: Sí,
1: dentro de los grupos.
2: Sí, hermoso. Es muy bien. Sí,
0: lo vamos a ver en el teatro el 4 de septiembre, seguramente.
2: Sí, uh-huh. Sí, por supuesto.
0: Y en la feria, 7 y 8 de noviembre.
2: Sí. Así que
0: le vamos a robar un poco de su tiempo. Ahora tenemos en comunicación al presidente de la Asociación Santafesina de Colectividades, el arquitecto Carlos Caquizu, que también es vicepresidente de la Confederación Argentina de Colectividades, y que están ya en la previa, ¿no?, de lo que es la fiesta de las colectividades de la ciudad de Santa Fe. ¿Cómo andás, Carlos?
4: ¿Qué tal? Buenas tardes, Sebastián.
0: ¿Cómo vienen los preparativos? Estamos con Mercedes acá, con Mami Albornoz, acá Sergio Garbarino en la guitarra también, así acompañándonos con música. ¿Cómo vienen los preparativos?
4: Saludos a todos y bueno, un afectuoso saludo con un día atraso por el Día del Amigo para todos nuestros amigos entrerrianos y paranaenses en particular. Y bueno, acá estamos ya ingresando en la recta final, ¿no es cierto? Ya nos quedan poco más de 3 semanas para
0: lindo,
4: lo que
0: ¿no?
4: va a ser la 33ª edición de la Fiesta de las Colectividades de Santa Fe, a llevarse a cabo los días sábado 15, domingo 16 y lunes 17 de agosto, que es feriado nacional, en la Estación Belgrano.
0: Como todos los años, ¿no? La Estación Belgrano se viste de los colores de las colectividades, ¿no? ¿Qué vamos a encontrar ese fin de semana?
4: Ese fin de semana, bueno, como siempre, se van a reunir, nos vamos a reunir las 12 colectividades que integramos la Asociación Santafesina de Colectividades, pero aparte este año tenemos como ingrediente especial, sobre todo en lo que refiere a propuesta gastronómica, la participación de la gastronomía francesa, la mexicana, que ya estuvieron el año pasado y con muy buen suceso, y este año se agrega la oferta de la gastronomía colombiana.
1: Ah, qué bien.
0: Qué lindo. bastante nutrido todo.
4: Así que para todos los que esperan, ¿no es cierto?, este evento durante el año, donde una de literalmente los platos fuertes es justamente la propuesta gastronómica de colectividades, los invitamos a que nos visiten y puedan degustar.
1: Carlos, ¿y qué? Mercedes Porqueres habla. ¿Cómo estás? Mucho gusto. ¿Qué horario hacen? ¿Estará abierto durante todo el día o solo a la noche?
4: Sí, no. El sábado 16 arranca a las 18 horas con una pequeña apertura oficial de la fiesta alrededor de las 20, 30 horas. Y estamos hasta la 1 de la mañana. Cabe aclarar que de 23 a 1 el día sábado, lo mismo que igual horario el día domingo, hacemos lo que iniciamos el año pasado, que es una suerte de trasnoche de colectividades, momento en el cual, ¿no es cierto?, no se va a cobrar entrada. Estamos cobrando hace 3 años por una cuestión, ¿no es cierto?, de presupuestaria que nos atañe a todas las colectividades y por, bueno, los recortes que tienen los propios gobiernos, tanto provincial como municipal. Compramos una pequeña entrada de 3.000 pesos, del cual una parte siempre la destinamos nosotros, donamos a la Asociación Cooperadora del Hospital de Niños. Pero casualmente, justamente el sábado y domingo en el trasnoche de 23 a 1 y después el domingo y lunes de 12 a 14 horas, que es cuando abrimos al mediodía, no cobramos entrada. Y después el lunes, que va a estar culminando el evento a las 22 horas, calculo que ya a partir de las 21 dejamos de cobrar también entrada. Claro. O sea, la idea es que tanto domingo como lunes al mediodía, con toda la familia o eventualmente los más jóvenes, tanto sábado como domingo a la noche, puedan acercarse y no tener la excusa de tener que abonar una pequeña...
1: Claro, por más que sea pequeña, importe, ¿no? Si son varios, claro, está muy bien pensado. Uh-huh. Y entonces estarán los stands culturales abiertos todo el día.
4: Claro, los stands culturales están sábado de 18 a 1, domingo de 12 a 1 y lunes de 12 a 22 horas. Lo mismo que los stands gastronómicos y la propuesta artística, nosotros generalmente la desdoblamos en 4 bloques, salvo obviamente el sábado, que es mucho más corto. Pero el sábado hay un bloque nocturno y el trasnoche. Y en el caso del lunes, domingo y lunes, hay un bloque a la siesta que generalmente lo destinamos a los grupos de niños o juveniles y, por qué no, algunos de adultos, o expresiones artísticas o culturales como talleres y demás, que donde pueden eventualmente incluso participar la gente. Y después sí hacemos 2 bloques fuertes en apuntando la renovación, ¿no es cierto?, de la gente que se da durante el evento. Hacemos un bloque vespertino a la tarde y uno nocturno a la noche hasta las 23 horas, en donde las colectividades que pertenecen a la Asociación Santa Cecilia en Colectividades brindan sus espectáculos y propuestas artísticas. Y después en el trasnoche tenemos 5 o 6 colectividades que participan de un modo mucho más descontracturado de la actividad. Este año tenemos pensado, todavía no sabemos en qué franja horaria porque tenemos que contactarnos, pero tenemos la intención, porque hemos recibido el interés por parte de la colectividad, un grupo de artístico de la colectividad vasca de Paraná y también de un grupo artístico que hace bailes tanto de la colectividad boliviana como mexicana, que nos interesaba mucho, sobre todo la parte de México, para complementar con la propuesta claro. gastronómica que ofrecemos. Y después Sebastián me había pasado también el contacto de una señora que cantaba y demás, que bueno, tenemos que contactarnos para ver qué podemos coordinar, para ver si pueden estar presentes esas tres propuestas artísticas de ahí de Entre Ríos, ¿no es cierto?, en nuestra fiesta.
1: Muy bien, la verdad que va a ser un fin de semana largo, muy intenso culturalmente, ¿no?
4: Y sí, sí, sí, es un poco la idea.
1: Auguramos.
4: Y de paso después estamos festejando obviamente el Día del Niño, reeditando, como en ediciones anteriores, el pasaporte cultural de colectividades que se lo ofrecemos a los infantes que nos visitan el día domingo, para que a través del paseo por los distintos stands

0: siempre oyentes. Los esperamos a ustedes. Gracias por permitirnos difundir, ¿no es cierto?, este evento. Y bueno, queda abierta la invitación para toda la comunidad de colectividades de la provincia de Entre Ríos.
1: Muchas gracias, Carlos Cacuzzi.
0: Caquizo. Bueno, Caquizo. Gracias.
2: Un abrazo grande, Carlito.
1: Perdón.
0: Bueno, abrazo. Está bien, no hay problema.
2: Saludos a Graciela y a todo
0: saludo.
2: El equipo.
0: Exacto. Bueno.
1: Saludos a todo el equipo.
0: Gracias.
1: Gracias.
2: Y nos vamos con un tema musical japonés.

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1: Vamos a... Acá justo estamos viendo y ya estamos agarrando las valijas, vamos a Santa Fe para la feria allá, pero bueno, tenemos algo importante acá para anunciar, que lo tenemos a nuestro amigo Sergio Garbarino con música en vivo, así que él nos va a regalar algún tema. No sé, hoy estamos en la platea, contentos. Lo que sí, mami, si vos tenés ganas de cantar, que yo vi que estás cantando muy bajo, y aplaudir. Esto es como ayer en la peña, ayer estábamos.
2: Ayer cantábamos todos.
1: Sin timidez, es malo, los grabé a todos, están todos en el avión de Colectividad de Entre Ríos, estaban todos cantando.
2: Sí, así fue.
3: Bueno, si me permitís, Seba, quiero. Quiero contarte de que por allí no soy solo yo el que se presenta en el escenario.
1: Ah, sí, tenés razón.
3: Sino hay un grupo de amigos. Que está siempre presente. Y bueno, está Claudio Leguiz en primera guitarra, está el Beto Villagra en bajo eléctrico y está José Dayú en la parte de percusión. José Dayú también, integrante de Cuatro Horizontes, sí. Que aparte de bailar, hace la parte percusiva en el grupo. Y también la presencia de Karina Cabrera, que es quien se hace cargo de toda la difusión del grupo.

0: grupo,
1: las redes
0: sociales, las contrataciones y todos esos nexos, viste, que por allí uno no da abasto.
2: Excelente representante.
3: Fantástico, claro.
4: Muy importante.
3: ¿A quién, cómo hay que llamarte?
0: Sergio Garbarino, grupo. Es así de sencillo.
3: Si yo le preguntaba a Merce cómo, y a él también cómo lo nombramos, porque
0: claro.
3: Una, y bueno, lo importante es que se comuniquen y los puedan buscar en las redes sociales también.
0: Exactamente. Estoy sufriendo.

0: Hermosísimo.
1: Muy lindo.
2: La verdad que muy contento, Sergio, de tenerte. Claro, mami, bueno, también. Y bueno, un poco también darle un poco de color y música a esta... Bueno, esta tardecita media gris ahí, pero...
0: Sí, está lindo,
2: pero no deja de ser lindo para escuchar música.
1: Está muy lindo
2: para
1: el río. Unas tortas fritas. Eso. Y bueno, escuchando radio.
2: Sí, ayer tuvimos unos postres ricos, oh, que estaban justo para tratar los próstoles que hizo ahí Lilian con su madre.
0: Su mamá, me
2: parece. Pero él hizo la madre, sí, así que le mandamos un saludo también. El pandoro también de Cristina. Que
0: sí,
2: también
0: riquísimo.
2: Bueno, una torta de chocolate que supongo que era de los suizos.
0: La verdad es que no sé.
2: Y después
0: no sé,
2: la pasta flora de Irma, esa pasta flora de Irma Son, que también le mandamos un beso. Hablando de los alemanes, ellos tienen este domingo tienen su almuerzo con fiesta, así que bueno, lo vamos a tener.
1: Nos vamos a encontrar
2: ahí. Y después, bueno, para el 9 de agosto están los amigos del Centro Valesano también con una cena, así que. Vamos a tener, vamos a ir pasando después los teléfonos, pero se pueden comunicar en las redes de ellos, están toda la información, tanto de la Sociedad Alemana de Paraná como de nuestros amigos del Centro Valesano. Lo que sí tenemos un mensaje del presidente de la Sociedad Friulana, Gustavo Artucio, a ver qué nos dice.
3: Buenas tardes, quería comentarles que este viernes 24. A las 20 horas voy a estar presentando la tercera parte de mi libro Los primeros italianos entre ríos en la Biblioteca Popular de la ciudad de Nogoyá, en conmemoración como parte de adhesión al aniversario de la ciudad de Nogoyá y organizado por la Sociedad Italiana de Nogoyá. Así que los espero a aquellos que puedan. Así estaremos presentando este libro sobre los primeros italianos en Entre Ríos, en especialmente los que llegaron a los departamentos Victoria y Nogoyá.
0: Bien, nosotros los catalanes vamos a mandar de representante al profesor Damián Capdevila, que ya está en Nogoyá, así que seguro va a estar presente.
2: Que, hablando de nuestro amigo Capdevila, teníamos que invitarlo.
0: Lo vamos a invitar, como no, con mucho gusto.
2: Hay gente que tiene mucho para contar.
0: Sí.
2: Y el caso de Gustavo Artucio, que tiene muchísimo. Ya muchos libros y esto que está haciendo, siempre decimos, es mantener viva esa memoria.
0: Es un trabajo muy valioso.
2: Y de trabajo, así que Gustavo, felicitaciones también. Él viene muy seguido al programa y lo vamos a tener seguramente. Y un poco, Sergio, contanos tus raíces. ¿De dónde vienen?
4: Yo creo que soy... me parece que por la... no tengo idea, digamos, el núcleo central de dónde, pero yo creo que soy del sur de Italia, me parece, por el apellido. No he indagado mucho, pero me han comentado.
2: Vamos a preguntarle a Gustavo Artucio.
0: A Gustavo, que investigue.
2: Después obviamente va a tener que comprar el libro, pero bueno.
4: Y bueno, lo musicalizamos.
2: Lo musicalizamos, claro, ahí comparten los créditos. Pero me suena, tengo algunos conocidos garbarinos, pero la verdad es que no es tan fácil.
0: Acá tenemos un compañero, sí. Garbarino, sí, el Garba.
2: Le dicen el Garba, que trabaja acá en Costa, un saludo grande. Que bueno, así que bueno, italiano al fin.
4: Italiano, sí, italiano.
0: Claro.
2: Sí. ¿Y mami?
1: Yo soy descendiente de suizo-francés.
0: Mira
2: que vos.
1: Por mi mamá. Porque mi abuelo materno vino en el vientre de su mamá a la Argentina. Y tres hijas mujeres ya nacidas. Y acá se instalaron y formaron su hogar.
0: ¿A dónde llegaron?
1: Llegaron a
0: Entre
1: Paraná.
0: Ríos. Ah, a Paraná.
1: Llegaron a Paraná. Y se instalaron, compraron una casa en calle Alem. Y se instalaron. Mirá lo que son las cosas de la vida, que después de muchísimos años que yo no sabía esa historia, yo

0: compró, nosotros con mi esposo compramos esa misma casa.
1: No puede ser.
0: Esa misma casa que mi mamá se emocionó un montón porque cuando entró a la casa se acordaba, la casa estaba muy reformada ya, pero se acordaba del fondo, que los abuelos tenían
1: pero
0: los árboles frutales.
1: Pero qué emoción tiene que haber sido.
0: No, fue algo hermoso realmente, muy hermoso, muy, muy hermoso. Mi abuelo se casó con mi abuela, que era bastante de descendencia aborigen. Uh-huh. Por eso yo soy tan india.
1: Y en el buen sentido, los rasgos, ¿no? Los, claro.
0: Fue una mezcla tremenda, porque mi abuelo, rubio, de ojos azules, colorado, y mi abuela bien morocha, esa tez mate, una piel que no te puedo
1: impecable
0: explicar, divina. Y bueno, esa es mi descendencia, y por parte mis hijos son descendientes de Trieste, Mazzoni, uh-huh, y los Trieste, italianos.
2: Italiano. Muy bien.
0: Sí, sí.
1: Qué mezcla, ¿no?
0: Sí. Una mezcla muy importante.
2: Por eso
0: importante,
2: es lo que pasa en Argentina,
1: realmente,
2: ¿no?
1: Sí.
2: Esta unión de tradiciones, de culturas que hacen, sí, a esto. Y antes que se nos vaya el tiempo, yo le voy a pedir,
1: sí,
2: a Sergio que
1: sí, por favor,
2: que nos tire un,
1: claro,
2: un tema.
1: Estamos,
2: un tema hoy estamos para escucharte. ¿Sí? Bueno. Ayer te escuchamos y hoy...
1: Sí, sí, sí.
0: Nos quedamos con ganas, parece.
2: No, creo que la gente lo tiene que escuchar. Y también, como dijo recién, ahí busquen Sergio Garbarino y grupo. Y si no, Cuatro Horizontes con la mami bailando, ya
3: todas las actuaciones.
1: Y les debemos la receta para la semana que viene. Porque
2: viene,
1: no, sí, hemos tenido tiempo hoy de cocinar.
2: Sí, perfecto. Sí, sí. Lo que comimos ayer ya lo comimos. Y
1: sí,
2: hoy no,
1: los japoneses que dijeron que mandaban la, sí, receta, se quedaron, vamos, escuchando,
2: vamos,
1: la radio.
2: Vamos a ver con, claro, con qué sushi nos traen.
1: Muy bien.
3: Esto lo bailaron anoche también.

0: Muchas gracias. Preciosísima chacarera.
1: Sergio Garbarino y grupo y su amiga Mami Albornoz, muchísimas gracias por siempre acompañarnos.
2: Gracias a ustedes. Gracias
0: a
2: ustedes.
0: A mí me encanta esa guitarra.
1: Contanos un poco.
0: Me encanta la guitarra, es finita, me gusta el diseño, es como alargada, ¿no?
2: Sí, le falta un pedazo.
0: No, es preciosa.
3: Es muy bonita.
1: No, sí, la hace cantar a la guitarra, además.
3: Yo quiero mandar saludos, un saludo muy especial a Horacio Piceda, presidente de la Sociedad Italiana.
1: Un saludo grande,
3: Horacio. De Paraná, que en este momento se está yendo para hacerse una cirugía, y mandarle muchas bendiciones.
0: Seguramente le va a ir muy bien.
3: Por supuesto que sí.
1: Un gran saludo para Horacio, que siempre acompaña y está presente. Y bueno, también es gran difusor y cantante y guitarrista. Así que...
3: Sí, totalmente.
0: Ah, ¿también?
1: Sí, lo sabés.
0: No sabía.
1: Sí. Tenemos, por eso digo, hay mucha gente que tendríamos que tener arriba del escenario y lo tenemos mirando nomás. Vamos a tener que moverlo para...
2: Sí, tenemos. Hay que estar.
1: Merce, contanos un poco qué tiene pensado el Casal de Cataluña hacer en este, o los talleres que tienen en...
0: Bueno,
1: además la enseñanza de catalán.
0: Obviamente, la enseñanza de catalán es toda la semana. Pero sí, ahora que dijiste, voy a vender un chivito, hay mucha gente que ha sacado la nacionalidad española por la ley de nietos, en fin. Sería importante, si tienen idea, sobre todo los jóvenes, tienen idea de ir a radicarse o ir a trabajar o ir a estudiar a Cataluña, que se den una vueltita por el Casal y hacemos un taller de lengua rápido para que vayan pudiéndose comunicar. Después allá aprenderán a hablar catalán.
1: Sí, yo tengo un amigo...
0: Pero es muy importante, les va a ir mejor.
1: Le abre una puertita más rápido. Creo que eso es importante. Por eso también es lindo que estas instituciones, como la Sociedad Italiana, el Casal de Cataluña y todas las sociedades fibrinas que también estuvieron recién presentes y demás... Que tienen a las puertas abiertas para que se puedan sumar, ya sea a los cursos, talleres, idiomas, de danza. La Unión de Colectividad Entre Ríos pone todo lo que nosotros tenemos a nuestro alcance, que cada colectividad suma con los flyers y los eventos, están en las redes sociales, así que pueden sumarse también en la dirección de colectividad en calle Buenos Aires 147. Bueno, estuvo Andrea de los Mexicanos, que tuvimos la presencia también, que todavía está Eduardo, le mandamos un saludo, que estuvo en uno de los programas anteriores, que bueno, que también están queriendo contar su historia también, ¿no? Esto que contaba Carlos hoy, que bueno, los mexicanos se están incorporando, colombianos, venezolanos, y el punto migrante de Paraná se está también reuniendo una vez a la semana. Nuestras amigas de la colectividad chilena, uruguaya, Colombia, Venezuela, que bueno, que también viven su Paraná de otra forma también, ¿no? Y que también están muy agradecidas de estos espacios que se abren, y también para difundir la música, la gastronomía y las costumbres.
0: Y es muy importante para la integración.
1: Sí, también nos envió un saludo muy grande José Garey, que bueno, ayer estuvo en la Alianza Francesa como presidente de la Unión de Colectividades de Entre Ríos, también secretario de la Confederación Argentina de Colectividades, que también dio un mensaje muy importante, ¿no? El trabajo de los medios, el trabajo de la comunicación y el trabajo de la gente que ama y con pasión y transmite lo que quiere a través de las colectividades, y que muchas veces son espacios en los cuales uno pasa y se siente bien, y creo que eso es lo que nosotros consideramos que pueden ser espacios de recreación, de espacios en los cuales algunos pueden venir a despuntar el vicio, ya sea cantando, bailando, o comiendo y tomando también. Y los mando un gran saludo, José, que bueno, que siempre está acompañándonos, que él tiene su programa de radio
0: los sábados
1: a la mañana, 75 años, Voces del Volga, que también tiene, y está hoy a cargo del comité de lo que es el encuentro, 21 Encuentro de Comunidades de Habla Alemana en América Latina, que bueno, que ya confirmaron la presencia, seguramente el martes que viene vamos a dar más novedades, más de 5 países que van a venir, delegaciones de Perú, de Chile, de Brasil, de Uruguay, de Paraguay y de Bolivia, que bueno, que van a estar acompañándonos, más allá de todas las aldeas que siempre están presentes y que bueno, que nos acompañan, ¿no? Y como decimos, comunidades de habla alemana, son suizos, por eso la miraba a Mami, luxemburgueses, austríacos y los alemanes, ¿no? Así que bueno, estamos culminando el programa de hoy. Si queremos, nos vamos con un temita musical y ya nos vamos despidiendo. Y si quiere cantar, el que quiere,
0: claro, sí. Bueno, nosotros encantadísimos.
2: Sí, bueno, agradeciendo la participación, ¿no? Y bueno, ojalá que siempre sirva de escalón y peldaño para seguir adelante.
1: Y te esperamos siempre a los dos, ¿eh? Así que, por supuesto. Las puertas están abiertas.
0: Muchísimas gracias.
2: No, gracias
1: por venir. Hasta el próximo martes, nos estamos despidiendo, así que bueno, saludos si quieren, mami.
3: Bueno, muchísimas gracias a la audiencia. Espero que se hayan entretenido con nosotros y que hayan aprendido algo de este gran cantante. Un beso grande para todos.
2: Bueno, algo que nos referencia como paranaense y que anoche me gustó como la cantaron todos los quienes estuvieron presentes así, ¿eh?
0: Sí, muy lindo.

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2: La salud pública en Paraná. El Hospital San Martín se empezó a construir el 29 de noviembre de 1895 y por múltiples dificultades recién se habilitó al público 17 años después, el 29 de mayo de 1912, bajo la administración de la Sociedad de Beneficencia Fundadora. El 25 de mayo de 1908 se inició la construcción del Hospital de Niños en el mismo predio que ocupa actualmente, terrenos anegadizos que se compraron mediante una colecta. La colecta la llevó adelante la Sociedad de Beneficencia mediante la colocación de alcancías en lugares públicos. Empezó a atender el 17 de noviembre de 1912 bajo la dirección del doctor Francisco Medus. Las instalaciones incluían el dispensario de lactantes, que normalmente se conocía como la gota de leche, donde concurrían las llamadas amas de leche a dar el pecho a cambio de una pequeña remuneración, y llevaban sus niños las mamás que estaban imposibilitadas de amamantar. Esta práctica cayó en desuso en la década del 60 por el peligro de la tuberculosis, a pesar de que luego se supo que la enfermedad no se contagia por esa vía. En 1950, el gobierno de la provincia asumió bajo su órbita la administración de ambos hospitales.
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1: La salud pública en Paraná. El Hospital San Martín se empezó a construir el 29 de noviembre de 1895 y por múltiples dificultades recién se habilitó al público 17 años después, el 29 de mayo de 1912, bajo la administración de la Sociedad de Beneficencia Fundadora. El 25 de mayo de 1908 se inició la construcción del Hospital de Niños en el mismo predio que ocupa actualmente, terrenos anegadizos que se compraron mediante una colecta. La colecta la llevó adelante la Sociedad de Beneficencia mediante la colocación de alcancías en lugares públicos. Empezó a atender el 17 de noviembre de 1912 bajo la dirección del doctor Francisco Medus. Las instalaciones incluían el dispensario de lactantes, que normalmente se conocía como la gota de leche, donde concurrían las llamadas amas de leche a dar el pecho a cambio de una pequeña remuneración, y llevaban sus niños las mamás que estaban imposibilitadas de amamantar. Esta práctica cayó en desuso en la década del 60 por el peligro de la tuberculosis, a pesar de que luego se supo que la enfermedad no se contagia por esa vía. En 1950, el gobierno de la provincia asumió bajo su órbita la administración de ambos hospitales.
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1: Buenas tardes. Las estadísticas nos lo informan. Los trabajadores formales van perdiendo poder adquisitivo. Pueden comprar cada vez menos productos, pueden adquirir menos productos y menos servicios en el mercado. Quienes revisten en la economía formal en blanco comprobaron cómo en el mes de mayo sus haberes habían perdido contra la inflación. Las remuneraciones aumentaron el 1,8% y al mismo tiempo el índice de precios al consumidor fue del 2,1%. El poder adquisitivo se cayó el 0,3%. En el año, los sueldos de los trabajadores que revistan en el sector formal de la economía se incrementaron el 12,3%. En el mismo periodo, en lo que va del año, los precios subieron el 14,7%. En el año perdieron casi 2,5 puntos de su poder adquisitivo. Eso es claramente una mala noticia. Es una mala noticia en sí misma, independientemente de sus efectos. Es una mala noticia, salvo, por supuesto, para los patrones que vean ahí una disminución de sus costos o luzcan indiferentes a la suerte de sus asalariados. Hay ahí una mala noticia en sí misma. Pero también esa tendencia, ese movimiento constante, esa modificación permanente de la estructura social genera o desata interrogantes de carácter político. ¿Qué ocurre frente a ese fenómeno, frente a ese deterioro del poder adquisitivo de un importante sector de la población? ¿Qué ocurre cuando eso sucede con la base electoral que, evidentemente esperanzada, apostando a un cambio, creyendo en una mejora, le entregó a La Libertad Avanza y a Javier Milei sendas y consecutivas victorias electorales en 2023 y 2025? ¿Qué pasa electoralmente, políticamente, a partir de ese movimiento constante de la economía y ese vaivén del poder adquisitivo? Es relevante, sobre todo, porque la evolución del salario y más concretamente el modo en que cambia para arriba o para abajo el poder adquisitivo de los ciudadanos es una variable que en general no desentona con las tendencias políticas. No es directo, no es automático, pero el comportamiento político de la ciudadanía en buena medida tiene que ver con su suerte en el reparto o en la asignación de recursos, y particularmente con la evolución del salario. Ahora, ese dato que dábamos hace un instante representa la evolución de los últimos 2 meses. Y es un indicador muy puntual. Nos entrega, en todo caso, una fotografía. La clave probablemente se encuentre en todo el proceso, en toda la película, no en un momento determinado. Y en una mirada más amplia, que salga de ese foco que se pone en un sector de los trabajadores y en la suerte que ha corrido en un periodo de 1, 2 o 3 meses, para ir a una mirada más amplia, no tan reducida, no tan fragmentada, que sea un poco más representativa. Sabemos si, entonces, insisto, cuando miramos más detenidamente y más globalmente, que en general la brecha de la desigualdad en la Argentina, la distancia que separa a los sectores económicamente más poderosos de los grupos vulnerables, la brecha de la desigualdad se va incrementando en el país. Es cada vez más marcada, más notoria. Eso es lo mismo que decir que la distribución del ingreso, el modo en que se distribuye la renta nacional o la riqueza total de los argentinos, se ha vuelto más regresiva. Que se ha vuelto más regresiva quiere decir que los de abajo pierden proporcionalmente respecto de los ricos. Hay un índice que lo mide de manera muy, muy, muy seria y bien aprobada en términos académicos o científicos, que es el índice de Gini, que es un parámetro que va de 0 a 1. El 0 es la igualdad absoluta, el 1 la desigualdad total. Mucho mejor, una sociedad será más equilibrada cuando en esa medición esté más cerca del 0 que de la cifra 1. Al llegar Milei al poder, en diciembre de 2023, el índice de Gini estaba en 0,41. Estaba en 0,41 y hoy, en cambio, estamos más cerca del 1. O sea, nos hemos alejado de la igualdad absoluta para acercarnos un poco a la desigualdad absoluta. Un especialista que mira el fenómeno, que le presta atención a esta medición, dice que si entran 15 pesos al sector acomodado de la población, si al sector acomodado de la población le entran 15 pesos, en el mismo periodo a los más pobres les ingresan solamente 2. 15 para arriba, 2 para abajo. Hay varias explicaciones para el fenómeno, por qué ocurre esto, por qué se va modificando de este modo la sociedad, pero una de las explicaciones es probablemente la central, por lo menos en este momento de la economía argentina. La economía nacional y la gente que adentro de ella está depende en un 77%, más de tres cuartas partes, del mercado interno, de lo que ocurre límites adentro del país. Y entonces, cuando el mercado interno se deteriora, cuando decrecen los ingresos de los ciudadanos o de los trabajadores, cuando baja el consumo, cuando caen las ventas en los comercios, en general se está deteriorando la situación material de la inmensa mayoría de los argentinos. La gran mayoría de los argentinos se ve afectada cuando se deteriora el mercado interno. Y entonces, lejos están de alcanzar la línea que representa la salida de la pobreza, el dinero que a mí me permitiría decir salgo de este lugar de pobreza, lejos de alcanzar esta línea están los salarios, los formales y los informales. El promedio de los formales está en el 1.100.000 pesos, el promedio de los informales llega con suerte a los 800.000 pesos, un porcentaje tremendamente alto, yo diría escandalosamente significativo de la población, está hoy por debajo, con esos ingresos, por debajo de la línea de pobreza. Esta es la radiografía social de la Argentina, que por supuesto en sus niveles de exclusión, de indigencia y de pobreza no puede ser atribuida a este gobierno. En todo caso, viene de lejos y poco se ha hecho para revertir este cuadro. Esta es la fotografía de la sociedad, cosa que puede analizarse autónomamente, qué está pasando, cómo está funcionando la economía, cómo se organiza la sociedad para tener estos resultados. Pero hay una pregunta posterior, seguramente menos relevante, pero también significativa, que es: ¿a dónde nos conduce este cuadro políticamente? ¿Este deterioro social nos lleva a dónde? ¿Nos lleva a un ciclo que refuerza este proceso regresivo, o en todo caso nos va a mandar hacia un momento en que esa curva negativa, perjudicial, se detiene o directamente retrocede? ¿Hacia dónde vamos? ¿Hacia la profundización de un proceso o hacia a un instante o un momento de quiebre y eventualmente cambio? Así puede mirarse, es una de las tantas alternativas que hay, el futuro, la perspectiva de lo que políticamente viene, cruzando lo político con lo social. Es muy interesante porque las políticas públicas, o sea, lo que hacen los gobiernos, sus prioridades, sus directivas, sus orientaciones, sus programas, pueden reforzar tendencias que ya existen en la sociedad y que vienen de algún tiempo a esta parte, más lejano o más cercano, digo, reforzar esas tendencias, o pueden en cambio desafiarlas. Bueno, esto es lo que viene ocurriendo, acá aplicamos un freno y hacemos un giro que nos permita ir en otra dirección. En general, por supuesto que sin asegurarse resultados, sin garantizarse absolutamente nada, la política es caprichosa, hay muchos condicionamientos, hay unos cuantos determinantes, digo, sin asegurarse resultados, lo que hacen las políticas públicas, por lo menos en esta dimensión, es incrementar los equilibrios, procurar mayores equilibrios en la sociedad, o se despreocupan del asunto, o dejan que las cosas se resuelvan conforme operan e impactan en la sociedad las leyes del mercado. Y entonces esa acción o esa inacción y el resultado de las políticas públicas configura antes que nada, una determinada pirámide social, una escalera de ganadores y de perdedores, de quienes van un poco más arriba, de quienes se quedan bastante más abajo, pero también subsidiariamente un cuerpo electoral, un lugar donde la gente piensa y decide políticamente, en el que se combinan de un modo impredecible absolutamente una enorme cantidad de intereses, de deseos, de aspiraciones, de imaginarios, de autopercepciones. Esa sociedad, esa heterogénea combinación, termina eligiendo luego a quien quiere como gobernante, elige su opción política, escoge, entre otras cosas, su presidente. Antes que cualquier otra alternativa, antes de saber quién conducirá los destinos futuros de la nación, debemos saber qué es, cómo se conforma la sociedad que va a elegir, por ejemplo, el año que viene, su futuro presidente, su futuro mandamás, en un cuerpo social que es a la vez un cuerpo electoral, donde los ricos están más arriba que antes y los pobres más abajo que al principio. Vaya uno a saber qué política termina pariendo esa creciente desigualdad.

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17:31 minutos en la República Argentina. Estamos hasta las 7 de la tarde aquí en Radio Costa Paraná. A las 7 de la tarde llega la gente de No Es Tan Tarde, Florencia Gómez y Juan Cruz Varela, en la continuidad de la programación de la radio pública de la ciudad de Paraná. La línea fija para comunicarse con la radio, 343-420-1832. Pueden enviarnos sus mensajes de WhatsApp al 343-5340-933, el sitio web de la emisora www.costa.paraná.gov.ar. Estamos en Facebook, estamos en Instagram. Los contenidos del programa se pueden encontrar en YouTube. 12 grados, 3 décimas la temperatura en la ciudad de Paraná. Hoy no voy a salir a ver si el cielo está cubierto, porque desde acá veo que efectivamente está cubierto. Y no nos engaña el Servicio Meteorológico Nacional, que depende del excelentísimo ministro.

0: a 15 kilómetros en la hora y la visibilidad es de 15 kilómetros. O sea que si hay que jugar un número, juéguele al 15 porque está saliendo en todas. En todas partes. ¿Qué tal, Martínez? ¿Cómo va?
1: ¿Cómo anda? ¿Cómo le va?
0: Hola, Gómez, ¿cómo te va?
2: Muy bien, ¿cómo les va a ustedes?
0: Bien, muy bien.
2: Me alegro mucho.
1: Con frío. 12 grados es poco. Necesito un poquito más. Un rayito de sol, algo.
0: Ah, ¿ahora te empieza a preocupar el frío?
1: No, me gustan los días nublados. Me gustan los días de invierno con sol.
0: Yo estoy contento porque hoy 21 significa que hemos atravesado ya un mes del espantoso invierno, ¿no? El 33,3% del invierno. O esa porquería.
2: A mí me gusta mucho.
0: Horrible.
2: Está bien, hable por usted.
0: Levantarse temprano con ese frío espantoso, salir a la calle. ¿No? Una cosa... Hoy ¿puede dejar de jugar acá con el teléfono, Martínez? Pero hoy hacía más frío a las 10 de la mañana, a las 11 que a las 7. ¿Sí? Bueno, ustedes no saben porque se levantan mucho más tarde que yo, pero...
2: No.
1: ¿Qué supone
0: pero,
1: eso?
0: Pero en realidad les cuento
1: a las 6 suena mi despertador, no sé el suyo.
0: El mío también.
2: 6:15.
0: El mío también suena a las 6.
2: 6:15.
0: Pero a las 7 no hacía tanto frío como a las 10. Bueno, ¿cómo andan? ¿Cómo andan con las teorías conspirativas?
2: Mal.
1: Enojado.
0: ¿Por qué?
1: Ayer me peleé con mis amigos.
0: ¿Qué pasa? ¿Qué pasa?
1: Porque no saben de fútbol, nunca opinan de fútbol, no miran nunca fútbol.
0: Bueno, con que hayan visto 10 partidos a lo largo de su vida, saben más que usted.
1: No,
0: vos
1: sabés
0: muy poco de fútbol.
1: Yo miro toda la semana fútbol.
0: Bueno, no has aprendido, ¿no? Es como el chico que repite...
1: No le puede gustar mi filosofía futbolística.
0: Repite 25 veces primer grado. Fue 25 años a primer grado, pero no aprendió nada.
1: Mi filosofía futbolística viene de Bochini, pasa por Guardiola, es del buen trato. De la pelota.
0: Hablar
1: de
0: filosofía emparentada con el fútbol es hablar como del dulce de leche y la electricidad. Son dos dimensiones absolutamente separadas. No tiene nada que ver una cosa con la otra.
2: ¿Por qué la paranoia vamos al fútbol?
0: Bueno, porque hay una serie de teorías conspirativas que andan circulando respecto de los motivos por los cuales España se consagró campeón del mundo y Argentina perdió.
1: Sí, una payasada. Y empezaron a compartir videos de Dukatenseiler, un ex presidente de Independiente.
0: Bueno, yo creo que el hecho de que Dukatenseiler haya sido presidente de Independiente habla de la degradación de su club, Martínez, porque ese hombre es...
1: Tiene razón. Bueno.
0: Pero voy a decir lo siguiente.
1: Yo lo detesto, entonces, y no sabían quién era, entonces, pero no sé quién es el pelado. Entonces yo le explicaba.
2: Un tipo
0: al que nosotros votamos, le dijiste.
1: Claro, y yo no sé si era socio en ese entonces y lo voté, pero lo cierto es que nada. No,
0: la típica, yo no lo voté.
1: Bueno, pero es así.
2: ¿Usted es socio Independiente?
1: Sí, soy socio.
2: Ah, ahí va.
1: Pero no voy a votar porque se vota presencial, claro. Aquí en Avellaneda y vivo en Paraná.
0: Yo voy a decir lo siguiente. Yo descreo de las teorías conspirativas.
2: Bien. Pensé que íbamos a hablar de política cuando lo dijo de las teorías conspirativas, pero bueno.
0: Descreo de las teorías conspirativas, de las decisiones que se traman en ámbitos sórdidos. En cuatro paredes mal iluminadas o en salones amplios con amplios ventanales que permiten mirar el mundo desde un piso vidriado 44 que permite ver al mismo tiempo a lo lejos otros rascacielos y los poderosos del planeta deciden en base a designios resueltos en otras dimensiones.
1: Grado,
0: ¿verdad?
1: No tanta vuelta
0: bueno, yo quiero
2: para
0: decir que descreo de eso, pero a la vez tengo que decir, para no traicionarme, que las arengas iniciales y las arengas del entretiempo...
2: ¿En serio? Vamos a volver también a esto. Claro, yo no estuve con ustedes
1: ahí
2: ayer.
1: ¿La vio completa?
0: Yo creo que esas arengas son muy raras.
1: Agarró el final de una historia y está opinando sobre dos minutos sin contexto, sin saber cómo venía una charla, qué se dijo antes.
0: Son muy raras. ¿Y por qué no nos parecieron? ¿Por qué no nos parecieron extrañas las arengas anteriores, las del Mundial, la de la Copa América?
2: Basta de meter la primera vez en todos lados. Es un momento recontra privado, el vestuario, la arenga.
0: Pero no era recontra privado cuando Messi decía vamos a ganar porque el Dibu
2: no
0: le pudo...
2: rompiendo toda la mística que tiene el fútbol.
0: Porque el Dibu no le pudo hacer upa a su hija. No nos acordamos de eso.
2: Eso fue público.
0: Y esto es lo mismo.
2: Él le publicó en sus redes sociales que no le había podido haber hecho upa a la hija.
0: No, pero eso no fue público. Eso lo dijo Messi en una arenga.
1: Está bien, pero agarraron la arenga, firmaron el video completo, lo difundieron ellos. Acá estamos interpretando 10 segundos que se filtró.
2: Que alguien filmó.
0: No, pero yo no,

0: Quiero decir después, alguna vez me sorprende cada vez sabes menos de fútbol, Martínez, porque
1: fútbol te están rompiendo.
0: No, pero quiero decir,
1: dejen a las selecciones en paz.
0: ¿Alguna vez escuchaste una arenga en ese tono?
2: No fue una arenga eso, fue una charla en el pasillo luego de salir del vestuario. La arenga puede haber sido antes y usted no lo sabe. Y está opinando como tantos millones de argentinos sin saber. Dejen de opinar sin saber. Dejen de construir teorías conspirativas, que hay que ir con la ecografía de los desgarros. Tenemos que ir ahora para decir, no estaba lesionado el Cuti Romero, Lisandro Martínez se fue antes porque quiso, Enzo Fernández se hizo echar, el único que pateó al arco no era campeón del mundo del 2022. La sarta de pavadas que estamos escuchando y usted le da entidad.
1: Las costillas de Paredes.
0: ¿Vos me escuchaste decir algo de eso?
2: Yo escucho a personas que opinan como que he subido a las mismas teorías que está defendiendo usted.

0: atrás y demás cuestiones, y entonces el Dibu insistió que había que tocar para adelante, que había que arriesgar.
1: Ponele,
0: nunca jugó al fútbol.
1: Ponele todo nunca eso que sí.
0: Nunca jugó al fútbol profesional. No digo profesional. Federado en un equipo de 11 con un referí, nunca.
2: Bueno, yo era el gran arquero de mala leche.
0: Bueno, en el Parque Urquiza entre...
2: No, jugaba en la cancha grande.
0: Bueno.
2: ¿Le pueden poner la tilde, por favor, también? Por favor, lo pido. La segunda vez que lo pido en 3 minutos. ¿Puede ser?
0: ¿Puedo seguir?
2: Sí.
0: ¿Jugó al básquet? Usted sí, jugó al básquet. Al básquet sí jugó en inferiores.
2: No sé si me destaqué tanto como en el fútbol, pero sí, también jugué al básquet.
0: Creo que fue hasta técnico, no sé qué dijo. ¿Alguna vez fue técnico?
2: Sí, fui monitor.
0: Bueno, usted vio que a veces...
2: Monitor. Yo lo llevé a Ernesto Michel a la selección argentina de básquetbol. Yo dudo de que usted haya llevado a un sobrinito a la selección del barrio de Victoria.
0: No tuve esa suerte.
2: Bueno, entonces.
0: Pero
2: para opinar hay que tener como un cierto fundamento.
0: Usted ha practicado deportes en equipo y seguramente a veces le ha tocado que el equipo juega muy bien, gana, dice qué bien que anda todo. Y después le toca a otro rival, quieren hacer algo, no les funciona y pierden. Uh-huh. Y es deporte y a veces se levanta bien el talentoso y a veces no. Y en un deporte de equipo pasa eso. Pasó eso. No le busquemos más vueltas.
1: A mí ¿cuántas? Ya sé que ni siquiera me van a decir, porque yo jamás jugué al fútbol, de ninguna manera. No estaba muy habilitado para las mujeres en el momento en el que yo era chica para practicar deportes.
2: Usted sigue siendo muy joven, quiero decirlo.
1: No, bueno, pero en el momento en el que, por ejemplo, pudiese podido practicar, practiqué otro deporte. Practiqué un deporte individual en el que me fue muy bien. Natación. Sí. Mucho tiempo.
2: ¿Ganó muchas carreras?
1: Sí. Sí. Me voy a jactar de haberle ganado siempre al Club Atlético Estudiantes.
2: Muy bien. ¿Dónde corrías vos?
1: En Echagüe.
2: En Echagüe.
1: Siempre... Fue mi deporte, la pasaba muy bien, me gustaba mucho, entrenaba mucho, me federé, etcétera.
2: Dedíquese a opinar de natación, entonces.
1: Sí, totalmente. Ahora, por ejemplo, cuando mi entrenador...
2: Advierto que sabes más que Martínez de
1: cuando
2: fútbol.
1: Cuando mi entrenador, el señor Carlos Escoco, me daba, por ejemplo, los consejos antes de las carreras, eran en el ámbito de lo privado. Era el entrenador y la persona que se va a tirar al agua a nadar. Y era cerrado. Entonces, mi pequeña y humilde opinión es, no tenemos que saber absolutamente todo. A veces está bueno que quede algo en el orden de lo privado, de el acompañamiento entre los mismos jugadores, entre el entrenador. Y no tenemos que estar como todo el tiempo buscando el recorte de la red, del segundo tanto al segundo tanto. Porque además también... es un embole vivir así.
2: ¿Terminó?
1: Es muy aburrido este debate.
2: ¿Acabó?
1: ¿Yo?
2: Sí.
1: No, pero bueno.
2: Siga entonces.
1: No, ya está. Me parece que en verdad nos quedamos siempre en cosas muy, pero muy mínimas, muy chiquitas, de cosas que son mucho más grandes. Y de última, al resultado, creo, lo vimos en la cancha, no lo vimos en ese minuto y medio que podemos haber dicho, uy, mirá, se están hablando así o asá, en tal tono, con tal palabra, de estar respirando bien, mi no está caminando tan bien. Es tonto, es muy tonto, es muy chiquito.
2: ¿Terminó?
1: Ahora sí.
2: Yo no le pido a Scaloni, yo no le pido a la televisión que me muestre cómo Scaloni le dice al 4 que debe proyectarse, ni al 3 cómo debe marcar a Lamine Yamal, que son las indicaciones técnicas o tácticas a las que voy a hacer referencia. Quiero decir, todos los que sabemos de fútbol, bueno, yo entiendo que ustedes poco saben de eso, todos los que sabemos de fútbol sabemos los términos de una arenga. Es la primera vez en mi vida que escucho una arenga que dice olvidémonos de todos y que nadie responda. La arenga termina con grito. Vamos, sí, garra, huevo, pongamos, ganemos. Acá era gente que estaba muda, absolutamente muda, que no transmitía ni corporal, ni gestualmente, ni vocalmente lo que transmitió ese mismo equipo en las experiencias análogas anteriores.
1: No, claro.
2: Estoy diciendo con esto... Me estoy incorporando a alguna de las teorías conspirativas que he escuchado. No creo en las teorías conspirativas. Digo que a mí me llama mucho la atención el tono y el contenido. No el tono solo, no el contenido solo. Me llaman la atención el tono y el contenido de las dos arengas.
1: ¿Terminó?
0: A mí me llama la atención que usted saque conclusiones
2: no, o sea, que, ¿cuáles
0: sobre
2: son las
0: una parte sin desconocer el contexto.
2: ¿Pero cuáles son las conclusiones que yo saco?
0: ¿Usted le llama la atención?
2: Sí, me llama mucho.

0: el contenido, el tono, sobre algo que no sabe si fue una arenga, si quizás la arenga estuvo antes y eso fue una charla de pasillo.
1: No es una arenga,
0: fue una charla de pasillo.
1: Fue una arenga, fue un ritual satánico.
0: ¿De dónde
1: fue una ceremonia religiosa.
0: No, no me llama la atención. Yo fue un curso
1: de autoayuda, una clase de Reiki. Era una arenga, no era otra cosa que una arenga.
0: Pero venía de una charla anterior, quizás.
1: Sí.
2: Cucurela capaz fue mejor. ¡Cucurela! ¡Cucurela! ¿Lo vieron? Él bueno, es mucho
1: esto,
2: mejor.
1: Esto acaba de quitarle lo poco de seriedad que tenía esta conversación.
2: Sí,
1: acaba
2: ahí,
1: de irse
2: si
1: al perfecto demonio con ese cucu. Una pavada. No,
0: yo me bajo.
2: Mire. Usted bueno, está criticando la arenga del capitán de la selección argentina.
1: ¿Pero por qué decís que le estoy criticando?

0: No sé cómo va el equipo de Volkov, el mío va segundo a la tabla de posiciones. Uh-huh. Pero,
1: segundo Francia.
0: Pero lo cierto
2: no,
0: es
2: ahora
0: que
2: segundo somos nosotros.
0: Puede uh-huh. haber pasado otras cuestiones antes, ¿no? Por eso digo otro contexto. Eran dos finales, pero eso no sabemos si fue la arenga. Fue una charla de pasillo que se filtró. Nada más, ay, no saquemos basta. Conclusiones sobre algo tan pequeño.
1: ¿Y por qué el Dibu dice?
0: Si no, pues busquemos en los 2030 arengadores. Hagamos un concurso, claro. El que haga las mejores arengas en un teatro, lo llevamos al Mundial para que dos minutos antes del partido arengue.
1: Podemos organizarlo.
0: Gente que patee bien,
1: podemos en el 2000 también arenga.
2: Léanse un par de ahora que está de moda la peli, léanse un par de capítulos de la Odisea y grandes arengas de los dioses.
1: Ajá.
2: Digo, para. Sí.
1: No sé cómo llegamos de la final del Mundial de Estados Unidos
2: arengas.
1: A la Ilíada y la Odisea.
2: Sí, pero porque todo el... Bueno, la Ilíada tiene muchas más arengas porque es el momento de la guerra. Uh-huh. Es el momento de la guerra de los griegos contra Troya.
1: Yo el único vínculo que puedo hacer de entre la final del Mundial de
2: 2030
1: y Homero es la familia Simpson, en realidad.
2: No, las arengas. ¿Mm? Las arengas antes de que salgan justamente a la arena a matarse.
1: Y había. ¿Hubo algún nada, general?
2: Nada menos.
1: ¿Hubo algún Aníbal? ¿Hubo algún.
2: Aquiles?
1: Aquiles.
2: Héctor.
1: Héctor.
2: Agamenón, Menelao.
1: Agamenón dijo, muchacho.
2: Ulises.
1: Ulises, Almada. Muchacho, olvidémonos de todo. ¿Dijo eso antes de salir a pelear?
0: Messi habla así, es rosarino. ¿Qué quiere que haga? No nació en Madrid,
1: no
0: nació
1: hablo,
0: en Rosario.
1: No hablo de la S aspirada. Hablo del tono y de... Bueno, no sé. Yo creo que ahí hubo algo raro.
2: Ay, Dios. Qué ganas de buscarle
0: palabra,
2: el pelo al huevo.
0: Esa palabra, algo raro, es lo que más he escuchado en estas últimas 24 horas.
1: Bueno, será porque hay un sentido común mayoritario que habla de la sabiduría popular que sabe detectar fenómenos que para gente que está imposibilitada de entender los códigos del deporte se les hace muy difícil aprender.
2: No, sí, yo los entiendo muy bien a los códigos del deporte. Está clarísimo. Ahora, ¿por qué no se enoja más con los españoles?
1: ¿Cómo que enojar? Si ellos hicieron su trabajo. Yo tengo la sensación de que
2: su trabajo.
1: Los españoles nos ganaron muy bien.
2: Les costó un montón meternos un gol.
1: Sí, bueno, sí. Patearon 14 veces al arco.
2: Tanto triángulo de movimiento.
0: Lloraron toda la semana, elucubraron teorías conspirativas.
1: No, bueno.
2: Dijeron que eran todos tramposos.
1: No, bueno, esa actitud de ustedes dos me parece, con todo cariño, más bizarra y más berreta que lo que yo estoy planteando. Porque esa es la excusa del perdedor. Yo estoy planteando algo que pone el foco en el comportamiento de la Argentina. Y tengo la sensación de que mientras la delegación argentina de fútbol esté encabezada, liderada por Claudio Chiquitapia, hay más posibilidades de parentesco entre acuerdos gangsteriles que relación con la música clásica. Perdónenme que lo planteen en estos términos, ¿no?
2: No termino no me termina de cerrar el argumento con el tema de el comentario de la... O sea, ¿cuál sería la teoría?
0: Que Tapia vendió el Mundial y los hizo ir para atrás, dice usted, para salvarse de la justicia. Yo escuché eso en gente que piensa así como medio como usted, que ve teorías conspirativas.
2: Claro, ¿cuál es la teoría?
0: Que la pelotita no entró y en el otro lado sí entró.
2: Que Messi habló en ese tono porque quería que vayan para atrás los jugadores.
1: Yo quiero decir, no, bueno, tal vez se planteó una resistencia, tal vez los jugadores recibieron una orden y planteaban una resistencia. A mí también me llama la atención que Argentina...
2: Scaloni se largó a llorar en la conferencia de prensa simplemente porque...
0: Porque lo apretaron antes.
2: Ajá.
1: No lo sé, no lo estoy diciendo eso. Yo estoy diciendo que para mí efectivamente es extraño. Abomino de las teorías conspirativas. De verdad, abomino de las teorías conspirativas porque creo que son las explicaciones que encuentran los ignorantes, los totalitarios, los brutos, los que no tienen fundamentos para explicar las cosas desde otro lugar que no sea el lugar misterioso, mágico, indescifrable.
2: ¿Sí?
1: Abomino de las teorías conspirativas.
0: Entonces bájese de ahí.
2: Claro.
1: Es que yo, así como abomino de las teorías conspirativas, digo, es la arenga más rara que escuché en mi vida.
0: Está dando entidad a aquellos que piensan teorías conspirativas en base a esos elementos.
1: ¿Y sí?
0: Dele la entidad a uno de esos elementos.
1: ¿Sí?
0: Bueno, allá usted.
2: No. Vamos a dejar de escuchar a Rosalía también.
0: ¿Qué tiene que ver?
3: ¿Qué tiene que ver Rosalía?
2: Que grabó, ¿no vieron el videito en las redes sociales?
0: No.
2: Que se está burlando de Argentina.
1: No. Bueno, no, pero para comentar la final.

0: Final del domingo me parece mucho más interesante la arenga del Dibu que el que la canción de Rosalía, con todo cariño, ¿no?
1: No, totalmente. Pasa que subió una canción en la que dice la decepción total y justamente está hablando de Argentina.
2: Y bueno
3: pues está bien. Nosotros cuando ganamos nos burlamos los franceses.
0: Claro, tienen derecho de festejar y burlarse de nosotros. Eso es fútbol.
1: Igual no saben festejar. ¿No les dio como así como...
0: Es lo que festejen como quieren.
2: Es su cultura.
0: Pero claro...
1: ¿Pero no les pareció que no sabían qué hacer?
0: No nos pareció.
1: Como que estaban... Hacían como un hacha así con la copa. ¡Eh! Y se terminaba ahí.
0: Bueno, la gente...
1: ¡La llevaban en una bolsa!
0: ¿Sí? ¿Qué crees que la...
1: Cucurela se hacía troncitas.
0: ¿Cómo cantaba Cucurela? A ver.
1: ¡Cucurela! ¿No lo vieron?
2: Yo me gusta el fútbol, la pavada.
1: Muy vergonzoso.
0: Faltan 8 minutos para las 6 de la tarde. ¿Cómo? ¿Hay programa además de esto?
2: Sí, claro, hay programa además de esto porque pasan cosas que tienen que ver con la actualidad política, leyes que no se tratan o que se impulsan desde el Poder Ejecutivo, posicionamientos. Y ayer se reunió la Federación Agraria en Entre Ríos y habló en relación a lo que está sucediendo en el gobierno nacional con la ley de tierras o la ley... Que intenta proteger la propiedad privada, la inviolabilidad de la propiedad privada. Habló de las economías regionales y vamos a dialogar nosotros con un dirigente de esa entidad para que nos cuente qué está pasando en el sector agropecuario al respecto, ¿eh? Y también hablaremos de un evento cultural y de la literatura infantil, porque empezó la Feria del Libro Infantil en la ciudad de Buenos Aires en relación a las vacaciones de invierno, y nos vamos a detener un poquito sobre la importancia de que los niños lean. No parece, o parece algo menor, fuera de agenda, pero realmente que es importante como uno de los factores educativos de la Argentina. Veremos si podemos hablar también con el doctor Rubén Pagliotto, que está pidiendo información en relación a la empresa Tecnofood y a este contrato que la liga con el Estado entrerriano para proveer alimentos a los comedores escolares, algo de lo que ayer hacíamos referencia y que generó mucha polémica, no solo a través de este pedido de informe, sino también con algunos posicionamientos de sectores gremiales que se escucharon en el día de hoy.
0: Vamos a hablar de Hemingway en la Guerra Civil Española, hacia el final del programa. ¿Qué me estás haciendo? ¿Cucurela otra vez?
1: No, ¿Por quién doblan las campanas?
0: ¿Cómo cantaría Cucurela lo Por quién doblan las campanas?
1: No hay canción en Por quién doblan las campanas. No hay canción.
2: Tiene banda de sonido, es un libro de guerra.
0: Crudo. Ah, y hay una película, claro. Muy famosa. No me gustó mucho la película.
2: El libro es bueno.
1: El libro está bueno. No, es la de la fotógrafa, Gellhorn, le dedica a ella.
0: Bueno, claro. Vamos a hablar de Marta
1: Helgorn, algo así era el apellido, sí.
0: Que fue la novia, él se pone de novio con ella, se divorcia de su mujer y se pone de novia ahí en la Guerra Civil.
1: Qué hermoso español. Romance.
0: ¿Cómo es Cucurela?
1: lo voy a buscar para que quede el audio ahí. No, Cucurela.
0: Por favor.
1: Cucurela. Campeón del mundo.
0: Nicolás dice que la primera premisa de todo periodista es dudar. Claro, bueno, tenemos que...
2: Dude.
0: Tenemos que durar. Bueno, durar. Dudar, Cucurela. Bueno, 6 menos 5.
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2: Mañana a las 11 ingresa en la Cámara de Diputados la media sanción de la reforma previsional que tuvo lugar en el Senado la semana anterior. Se le va a dar un tratamiento más exprés del que tuvo en el Senado. En la Cámara de Diputados va a ingresar mañana a las 11 en su ingreso formal parlamentario, toma estado parlamentario, se deriva a las comisiones de presupuesto, previsión y seguridad social. Estas comisiones convocaron a un plenario para la tarde, o sea, para mañana mismo a la tarde se va a dar la primera reunión, son presididas por el diputado Bruno Sarubi y la diputada Vilma Vázquez, ambos del oficialismo, y el jueves por la mañana ya va a tener lugar la segunda reunión de comisión, o sea, un tratamiento bastante rápido con dos reuniones de comisión esta misma semana que se le da ingreso al proyecto. Así que comienzan las especulaciones sobre cuándo va a estar el dictamen. Algunos especulan con la posibilidad de tener un dictamen antes que finalice el mes. Habrá que ver cuántas reuniones de comisión tienen lugar. Lo cierto que entre mañana y pasado habrá dos. Entra con una velocidad bastante rápida el proyecto de reforma previsional mañana a las 11 en la Cámara de Diputados.
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0: La Federación Agraria Argentina advirtió sobre la crisis que atraviesan las economías regionales y también se pronunció contra la extranjerización de las tierras o la mayor extranjerización de las tierras que quedaría habilitada con algunos artículos de la ley de inviolabilidad de la propiedad privada que se encuentra para su tratamiento en el Senado de la Nación. La Federación Agraria de Entre Ríos desarrolló su asamblea anual ordinaria en la ciudad de Crespo y está en línea Luciano Chalio, que es vicepresidente de la entidad, es productor arrocero. ¿Cómo le va, Chalio? Buenas tardes.
1: Buenas tardes para vos y toda tu audiencia.
0: Gracias por atendernos. Bueno, ¿en qué contexto esta reunión? ¿Preocupados particularmente por qué cosas?
1: Y bueno, como vos bien decís, una vez al año se hace la asamblea, bueno, se eligen las autoridades. En este caso me tocó ser reelecto por un año más de vicedirector de la provincia de Entre Ríos. Y bueno, y después de eso tuvimos una, con todos los distintos actores, ¿no?, de las filiales de toda la provincia, las problemáticas que hoy atraviesa el sector, ¿no? Una de esas, como vos decías, es las economías regionales y el tema de la extranjerización de la tierra, que nos preocupa, ¿no? Nos preocupa de gran manera porque atrás de eso, ¿qué se viene? El tema de hoy está bien definido, que más de 1,000 hectáreas por extranjero no pueden tener, y me parece que un 15% del total de las tierras no pueden ser extranjeras, ¿no? Así que es una cuestión que hay que discutirla y estar muy atento a esas cuestiones porque atrás de eso trae, no se sabe qué se trae, ¿no? Porque el tema de aguas y los recursos naturales, como nosotros decimos, la tierra es un bien natural estratégico, escaso y no renovable, ¿no? Uh-huh. Y nosotros pensamos que, bueno, la tierra es para quien lo trabaja, ¿no?
0: Sí, uno realmente se preocupa ante cierta indiferencia o ante cierta falta de reacción de la política y de la sociedad toda frente a proyectos de esta naturaleza. Ahora, cuando uno empieza a informarse, también advierte que los actuales límites a la extranjerización de la tierra no siempre son absolutamente respetados, ¿no? Porque ese 15% es para la jurisdicción nacional y también para las jurisdicciones subnacionales. Y hay provincias y hay departamentos o distritos en donde titulares de la tierra son extranjeros en mayor proporción, ¿no? Esto es lo que podría agravarse en caso de que avanzara la legislación.
1: Sí, como vos bien decías ahí, claramente es así. Hoy se dice que no es mayor del 15%, pero bueno, como vos decís, seguramente es mayor, ¿no? Y si esta ley se llega a aprobar con estas modificaciones, vienen por qué, por la tierra, por el agua, se irá a respetar. En este caso, hasta ahora no se ha respetado lo que está en la ley, y si llegan a haber una modificación, nos preocupa, ¿no? Nos preocupa de gran manera que vengan extranjeros a captar la tierra y sacar los recursos tan importantes que es para la nación, ¿no? Los recursos naturales, como bien te decía yo, que son escasos y no renovables, y creo que esa sustentabilidad tenemos que tenerla para los actores argentinos, ¿no?
2: Chalio, Sebastián Martínez lo saluda. Más allá de este proyecto, cuando uno escucha hablar de economía a los expertos y analistas, dicen hay sectores que le va muy bien a esta economía y hay sectores que le va muy mal. Eso lo estamos viendo mucho con el comercio y con la industria. Al campo o al sector de producción agropecuaria lo ponen del lado que les va muy bien. Pero muchas veces uno los escucha, los productores entrerrianos, y no los nota tan contentos o tan conformes con este modelo económico del gobierno nacional. ¿Cómo están viendo ustedes este tema desde Federación Agraria?
1: Sí, hay como en todo rubro, hay gente que le va bien y gente que está pasando por una situación complicada, ¿no? En el caso de la provincia de Entre Ríos tenemos muchas economías regionales, que es una de las provincias con más diversidad de economías regionales, y hoy en gran parte estamos pasando por un momento muy complejo, ¿no? El espectro es muy amplio y, bueno, como vos bien decís, la gente de economías regionales en algunos casos está atravesando por un momento muy complejo. Es el caso del arroz en nuestra zona acá. La verdad que estamos pasando por un momento, sea por cuestiones exteriores, ¿no? En el caso de la guerra, nosotros nos ha aumentado el tema del combustible y los fertilizantes, y eso nos cambió la ecuación, y hoy estamos necesitando de gran manera una, no es que es un subsidio, pero necesitamos crédito para capital de trabajo, y bueno, el gobierno nacional no está viendo eso, y ellos ven el lado bueno, Vaca Muerta, todo muy lindo, pero bueno, la economía regional del centro del país, del interior profundo, están pasando por un momento muy complejo, ¿no? Y necesitamos ese tipo de ayuda, ¿no?
2: Uh-huh. Ayer hablábamos en relación al fenómeno del Niño que se viene. No sé si a los productores arroceros les preocupa estas cantidades abundantes de lluvias. Entiendo que el arroz es un cultivo que se nutre mucho del agua, pero no sé si en esta gran cantidad les conviene o no. Está el tema de los caminos rurales también, que son un insumo necesario. ¿Cómo están viendo el tema?
1: Sí, sí. El tema del tema climático nos afecta directamente, porque vos decís, bueno, es un cultivo que lleva mucho consumo de agua, pero bueno, tenemos que ver y prever la siembra, ¿no? Si no podemos, si viene un llovedor, todavía no hemos empezado a hacer la mayoría del porcentaje de las taipas no están hechas, los trabajos de los suelos no están todavía, y bueno, son etapas, ¿no? Y si nosotros no podemos sembrar, seguramente que no vamos a tener un cultivo apto, ¿no? Al arroz también le afecta, si viene muy llovedor, en el rendimiento. La verdad que el arroz necesita agua de abajo y no tanto de arriba. Así que es una cuestión preocupante, ¿no? También nos preocupa la zona sur de la provincia de Entre Ríos, toda la parte de isla. Hay más de 400, 500 mil cabezas de ganado que están en una zona inundable, y con estas perspectivas hay que buscarle la solución, y los campos altos de la provincia, centro y norte de la provincia, para poder ubicar esa cantidad de hacienda, ¿no? Así que hay varias cuestiones que nos preocupan con el tema climático, ¿no?
0: ¿Han planteado ustedes una preocupación por la eventual adhesión de la Argentina a un convenio internacional en materia de semillas? ¿Me puede explicar qué los preocupa de eso?
1: Sí, nosotros nos preocupa eso, también lo estuvimos charlando, nos preocupa, y bueno, estamos ocupados, estuvo el bioguía explicando un poco los otros días en la asamblea. La verdad que la ley de semilla está, no se sabe qué canon tenemos que pagar, por cuánto tiempo, así que es todo tan incierto que la verdad que nosotros poder pagar la genética una vez, y bueno, tiene que haber se puede llegar a ver otra alternativa, ¿no? Uh-huh. Pero no sabemos si va a ser de por vida, tendremos que pagar todos los años un canon o no. Eso está todo muy, muy en una nebulosa, que realmente eso nos está preocupando y nos está ocupando, ¿no? El tema de la ley de extranjerización y la ley de semillas son las dos cuestiones de los pequeños y medianos productores que tenemos que tener bien claro para poder discutir y no ser que quedemos fuera de esto, ¿no?
0: Claro, claro. Bien.

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3: Hoy al mediodía hubo una reunión de gabinete del gobierno provincial. Se trataron diversos temas, entre ellos la evaluación de los datos parciales de ocupación turística. Finalizaron las vacaciones de invierno en las provincias de Entre Ríos y de Santa Fe, pero comenzaron las vacaciones de invierno en las provincias de Buenos Aires y
4: la capital.
3: En la capital federal, en CABA. Entonces eso genera que estos que son los principales centros emisores recién ahora estarían emitiendo algo de turismo hacia Entre Ríos. Por lo pronto los números son bastante malos, no los calificó así el secretario de Turismo Jorge Sato, no con esa palabra, sostuvo que esta cuestión y que hay que esperar estos últimos 15 días a ver cómo impacta justamente el turismo de estas jurisdicciones. Dijo que hay que esperar, que los datos son parciales. Hasta ahora son de un 30 o un 40% de reservas, lo que ha tenido la provincia de Entre Ríos, en una situación compleja, con números bajos, dijo Sato hasta el momento. Pero bueno, el balance, como bien sabemos, no es bueno, por lo que se ha visto en cuanto a hoteles, claro, y demás cuestiones. Sumemos a esto algunos problemas en ciudades puntuales, como fue lo que sucedió el fin de semana en la ciudad de Concordia, donde justamente el sector turístico de Termas fue el más afectado. Hay barrios todavía que no tienen luz, siguen con casi 72 horas sin luz varios de los hogares. Se está trabajando mucho, hay un comité de emergencia, pero fue muy complejo el tema de esta tormenta, huracán, tornado que pasó por Concordia. Lo cierto es que todavía hay vecinos sin energía eléctrica y eso complica un poquito la situación en esa ciudad.
4: 18-12 minutos en la República Argentina, 12-3 la temperatura en la ciudad de Paraná.
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4: La agencia Moody's mejoró la calificación de la Argentina. La mesa política del gobierno se reunió en la Casa Rosada con la mira puesta en los proyectos de reformas trabados en el Congreso. La justicia de Estados Unidos obligó a la Argentina a pagar más de 390 millones de dólares por la expropiación de Aerolíneas Argentinas y el gobierno confía en que desde ahora habrá recuperación salarial.
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2: En estos días vamos a estar regalando libros.
3: Sí, libros para los niños.
2: Libros para los niños.
3: Sí, estamos esperando que nos lleguen aquí a la radio. Ya llegaron a Paraná.
2: Sí, sí, sí, sí.
3: Fotos que nos han mandado desde la producción del espacio de la academia con numerosos libros de una colección infantil.
2: Sí, hoy el profesor Gavia se puso en contacto conmigo.
3: Muy bien, muy bien.
2: Porque se está llevando... adelante en Buenos Aires, en el Centro de Convenciones Buenos Aires, que está ahí en Figueroa Alcorta y Pueyrredón, hasta el 2 de agosto, la Feria del Libro Infantil. Y Violeta Cangianelli es responsable de la colección de los cuentos del Chiribitil, de Eudeva. Y con ella estamos en comunicación ahora mismo. Buenas tardes, Victoria, ¿cómo va? Violeta, ¿cómo va? Buenas tardes.
4: Hola, ¿cómo les va? Gracias por llamarme.
2: Por favor, por favor. ¿Cómo arrancó la Feria del Libro Infantil?
4: Y mira, la primera semana estuvo un poco tranqui para nosotros, pero porque estaba justo el final del Mundial, incluso el domingo, que era un día de feria, bueno, ese día no se abrió, pero ya ayer hay mucha gente, hoy estuve y hay mucha gente, y la verdad que se está poniendo lindo. Es una feria preciosa porque es ideal para los chicos, para caminar, para recorrerla, para pasear, está en un lugar muy impecable y calentito y cómoda y se puede recorrer, digamos, en un lindo rato. Hay muchas plazas en la feria en donde hay todo el tiempo narradoras, actores y actrices que hacen algunos como presentaciones de libros, ¿no? Así que la verdad que es ideal para vivir en familia y la entrada es libre y gratuita hasta el 2 de agosto.
2: ¿Qué está pasando con la industria editorial, particularmente en este rubro para los chicos?
4: Y hay una oferta muy grande, la verdad que hay libros de todos los géneros y hay libros de todos los tipos y la verdad que de distintas calidades, hay libros. Nosotros en la editorial Eudeva lanzamos hace ya bastantes años la colección de cuentos del Chiribitil, que son unos cuentos que tienen historia en nuestra historia porque se habían lanzado por el Centro Editor de América Latina en los años 70, a finales de los años 70, y nosotros hicimos un rescate editorial de esos cuentos y reeditamos de los 50 que eran originales 41, y ya también lanzamos 20 títulos nuevos pero que mantienen el espíritu Chiribitil.
2: Se trata
4: ahora
2: de...
4: los van a conocer cuando les lleguen.
2: Sí. Y se trata de autores en general conocidos o no necesariamente.
4: Mira, sí, porque la colección esta original la dirigía, la coordinaba Graciela Montes, que es una gran escritora argentina. Nosotros acá la tenemos muy de referente en todo lo que es temas de literatura infantil y de todos los temas de las infancias. La verdad que es una genia. Y ella convocaba en esa época autores nobles, jóvenes, para que escriban cuentos. Y sobre todo que no sea un cuento, digamos, con algún objetivo de enseñanza o de bajar alguna línea, sino más bien un cuento para disfrutar, para gozar del cuento, de la literatura y para acercar a los chicos a que les lean cuentos y a poder empezar a leer sus primeros cuentos. Son cuentos de 24 páginas, nuestros primeros libros álbum, y que tienen una ilustración muy protagonista en el cuento, o sea que convive la versión de texto y también convive la versión ilustrada, que se convocaba a artistas plásticos argentinos o rioplatenses, y entonces tiene la verdad que mucha diversidad, hay más de 20 y 30 entre autores e ilustradores en esta colección, que después, por ejemplo, fueron grandes artistas como Marcia Schwartz, Elba Byron, Julia Díaz, tenemos Perla Wagner, tenemos ilustradores, también algunos historietistas se han hecho.
5: Sí, Violeta, Florencia, ahora. La acabas de nombrar. Hola, a Graciela Montes, y me acordé, uno de los libros de que leí en mi infancia fue Irulana y el Ogronte, y fue espectacular, es hermoso ese libro.
4: Sí.
5: Pensaba en esto, ¿no? En si efectivamente dentro de las familias sigue apareciendo de alguna manera, ¿no? Como estas instancias como iniciáticas de lectura, ¿no? De cuando somos chiquitos, los regalos que empiezan a aparecer como para estimular, bueno, son algunos libros que ya son clásicos. No sé si... Y esto sigue siendo tal vez como esa búsqueda, ¿no? De padres, de tíos, de abuelos. ¿Cómo lo ves vos desde ese lugar?
4: Sí, tal cual. Sí, tal cual. Son cuentos para las primeras, digamos, para lo que decimos primera infancia, y son cuentos también en donde lo que sucede es que el mediador de la lectura, sea un familiar, una maestra, un narrador, lo que sea, disfruta también del cuento, porque es un cuento que, si bien está pensado para las infancias, es un cuento que no subestima la inteligencia de nadie. La verdad que se disfruta. Los que son un clásico en esta colección son los de Ella, que es una saga de odos, que son seres imaginarios que no son ni hadas ni gnomos, y que ella inventó. Entonces está desde el principio, así nació Nicolodo, después Nicolodo viaja al país de la cocina, después hay un odo curador que es el Sanchodo, y así Nicolodo viaja a distintos lugares. Y lo interesante de ese personaje es que es un personaje que toma mate, que está en los jardines, está en los patios de las escuelas, y bueno, se da algo muy local y único, para decir, de nuestra literatura de esa época, porque no eran libros traducidos de otros países, sino claro, libros hechos acá en el país, muy federales son, la verdad.
2: ¿Qué está pasando, Violeta, con la lectura infantil? ¿Qué está pasando con los chicos y su relación con los libros? No sé si hay modo de medirlo, pero ¿qué se puede decir, bueno, respecto de cómo ha evolucionado ese vínculo?
4: Bueno, por un lado yo noto que hay muchas familias, muchos padres y madres que militan la lectura y militan el hecho de el cuento antes de irse a dormir, y llevan a los chicos a las ferias y les compran cuentos y los llevan a lecturas grupales, y veo que hay incluso espectáculos de niños basados en cuentos, basados en lecturas, en colecciones. Entonces eso, por un lado, es algo que es muy interesante que está sucediendo, y también por otro lado veo que en los jardines maternales, así como en muchos jardines, no sé, yo a mi hija la envié, por ejemplo, a un jardín maternal de la universidad, pero en esos jardines se trabaja mucho con la lectura, y tanto como juguetes, digamos, que están por ahí en un aula o en una escuela, qué sé yo, al alcance de los chicos. Entonces, eso ya los transforman en futuros lectores para siempre, porque el cariño a los libros de cuentos, creo que desde la primera infancia queda muy en la memoria. De hecho, bueno, en mi caso yo me crié con estos cuentos, después los reedité en Eudeva, pero al leer estos cuentos a nuestros hijos, ellos perciben esto de que se leyó también en otra época, y que es como un viaje en el tiempo, claro, digamos, al leer un cuento que sigue vigente, pero que está escrito en otra época, ¿no?
5: Uh-huh. Y siguen estando, pienso un poco en esta búsqueda, ¿no? De tal vez textos clásicos para regalar. Bueno, recién la nombrábamos a Graciela, que sin lugar a dudas es una referente en la literatura infantil. Pero también pienso en una cantidad de escritores y de escritoras que muchas veces los conocemos porque escriben literatura, por ejemplo, libros para adultos, pero que no les conoces la faceta de que también escriben, por ejemplo, literatura infantil. A mí me pasó hace poco, por ejemplo, con Luciana De Luca, que escribe novelas para adultos y que escribe también libros para infantes, en las dos facetas. Pienso un poco en esos dobles perfiles, si tenés registro de otros escritores que también estén en esa clave.
4: Sí. Bueno, tenemos obviamente a Andrueto, tenemos a Silvia Schuher, tenemos a tenemos una Flor Gattari, que escribió un libro en Editorial Vinilo, y también tenemos un cuento del Chiribitil de ella. Tenemos muchos escritores en nuestra colección que tienen, digamos, participación en literaturas para infancias o para adultos, y digamos que escriben un montón. Hay otra que es Marga Aberbach, que también tiene un montón de libros para adultos, también es autora de un Chiribitil. Sí. Nosotros, en cuanto a los autores, no es que solamente elegimos o convocamos o invitamos a autores que solo escriban para las infancias, sino autores y autoras que nos gustan cómo escriben, y ahí los convocamos, y por eso se amplió la colección a nuevos escritores. Yo, si quieren, también les puedo mandar el listado de los escritores que forman parte de esta colección, como para que ustedes sepan que es muy amplia.
2: Claro, claro.
3: Violeta, a nivel general, ¿qué pasa con el teléfono? Yo por ahí escucho muchos expertos que dicen, no es que los niños y los jóvenes lean menos, sino que leen más, pero leen en otro formato, como es el teléfono. ¿Es un aliado o es una amenaza para la literatura infantil y para los libros?
4: Ay, qué pregunta difícil. Creo que se da algo... siento que son como soportes diferentes que en un punto no compiten, porque el libro de cuentos... tangible y de alguna manera material, no tiene nada que ver con un cuento leído por ahí por Spotify, aunque me parece que si existe una manera, que es ir a llevarse a la cama un cuento a la noche, leerlo yo, y también existe la posibilidad de ir escuchando un cuento por Spotify o por otro soporte digital o por, no sé, un audiolibro, qué sé yo, y eso puede convivir, ¿no? Lo que sí me preocupa es cuando el teléfono está todo el tiempo como evoluciona todo, ¿no? Eso genera como una adicción y una preocupación en los que nos dedicamos a la literatura infantil. Pero también tenemos lectores de los cuentos que también escuchan cuentos de otras maneras, en otros soportes, de otras formas. Incluso esta colección tiene canciones que un grupo hizo, canciones inspiradas en los cuentos. Entonces, a veces los chicos combinan, ¿no?, la lectura, la escucha y la canción. O van a ver una obra de teatro que trata sobre estos cuentos, que también tenemos obra de teatro. Así que, bueno, es un poco lo actual, que siento que son como de mundos diferentes, ¿no?
2: Bien. Vamos a estar nosotros siguiendo de cerca la colección. Efectivamente, vamos a estar regalando y sorteando entre nuestros oyentes algo de la colección Chiribitil. Ha sido un gusto conversar con usted, Violeta Canzianelli, responsable de la colección de UDEBA. Buenas tardes, muy amable.
4: Muchas gracias, buenas tardes y gracias por el llamado, un placer.
2: Por favor, por favor. Ahí estamos, ¿quedaba algo por decir?
5: No, la verdad que yo me quedé pensando en la cantidad, primero, de autores y de autoras que tienen el doble desafío de escribir para las infancias. No es sencillo.
2: No, pero no sé si se lo plantean así. Escriben y escriben.
5: No, pero no es tan fácil.
2: No digo que lo sea.
5: Para mí es como que tenés que redoblar incluso una apuesta en la utilización del lenguaje para ser mucho más claro y a la vez también generar una fantasía mucho mayor. No, es muy complejo.
3: Lo dice una experta, así que usted tiene que decir sí.
2: Yo leía la colección Robin Hood, las tapas amarillas.
5: ¿Sabe qué libro quiero leer? Que es para chicos, sí. para las infancias. Sí. Pero a mí me interesa mucho cómo está narrado. Inde Pomeraniec, que es una periodista de internacionales, hizo un libro sobre para qué sirven las guerras, que es para explicarle a los chicos por qué siguen existiendo las guerras. Uh-huh. Y me parece muy interesante pensar cómo le contás justamente, no sé, sobrinos, hijos, nietos, bueno, que seguimos viviendo en un mundo que está enfrentado y en donde se mata gente todo el tiempo.
2: Hay colecciones re interesantes de ese tipo para los chicos. Yo tengo una historia del baño y se la compré a mi hijo y ni la miro.
3: Fracasó. Sí, no le habrá puesto muchas ganas, no la militó como debía.
2: La milité y perdí. Bueno, 18:28 en la República Argentina.
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2: Les vamos siguiendo los pasos al proyecto de reforma previsional impulsado por el Poder Ejecutivo, que ya tiene media sanción de la Cámara de Senadores y que pasó a la Cámara de Diputados.
3: Así es, decíamos que mañana va a tomar estado parlamentario en una sesión a partir de las 11 y que por la misma tarde estarían convocadas las comisiones que van a tratarlo.
2: Bruno Sarubi es diputado provincial por Juntos por Entre Ríos, presidente de la Comisión de Presupuesto. ¿Qué dice, diputado? Buenas tardes.
11: Hola, muy buenas tardes. Un saludo grande para la mesa y para toda la audiencia.
2: No sé cuántas comisiones van a tocar el tema de la reforma previsional de diputados. Presupuesto seguro, ¿no?
11: Sí, sí, presupuesto y la comisión de previsional.
2: Ajá.
11: Esas dos comisiones se van a girar este proyecto.
2: Uh-huh. ¿Lo van a mirar desde qué perspectiva? Sabiendo que ya fue analizado durante varias semanas en el Senado con la participación de diferentes sectores o arrancan un poco de cero?
11: No, no. Para ser sincero, creo que de cero no. Se hizo un trabajo sumamente importante, arduo, durante varias semanas en la Cámara de Senadores, donde incluso pudimos participar, fuimos invitados y creo que lo hicieron la gran mayoría de los diputados, algunos en forma presencial, otros en forma online y obviamente que de forma indirecta, porque no directamente no teníamos voto, pero ni voz, pero sí lo pudimos hacer a través de los diferentes bloques, a través de los diferentes senadores, de participar, de escuchar. Incluso el Senado hizo modificaciones a la ley, o al proyecto de ley, mejor dicho, que envió el Poder Ejecutivo. Entonces, arrancar de cero sería desconocer todo ese trabajo que me parece que es un trabajo importante, que no hay que descartarlo para nada.
3: Diputado, uno entiende que la intención de la Cámara es votarlo tal como vino de Senado para que no tenga que volver a la otra Cámara Legislativa, pero también puede entender que quizás en el trabajo de comisión sí pueden incorporar algunas voces que no formaron parte del debate en el Senado. ¿Tienen pensado convocar a otros actores? ¿Tienen pensado reformar algunas cuestiones?
11: Voces como que no fueron escuchadas en el Senado, como quienes, por ejemplo.
3: No sé, algunos gremios dijeron que se debió convocar a otros actores, instituciones intermedias, otros gremios, otros expresidentes de la Caja de Jubilaciones.
11: Sé quiénes, puntualmente a quién habrán hecho referencia, porque fue bastante amplio. Creo que las voces participaron, entiendo yo, que la mayoría o todos los gremios. Pero bueno, puede ser que haya alguien que no se haya invitado, que no se haya escuchado y lo podríamos tener en cuenta, por supuesto, si eso no habría problema, pero entiendo que eso no sucedió. Por eso te hacía esta pregunta, ¿no? Pero puede ser que lo esté desconociendo. Pero sí, obviamente que la idea es escuchar, más allá que ya lo hicimos en senadores, obviamente es abrir esta instancia para que los diputados sí puedan también, los diferentes bloques, manifestar su postura, más allá que entendemos y sabemos más o menos la postura de los diferentes gremios, también es el momento de dejarlo plasmado en un acta, de que la sociedad escuche las voces de los diferentes diputados, que cada uno pueda dar su opinión. Me parece que también es necesaria esta instancia.
3: ¿Tienen un plazo de semanas, de cantidad de reuniones para tratar el tema en comisión?
11: No está definido como un plazo, pero sí, digamos, lo vamos a ir viendo en el transcurso, ¿no? Más allá de que la idea es abrir el debate, no tenemos, no se va a hacer tan largo como en el Senado. Esto va a ser más que nada corta porque, bueno, bien lo planteabas vos, modificar algo implica también que esto vuelva al Senado y que se tenga que volver a tratar. Entonces, si es necesario realmente modificar algo, se va a hacer y si no, se va a avanzar como está.
2: Sí, bueno, se me adelantó a la respuesta, ¿no? Porque yo pensaba preguntarle qué le decía su intuición respecto del temperamento que va asomando dentro del oficialismo en la Cámara de Diputados. Usted me dice difícilmente se modifique algo para evitar de ese modo el regreso a diputados. Hay como una tendencia mayoritaria para aprobarlo así como viene, ¿no?
11: Sí, yo creo que sí, pero vuelvo a repetir, si hay algo que realmente sea necesario modificar, si realmente surja algo, bueno, está la posibilidad de hacerlo, pero si no, hoy mayoritariamente estamos para aprobarlo con la reforma que se hicieron en el Senado.
2: Bien, bien. Diputado Sarubi, gracias por la comunicación. Un saludo.
11: Muchísimas gracias a usted. Un saludo grande.
2: El diputado provincial Bruno Sarubi, de Juntos por Entre Ríos, presidente de la Comisión de Presupuestos, empieza a considerar en la Cámara de Diputados el proyecto de reforma previsional impulsado por el Poder Ejecutivo que ya tiene la aprobación del Senado. En un trámite que nos anticipa será un poco más corto, ¿no? De lo que demandó su consideración en la Cámara de Senadores. Bien, 18:36 minutos.
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1: 31 años tiene. Llega proveniente de Tigres de México.
2: Hablando de Ángel, nos escribe el oyente Ángel.
3: Ah, que hola, dice, Ángel.
2: ¿Se consigue en Paraná esa literatura? Acá le podemos preguntar a Florencia, ¿no?
1: ¿Qué
3: sí,
1: cosa?
3: Para chicos.
2: Literatura infantil.
1: Sí, sí, pero además vamos a estar regalando en los próximos días.
2: Que se anote, Ángel, porque vamos a regalar una colección de Udeva de literatura infantil.
1: Muy bien. Muy
2: Chiribitil.
1: Bien. Sí, sí. Chiribitil.
3: Sí. Cuentos del Chiribitil. Hermoso. Yo les voy a contar información del ámbito nacional, si les parece, antes. Porque mañana por la tarde, el ministro de Economía, Luis alias Toto Caputo, va a brindar, en este caso, una conferencia de prensa en donde se van a dar a conocer algunas modificaciones de la ley de inocencia fiscal.
1: Ajá.
3: Habrá que estar atentos a ver qué es lo que efectivamente se modifica, porque esta ley fue sancionada en febrero.
2: ¿A medida de quién son estas modificaciones?
3: Claro.
2: Porque siempre hay uno que se beneficia.
1: A ver, quién sabe.
3: Porque desde, febrero.
1: Todo lo que hay que saber es, quién zafa con la modificación.
3: Bueno, exactamente. Desde febrero hasta esta parte, muchos de los que se inscribieron en esta inocencia fiscal, en esta ley de inocencia fiscal, han sido justamente funcionarios públicos. Entonces, mañana, en horas de la tarde, va a brindar una conferencia de prensa el ministro de Economía para dar a conocer estas modificaciones de esta ley que, vuelvo, insisto, ya lo dijo hoy el vocero presidencial, ¿no? Adrián Rabier, que bueno, que se iban a dar a conocer algunas modificaciones específicas, concretas, ta, ta, ta, ta, ta, ta. Bueno, mañana a la tarde el ministro Luis Caputo va a ser el encargado de comunicar estas modificaciones.
2: ¿Usted adhirió a la inocencia fiscal?
1: No.
2: ¿No es inocente fiscal? ¿O es un boludo que paga todos los impuestos?
1: No, yo soy...
2: ¿No es lo mismo?
1: Soy un pavo que paga todos los impuestos.
3: Idem.
1: Dice Nicolás, Otamendi no era el final que soñábamos. Y la verdad es que duele mucho. Dice Enzo Fernández, hay algo mucho más grande que un resultado. Hace años que este grupo representa de la mejor manera. Enseña que competir no es solo ganar, sino dejar todo por la camiseta y nunca bajar los brazos.
2: Bien, Enzo.
1: Dice Cristian Cuti Romero, las finales no se regalan, se ganan llegando a ellas. Y este grupo y el que le toque va a seguir peleando, unido con la misma ilusión de siempre.
2: Vamos.
1: Haber llegado al, dice Tagliafico, haber llegado a otra final y dejar la vida en la cancha no se borra con nada. Orgulloso de pertenecer a este grupo que lo dio todo.
2: El Dibu flaqueó un poquito hoy y amenazó con bajarse. Dijo que está estudiando dar un paso al costado.
3: No, chicos, ¿eh? No.
1: Bueno, pero no digo nada, pero a ustedes no les llama la atención.
3: Ay, no, basta, no, ¿sabe qué? No, basta.
1: Hoy hoy entré 3 minutos a la Casa de Gobierno. Y,
2: ¿lo echaron?
3: No sé, ¿eh? Para teoría conspirativa y esto, claro. Tengo miedo.
1: Primero me encontré con un amigo ahí. Y,
3: rápido.
1: Y,
2: yo adivino, que vio policías, seguramente.
1: Policías y perros. Perros, lo
2: claro,
1: primero,
2: eso le iba a decir.
1: En este orden.
3: ¿Cuántos encontraste un amigo?
1: Docentes, policías y perros.
2: Claro,
1: porque primero ves la carpa docente, después ves a los policías.
2: ¿Los chalecos los perros? Le ponen chalequitos a
1: los perros. No. Tomaban agüita. Uh-huh. Bueno, y entré. Y en 3 minutos te encontrás con mucha gente, ¿no? Primero me encontré con un amigo. Ya estamos organizando un asado para estos días. Con ese amigo, dijo que no pudo, se quedó con, le conté que ayer había estado Pablo Alabarces en Antes que Tarde y lamentó no haber podido.
2: Bueno, pero está on demand.
1: On demand. Si alguien quiere ver Antes que Tarde,
2: claro,
1: ¿qué tiene que hacer?
2: Entra al link que yo le pasé ayer y ahí está el programa.
1: Ajá. Pero al link que me pasaste a mí.
2: Lo puede buscar, Canal 9 Litoral en YouTube, Canal 9 Stream en YouTube.
1: Antes que tarde
2: y lo va a encontrar.
1: Ahí aparece Gallego. Martínez y el más fachero de todos es el que está ahí al lado.
2: Elogiaron su vestimenta. Dijo, Tardelli era el más joven de los tres.
1: Sí, claro.
2: Todo. Hay que reconocerlo.
1: No me gustó el comentario de Carlos la semana anterior.
2: No, totalmente desubicado.
1: Desubicado porque no se habla de los cuerpos de las personas. Bueno,
3: apréndalo.
1: Y después fui.
3: Usted, apréndalo.
2: No, él fue delicado al lado de Carlos.
1: Yo fui delicado y era un elogio para usted.
2: De carpa blanca hasta ballena, iba por ese lado los comentarios. Digamos. Sí, eran muy,
1: me pareció mucho, me pareció mucho y yo me sentí muy mal.
2: Irreproducibles.
1: Y esa noche no pude dormir. Y después seguí caminando ahí en la Casa de Gobierno y me encontré con una reunión muy, muy, muy sospechosa.
3: ¿Muy paqueta?
1: No, sospechosa.
2: ¿Había peronistas?
1: Y si es sospechosa, hay peronistas.
3: ¡No!
2: Claro, yo lo huelo a ustedes.
1: No, había...
2: O sea, de peronismo
1: no
2: tiene una flor de piel.
1: Un radical y un peronista.
2: Un radical y un peronista. No sé. ¿Radical de cuál? Porque viste que hay...
3: Hay tantas ramas.
1: Radical, un intendente radical.
2: Intendente. O sea que es cercano al oficialismo.
1: Sí, sí.

0: Y después, peronista, ¿qué rol? ¿Diputado, senador?
1: Ex legislador.
0: Ex legislador.
1: Estaban ahí.
2: ¿Departamento de Paraná? O...
1: Sí.
2: ¿Algún... Ajá, ok. Se me ocurren algunos nombres.
1: No tiremos.
2: No, pero, mejor, vamos a ser cuidadosos.
0: Pero ahí para la campaña.
1: Sí, sí.
2: Ah.
1: ¿Cómo sabe, Martínez?
0: Sí,
1: porque... ¿Usted también los encontró?
0: No, yo no fui de la Casa de Gobierno, ¿eh? Pero... No,
1: pero
0: no,
1: a, mí me, a mí me sonó a rosca.
0: A rosca.
1: A conspiración. ¿Viste que hay gente que de esas reuniones...
0: ¿No le invitaron a comer un asado ahí?
1: No.
0: No.
1: No, ¿qué tenía que...
0: No, no, para nada, digo, pues... Usted a veces lo invita.
1: No, a mí no me...
0: ¿Y? No me invita. ¿Y qué pasó? ¿Sacó algo de información? Usted es un periodista.
1: No estaba... Era una rosca muy... Cuando
0: estaban hablando de...
1: ¡Ah, no!
2: Y pero no vino un pajarito por ahí.
1: Me hablaron muy bien de usted.
0: Ah, bien.
1: Me hablaron muy bien de usted porque me dijeron, la suerte que vos tenés es que Martínez te calma.
0: Bien.
1: Porque recordaron...
0: ¿Algún episodio suyo de ira?
1: No. El tono un poco elevado que adquirió nuestra entrevista con el ex senador Marcelo Casareto.
0: Casareto.
1: Dijeron, qué suerte que estamos.

0: mínimo que valgan un poco más la pena. 18:47 minutos.
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4: Gracias a Claudio, oyente del programa, que dice que nos vio ayer, que le gustó. Parece que nos está tildando de...
0: ¿De qué?
4: De que vendimos un poquito de humo.
0: ¿Con qué?
4: Porque dice, me gustó el sobreanálisis que hicieron sobre la selección.
0: ¿Cómo sobreanálisis? Y esto que ayer, y eso que ayer no estaba en la agenda, las rarezas de las dos arengas que... En las no, que me detuve no, hoy.
4: Un programa ¿no? más serio que este.
0: No, pero me hubiera gustado preguntarle a la Barce, saber qué opinaba.
4: Estuvo muy linda la nota con Pablo.
0: Sí, estuvo muy bien.
4: Muy, muy bien. Interesante. Al principio arrancó medio molesto, pero después se entusiasmó.
0: Sí. ¿Eh?
4: Después se entusiasmó.
0: Bueno.
4: Dele nomás, cierre.
0: 18:49.
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0: autor de El viejo y el mar y de Adiós a las armas. Se lo menciona como el inventor de la teoría del iceberg, según la cual una narrativa simple, superficial, es apenas lo que asoma de un significado mucho más profundo, la parte del iceberg que no vemos. Por quien doblan las campanas fue el fruto literario del interés de Hemingway por la Guerra Civil Española. Pero en ese conflicto, según algunos, la primera batalla de la Segunda Guerra Mundial, Hemingway tomó un partido claro en favor de la República y en contra del fascismo. Su vínculo con la Guerra Civil Española incluyó ingredientes periodísticos, de hecho la cubrió para un diario, literarios, cinematográficos y amorosos, tanto como que por entonces nació su mítico romance con su colega Martha Hellhorn. Hay una película muy linda que cuenta esa historia.
1: Y en la propia novela, Por quien doblan las campanas, también hay...
0: A mí me gustó mucho.
1: Hay, no sé si escenas, pero historias de amor en esa trinchera en la montaña entre el que pone la dinamita y la chica que anda con el grupo.
0: Así es, cuyo nombre no recuerdo
1: yo
0: en
1: tampoco,
0: este momento.
1: Pero interesada. A mí sí
0: pongámosle Teresa. No sé si no era Teresa.
1: Puede
0: ¿no?
1: ser, ¿eh?
0: Por esos caminos ricos, llenos de matices, transitan las últimas palabras del programa de hoy.

Hace 127 años, el 21 de julio de 1899, nacía el escritor estadounidense Ernest Hemingway. Una vida agitada, muy comprometida, algunos dicen de aventurero, tuvo este hombre que se quitó la vida en 1961 en la tierra cubana donde había elegido vivir. Hablamos de

0: Recuerdos. Valores. Sensaciones. Personajes. En el 2000 también.
1: También.
0: Las últimas palabras.

Hemingway nunca había disparado contra otro ser humano, ni nunca lo haría. Con todo, había algo en su aspecto de soldado barbudo y masivo que hacía que las brigadas internacionales le consideraran uno de los suyos. Le picaba el dedo sobre el gatillo, pero solo contra inocentes criaturas del bosque. Una mañana mató un pato silvestre, una perdiz, cuatro conejos y un búho. El búho fue un error. Creyó que era una becada. Por lo demás, permanecía en un Madrid cada vez más peligroso, en su categoría de hombre de letras, invitado que podía marcharse cuando quisiera. Se fue cuando la cinta Tierra de España había sido empaquetada y embarcada, prometiendo volver y prometiendo también hacer la máxima propaganda en favor de la causa republicana. Su máxima era muy limitado. Hablar en público fue la única actividad ante la que expresó terror, pero dijo unas palabras en París, en la librería de Silvia Beach, y en Nueva York se dirigió al Congreso de Escritores, asegurando que el fascismo era intolerable para cualquier hombre de letras que se negara a mentir. Se exhibió con el conciso comentario de Hemingway en lugares influyentes. Incluso se pasó en la Casa Blanca, que, en opinión de Hemingway, estaba presidida por un hombre sin cojones. Todo ello con la película Tierra de España. Hemingway, con el suficiente alcohol dentro, vociferaba en favor de los republicanos en las fiestas de Hollywood y luego pasaba el sombrero. Miles de dólares cinematográficos se vertieron en el fondo pro ambulancia, muy útil y discretamente no beligerante. Luego, Hemingway regresó a España. De nuevo en Madrid pudo estar también de nuevo con Marta. Aún no se había producido una ruptura abierta con Pauline, su esposa, que quería salvar el matrimonio. Dos tercios de España estaban bajo la bota de Franco, pero los republicanos luchaban intensamente y habían tomado Belchite. El arduo viaje realizado por Ernest y Marta al sector de Belchite no era lo más favorable para el juego del amor. Marta demostró ser una buena camarada y una mujer valiente. La admiración de Ernest crecía constantemente. Madrid estaba más en calma que en su anterior visita y encontró tiempo para rememorar el tiempo, el lugar y la joven alta, rubia y hermosa en una obra de teatro, primera y última, llamada La Quinta Columna.

0: Rolando Alarcón haciendo Viva la Quinta Brigada. Antes, un pasaje de la biografía de Hemingway escrita por Anthony Burgess. Hace 127 años, el 21 de julio de 1899, nacía el escritor estadounidense y por eso repasábamos algunos pasajes de su aventurera vida, su participación en la Guerra Civil Española. Esto ha sido todo.
1: Sí, no fue poco.
0: No, por supuesto que no.
1: Gracias a Silvina. Estaba intrigada a Silvina sobre el cierre musical que iba a poner a Hemingway.
0: ¿Y le gustó?
1: No lo sé.
0: Bueno,
1: porque lo escribió antes. Estaba intrigada justamente porque no sabía qué era.
0: A mí me parece que le debería gustar.
1: Debería responder.
0: Debería haberle
1: rápido.
0: Gustado.
1: A mí me gustó.
0: Sí, bueno. Bueno.
1: Yo pensaba que iba a poner una porquería como casi todos los días y no estuvo tan mal.
0: Estuvo muy bien.
1: Tenía que ver, tenía
0: lindo muy bien,
1: ritmo,
0: como casi todos los días. Bueno.
1: A Roberto no le gustó, porque pone una banderita de España y dos deditos para abajo. Yo entiendo que no le gustó la canción.
0: No, me parece que está hablando de la final.
1: De la selección.
0: De la selección.
1: Pero lo pone ahora, que estamos justo con la canción.
0: De la Copa del Mundo. Cada vez me convenzo más de que algo raro pasó.
1: Uy, de nuevo.
0: Bueno, y cuando salga la noticia, porque esto se va a saber, no quiero que te subas al carro de quienes hemos estado en la apreciación justa del fenómeno deportivo que vimos el domingo.
1: Yo entiendo que si hace 10 años lo vengo escuchando, 2 horas casi todos los días, que estoy acá compartiendo el programa con usted, y le tengo grabadas.
0: ¿Vos sos consciente?
1: Bien grabadas. Dos pavadas que no puedo creer que usted diga. Una, que Scaloni no debió ser técnico de la selección, y otra...
0: ¿Vos sos consciente del privilegio de tu hijo? ¿Vos le vas a poder decir a tus nietos?
1: Hay gente que me agarra a la calle y dice, Martín, ¿qué...? Qué paciencia la suya, todavía tiene salud mental, pese a estar con Tardelli.
0: Cada vez mejor, le decís vos.
1: No es para tanto, le digo yo. Yo le bajo un poco el precio, pero dos pavadas. La de Scaloni, que nunca debió ser técnico de la selección.
0: Scaloni jamás debió ser entrenador de la selección nacional de fútbol.
1: Y ahora que hubo una conspiración para que le quite la FIFA, para que el equipo vaya para atrás.
0: No dije eso.
1: Las dos boludeces más grandes que ha dicho.
0: Dije,
1: al menos son dos nomás.
0: No dije eso. Dije que algo pasó, que nunca vi un tono como el de Messi y el del Dibu en las arengas. Algo raro pasó. ¿No te llama la atención que Argentina solo pateó al arco después de que le hicieron un gol? ¿No te llama la atención?
1: Contra Inglaterra pasó lo mismo.
0: No, ya habíamos pateado el arco.
1: No, un tirito de Julián Álvarez.
0: No. El primer tiempo. Uno de Messi en el primer tiempo, uno de Enzo.
1: Pero nada que ver a la reacción que hubo después del gol, que fue la misma que hubo después de España.
0: No.
1: Pero en una ganamos y en otra perdimos. Y usted, como un resultadista, y no entiende, dice, mira ahora la FIFA.
0: No, yo creo que algo pasó. Bueno, señores, se quedan con Florencia Gómez, hoy solita, pobre, para hacer No es tan tarde. Gracias al negro Claudio de la Rosa y a Lucas Wagner. Nosotros volvemos mañana, más o menos a las 5 de la tarde.

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0: ¡Correte, perro! Hay muchas cosas peores, querido Emiliano.
1: ¡Hola! ¿Cómo les va a ustedes?
0: No nos arregla nada, estamos todos rotos. Hola, ¿qué tal? Muy buenas noches. Esto es No es tan tarde. Edición Florencia Gómez, por supuesto. Nadie ha comenzado a los gritos como hace el señor Juan Cruz Varela. ¿Qué tal, qué tal, qué tal? ¿Cómo les va? Aquí muy feliz de acompañarlos en este cierre de jornada, en este inicio de la noche paranaense que ya está completamente trepada en el firmamento. Una jornada completamente gris. Estamos teniendo realmente, parece como si desde el domingo se nos apagaron los colores. Qué tremendo, ¿eh? Realmente. Aquí estamos en el aire de la 88.1 Radio Costa Paraná. Venimos de una seguidilla, ¿no? Domingo, día muy feo, lunes, día muy feo. Y martes no cambia la tónica. Un cielo cubierto a esta hora, 12 grados una décima, casi leo al revés. 12 grados una décima en este momento, aquí en la ciudad de Paraná, en este martes 21 de julio. Con una humedad del 85%, la presión 1003.4 medida en hectopascales. Viento sur que no se siente tanto, que empiece a secar todavía, ojalá. Y de a poco empiece a retirarse esta humedad tan pero tan densa que estamos teniendo en las últimas jornadas y que es tan pero tan molesta, sobre todo cuando está esa suerte de llovizna, ¿no? Que complica absolutamente todo. Es complicada para transitar, es complicada para la diaria en la casa, es complicada también a la hora de llegar al trabajo, no sabés cómo vestirte, caminás 3 cuadras y te da calor y encima te moja la llovizna. Bueno, en fin, unos días bastante complicados en este caso. Tenemos que decir que para mañana miércoles 22, temperaturas más o menos similares, mínima de 10, máxima de 13. Es muy, pero muy poquito lo que se mueven las temperaturas. Esperemos si en las próximas jornadas efectivamente, bueno, empieza a descender un poco en este caso y empieza a tener real presencia, ¿no? Este viento sur que justamente hace que todo seque un poco más. Una jornada también, ¿no? Muy, pero muy cargada en términos informativos para prestar atención. Ya empiezan a aparecer otras conversaciones que ya no son en torno y exclusivamente sobre el Mundial, sobre lo que han dejado, en este caso, los testimonios de algunos jugadores que llegaron en el día de ayer aquí a nuestro país. Y que por supuesto han sido de alguna manera homenajeados, celebrados y todo lo que corresponde después del tremendo mundial que han jugado. Tenemos para compartir con ustedes también, como ya es habitual todos los días, noticias en las voces de sus protagonistas, noticias en primera persona, es decir, los testimonios de audios en los que vamos a estar desarrollando a lo largo de toda esta hora, los vamos a acompañar hasta las 20, un poco con todo lo que ha sucedido en la jornada de hoy. Me acompaña, por supuesto, como siempre, el inigualable Claudio La Rosa en la operación técnica, puesta al aire. Y siempre encuentran una musicalización, así que vamos a dejarlo. También a cargo de la operación del streaming, Lucas Wagner. Y vamos a comenzar, en este caso, a repasar, por supuesto, estas primeras personas, las voces de los protagonistas. En principio tenemos que hablar, por supuesto, de la ciudad de Paraná. Siempre hacemos como el repaso desde lo más cercano hacia lo más lejano. Y vamos a empezar, en este caso, con la capital entrerriana, porque, en este caso, la intendenta de la ciudad de Paraná, la doctora Rosario Romero, se reunió con el ministro de Planeamiento, Infraestructura y Servicios de la provincia, Hernán Jacob, Y en este caso la intención específica de esta reunión tiene que ver con el acelere de los plazos de la sistematización de los desagües pluviales de la cuenca de la Santiagueña. En este caso es este arroyo, ¿no?, que tiene unas obras yendo, digamos, hacia el norte de la ciudad, llegando, ¿no?, a la zona del río, que esta demora en los plazos justamente de la ejecución de la obra están dificultando el transporte público y la actividad comercial dentro del centro de la ciudad. Esta obra, que está financiada justamente por la provincia, debió completarse este año, pero el avance está bastante rezagado. Hay cortes totales y parciales en calles Colón y Gardel, así como en calle Corrientes, lo que ha derivado también en desvíos de líneas de colectivos, también complicaciones en el transporte público, embotellamientos en horas pico. Bueno, toda esa zona, ¿no?, de Gardel, Colón y demás, y después, bueno, Corrientes ya yendo hacia la zona del parque vendría a ser, la verdad es que también está fea la calle para transitar, quedó realmente muy, pero muy rota, está complicado. Pero bueno, si les parece, justamente vamos a escuchar a la intendenta de la ciudad de Paraná, a la doctora Rosario Romero, justamente hablando de esta obra, de estos desagües pluviales del arroyo La Santiagueña que están afectando a la circulación en el centro de la capital entrerriana.
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3: Villa Hermosa es un barrio con historia en la ciudad. Ustedes, si se acercan a aquella pared, van a ver que don Humberto Cayetano Barisco hizo obras acá, hizo pavimento. Tienen una historia de lucha por las cosas de su barrio. Y particularmente Rubén, junto con un grupo de vecinos, porque son todos muy, muy activos, muy con ganas de hacer cosas, hace un tiempo planteó que este espacio estaba desaprovechado porque querían hacer ellos algo para las personas mayores, para que hagan ejercicio, para que hagan un circuito de caminata y de tejo. También se hizo una cancha de tejo. Todo eso lo ha hecho la municipalidad. Primero se había pensado en un playón deportivo, después de las conversaciones surgió esto. Y hoy estamos presenciando la asunción de la vecinal nuevamente y también visitando el lugar que quedó hermoso.
0: La palabra de la intendenta de la ciudad de Paraná, la doctora Rosario Romero. Otro de los temas que tenemos para compartir con ustedes en este caso puntualmente tiene que ver, bueno, con un tema que venimos siguiendo justamente aquí en la continuidad de la radio. En el día de mañana, justamente, la reforma previsional tomará estado parlamentario en la Cámara de Diputados de la provincia. Es este proyecto que justamente ha delimitado el Ejecutivo de la provincia, ya pasó justamente por la instancia de la Cámara de Senadores, obtuvo la media sanción con el acompañamiento de algunos votos de la bancada peronista y en este caso este proyecto que impulsa el gobernador Rogelio Frigerio mañana a partir de las 11 de la mañana comenzará a ser tratado entonces en la Cámara de Diputados de la provincia. Tenemos en este caso un testimonio del diputado provincial Juan José Bailo, del Frente Más para Entre Ríos, que brinda algunas precisiones, algunas sensaciones también en la previa de lo que será este debate en la Cámara entrerriana.
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4: Yo creo que lo que tenemos que hablar son de lo que significa esta modificación de la ley 8732, que es la que rige el funcionamiento de la caja de jubilaciones de la provincia, y estas modificaciones cómo impactan en la vida de los entrerrianos, de los jubilados, y cómo la perjudican en su gran mayoría. Creo que donde tenemos que centrar el análisis y el discurso es ahí, y de nuestro lado, en la crítica, porque nos oponemos a este tipo de proyectos. La discusión es el proyecto de ley que envió el oficialismo, que perjudica notablemente las jubilaciones de los sectores educativos, de los regímenes especiales, en el sistema de la actualización, cómo perjudica también el régimen de pensiones y de invalidez, el aporte extraordinario que le hace hacer a los municipios.
0: la palabra del diputado Juan José Bailo, que bueno, señaló en este caso aspectos inconstitucionales que podría tener el proyecto, como la declaración también de emergencia del sistema previsional, el impacto en jubilaciones medias y bajas, y por supuesto, habrá que ver efectivamente qué se empieza a discutir o en qué tono se empieza a discutir mañana a partir de las 11, reitero, en la Cámara de Diputados de la provincia. Este proyecto que ya tiene la media sanción de la Cámara de Senadores, y hace un ratito nada más, también el diputado provincial, en este caso de la bancada oficialista de Juntos, Bruno Sarubi, bueno, anticipaba que probablemente no se le hagan muchas modificaciones al proyecto que ya obtuvo la media sanción, que ya tuvo el debate pertinente, señalaba en este caso el diputado hace un ratito nada más aquí en el aire de la radio, con los colegas de En el 2000 también, y pensaba, ¿no? Si de un lado ya consideran que el debate está dado y que básicamente ya no se requieren más modificaciones, y del otro lado, bueno, se señalan que puede haber todavía más tela para cortar en torno a este proyecto. Bueno, veremos en qué tono se presta efectivamente, ¿no? Este debate, y hay que ver también cómo viene el poroteo, ¿no? Específicamente, si es que hay posibilidades de que se pueda tal vez tensar un poco más, o si efectivamente los votos ya están dados y saldrá rápidamente este proyecto de ley de reforma previsional en la provincia de Entre Ríos. Otro de los temas que tenemos en este caso para compartir con ustedes es que el sindicato de UPCN anunció un paro activo, es decir, un paro, una medida de fuerza en donde los trabajadores siguen trabajando, ¿sí? Esa es la definición de paro activo, para el día 29 de julio en todas las reparticiones provinciales, y está exigiendo una recomposición salarial progresiva. En este caso, el anuncio fue realizado en una conferencia de prensa que dio justamente el secretario general del gremio, José Allende, y la secretaria adjunta, Karina Domínguez, que en este caso dieron cuenta de una prioridad continua, que es la recuperación del poder adquisitivo del salario de los trabajadores estatales. Lo que señaló en este caso Allende es que la propuesta paritaria resulta realmente insuficiente para afrontar el deterioro de los ingresos y que el gremio pretende recuperar parte del salario perdido. Después de escuchar este audio, en este caso, vamos a también repasar otra medida de fuerza en otro día, que en este caso va a llevar adelante la Asociación de Trabajadores del Estado, ATE, es decir, tanto UPCN como ATE están planteando medidas de fuerza en pos de la recuperación del salario. Y en este caso, añado, ya voy a entrar directamente para brindar más información, hay una nota muy pero muy interesante en el sitio Entre Ríos Diario, del colega Ezequiel Flesler, que justamente explica cómo muchos de los trabajadores están endeudados y están utilizando justamente tanto aguinaldos como todo dinero extra para pagar deudas. Ese es el contexto, ese es el paisaje con el que estamos. Pero bien, vamos a repasar medidas de fuerza primero y después entramos justamente un poco más en detalle justamente de esta situación tan compleja que están atravesando los trabajadores estatales. José Allende, paro, en este caso activo, de UPCN el miércoles 29 de julio.
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5: Bueno, planteando como se planteó el gobierno el aumento salarial, que nosotros no estuvimos de acuerdo. En ese momento dijimos que íbamos a hacer una medida de fuerza, que se había definido que iba a ser un paro activo y asambleas permanentes hasta el momento del paro, donde hablemos de las cosas que no estamos de acuerdo del gobierno, de la reforma de la ley previsional. Nosotros lo que pretendemos es empezar a recuperar parte del salario perdido, que no decimos algunas cosas que nos suenan ridículas de las que escuchamos, donde hablamos de un 20, un 15, un 30%, porque eso no lo vamos a conseguir nunca, pero tampoco la miseria de un 3%. Entendemos que no de un día para otro, pero sí en un programa que el gobierno manifieste cómo mantener el poder adquisitivo actual y ir recuperando lo perdido a través de los distintos cursos de los meses.
0: Y enlazamos entonces con el otro secretario general de los gremios, en este caso Oscar Montes, que es el secretario general de ATE, planteando que mañana miércoles habrá en este caso una medida de fuerza, señalando justamente una situación también bastante similar a la que desarrolló recién en el testimonio que compartíamos José Ángel Allende. Compartimos y después vamos a entrar en un informe que realizaron en el Centro de Investigación Social y Política de Entre Ríos, en el CISPER, ligado justamente a el destino del aguinaldo en Entre Ríos. Escuchamos a Oscar Montes y después entramos un poco más a ver el paisaje de la economía de los trabajadores entrerrianos.
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6: Y en este caso, en la provincia de Entre Ríos, en la capital provincial, nos vamos a estar movilizando en frente al Ministerio de Desarrollo Humano, donde vamos a estar planteando con claridad la necesidad que tenemos los trabajadores y las trabajadoras de la provincia de Entre Ríos, que decimos que no vamos a permitir que el plan Potenciar se elimine, que 1,000,000 de trabajadores y trabajadoras que perciben 78,000 pesos, una vergüenza que no es actualizado desde diciembre de 2023, se queden sin ese sustento. La realidad que estamos atravesando socialmente en nuestro país, en defensa de nuestros jubilados y nuestros jubilados, en camino del 7 de agosto. El 7 de agosto tiene que haber una gran movilización nacional en defensa de nuestro trabajo, donde esa movilización tiene que ser el camino para una gran jornada en el mes de octubre, donde todas las centrales, todo el país, en todo el país nos vamos a estar movilizando, donde lo vamos a estar diciendo con más claridad que nunca que el gobierno de Milei no puede seguir avanzando en contra no solamente de los recortes, no solamente en contra de la política económica a favor del pueblo, sino en contra de la destrucción del Estado.
0: Bien, la palabra de Oscar Montes en este caso en torno, ¿no?, a una situación realmente compleja. En este caso, el audio de Oscar Montes tiene que ver precisamente con un programa nacional que está efectivamente en riesgo, que su continuidad, y ya hay mucha gente que empieza a tener preocupación por esto. Pero de alguna manera lo que quería, justamente utilizando los dos testimonios de dos secretarios generales de gremios de estatales en la provincia de Entre Ríos, es justamente ayudar a pintar un poco un paisaje de mucha preocupación y en verdad bastante desolador en torno al salario, en torno a el ánimo, el estar cómodo con el trabajo y demás, que tiene que ver con este informe que se dio a conocer desde el Centro de Investigación Social y Política de Entre Ríos, que reveló el destino del aguinaldo en nuestra provincia. Se refleja un cambio drástico respecto a años anteriores. La mayoría de los trabajadores lo está utilizando para pagar deudas y cubrir consumos básicos, desplazando completamente la posibilidad de ahorro y descontado ya la idea de vacacionar. Ya está, se fue. No está más esa posibilidad. En este caso, el estudio fue realizado entre el 25 de junio y el 10 de julio. Encuestó a más de 400 personas de toda la provincia y expone un panorama bastante preocupante sobre la situación económica de los entrerrianos. Aparecen algunos porcentajes bastante claros que indican, por ejemplo, que más del 76% de los encuestados afirmó haber utilizado el aguinaldo para pagar deudas o para consumos básicos. De manera un poco más detallada, más del 55% destinó el sueldo anual complementario a saldar deudas, mientras que el 21% lo usó para consumo general. El ahorro o la inversión quedó relegado al 15,3%, es decir, la gente que puede guardar unos pesos del aguinaldo, y solo el 3% utilizó el aguinaldo para vacacionar o para adquirir otros bienes. En este caso, indica también cómo cambió el destino del aguinaldo. Muestra un giro notable. En años previos, los principales usos del aguinaldo estaban vinculados a recreación, a ahorro y algunas veces en vacaciones. Vacaciones y recreación estaban en un 33%, ahorro un 24%. Pagar o saldar deudas representaba solo un 11%. La categoría pagar deuda se multiplicó por 5 respecto al uso que se le daba anteriormente. Y vacaciones, recreación, cae 30 puntos porcentuales. Es realmente muchísimo. En este caso, también refleja una especie de círculo vicioso donde se empieza por la insuficiencia del salario para atender necesidades básicas, redundan en el endeudamiento para compensar la carencia que expone el salario, y se completa ese círculo que ese endeudamiento termina restringiendo el poder adquisitivo. Entonces, buena parte de los ingresos se siguen destinando a pagar intereses de la deuda adquirida con anterioridad. En este caso, el encargado de explicar justamente este informe es Facundo Bernardi, quien justamente es uno de los integrantes de CISPER, que es el Centro de Investigación Social y Política de Entre Ríos, y que expuso, en este caso, este informe, que un poco se viene evidenciando, ¿no? Lógicamente, cuando se ven en los números, más concretamente, tanto porcentaje, tantos puntos cae la recreación, tantos puntos cae el poder adquirir un bien, tantos puntos cae el poder tener una capacidad de ahorro. Bueno, se empieza a notar cada vez más y efectivamente pasaron las vacaciones. De hecho, pasó el receso invernal en la provincia de Entre Ríos y la verdad es que vimos muy poco movimiento. Por ejemplo, aquí en la ciudad de Paraná, que siempre decimos, bueno, vemos más, menos movimientos, las ferias locales, etcétera, etcétera. La verdad es que no parecía. Está siendo bastante notorio esta pérdida, no solo del poder adquisitivo, de consumo, de posibilidad justamente de tener, capaz, no ya un gran viaje durante muchos días, tal vez simplemente tener de vez en cuando una cena afuera con amigos. Bueno, atrás han quedado esos tiempos del lujo donde podías ir a comer una picada y disfrutar de una buena bebida en el Día del Amigo, por ejemplo. ¿Qué va a ser? En fin, bastante interesante, reitero entonces, lo pueden encontrar el detalle de este informe. Los entrerrianos usaron el aguinaldo para pagar deudas. Entreriosdiario.com.ar. Muy, pero muy interesante, sobre todo por los porcentajes que se están dando. Y es algo de lo que ya hace varios días venimos siguiendo este tema. De hecho, lo comentábamos la semana pasada, que vino aquí a la radio, al programa en el 2000 también, Karena Domínguez, y que señaló justamente que hay muchos trabajadores endeudados, y habló también, y pasó un poco desapercibido, pero habló de trabajadores estatales en situación de calle. Habló de eso Karena Domínguez, sentada aquí en este estudio la semana pasada. Entonces, hay efectivamente una pintura muy, pero muy oscura del presente de los trabajadores y de sus salarios en la provincia de Entre Ríos. Es tiempo de hacer la pausa en No Es Tan Tarde. Quédense con nosotros. Les acompañamos hasta las 20. Ya venimos.
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1: Me coloco en la posición y en la actitud de los chicos de 14, 15, 16 años, que se aman, señora presidenta. Se aman, o les vamos a enseñar que deben o no amarse. Dios tuvo la grandeza de, junto a la creación, descubrirle al hombre y la mujer el goce, señora presidenta, que es un derecho humano fundamental.
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0: Seguimos adelante, no es tan tarde, los acompañamos hasta las 20. Pasaron 44 minutos de las 19. Vamos a repasar. ¡Eso! Despacio, vamos despacio. Vamos despacio que estamos apurados. Como decía Napoleón Bonaparte, vístanme despacio que estoy apurado. Bueno, vamos a repasar ahora algunas informaciones del ámbito nacional. Chau, querido, chau. Está tocando bocina muy enfáticamente, llegando a las cinco esquinas allí un auto, así que lo vamos a saludar aquí desde las alturas. Vuelvo. Vamos a hablar ahora de informaciones del ámbito nacional. Hoy es martes y los martes por la mañana brinda, en este caso, su conferencia de prensa habitual el vocero presidencial Adrián Rabier, y en este caso dos temas importantes para de alguna manera destacar o para señalar en el día de hoy. Primero, vamos a escuchar el momento en el que hablaba de un anuncio muy pero muy importante para las Fuerzas Armadas. Lo definió como el anuncio del día, el tema del día, que tiene que ver con un suplemento salarial para las Fuerzas Armadas. En este caso es la creación de un suplemento por títulos académicos. Es decir, para cobrar el suplemento hay que tener título universitario dentro de las Fuerzas Armadas. En este caso es para el personal militar y habrá un beneficio para quienes posean una tecnicatura, un 15% para quienes cuenten con un título universitario de grado y un 25% para quienes acrediten un posgrado. Después, justamente, de lo que es el salario en bruto del grado militar que cada uno tenga. Así que este suplemento tiene la característica de estar precisamente direccionado para aquellos que forman parte de las fuerzas, pero que además han estudiado una carrera. Pero si les parece, vamos a escuchar en este caso la palabra de Adrián Rabier hablando justamente sobre este anuncio para las Fuerzas Armadas Argentinas.
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2: El cuarto tema que vamos a tratar ahora es un anuncio de enorme relevancia, que quizás lo más importante del día de hoy, que son los suplementos por título para los soldados de nuestras Fuerzas Armadas. Durante décadas las Fuerzas Armadas fueron despreciadas material y simbólicamente por parte de la política. Las desjerarquizaron en su rol constitucional en materia salarial y en materia de equipamiento. Desdibujaron el rol de la defensa en la seguridad y la prosperidad nacional y creyeron que el gasto en ella era superfluo en una supuesta era de diplomacia y organismos multilaterales. De enorme relevancia, que quizás lo más importante del día de hoy, que son los suplementos por título para los soldados de nuestras Fuerzas Armadas. Durante décadas las Fuerzas Armadas fueron despreciadas material y simbólicamente por parte de la política. Las desjerarquizaron en su rol constitucional en materia salarial y en materia de equipamiento.

0: y modalidades para vulnerar la soberanía. Reconstruir este daño llevará mucho tiempo, pero estamos yendo paso a paso firme con los recursos que tenemos dentro de los límites del equilibrio fiscal. Al inicio de nuestra gestión, la situación en defensa era trágica.
1: La palabra de Adrián Rabier, en este caso brindando estas declaraciones, haciendo también, ¿no?, un poco de el desarrollo de lo que ha sido el último tiempo en torno a los salarios de las Fuerzas Armadas. También acá, y a esto hay que mencionarlo, hay un tema muy pero muy severo que tiene que ver con la obra social justamente de las Fuerzas Armadas, quien ha encarnado mucho un reclamo muy severo, muy potente, es la vicepresidenta de la Nación, Victoria Villarruel, y de hecho ha señalado a el actual diputado mendocino, pero que antes era ministro de Defensa, Luis Petri, en torno a algunas gestiones, bueno, un poco opacas dentro de la obra social de las Fuerzas Armadas. Pero bueno, reitero, este anuncio es la creación de un suplemento por títulos académicos para el personal militar. Es para quienes tengan, en este caso, una tecnicatura, un título universitario de grado o un posgrado. ¿Sí? Otro de los temas que desarrolló, en este caso, el vocero presidencial, tuvo que hacer frente a una polémica que, en verdad, es tremenda. Porque escribió, en este caso, en sus redes sociales durante el fin de semana, en torno, ¿no?, a toda esta suerte, ¿no?, de oleada malvinera en donde apareció esta bandera, ¿no? Las Malvinas son argentinas, después del partido contra Inglaterra que Argentina gana. Y empieza, ¿no?, como todo este debate, si efectivamente se están haciendo gestiones o no, para entrar justamente con el tema Malvinas y demás. Y el vocero presidencial escribe en la red social X, a ver si no lo borró, porque tuvo un tema ahí bastante complejo, habló justamente de país bananero. Y en este caso, cuando hablamos de país bananero, que es justamente una... es un término, es un concepto que es muy peyorativo, ¿no? Que tiene que ver, bueno, con esta idea, ¿no?, de un país que solamente produce bananas y nada más que bananas. Es un término específicamente muy peyorativo. Y él lo utilizó, en este caso, dentro de sus redes sociales, diciendo, siendo un país bananero, nunca vamos a recuperar las Malvinas. Así es el texto. Si logramos que la Argentina sea grande nuevamente, próspera, respetada, nuestras posibilidades de avanzar en el reclamo de soberanía serán mucho mayores. Esto escribió, en este caso, hace unos días nada más, Adrián Rabier, en sus redes sociales. En este caso, en el día de hoy, justamente los periodistas que fueron... que están acreditados, ¿no?, en Casa Rosada, bueno, le preguntaron justamente por este dicho, en donde el vocero presidencial negó haber dicho que Argentina es un país bananero, aunque en el texto de X, bueno, puede inferirse que hacía referencia, ¿no?, de siendo un país bananero no se van a avanzar nunca las gestiones. Pero si les parece, escuchamos este momento, esta explicación que brindó el vocero presidencial en torno a esta polémica que se generó después del partido entre Argentina e Inglaterra por las Islas Malvinas.
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0: En relación con mis afirmaciones, niego contundentemente haber dicho alguna vez que la Argentina era un país bananero. Digamos, yo nunca dije eso. Es una interpretación de muy mala fe de algunos periodistas y algunos titulares en algunos diarios que incluso me ponen entre comillas una frase que yo nunca dije. No digo que sean todos los diarios, ahora digo lo que expresé, pero de ninguna manera yo jamás dije que la Argentina era un país bananero. Lo que dije era un condicional de que si Argentina era un país bananero, nosotros no íbamos a poder, pelear por las Malvinas o conseguir o recuperar las Malvinas como todos queremos. En este sentido, el espíritu de mi mensaje es que el kirchnerismo ha hecho mucho daño en la Argentina, ha dejado una economía

0: economía rota, desequilibrada. En términos técnicos de economía, creo que ya lo hemos enfatizado muchísimo todos los que somos parte de este gobierno, pero hemos perdido el orden público, hemos perdido la protección de nuestro territorio nacional.
1: Bien, esta es la palabra del vocero presidencial, Adrián Rabier, que de alguna manera, bueno, hizo referencia, ¿no?, a toda esta polémica. Después, bueno, atacó precisamente a algunos medios malintencionados que utilizaron, ¿no?, esta frase, este concepto o esta acepción peyorativa, despectiva, que tiene que ver con un país productor de banana, es decir, un país sometido y demás. Se utiliza mucho en la literatura esta concepción, ¿no?, de bananero, lo bananero. De hecho, si no recuerdo mal, en Cien Años de Soledad hay todo un momento específico, ¿no?, de la producción de bananas en donde está como esta referencia, ¿no?, de lo único que se puede hacer en esa tierra es producir banana y nada más. No pueden aparecer otro tipo de actividades, incluso actividades que tienen que ver con el pensamiento y demás. Pero me estoy yendo por las ramas. En fin, sin caer en esa trampa, bueno, se generó en este caso, de alguna manera, querer conocer un poco más respecto de, bueno, cuáles son las gestiones que se están llevando a cabo también. Porque justamente un poco esta bandera que desplegaron los jugadores de la selección argentina y que provocó un debate dentro del Reino Unido, tuvo que salir el vocero del primer ministro, Keir Starmer, a hablar precisamente de la situación de Malvinas y de qué posición tenía el gobierno inglés. Se habló en Estados Unidos que los jugadores tenían derecho a expresar lo que ellos quisieran en torno a Malvinas. Es una imagen que efectivamente estuvo en muchísimos portales internacionales, estuvo en los diarios del mundo esta bandera, ¿no?, de las Malvinas son argentinas, y a partir de allí empezaron a aparecer algunas preguntas, porque justamente después el gobierno nacional comunicó que se vienen realizando gestiones, más precisamente en la figura o en la persona de Pablo Quirno, que es el canciller argentino. Si no recuerdo mal, el mismo Javier Milei, después del partido de Argentina, el mismo presidente de la Nación, después del partido contra Inglaterra, en una entrevista con el relator Anhelo, marca, ¿no?, algunas gestiones y algunas continuidades dentro de la Cancillería con Gerardo Huerten y después con la continuidad de Pablo Quirno también, bueno, de trabajos que se vienen realizando en torno a Malvinas y demás, y que se pidió un pedido de informes respecto de circulaciones de buques en la zona de las islas. Bueno, en fin, hoy habló el canciller Pablo Quirno en torno justamente a este pedido específico de que se reconozca la soberanía argentina sobre Malvinas, y lo explicó de la siguiente manera.
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3: ¿Aspiramos es que se reconozca la soberanía argentina sobre las Malvinas? O sea, es indudable eso.
4: Okay.
3: Y para eso trabajamos todos los días en los diferentes foros y trabajamos con los diferentes países y trabajamos para que esto no quede en un reclamo más. O sea, acá hay que hacer, acá hay que tener en cuenta dos temas muy importantes. Uno es que tenemos un montón de resoluciones de Naciones Unidas, de la OEA, donde reconoce que hay una disputa de soberanía. Y se insta a los países a negociar pacíficamente la resolución de esa controversia de soberanía. Después hay otra cosa que la gente no tiene tanto en cuenta, que es que no puede haber ninguno de los dos países puede realizar medidas unilaterales con respecto a situaciones en las islas, okay, como ser explotación de petróleo y cosas por el estilo. Entonces nosotros vamos a defender nuestros derechos, tanto en la justicia nacional como en la justicia internacional, sobre esas violaciones también, porque hay licencias otorgadas por un gobierno ilegítimo, porque están avanzando en un montón de lugares donde no queremos que avancen, y ese es el trabajo de todos los días, que no sale el notición ni el titular.
1: Y esta música de a poco nos invita a empezar a retirarnos, después de escuchar la palabra del canciller Pablo Quirno, que, bueno, indicó cómo se viene trabajando en torno a Malvinas. Así que se aspira y que se aspira efectivamente, o se apunta, o se dirigen todas las acciones a, bueno, establecer que Argentina tiene soberanía sobre las Islas Malvinas, el Atlántico Sur y las Islas Sandwich y todo lo que es ese territorio fueguino, ¿no? La Antártida, Tierra del Fuego, las islas, etcétera, etcétera, etcétera, ¿no? Todo ese lugar, todo ese mapa que está y que forma parte de la provincia de Tierra del Fuego y que es un territorio argentino. Llegamos al final de No es tan tarde. Les agradezco muchísimo por acompañarme, acompañarnos, por estar en el aire de Radio Costa Paraná en la 88.1. Gracias Claudio La Rosa, como siempre, por la operación técnica, como siempre es un lujo. Gracias Lucas Wagner también por la dirección del streaming, también siempre es un lujo. Quédense en el aire de Radio Costa Paraná, llega el andén, llega buena música para acompañar esta noche de martes, muy pero muy húmeda, 11 grados 5 décimas en este momento con un cielo completamente cubierto. Para mañana miércoles, mínima de 10, máxima de 13 con similares condiciones. Sí, sigue el cielo cubierto y sigue la llovizna, lamentablemente. Nos volvemos a escuchar mañana a partir de las 19. Que terminen muy bien la noche. Chau.

0: Es tiempo de cerrar la persiana por hoy. Le dimos el giro final a la información destacada.
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Hola, audiencia de El Andén. Comienza aquí nuestro encuentro. En este primer bloque estaremos escuchando a nuestros cultores provinciales y levantaremos vuelo cancionero a otros cielos de nuestra geografía nacional para encontrarnos con músicos y cantores de otros pagos.

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2: Hay que grabarla ya, decían los muchachos, porque este comienzo de El Andén fue con Juan Manuel Vilat, esa acordeona maravillosa que se escuchaba allí, y Marcos Pereira cantando casi en vivo. Muy linda interpretación para comenzar este encuentro de El Andén, esta despedida musical que hacemos por hoy aquí en Costa Paraná en el 88.1. Muy, pero muy buenas noches, Lucas y Claudio allí en cabina técnica. Muy, pero muy buenas noches a toda la audiencia. Aquí vamos a estar hasta las 21, llevando el canto nacional y también el provincial, el trayunero, el comarcano nuestro. Hoy es el cumpleaños de un grande de la canción argentina, de la música argentina, el cumpleaños nada más ni nada menos que de Lito Nevia, que nació un 21 de julio de 1948, por lo cual hoy cumplió 78 años. El hombre que, estando como integrante de Los Gatos junto a Tanguito, de quien ya hemos hablado también aquí, fueron los impulsores de La Balsa, aquel tema que fue el boom y el comienzo fuerte del rock argentino. Así que es el cumpleaños hoy, y creo que para mi forma de ver y pensar, el hecho más importante que ocurrió acá en los últimos años en la República Argentina. Por eso lo traigo a conmemorar hoy este cumpleaños. Pero vamos a buscar en segundo término de la música de esta noche a Catherine Werneck, que es una uruguayita que nació hace pocos años, apenas 26, en Paysandú, allí del otro lado de Colón, nada más en Uruguay, y que siempre traemos a cantores uruguayos que están muy emparentados con nosotros, tanto que Catherine es una habitual animadora de allí, de la Fiesta Nacional de la Artesanía en Colón, pero además ha cantado en Jesús María, en Cosquín y en todo el Uruguay, por supuesto. Además, la chica es psicóloga y representó a su país en Serbia, en Hungría e Italia. Es conocida como la sonrisa de folclore. Que se venga entonces Catherine Werneck.

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1: Y ahora vamos a ir al encuentro de una chica bien nuestra, de una diamantina nacida por allí cerquita nomás. María Cuevas tendrá el gusto de dedicarnos el próximo tema.

Bueno, así estamos compartiendo esta novena temporada de El Andén. Muchas gracias allí en cabina técnica, Lucas Wagner en las imágenes y Claudio Negro La Rosa en la puesta en el aire. Estamos aquí transitando este quehacer nuestro desde hace 9 años ya, y tenemos gente que nos ha escrito y ha dicho que está escuchando, un tal Servando, a quien dedicamos este encuentro de hoy. Él cerrará precisamente junto a un colega. Ya nos vamos a enterar de eso allí cerquita del cierre de esta noche. Pero ahora vamos a buscar a un grupo catamarqueño. Fíjense usted, es raro en folclore escuchar grupo catamarqueño, pero ellos están desde hace 15, 16 años, desde el 2010 precisamente, cuando se formó. Y según uno de los integrantes, el nombre del grupo responde a que cuando ellos grababan ponían pequeñas camaritas digitales, como las que se usan aquí también para el stream. Y entonces de ahí surgió el nombre del grupo, que es Cara Fea.

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1: Ahora vamos a traer al aire de El Andén a un joven muy talentoso que tiene un gran presente musical. El hombre es formoseño, nació un 4 de septiembre de 1992. Ya muy chiquito, él, 3, 4 años, ya tenía cierta relación con los instrumentos y se presentó ya en forma profesional a los 7 años allí en su zona, en Paso del Tigre, en Formosa. En el 2014 fue consagración en Cosquín, por aquí por Paraná, por Oro Verde también anduvo hace poco, en el Oro Verde canta y baila, tuvo una buena presentación, tiene un estilo muy alegre y representativo de su zona. Así que es tiempo, cuando el reloj indica que son las 20:27 y será el último tema de este primer bloque de Es Tiempo, decía, de Lázaro Caballero.
2: Canta para todos ustedes.

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Segundo bloque con toda nuestra música folclórica. Compartiremos este revoloteo alzando el vuelo desde nuestra patria fluvial, pasando por Corrientes y toda la Mesopotamia, las provincias norteñas, la zona cuyana, las llanuras bonaerense y pampeana, hasta llegar a la Patagonia. Una vez será una región, otro día otra, siempre con nuestro sueño federal entrerriano.

y sermón o mala chamameceada para este comienzo del segundo bloque de esta noche. Allí estaba el chango espaciut Juan Manuel Vilat, hombre que es de aquí, de nuestra colonia Avellaneda, esa ciudad satélite que ya conforma el Gran Paraná hace un gran tiempo a esta parte. Bien dicho ese chamamé, el corcho. Señores, así estamos transitando esta noche de Landel. Mucha, pero muchas gracias a la gran performance que están prestando allá en cabina técnica Lucas Wagner en las imágenes de stream y también Claudio Negro La Rosa en la puesta en el aire. Anoche estuve escuchando el programa porque no pude venir, pero muy bueno lo suyo, Negro. Así que mucha, pero muchas gracias. Muy lindo la selección musical de anoche. Vamos a seguir ahora con un hombre que es docente, es cantor, es compositor, es arreglador, también es un referente cultural en su zona. Además es un hombre que deja transmitir, deja trasuntar en sus temas, en los temas de su autoría, en su composición, siempre las costumbres, la forma de ser, la historia de nuestro pueblo, el paisaje. Me estoy refiriendo a Gastón González, que llegará aquí acompañado por su padre, Miguelito González, además el Ale Blasón en bajo y la percusión del amigo Trocero. Vamos entonces adelante con Gastón González.

0: Y él se nos fue un 6 de febrero del 2024. Me estoy refiriendo a nuestro escritor, también de la Sociedad Argentina de Escritores, Juan Manuel Alfaro, que era socio honorario, es decir, una distinción que nosotros les entregamos a quienes son un orgullo para la filial. Pero el hombre se fue, llevó sus poemas a otro plano, pero quedó, por suerte, aquí su voz, por ejemplo, en este registro que él hace con Marino Fresetti y donde comienza recitando, contando, como siempre, de su buen andar como poeta, gran poeta, Juan Manuel Alfaro, de nuestra querida provincia de Entre Ríos. Alfaro y Fresetti, entonces, en esto que continúa ahora.
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Y la voz de Horacio Guaraní nos lleva hacia el final, pero tenemos un final bárbaro hoy con una selección de chamarrita que llegarán en las voces de Marcelo Madoni y Servando Cuestas. Servando Cuestas, Marcelo Madoni. Se conjugan allí para darnos este hermoso final de hoy. Será pues hasta el viernes aquí en el Andén, y el jueves lo invitamos a partir de las 15 a compartir un rato más de folclore. Será hasta todos los momentos entonces. Chau, hasta siempre.

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Los esperamos en nuestro próximo encuentro, aquí por Costa Paraná, 88.1 de su dial.

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